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2: Muy pero muy buenas noches, bienvenidos a CRC 89.1 Radio y este es su programa Masters del Fútbol. Miércoles 26 de agosto. Estaríamos hablando, por supuesto, de la, no sé cómo ponerlo en contexto, de la buena labor del Club Sport Cartaginés ayer, incluso verse beneficiado, todo se alineó para que el Club Sport Cartaginés ayer quedara de líder en su grupo, clasificado ya para los cuartos de final de la Copa Centroamericana. 1 de 4 lleva, bueno, 2 de 4 ya. Que el Saprissa en qué posición termina, que es el otro equipo clasificado ya para cuartos de final. Y por supuesto, hoy se definen los futuros del Club Sport Herediano, que está pronto a jugar en el Estadio Nacional a las 6:30. Y la Liga Deportiva Alajuelense en segunda hora. A todos desearle lo mejor, que este día haya sido próspero, que haya satisfecho todas sus inquietudes, todos sus deseos se hayan cumplido. Así que ahora dedicarnos al buen ambiente del fútbol. En Control del Masters, Don Nelson, el Moradito Campos.
3: Saludos compañeros, saludos para todos los que están en sintonía de CRC 89.1 Radio, gracias por acompañarnos en un programa más y pues abrazo para todos, feliz mitad de semana.
2: Así es, y démosle la bienvenida a Mitch Sánchez Moyata.
4: ¿Qué tal Fabio? ¿Qué tal a Sebastián? Y obviamente para Alex, que están acá con nosotros, y usted que está en sintonía, esperamos que disfruten como siempre Master del Fútbol, hagámoslo tipo previa, juega el Club Sport, oíme a mí, no, sí, juega el Club Sport Herediano, es que en el momento me encloché, iba a decir Cartaginés, un golazo ayer de Cartaginés que se merece todas las estrellas del mundo, así que acompáñanos, que aquí siempre está la mejor información.
2: Michi, ¿por qué te ríes cuando te digo Moyata?
4: No, no, es el amor, así me brinca el corazoncito, tun, tun, tun, tun, me hace.
2: Te saca de onda.
4: No, no, no, te, el amor de mi vida, ¿qué le vamos a hacer,
2: De hecho, él la tiene como el amor más tóxico que ha tenido.
4: Sí, sí, yo me imagino que debe tener así una foto como la de Garfield, donde va pasando y dice, persona no grata, así tal cual. No, ese es Celso Borges, pero esa es otra historia.
2: No, hey Mitch. Bueno, ahí luego nos las hace saber.
4: Sí, sí.
2: También tenemos a nuestro compañero Don Alexei Tapia Martínez. Un saludo primero a los liguistas hoy.
5: Qué bien, Fabio, porque yo creo que ese es el... la actitud de un tico, ¿verdad? De siempre deseando lo mejor para nuestro país. Un placer saludarlos, a Nelson, a Mitch, a Sebastián, a vos, Fabio, y por supuesto a todos los que están sintonizados del 89.1. Hoy juega Heredia, hoy juega la Liga Deportiva Alajuelense y esperemos que tengamos a todos clasificados para la siguiente ronda.
4: Pero cae mal, Alex, decir, hoy juega el tri campeón centroamericano.
5: Perdón, se me olvidó recordar ese pequeñito detalle.
2: No es tóxica, es empalagosa.
4: Y ¿Por supuesto, qué creen también que Memo me quiere tanto?
2: Yo no sé, ayer vi a la flecha también en el privado que estuvimos ahí cuestionando un poco la situación de Mitch. Dale la bienvenida también, por supuesto, al chiquillo de la casa, al veinteañero.
6: Fabio. Mitch, un gustazo, Fabio, un gustazo, Alex, un gustazo también. Quiero poner algo sobre la mesa de una vez. Para ustedes, Joaquín Alonso Hernández está haciendo el mejor fichaje de la temporada, porque yo creo que sí. Qué pedazo de jugador lo que está haciendo Joaquín Alonso Hernández con el cartaginés. Pero sumamente contento con ustedes, radio oyentes, en 89.1 CRC. Y hey, aquí estamos con toda la alegría del mundo.
2: Yo te lo voy a poner diferente. Y tal vez Mitch y Alexei puedan secundarnos y ver qué podemos poner, qué dupla podemos poner. Es Morán y este señor Hernández, la mejor dupla en ataque en el fútbol nacional. ¿O será Cisneros? No sé con quién está acompañando.
6: Saldívar.
2: No, es que no juegan los dos, pero.
4: No, ponete serio, muchacho de Dios.
2: Da que Mitch es donde pone el ojo, manda la bala. Yo le voy a decir algo, incluso cuando yo me di cuenta de que iba para Cartaginés, yo le dije, Lonis, le robaron el pan en el horno. Ese era un jugador que a todas luces tenía que no, quererse.
6: Pero es que ese muchacho es, bueno, yo no sé, pero yo creo que el hombre es manudo, no sé si ustedes me pueden ayudar con eso, pero el mae no le gusta.

0: De muy buenas fuentes, no sé, Alexei, sí también, me imagino que sí, que estuvo en muchas negociaciones con Liga Deportiva Alajuelense para llegar, pero al final de cuentas se inclinó más por Cartaginés por algo familiar, no tanto por monetario. Entonces, lo dejó Joaquín Alonso. Ahora, que el mejor fichaje de la temporada, y ustedes me van a decir, estás loca, Michelle, pero es de Sporting y es Adrián Chévez.
1: No sé.
0: Tienen que, vean, en ese partido Herediano, Sporting, ustedes no, no, no, pero ojo, estoy diciendo fichaje, porque no es goleador, ¿verdad? Conste,
1: No, no,
0: fichaje.
1: por eso yo puse incluso para mí de los jugadores más laboriosos y que son determinantes. Te puedo decir que, por ejemplo, Morán ha sido una gratísima, gratísima sorpresa en el Club Sport Cartaginés. Recordemos que él estaba en Pérez Zeledón y era como un 9 estacional y viene acá a Cartaginés y el hombre sabe cuál es el libreto del equipo y cuál es la necesidad. Y para mí es súper, súper determinante. De hecho, ayer pecó de 9 en una jugada donde pudo el Cartaginés meter en un contragolpe el 3-0. Pero me parece que en otro sentido ha sido ese delantero que le ha abierto espacios y ha dado asistencias importantes para sus compañeros.
2: Yo me inclino, yo vamos a ver, si a veces uno escuchándolos es cuando como que lo que uno piensa muchas veces, ¿verdad? Es como que a Vox Populi o lo que la mayoría de personas piensan, porque yo tengo un chat donde obviamente somos puros manudos y yo les decía al grupo,
0: Duren.
2: ¿verdad? Yo les
1: Saludos a
2: decía.
1: Pablo Mora, dígale, saludos a Pablo Mora.
2: Yo les decía que no, no, no, no es ¿cómo se llama la Liga Prensa? Yo hablaba con ellos y les decía que que yo me llevaba a ojos cerrados a estos dos jugadores, a Morán cuando estaba en Pérez, que yo siempre lo vi muy desequilibrante, potente, y hablaba siempre de Hernández. Y lo mejor, llegó gratis a Cartago. Yo todavía no me explico cómo la liga, sea cual sea la razón, vamos a ver, familiar, yo entiendo que muchas veces uno antepone temas familiares, pero en esto del fútbol y sobre todo en esta carrera tan corta, hay un tema que se llama dinero y eso inclina la balanza hacia cualquier lado. Y la liga ha derrochado fichajes carísimos por jugadores. Paquetes, pero así literalmente paquetes, que los traen de otros lados a esperar a ver qué pasa y teniendo jugadores como este Joaquín Alonso, que ya vamos a ver, no hay, él no tiene que enseñar absolutamente nada, ya él
1: ¿Cuánto?
2: es probado.
1: Es que te iba a decir, ¿cuánto representa Luis Díaz en la liga? O sea, y antes de la lesión me refiero, ¿cuánto? Porque ellos lo pusieron en teoría para que suplieran los goles, no la jugada de Kenyon Mitchell, porque ellos lo que querían es que él fuera el definidor, ¿verdad? Que él fuera el que... Y yo
2: ¿Quién?
1: te digo,
2: ¿Luis Díaz?
1: Luis Díaz, la liga lo
2: No,
1: contrata
2: no, no,
1: con la
2: no,
1: salida de Kenneth
2: no,
1: Vargas y...
0: no, no, nada
2: No,
0: que ver, nada
2: no,
0: que
2: nada que ver, Fabio, no, no, no, no,
1: ver. Ellos lo
2: no, no,
1: reemplazan, ellos traen a Luis
2: no,
1: Díaz pensando en que iba a ser el sustituto de Kenneth Vargas. Así se promocionó siempre
2: no,
1: Kenneth
2: no,
1: Vargas
2: no,
1: ahí.
2: no, jamás la liga lo trajo como un goleador, no,
1: No, no, que hiciera la función
2: es que
1: de Kenneth
2: de
1: Vargas en ese
2: punta,
1: momento.
2: sí, de
0: no,
2: punta.
0: tampoco.
2: De punta, digamos, a mí, yo lo veo más a él como un punta por la banda, corriendo. O
1: Él
2: sea,
1: le cuesta un mundo definir, además, él le cuesta un
2: por
1: mundo hacer
2: eso, o
1: pases.
2: sea, yo
1: No, no,
2: nunca
1: por eso digo,
2: escuché eso.
1: pero era, no, sí,
2: Diría
1: era
2: Memo, no engañemos a la gente, Fabio, no engañemos a la
1: no,
2: gente.
1: era el reemplazo, y se lo voy a decir,
0: No.
1: porque así se manejó, bueno, así se manejó en medios acá, de
0: En
1: que,
0: la zapriprensa.
1: no sé si en la saprimprensa, puede ser que esté sesgada entonces la información, pero sí se decía que en el momento que salió Kenneth Vargas, el jugador que ellos buscaron, puede enfocarse en Luis Díaz. Entonces es cuando usted dice, y como ya y retomando el hilo de lo que traíamos, ¿qué garantía te iba a tener vos, Luis Díaz, con todo lo que había hecho en los torneos anteriores, en los equipos que estaba? Saprissa, su ráfaga de vuelta rapidísima a la MLS.

0: ese y volver acá a Sporting. Y tenías, como dicen, toda la información acerca de este muchacho. ¿Cómo es este?
1: Hernández.
0: Sí, pero el nombre, sí, tiene nombre de artista, ¿cómo es?
1: Joaquín Alonso Hernández.
0: Joaquín Alonso Hernández, que tiene nombre así de artístico
2: Pero es
0: como de
2: que,
0: canal.
2: Fabio, son posiciones diferentes. La
0: Pero es
2: liga lo
0: que...
2: que buscó, acordate que Kenyel Mitchell también estaba afuera y se
0: Pero
2: va
0: Kenyel estaba
2: también.
0: fuera del panorama todavía en ese momento, ¿ah?
2: Sí, por eso. Entonces, cuando sale lo de Kenyel también, la liga lo que buscó fue velocidad.
1: Sí,
2: Eso
0: por
2: fue
0: eso
2: lo que
0: era el cambio.
2: buscó.
0: Ese era el cambio,
1: Para
0: por eso
1: eso
0: digo.
1: era que traían a Díaz,
0: Sí,
1: exactamente.
0: es lo que estoy diciendo.
1: A él lo trajeron para que le diera balones y velocidad a Lucumí, porque Lucumí no podía estarse devolviendo a estar recogiendo el balón. Entonces la idea era
0: Bueno,
1: que junto con
0: Lucumbia, que parece que
1: Juanpi,
0: también era duda si iba a seguir incluso.
1: no, hasta lo habían ya renovado, pero fue cuando entonces hablaron de Juanpi y dijeron, bueno, con Luis Díaz eso le va a dar velocidad a Lucumí y a Antonio Hernández para que puedan llegar a hacer
0: Igual
1: el
0: yo te digo,
1: juego.
0: o sea, a mí me sorprende cómo no llega a consolidarse Pikachu ahí. A mí me parece tan extraordinario ese muchacho
1: Pero
0: que
1: ¿por
0: uno
1: qué,
0: no
1: Fabio? Hay
0: entiende.
1: jugadores que no son de 90 minutos, no es de un
0: Pero Mitch,
1: tiempo.
0: yo te voy a decir, yo le entiendo a usted eso cuando lo que usted tiene en cancha, usted dice, no, es que sí, ahí entonces él va a entrar y va a ser el revulsivo. Pero es que la liga no tiene en cancha algo mejor que Pikachu en esa posición.
1: De
0: Entonces,
1: ahí
0: no,
1: sí,
0: no.
1: sí peleé un poquito porque, perdón, Saldívar apesta, pero con Ronaldito Cisneros no te metas, porque
0: Pero es que Ronaldo, no,
1: ahí sí
0: Pikachu no es
1: tengo
0: nueve.
1: problemas.
0: Pero
1: Yo
0: es que
1: sé que
0: Pikachu no es
1: no.
0: nueve. Pero por eso
1: Ajá,
0: te estoy
1: no.
0: diciendo, digamos, es un cambio. Y yo le voy a decir, y ojalá que no me escuche este señor Rescalvo, porque le estaría haciendo la mitad de la tarea. A mí me parece que Kenyel por la izquierda y Pikachu por la derecha, con Cisneros en el centro, el team
1: Eso lo he
0: arma.
1: dicho un montón de veces,
0: El team,
1: claro.
0: por eso le digo, pero a mí me extraña que no consoliden a Pikachu por la banda derecha.
1: No solo a Pikachu, bueno, a mí me encanta este joven Rosales y ya lo he visto jugar con Anthony Hernández a un perfil cambiado, cuando no estaba, ya se había ido Kenyel, juegan a un perfil cambiado y yo no entiendo por qué lo tiene y prometió ponerlo y él insiste en ponerlo en media cancha ayudándole a Celso Borges cuando ya ahí está a reventar, o sea, ahorita está, bueno, lesionado no, pero está Juanpi, está Chacón, está Celso, está Rashid y está este Ron Wilson que no sirve para nada tampoco y entonces ¿para
0: Es
1: qué
0: que
1: saturas tanto? Tíralo en su posición nata, ¿no?
0: le hago la pregunta a ustedes, amigos liguistas, ¿para qué trajo la liga a Rohan Wilson? O sea, ¿cuál era la necesidad de Rohan Wilson?
1: No es la pregunta para qué lo trajeron, la pregunta es para qué lo duraron más de un mes y pico en el carro observándolo y sabiendo que no iba a dar la talla, ¿para qué lo contrataste?
0: Que voy a eso. O sea, si usted me pregunta, ok, Rohan Wilson es un excelente marcador, entonces va a liberar, qué sé yo, a Celso, voy a darle la oxigenación que ocuparía Celso para estar más minutos en cancha. No lo es. Es que mira, es que tiene unos pases entre líneas que son determinantes. No lo es. Tiene un remate de larga distancia que entonces va a sustituir jugadores que ya no tenemos, como el caso de Brand, Tata. No lo es. Entonces yo mi pregunta es, y la asocio a eso, Rohan Wilson podría ser tal vez mejor ficha en otro equipo, pero no lo veo en la necesidad de la liga, porque él no cumple esos factores determinantes. No sé
2: Yo lo
0: si me
2: vería
0: entiende.
2: bien en lugar de Jefferson Brenes, para que lo piensen.
0: Ah, jamás. Y
1: Cuánta maldad.
0: para ustedes los liguistas, sí. Pero no sé, Alexei, porque uno a veces analiza, sí, mira, si ocupo un jugador tata, que me cumpla con esto, tata. Pero yo le voy y veo el cartel de este muchacho y no es un 8, ya no tiene valoración 8 en ninguna de esas situaciones. Entonces vas a decir, puña, es un 7 general.
2: No, no, yo no le veo, no remata, no cabecea, no tiene
0: No,
2: fortaleza física,
0: no
2: no es
0: marca, no
2: rápido,
0: tiene pases,
2: no tiene pase entre líneas,
0: por eso es
2: no
0: un
2: sé en
0: 7.
2: realidad
1: Pero
2: qué es,
1: también hay que
0: poniéndolo.
1: entender algo, el muchacho lleva que ya dos temporadas sin jugar,
0: No, no, no, pero
1: creo,
0: es que no,
1: casi que un
0: vea,
1: año
0: le
1: sin
0: voy
1: jugar.
0: a,
1: Yo sí
0: no,
1: entiendo,
0: es que,
1: pero yo sí entiendo
0: chinchilla,
1: el hecho
0: usted viene.
1: de que, a ver, si estás en la liga tenías que ir a rendir, eso yo lo sé, pero el muchacho tiene un año sin jugar. Primero, no sé por qué se traen un muchacho que tiene un año sin jugar, primero que todo.
0: Primero le voy a decir,
1: Wilson.
0: Chin, No, no, Chin, es que Sebastián Chinchilla es
1: ya,
0: conocido
1: ya, ya,
0: en el
1: ya,
0: bajo
1: ya,
0: mundo
1: ya,
0: como
1: ya.
0: Chin.
1: No me hable en ese tono, Fabio, ya que se
0: no,
1: me
0: es que
1: mete
0: yo
1: el
0: voy a caer
1: espíritu
0: a la
1: de
0: fiesta.
1: Memo, ¿verdad? Y entonces, ajá.
0: Voy a caer a la fiesta. Pero me refiero, o sea, antes de, cuando Rowan Wilson se hace legionario, ¿cuáles eran las condiciones de Rowan Wilson? Barájeme eso.
3: Sí, no, ni idea, la verdad es que no entiendo.
4: No, por ningún lado, Fabio, no, o sea, digamos, a ver, ahorita, como hacerte un análisis de las bondades de Roan, no, yo no las veo, por ningún lado.
1: Yo sé que tiene el muchacho,
0: Buen representante.
1: No, salud, por dicha.
3: los dos.
0: No, yo le voy a decir, y tal vez él mismo debería verse mejor en otra institución donde tal vez lo que lo pongan a hacer, lo vayan a pulir y lo vayan a mejorar.
1: Fabio, le voy a decir algo muy cruel, pero es que ni siquiera en Sporting daría la talla.
0: Es que yo no lo veo en Sporting, yo lo veo tal vez en un Pérez Celedón, en un Punta Arenas. No sé, bueno, Escorpiones cualquiera ahorita. Porque Escorpiones
1: ahorita, existe, por cierto, hoy ficharon a JJ Ruiz, ¿verdad? Escorpiones. Crack ídolo máster.
0: John Jairo Ruiz.
1: Correcto.
0: Yo no sé, porque vos lo decías el otro día, qué interesante sería si ellos tratan, porque lo que estábamos alabando, bueno, vos estabas alabando, era que ellos se mantenían mucho en su línea de lo que habían tenido en la segunda división, ¿verdad? Y ahí de a poquito se han dado cuenta de que no, lo que pasa es que el mercado, lo que ofrece el mercado en este momento, a que 22 días de que cierre la ventana para inscripciones, ya es muy, o sea, no sé si es muy poco o se están yendo por nombres y no por tal vez la necesidad. No sé, Escorpiones, me parece que, por ejemplo, por
1: ya,
0: ahí.
1: Ya están cambiando mucho, porque de hecho yo el viernes pasado tuve a un joven de Escorpiones, o sea, a alguien que viene apenas ascendiendo con ellos, que de hecho es ficha de Carmelita, que fue el anotador, no sé si se acuerdan, un golazo que hubo en el Saprissa en el torneo de Copa de Carmelita, el único gol que anotaron, yo creo, fue este jugador muy bueno, Abraham Solera se llama, y él me comentaba, viste, que ya prácticamente a los jóvenes, si acaso dos o tres los están teniendo ahí ya de titular, digamos, en banca, ni en banca, ya están tratando de meter jugadores viejones.
0: Y ahora, siendo grosero, es Junior Díaz el técnico ideal para el primer torneo
1: de vieras que este muchacho decía que es un excelente técnico, que es muy disciplinado, que los trabaja mucho a nivel defensivo, pero exactamente, ¿le da la talla para primera división o solo le alcanza para segunda división?
0: Le voy a poner y algo muy similar para que lo analicemos y lo veamos ahora incluso después de la pausa comercial. Guanchop, formado en una de las mejores, por no decir la mejor, estructura de entrenadores allá en Inglaterra. Creo que la segunda a nivel mundial es la escuela alemana, porque es formación de técnicos. Ahí está Junior Díaz. Lo que pasa es que esa formación allá está dirigida y está visualizada a equipos del primer mundo. O sea, ¿cómo vas a tropicalizar, Alexei, la élite de conocimiento, de modernización del fútbol, la actualización del fútbol, los ritmos, en fin, la intensidad, a un fútbol prácticamente obsoleto como el nuestro?
4: Y qué difícil, Fabio, cuando vos querés hacer ciertas cosas, porque yo eso es como un buen leñador que usted le dé un hacha sin filo. Y eso es lo que digo yo de este muchacho, de cómo puedes vos tener parámetros de cuál es su verdadero potencial, si cuando usted empieza a ver una planilla tan corta, jugadores prácticamente de segunda, sin roce en primera división, hablo de Escorpiones. Entonces es muy difícil poder medir con la misma vara, ¿verdad? Como jugadores como técnicos que se han sentado en banquillos, que han sido campeones, pero bueno, ¿gracias a qué? Y yo podría mencionar algunos que, bueno, que no hace falta, que, que uno dice, bueno, ¿cómo son campeones? ¿Por qué llegan ahí? ¿Ves? Entonces, y también medir las mentalidades de jugadores y a todo nivel, porque pasó en la liga cuando llegó Luis Marín, jugadores que se quejaban porque les daban doble sesión, porque era mucho el ritmo, porque era... Es la verdad que muy, muy difícil tratar de implementar y seguir fomentando la mediocridad, porque al final es eso, es seguir fomentando la mediocridad, la falta de mentalidad, la falta de visión hacia
0: la falta de profesionalismo del jugador, Alexei.
4: Es que es así, pero gente que digamos que no sabe que son 15 años de fútbol y que podés tener el salto de tu vida con 2 o 3 años que hagas en Europa, 4 años. Ve a Manfred Ugalde, o sea, yo siempre hablo de este muchacho que para mí fue mal asesorado cuando renunció a la CL y todo este tema, pero ahí está. ¿Cuánto está ganando ese muchacho allá? O sea, ya prácticamente que tiene su vida resuelta con 20 resto de años. Y ahí está, calladito, manejando, profesional, haciendo las cosas bien. Pero
0: de los delanteros más seguidos por los representantes de grandes equipos de Europa, ¿verdad? Esperemos ya que también pueda dar ese paso. Vamos a ir a la pausa comercial, compañeros, y ya regresamos acá. Acaba de iniciar el partido entre el Club Sport Herediano y Antigua. Hoy sí o sí, Chope. Si no, empieza la encrucijada. Ya volvemos.
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0: Muchísimas gracias por continuar con nosotros acá en CRC 89.1 Radio. Y este es su programa Masters del Fútbol. Media semana, el ombligo, repito, el Club Sport Herediano jugándosela.
1: Oigan, ahora, pero ya empezó mal el team, ¿verdad?
0: ¿Por qué?
1: Bueno, dos cositas, una, estadio vacío, me imagino que solo abrieron una gradería, ya no dije nada, y dos, le bajaron las placas al bus.
7: Ah, sí, le bajaron las placas, yo iba a decirlo.
1: Sí, es cierto, Fabio, es cierto, le bajaron las placas.
0: ¿Cómo le bajaron las placas?
1: Pararon el bus
4: y les tengo una fresca. Mándela. Al Edme no le migración no le aprobó el permiso de trabajo.
7: Hijo de pucha.
1: Entonces Ledme. Eso quiere decir que sí va por ahí lo de la firma que les había comentado hace semana. No,
7: mira de que yo estaba escuchando a mí, bueno, es que yo tengo un amigo que trabaja en la liga. Y el hombre a veces me pasa como cosas que pasan internamente en los equipos. Y me dijo que están interesados en Dorian Rodríguez y que quería volver a Steven Williams por pedido
1: gratis.
7: De Chopin.
1: Gratis, mando a Dorian, gratis.
7: Sí, de no sé, de eso se ha estado hablando. Ahí yo les tiro la bombita. Si ya lo tira ahí un periodista, Ken Jiménez, lo tira ahí y ya. Y ahí me aplauden después, ¿ah?
0: Ahora, voy a punto. ¿Cuál es la necesidad verdadera del Club Sport Herediano ahorita? Un 9.
1: Gol, sí.
7: Todo, muchas cosas, la verdad, pero sí, un 9 ahorita urge.
0: ¿Y a qué apunta? O sea, ya con esto del ESME, ya es mejor desistir y ver qué
1: Pero es
0: opciones hay.
1: que, ay Dios, es que yo no sé si es que yo soy muy cerrada o qué, pero yo no veo que el ESME tampoco vaya a hacer una diferencia en Herediano, o sea, es Herediano, no es
7: ¿Sabe qué es lo
1: Liberia.
7: que pasa? ¿Sabe qué es lo que pasa con Ledme? Que a Ledme le están echando toda la responsabilidad de Marcelo Hernández encima a ese muchacho. Porque de hecho ni siquiera jugaba, se había entrenado con el equipo, imagino que sí, para no perder ritmo. Pero le están tirando demasiada responsabilidad a un jugador que con Liberia demostró algo, pero que tampoco sorprendió a todo el mundo. Es mucho lo que
0: Alexei,
7: tiene que abarcar Ledme.
1: estoy de acuerdo.
0: Alexei, a ese muchacho, porque creo que es digamos, de los fichajes o de los refuerzos que más temprano estuvieron trabajando con el Club Sport Herediano. Él me imagino que ya se mantenía con un salario, lo que no tal vez podía era estampar la firma, o del todo no podía recibir ningún ingreso.
4: No, sí, sí puede recibir ingreso. Imagínese un jugador ahí sin, digamos que ya los temas de permisos de trabajo, porque él es ajeno a la situación administrativa del club. Ya que ellos no lo puedan escribir, ya es un tema meramente administrativo, que no tiene que ver nada el jugador.
0: Ahora, como dice, como dijeron, no sé si fuiste vos o Michelle o Chin, es no le permiten el permiso de trabajo.
4: Se lo rechazaron y es por la deuda, eso es inmigración, acuerda, ellos tienen que sacar, por ser extranjeros, en migración, un permiso laboral. Y ese
0: Correcto.
4: permiso laboral va asociado
0: A la
4: a
0: persona que lo está contratando, a la
4: correcto,
0: entidad.
4: y dentro de los requisitos es que tenés que estar al día con la caja, tenés que estar al día con Hacienda, y ya todos sabemos que. Y hoy, oficialmente, le volvieron a rechazar la solicitud a Heredia.
1: Pero
7: Qué
1: ¿cómo
7: raro.
1: así, Alexei? Si ayer salió una entrevista de
7: Eso.
1: Jafet Soto Molina junto con José Pablo. José Pablo, no tengo nada en contra tuyo, te queremos. Con José Pablo diciendo que ya no había o no existía la deuda. ¿Qué ha
4: Bueno,
1: pasado?
4: no sé el motivo exacto de cuál fue el requisito que no cumplió Heredia. Déjeme nada más ubicar la fuente y ya le voy a hacer esa consulta para ver por qué se le rechazó exactamente. Dame un
0: Porque
4: momento.
0: yo también vería, en caso de que salga esto, que el mismo Licencias entonces tiene que ponerse a ver qué está pasando realmente con Heredia. Porque recuerde que para tener la licencia tiene que estar al día con todo. Y aquí está más que probado que mínimo desde enero, porque desde enero ellos cuentan con Ledme en sus filas. No lo pueden inscribir a raíz de esa situación. Entonces, ¿cómo Licencias hace 2 meses, que un mes, digámosle un mes, que denota los equipos que tenían ya el aval con la licencia? Heredia no aparecía ni siquiera con un asterisco o una condición. Entonces, es importante saber, y yo se lo dije a Mitch el otro día. Hable con su amigo mexicano a ver si él tiene
4: Ya
0: alguna
4: lo tengo, ya lo
0: información.
4: tengo, ya lo tengo, fresquito.
0: ¿Cuál es?
4: Cuando es por Hacienda, Migración le hace una prevención al patrono, digámoslo así, para decir que se tiene que poner al día con Hacienda. Pero cuando es por caja, chao. O sea, ahí no hay ningún margen no hay ninguna prevención, es o estás al día o no.
0: Y en este
4: Y lo
0: caso,
4: rechazan, y lo rechazan. O sea,
1: o
4: lo
1: sea,
4: rechazan
1: tiene deuda de
4: a
1: caja, es.
4: portas. Es deuda de caja. Así de sencillo. Cuando es por Hacienda, Migración hace una prevención de decir, bueno, tenés que ponerte al día con la, pero no te lo rechaza de plano. Cuando es por caja, no hay negocio, no hay nada, no hay prevención, no hay nada, es o te pones al día o no hay nada. Eso entonces, aplica para cualquier trabajador.
1: Entonces aquí hay algo turbio, porque cuando yo traje aquí la nota, ¿se acuerdan? De licencias, al principio, cuando le quitaron a Liberia y toda la situación, el primero que salía supuestamente ya al día con la caja era el primero, era el Club Sport Herediano.
4: No, hoy no. Sí, eso tal vez en ese momento, pero acordate que ellos se conectan y puede ser que en un mes, dos meses ya no la pagaron y ya no se saldía. Cuando le dieron la licencia en ese momento, sí, pero ya hoy llevamos dos o tres meses de que pasa el tema de licencias y que ya probablemente, es seguro, o sea, el migración no va a generar un documento o una suposición, ¿no? Ellos directamente van, revisan la caja y ellos y ven que los requisitos de ahí, ¿no? están morosos.
0: Ok, ahora, por eso digo, o sea, recuerda que yo incluso lo dije que a mí me parecía hasta absurdo, porque en su momento, creo que hace fue, el torneo tiene creo que un mes de estarse jugando, y creo que por ahí andábamos como por el 25 o 26 de julio fue que empezó el torneo, ¿no? Estamos 26.
1: Sí, creo que sí.
4: Esa es una consulta pública. Yo creo que si alguno de nosotros ahí tiene para meterse a consultar
0: el estado
4: de morosidad, ¿va a salir?
0: De Fuerza Herediana.
4: Exacto.
0: Sí, pero yo lo que quiero decir es que yo incluso me quejé, porque es que cuando licencias hace dos meses dio el aval de cuáles equipos tenían ya, digamos que luz verde con los, para iniciar el torneo, mencionaba lo de, por ejemplo, lo de San Carlos, que lo tenía en Capilla Ardiente. Pero yo dije, incluso dijo que hasta el momento, que faltaba ya luego la revisión. Y yo dije, puña, ¿por qué ellos emiten eso si falta un mes? Y es lo que dice Alexei, yo puedo estar al día este mes, hacer un arreglo de pago y ya no vuelvo a pagar más. Porque lo que ocupaba era que en ese momento nada más la que saliera yo al día, y que muchos de los equipos, me imagino, como lo hacen muchos patronos, hacen eso, hacen un arreglo de pago, qué sé yo, para participar en una licitación, pero en el momento que ya que termina el proceso de admisión, no siguen pagando porque tal vez no tuvieron los ingresos, lo que sea, y el arreglo de pago pierde validez. Entonces yo decía, qué absurdo que ellos digan eso si saben que falta todavía un mes. Mejor no hubieran otorgado la licencia a nadie y dicen, no, aquí tres días antes, porque como dice Alexei, se revisa inmediatamente y dice, no, tiene o no tiene, está al día o no está al día. Aparte que no debería ser así como para iniciar el torneo y ya todo este año pueden jugar a la libre porque ya se les había dado la licencia. No, la licencia tiene que verse mes a mes.
4: Exacto, Fabio, vea, una de las garantías sociales que gozamos todos los costarricenses es precisamente que la Sala Constitucional dijo cualquier patrono tiene que estar al día, o sea, nosotros como empleados, digámoslo así, tenemos que tener la certeza de que nuestro patrono siempre está al día con la caja. ¿Por qué? Porque eso es parte de las garantías que tenemos nosotros, porque si el patrono está al día, pues es como un encadenamiento. La caja va a estar bien, nosotros vamos a estar bien, tenemos la certeza de que ellos están cotizando para los que laboran. Por eso es que ellos en esa parte es o sí o no.
0: Además, Alexei puede, no sé si tuvo la experiencia, antes los equipos decía que cotizaban y mucho exjugador a la hora que fue a sumar sus cuotas, no le aparecían cuotas de ciertos equipos. Porque antes era incluso, digamos que hasta inocente la persona y confiaba en lo que le decían, nada más. Y llegaba la colilla y supuestamente usted estaba ahí, porque era parte, pero no se daban cuenta que no estaban cotizando o le cotizaban menos, en fin. Yo tengo amigos, exjugadores, que le faltan, qué sé yo, 3, 4 años en cuotas, porque el equipo donde jugaron no lo presentaba.
2: Es que antes ese requisito lo pasaban por alto, Fabio.
0: No, pero el mismo jugador antes no lo veía como necesario. Es que,
2: no, por eso, es que antes no era un requisito, entonces más bien te decían, bueno, por ejemplo, cuando yo estuve en Guate, a mí me dijeron, mira, no te vamos a meter dentro de la seguridad social, no te vamos a meter, pero tenemos un seguro que te cubre y que... Y yo dije, sí, o sea, ni siquiera uno pensaba en eso, de que si cotizabas o no cotizabas o que... No, está bien, hay un sí, me llevan a un hospital o me llevan, listo, eso era todo.
0: ¿Sí? Ahora, con todo esto, ha habido una nota que yo no, pues ayer les pregunté, por eso digo, había un revuelo que decían que Chope no iba a estar dirigiendo hoy, ya, bueno, ya es mentido totalmente, fue un memes o chismes, pero se dice que Waylon France y el club Fuerza Herediana llegó a un acuerdo prejudicial con Waylon Francis para que no siguiera el trámite engorroso de la situación del saldo pendiente que le tenían. ¿Qué se sabe de eso? ¿Alguien tiene alguna información fresquita ahí?
7: Yo, por mi parte, no, es que yo a nivel de caja y ya hasta ahora estoy viviendo, ¿verdad? Se podría decir, en la vida de un adulto. Entonces, lo que son pagos y eso no lo sé muy bien. Sí sé de que se ha estado platicando mucho entre colegas y un amigo que es herediano, que aparentemente hay mucho atraso salarial, como lo que pasa con lo de Waylon Francis, y hey, yo le voy a decir algo, si hay atrasos salariales en cualquier equipo, si los jugadores juegan sin ganas, Fabio, y yo creo que eso es lo que está pasando en Heredia, jugadores que juegan sin ganas, a nivel administrativo no hay amor, también se conversaba de la conferencia de prensa que hubo hace poco, porque lo hacían con un teléfono, y el teléfono malísimo, y sin micrófonos, ahorita... No hay amor en Heredia,
0: Chin vive una Chin es una generación totalmente diferente a la nuestra, y te voy a decir, cuesta
1: la
0: mucho.
1: Tuya
0: no Michi, usted lleva por lo menos su década,
7: sí, Michi,
1: su pero década. Yo todavía tengo 15, Fabio, y qué bueno, sí.
0: Está bien, no, seguirá siendo la quinceañera del grupo, dijo Memo, pero...
2: Fabio, usted que es un señor, sí.
0: No, yo sí, yo sí.
7: No, Fabio, yo sí le tiro a todo el mundo.
0: Lo que quiero decir es lo siguiente, o sea, el jugador hace, vamos a poner 10, 15 años, sí ocupaba el salario mes a mes. Estoy hablando de los jugadores de los equipos tradicionales. Hoy en día, la mayoría de estos jugadores... son, primero, digamos que un poco más educados en el orden de sus dineros, de sus arcas. Y ganan también que, no voy a decir el 100%, porque toda regla tiene sus excepciones, pero la gran mayoría cuenta con un ahorro que les va a permitir de cualquier cosa solventar. No como antes, que había que hacer las rifas, las famosas rifas y todo eso.
7: Pero,
0: ¿no?
7: Fabio, ¿cómo usted sabe esas cosas, digamos? Cuando entre más usted gana, hay una frase, entre más usted gana, más usted gasta.
0: No.
7: Y estos jugadores, si a mí, por ejemplo, un salario no me llega a 10 mil colones, ese salario, yo no puedo pagar a los de mi
0: eso,
7: casa.
0: Eso déjelo para los mortales, le voy a decir.
1: No, pero sí tiene razón, o sea, no podemos meter en un saco a todos, porque todos van a ganar de esas cantidades.
0: Hay excepciones, pero yo te voy a decir, ¿cuánto cree usted que es el salario mínimo en el Club Sport Herediano? Hablemoslo así.
1: El mínimo. ¿Qué?
0: Sí.
1: Unos 10.
7: Sí. Hijo de pocha, es que no sé.
0: Dígame.
1: El mínimo, unos 10.
0: $10,000.
7: $10,000, yo siento que sí. Aunque yo siento que es mucho. Pero ahí, por algo no. Llegó Hernández, ¿verdad? Por algo llegó Marcel. No creo que por menos de eso.
1: ¿Quién es Marcel?
0: Marcel, estamos en otra órbita. Marcel, nada, por lo menos.
4: ¿Qué es? La pregunta es: que ¿quién es el que gana menos? ¿En
0: cuál crees vos? No, en Heredia, hablémoslo así.
4: Ajá, ¿en Heredia?
0: En Heredia, ¿quién cree usted de los jugadores? O sea, es más, voy a poner, de los 18 regulares. Porque si metemos a los carajillos estos, sus 21 y 16 apenas están como por $1,000, $2,000. Pero digamos, de los 18 jugadores de rotación del Club Sport Herediano. ¿Cuánto creen ustedes que es el salario mínimo? Es más, se lo voy a poner con la alineación que tiene ahorita. Dani Carvajal, ¿Cuánto cree usted que se echa Dani Carvajal?
7: Es que yo la verdad es que ni idea, Fabio. No, no sabría decirte, es que desde salario no se habla mucho. Pero no creo que
0: gane. No, pero, por ejemplo, Alexei tiene experiencia porque Alexei fue representante de jugadores. Él sabe más o menos que cuál es la tasa que se anda por ahí.
8: Yo te puedo decir que probablemente el salario mínimo que pueda haber en el área está en unos $4,000.
0: Yo ando como por $5,000, creo yo. Y te voy a decir, por ejemplo, ahorita de la alineación que tienen, bueno, Dani Carvajal está, es que, por ejemplo,
1: le digo yo, ¿a quién le pagaría menos de toda la planilla herediana?
0: Aarón Suárez.
1: Sí.
0: Y se ríe la maldosa. No, por eso, pero igual, ¿cuánto cree usted que llegó Aarón a ganar ahí al Club Sport Herediano? $10,000, no, hombre. Randall Leal llegó por $10,000. No, hombre.
7: Hombre, jamás.
0: Le voy a decir ahorita aquí con los jugadores que estoy viendo. Kainer Brown, ¿cuánto cree usted que está ganando Kainer Brown? Elías Aguilar, este Rubio. De lo que yo veo ahorita en cancha, digamos, ese Aarón Murillo, tal vez por nombre, no es un jugador que gane. Keisel Puller, ¿cuánto cree usted que para volver a Heredia, cuánto le significó? Alan Cruz. O sea, son jugadores de dos dígitos para, bueno, de dos dígitos, sí. Pero de diez lucas para arriba.
8: No todos, Fabio, no todos.
0: Eso es que te mencioné. Eso
8: yo voy,
0: es que
8: voy a reservarme nombres de gente que yo sé y que obviamente vos sabes también que en algún momento fueron a El Salvador, que estaban aquí, jugaban con Cartago, y el salario aquí era de $4,000, uno de $3,500. A veces creemos que, porque es que imagínate, hagamos un ejercicio muy fácil. Los 18 jugadores que vos mencionas, póngalos a $10,000. Estamos hablando de una planilla mensual de $200,000. Todos los meses sacar $200,000.
0: Yo te voy a decir algo. No, te voy a decir. Además, sáquelo.
8: Dijo que lo estoy poniendo. Ahí vamos a ver promedio, ¿verdad?
0: Se dijo que Heredia era, y de hecho la nota es hasta, generó mucha controversia, que era el tercer equipo más caro del país, porque eran 5.8 millones de dólares lo que... estaba en la planilla. De hecho, lo sacaron para justo para esta. Para
8: sí,
0: esta...
8: pero ese
0: es el valor. Ese es el valor
8: de los jugadores. Ese valor de Transfer Market.
0: Sí, o sea, por eso digo.
8: No es el real eso, de.
0: No, pero por eso. Usted sabe que la realidad es, ok, si en Transfer Market, por ejemplo, está cotizado, qué sé yo, en 10 pesos, el equivalente tuyo a ganar el salario. Eso se prorratea más o menos y por ahí tiene que andar. No es que se inventan y dicen, no, es que este man.
8: No tiene que ver, vamos a ver. No tiene que ver con un salario. No es que si yo digo que si lo tengo en $1,000,000 es porque está ganando $20,000 mensuales. No. Eso no es así. La cotización de Transfer Market es más valor de mercado por lo que él puede significar en un futuro traspaso. Que por lo que él esté generando o esté ganando en un equipo.
0: Bueno, yo te voy a decir.
8: Te voy a decir algo. Y aquí, Mitch, para que también recordemos: uno de los jugadores que ganaba menos en la liga era Carlos Mora. Carlos Mora en un momento estuvo ganando 600,000 colones.
0: Pero es que Carlos Mora venía con contrato de lo que se llamaba de Liga Menor, por eso.
8: Sí, exacto.
0: Esa es la excepción.
8: Pero bueno, esa es la parte que a veces nosotros creemos. No, hombre, es Carlos Mora. A Carlos Mora, cuando empieza a reventarla, pasó de 600,000 y tampoco fue que lo llevaron a 5 millones de colones, a 4 millones, ¿no? Tampoco.
0: Andó primero como por 3 y ese es el orden. Porque de hecho en la asociación de jugadores... ya tiene tasado casualmente, incluso le dicen cuánto tiempo el jugador puede tener el contrato de Liga Menor y a partir de qué momento ya estando en el primer equipo puede rehacer su contrato, porque antes incluso se decía la duda si usted a los 18 años tenía que cambiar el contrato, en fin, todo eso, porque antes de los 18 lo firmaba, qué sé yo, su papá o el representante y ya luego era, tiene que ser el jugador, entonces estaba ahí. Anyway, lo que quiero decir, yo no creo, esto que dice Ching, que es que el jugador en realidad no le paga nada. Aquí le voy a decir, de estos que están en cancha, todos tienen las arcas llenas. Todos, como dijo la flecha, Marcel Hernández vendiendo lo que tiene que vender, no se va con menos de $1,000,000 de Costa Rica. Eso fue porque el ingreso es más, y Heredia es uno de los equipos, si ahí lo está diciendo Waylon Francis, ganaba $14,000.
7: Pero eso era, o sea, al hombre le decían que hiciera eso.
0: ¿Ah?
7: El muchacho, tengo entendido que el mae en la planilla tenía que decir eso, pero en realidad ganaba menos. Tengo entendido yo que era así la noticia.
0: No,
1: al revés. Al revés. Decían menos y ganaba más.
0: Hay que leer, hay que leer.
7: Sí, pero se me fue.
1: Dígale, perdón. metete en la vara.
7: Se me fue. Me lo puedo saber toda de memoria.
0: No, pero es que igual, por eso digo, no. Como dijo Memo, no hablo incoherencias. No, tranquilo, eso se trata.
7: No hablo estupidez, sería mejor.
0: Es que todavía no le ha tocado enfrentar a Memo en un...
1: No, todavía está pollito.
7: Me encantaría conocerlos a todos algún día.
0: En un debate de ideas. Bueno, don Alexei, le cedemos el honor. Invita a la gente a seguir a la Liga Deportiva Alajuelense hoy en la noche.
8: Sin duda alguna, pues sí, expectantes, obviamente, como dije al principio, de lo que va a hacer el Herediano, ahorita que está jugando, de la Liga Deportiva Alajuelense, tricampeón centroamericano, que obviamente todo Centroamérica está pendiente de ese
9: cuidado y queda partido.
8: Y obviamente, pues a todos ustedes que siempre nos sintonizan, muchas gracias por estar al pendiente, ¿verdad?, de este espacio de Máster de Fútbol por 89.1. Nos vemos mañana, si el señor así lo permite. Como despedimos siempre nuestro programa, Costa Rica pa'lante. Chao, chao.
1: Chao, chao. Hasta mañana.
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2: Hola, hola, muy buenas noches. Gracias por escuchar Ecomunicipal. 84 cantones, 84 realidades locales. Yo soy Gustavo Delgado. Espero que se encuentre súper bien. Nosotros, como siempre, muy felices de poderle ofrecer información importante sobre lo que acontece en nuestras comunidades. Hoy conversaremos con don Juan Diego Gómez González. Él es regidor en el Cantón Central de San José por un partido cantonal que se llama Más San José. Y bueno, hoy vamos a conocer la visión de don Juan Diego de todo lo que está sucediendo en la municipalidad más grande de nuestro país. También ahí yo hago mis aportes, porque la verdad es que de ahí en estos años de gestión de don Diego nos hemos encontrado más trabas que facilidades para poder trabajar. Bueno, antes comentarle que el gobierno apostaría por llevar la tradición de los topes y las actividades caballísticas a diferentes regiones del país. Esto lo afirmó el ministro de Cultura, Jorge Rodríguez. La posibilidad surge en medio de la discusión sobre el futuro del tope nacional 2026, luego de que la municipalidad de San José defendiera el regreso del tradicional desfile a las calles de la capital. Consultado por el grupo Extra sobre esta discusión, el ministro respaldó su planteamiento en los resultados de la Encuesta Nacional de Cultura, cuyos datos, según explicó, evidencian el vínculo que mantiene parte de la población con las actividades caballísticas y sobre todo por el tope. A partir de esos resultados, el jerarca señaló que existiría la posibilidad de fortalecer la tradición caballista mediante actividades en diferentes zonas del territorio nacional. El planteamiento del ministro se da mientras continúa sin definirse quién organizará oficialmente el tope nacional de este año, después de que la Municipalidad de San José dejara de realizarlo en las ediciones 2024 y 2025, las cuales fueron asumidas por Montes de Oca y San Ramón. El tema ha generado cuestionamientos en años anteriores. Durante el tope nacional 2024 realizado en Montes de Oca, el Servicio Nacional de Salud Animal, SENASA, confirmó la eutanasia de dos caballos que sufrieron lesiones durante el evento. Bueno, vamos a pasar a escuchar la primera parte de la conversación con don Juan Diego Gómez, regidor en San José. Adelante.
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2: Hola, hola, muchísimas gracias a las personas que se unen con nosotros a partir de este momento. Yo soy Gustavo Delgado. Hoy está con nosotros don Juan Diego Gómez González. Él es el regidor en San José, vicepresidente municipal. Creo que sigue siendo vicepresidente, don Juan Diego.
3: ¿Estoy bien? No, ya desde el 30 de abril ya no estamos de vicepresidentes.
2: Soy regidor por el partido.
3: Regidor.
2: Más San José. Más San José, cantonal, partido cantonal. De ahora podemos hablar un momentito sobre eso. ¿Cómo está, don Juan Diego?
3: Muy bien, gracias a Dios. Más bien, Gustavo, siempre agradecido por tomarnos en cuenta y poder conversar con vos y siempre dispuesto a conversar. Es la base y la esencia de todo esto, ¿verdad?
2: Claro, hay mucho que hablar sobre lo que está sucediendo en San José. Se ha vuelto muy mediático el asunto, tal vez es natural también por la propia esencia de lo que es administrar la capital y tomar decisiones para un cantón donde no solamente hay que pensar en las personas que viven, sino las personas que trabajan, estudian, transitan. Es un asunto complejo, San José. Ahora,
3: así es.
2: ¿Cómo mira? Tal vez si podemos hacer hasta el momento, y ya lo hemos hecho en otras ocasiones, le he pedido que se haga un balance de cómo mira usted en lo que se ha venido trabajando en estos, que podemos decir, ya 2 años y medio, ¿verdad?, de gestión, tanto desde el Consejo Municipal como desde la Alcaldía, ¿verdad? ¿Cómo ve usted la cosa?
3: Bueno, Desgraciadamente, y lo digo así porque creo que a como lo hemos conversado en estos 2 años para atrás, al inicio con mucha expectativa, un San José con un cambio en una administración que prometió y ofreció cielo y tierra, pero que en el tiempo iba generando dudas, iba generando desequilibrios, y esa inoperancia, esa incapacidad nos tienen hoy en día y en un San José más bien delicado, un San José en cuidados intensivos, en términos de que es pública y notoria una incapacidad de la gestión municipal. Creo que la falta de visión, el no tener claro un proyecto y el nunca entender cómo es que se debería administrar y mucho menos gobernar una ciudad, nos está cobrando factura por culpa de quien hoy ejerce la alcaldía municipal. Y que eso se refleja.
2: Bueno,
3: Adelante, adelante.
2: no, no, creo que es una posición que usted ha mantenido desde el principio y no está alejada a la posición de otros regidores. También yo he conversado con regidores. Lamentablemente, lo que no he podido ha sido conversar con regidores del partido juntos, ni he podido en todo ese tiempo. Y ha sido una queja constante de mi parte conversar con el señor alcalde, que ha recurrido a encerrarse mucho y a asistir tal vez a medios de comunicación donde él se siente tal vez un poco más cómodo porque no lo cuestionan tanto. Ese es mi parecer, ¿verdad? Es personal. Ahora, creo que las cosas empezaron a explotar más recientemente con el tema del reglamento, ¿verdad? Se aprueba un reglamento en una primera instancia y voy a decirlo así, brincan, ¿verdad? Los comercios nocturnos, bares, restaurantes y centros nocturnos en general. ¿Qué ve usted ahí? O sea, ¿cómo vio usted esa situación empezando por ese tal vez punto que marca tal vez un hito en la gestión de don Diego y hasta cierto punto en la de ustedes también, ¿verdad? Porque les cayó la responsabilidad encima.
3: Bueno, yo creo que más que eso, ser un tema aislado, eso fue la máxima expresión, o como decís vos, detonante de la incapacidad que tiene la administración municipal cuando plantean reglamentos que son ilegales, cuando plantean reglamentos como el de espectáculos públicos también, que al final de cuentas vienen a transgredir a un sector como lo es el sector comercial de San José. Acordemos que con espectáculos públicos se maltrata a bares, a restaurantes, a artistas, a colectivos que se dedican a temas de eventos, temas de actividades, digamos, pero con patentes se amenaza también a aquellos que incluso una señora que vende bisutería en un barrio de San José puede ser afectada por este reglamento de patentes. Un reglamento que incluso los mismos criterios de la dirección legal de la municipalidad le dijeron que era nocivo y estaba mal planteado, y aún así se propuso y se aprobó. Esas formas de querer administrar la ciudad refleja ignorancia, refleja incapacidad, pero al mismo tiempo también deja latente una visión de cómo se quiere tratar de volver casi que sumisa a quienes interactúan a nivel de capital, a nivel de San José. ¿Por qué? Porque al final es querer tener un control total de todo a pesar de las ilegalidades que se están planteando. Eso era el reglamento de espectáculos públicos, eso es el reglamento de patentes, y también eso es lo que quieren hacer con el plan regulador. Y entonces cuando vos tenés tres detonantes que vienen a generar una regulación que lo que le da es discrecionalidad total a una administración que per se ni siquiera sabe para dónde va ni dónde está parada, yo creo que es delicado, yo creo que es una alerta. Y que, como decís vos, cae en el Consejo Municipal. Bueno, por dicha, hubimos regidores suficientes para entender esto como es, de tratar de dar nuestras posiciones y eso generara que la gente entendiera, que la gente reaccionara. Y te lo digo porque han querido disminuirlo a que es un tema político. A ver, un tema político no te moviliza 200 patentados afuera del Consejo Municipal pidiendo que no se apruebe un reglamento que atenta contra sus trabajos.
2: Correcto,
3: Eso no
2: correcto.
3: es un tema de politización, eso es un tema de sensibilización del daño que quisieron hacerle a ellos como patentados de San José.
2: Sí, y bueno, creo que el que no quiere caldo dos tazas, porque luego de esta situación, don Diego hace unas aseveraciones muy despectivas, ¿verdad?, hacia quienes estaban manifestando, hablando acerca de esos negocios, prácticamente como lugares de mala muerte, cantinuchas, o bueno, no recuerdo ahorita las palabras textuales, pero bueno, se refirió muy despectivamente. Para esas personas que lo que estaban buscando era manifestar primero una situación que les preocupaba y que esperaban una solución por parte de la administración, pero entonces más bien se puso a la defensiva, que no es nuevo en don Diego tampoco, ahora hay que decirlo.
3: Bueno, y qué peligroso, qué denigrante y qué desilusionante saber de que quien hoy administra la ciudad, cuando le dicen me estás afectando y replantea esto, más bien te trata de bar de mala muerte. Yo creo que eso es una reacción nociva y más cuando tenés que gobernar una ciudad como es una capital de un país. O sea, San José ha venido viviendo hace muchos años para acá un retroceso, una desplanificación, una falta de visión, y en vez de trabajar en ver cómo se corrige eso, más bien se profundizan los problemas con todo este tipo de iniciativas, porque creo que no merecen ser llamadas iniciativas, con todas estas ideas que han ido apareciendo ahí, estas ocurrencias, más bien profundiza, creo yo, la problemática que vive San José. Y que al final de cuentas sí, refleja algo muy claro y muy doloroso que nos toca convivir todavía 1 año y 5 meses más, que es que quienes hoy administran San José, quienes hoy administran la Municipalidad de San José, no saben lo que están haciendo y no tienen ni idea de para dónde llevar San José. Y eso al final de cuentas son los josefinos quienes lo pagan.
2: Se da una confrontación. Yo conversé, yo tuve la oportunidad de entrevistar a don Jorge Rodríguez, ministro de Cultura, hace tal vez semana y media, y era con respecto a la Encuesta Nacional de Cultura. Y algo que me comenta don Jorge es que, como parte, digamos, de lo que podemos denominar cultura popular, al tico le gustan mucho los topes. Por ahí empezó la cosa. Me dice que le gustan mucho los topes. Y me dice que el ministerio va a organizar un tope para finales de este año, ¿verdad? A mí me dejó impresionado porque va totalmente en oposición a lo que ha impulsado precisamente don Diego, que ya el año pasado pues ya canceló el tope, ¿verdad? Y creo que hay iniciativas de revivirlo incluso del Consejo Municipal. Pero bueno, se da entonces ya un choque entre el Ministerio de Cultura y la Alcaldía, que escala, que ya la sabana para lo que viene, que han utilizado, esta administración municipal ha utilizado mucho la sabana para diferentes eventos, y se empieza a volver a citar el tema de tintes políticos. ¿Usted cómo mira eso? Incluso que usted tal vez desde un partido cantonal lo puede ver de una manera un poco más, digámoslo, más independiente.
3: Sí, a ver, ¿cómo catalogar una reacción cuando decís que todo lo que te sale mal es persecución política? Creo que es la excusa más vulgar, porque no tengo otra expresión para justificar una inoperancia administrativa. De hecho, a mí el tema de la encuesta de cultura, cuando se habla del tope, me llamó mucho la atención, porque si bien

0: Y si se determinó que la gente quiere el tope en San José, hay que hacer que el tope vuelva a San José. Es una tradición que yo creo que si se hace bajo parámetros de regulación en el cual puedas velar por una perspectiva donde los animales puedan tener una actividad sin maltrato alguno o minimizando las posibilidades de riesgo, creo que es una actividad que el tipo, y te lo digo con claridad, que el Josefino disfrutaba mucho, porque viene mucha gente del centro de San José, de la capital, de nuestros barrios, y creo que si el gobierno toma la iniciativa, ojalá sea desarrollado de la mejor manera posible, y creo que al final no se vale justificar que todo lo que sale mal al final son tintes políticos, porque también lleva mucho trasfondo que tal vez no se explica, y te lo voy a poner de ejemplo, porque me parece que ya raya un poco tal vez en no sé si envidias, en celos o cómo decirlo, porque hoy leía una noticia donde Diego Miranda decía que él no entró a la junta directiva de la Unión de Gobiernos Locales porque antes de la asamblea se cambió el estatuto y la sigue agarrando en contra de la alcaldesa de San Ramón, Gabriela Jiménez, que yo creo que más bien a Gabriela hay que aplaudirle del trabajo que está haciendo por el régimen municipal a nivel país. ¿Por qué? Porque ha asumido un rol de liderazgo a nivel nacional que se ve reflejado en la Unión Nacional de Gobiernos Locales hoy en día, es vicepresidenta de la ANAI. San Ramón, nadie puede negar la trascendencia que tiene hoy el Cantón de San Ramón. Es más, creo que los 2 años de gestión de este periodo municipal ha sido catalogado el mejor decorado navideño de todo el país. O sea, se han visto iniciativas que ojalá esa energía que tiene Gabriela de ahí, se pueda proyectar en demás cantones y se va a ver reflejado en crecimiento del régimen municipal. Pero él decía que le cambian el estatuto para que él no pudiera entrar. A ver, Gustavo, él nunca se leyó el estatuto. La última modificación del estatuto de la Unión Nacional de Gobiernos Locales, si no me falla la memoria, creo que es del 2019, 2021. Y era muy claro que solo pueden aspirar por federaciones a la Junta Directiva de la Unión de Gobiernos Locales quienes venían a la Asamblea representando federaciones. Como él nunca se leyó el estatuto, nunca se nombró desde FEMETRON él como representante de FEMETRON. Y eso lo refleja la no entrada a la Unión de Gobiernos Locales, lo refleja el reglamento de espectáculos públicos, lo refleja el reglamento de patentes, lo refleja el plan regulador, lo refleja los problemas que ha tenido con los empleados municipales, lo refleja que este año casi no vaya a haber Festival de la Luz, lo refleja lo que está pasando en Zapote, lo refleja los problemas de contratación que han tenido los conciertos de fin de año. Y podemos seguir diciendo y diciendo y diciendo. Es más, lo dijo él mismo. No sé si vos lo viste o lo leíste cuando él dijo que el tema del reglamento de espectáculos públicos, él hasta ahora se lo leía. Una semana después del gran problema que hubo. Bueno, tampoco se leyó el reglamento de la Unión Nacional de Gobiernos Locales, los estatutos, y entonces al final él es víctima de su propia incapacidad, pero ahora dice que todo es culpa de Gabriela y que por eso ahora ella es presidenta de la Unión, y es presidenta de la Unión por el liderazgo que tiene. Porque si él, que después también creo que había dicho que por eso él sacó a San José de la Unión de Gobiernos Locales, la saca por un berrinche. ¿Por qué? Porque él no logró entrar a la Junta y además él creyó que entrando a la Junta igual iba a ser presidente. Yo vengo de ser el presidente de la Unión de Gobiernos Locales y te puedo asegurar que esa Junta Directiva no lo hubiera electo al presidente de la Unión Nacional de Gobiernos Locales, pero hoy es Gabriela y creo que lo está haciendo de la mejor manera. Y esto lo digo porque me parece que el tono en contra de Gabriela de parte de él ha sido, para no decir machista, creo que lo está matando la envidia y eso no, tampoco se vale, menos que clarísimo está que ni siquiera se leyó los estatutos, cómo quería entrar a la Junta Directiva de la Unión. Bueno, y eso que no estoy diciendo todo lo que dijo él, por qué se salía de la Junta de la Unión o de la Unión de Gobiernos Locales de San José. Bueno, y ahí si tan malo era, ¿para qué quería entrar y para qué la quería presidir? ¿O qué es? Que si él hubiera sido presidente, entonces sí era buena. Así no son las cosas y creo que eso es el reflejo de lo que está pasando en la municipalidad de San José.
1: Y bueno, ya que usted te iba a preguntar por la Unión Nacional de Gobiernos Locales, que él ha utilizado también ese argumento para referirse o para defenderse de las desavenencias que se han dado con el gobierno, y donde hay que decir que hasta la presidenta de la República, Laura Fernández, ya ha dado declaraciones. Me parece a mí que no está bien para

0: tenga una desavenencia en este caso con doña Gabriela, porque afecta la imagen que ha tratado de mantenerse con el régimen municipal, que es de una gran unión, ¿verdad? Pues
1: Así es.
0: independientemente del partido, independientemente de visiones y todo, se ha tratado de que entre los alcaldes haya más bien mucha comunicación, mucha solidaridad, y ahora se marca este distanciamiento. Y yo tengo que decir, incluso doña Gabriela ya ha venido formando parte, no, no es que llegó ayer, viene formando parte de la Junta Directiva de la Unión e incluso también de la ANAI
1: Así
0: desde hace
1: es.
0: tiempo atrás, ¿verdad? Entonces creo que también ya conoce un poco o bastante del engranaje, cómo va el asunto caminando, ¿verdad?
1: E incluso te puedo garantizar que ella sí se lee los estatutos.
0: Bueno, muy bien. Ahora, ya se da el tema, para ir avanzando, ¿verdad? Se da el tema del Festival de la Luz y ya se habla de prácticamente un boicot, ¿verdad? En contra del festival y por ende de las iniciativas impulsadas por don Diego, por el retiro de instituciones del festival. ¿Qué piensa usted sobre esa situación en particular? Que ya ahí sí hay una confrontación directa con el gobierno central, porque ya se habla entonces de que no es, digamos, el ministro de Cultura, como lo que pasaba en ese momento, sino que ya es toda una estrategia del gobierno central en contra de Diego Miranda y su equipo, su gente.
1: Bueno, yo no me atrevería a asegurar que es un tema en contra de Diego Miranda, más bien también hay que poner en un contexto que el año pasado se tomó una decisión unilateral, fue él, fue la administración, fue la alcaldía quien tomó la decisión de cambiarle la ruta al Festival de la Luz y que para nadie es un secreto que fue algo que no fue aprobado por la gente, no fue de gusto de la gente. Es más, a hoy yo solo a la administración he escuchado decir que a la gente le gustó el cambio de ruta. Yo creo que San
0: Pero
1: José.
0: si hasta yo hasta los bomberos dijeron que no era bueno.
1: Bueno, y aún así lo hicieron ahí porque él quería que fuera ahí, se hizo ahí, entonces hay que apechugar las consecuencias de haberlo hecho ahí. A ver, la funcionalidad para una empresa de invertir o una institución, una millonada para una ruta que fue un fracaso. Yo creo que no es un tema de valor agregado para un tema de giro financiero. Aún así, que hubieron una o dos que dijeron, porque es que se hablaron de que cinco instituciones se quitaron, pero solo se mandaron oficios de que dos habían aceptado ir y que ahora dijeron que no. O sea, yo creo que también no se puede mentir tanto y no se puede de engañar a la gente en términos de decir, ok, ¿por qué esas dos carrozas al final deciden no participar? Porque las otras fue que él dijo que dijeron y no porque se demostrara que dijeron. Yo creo que él lo toma personal y desde un punto de vista político, creo que de ahí no podemos seguir culpando a los demás de los errores de sus propias decisiones. Y creo que eso es lo que se está dando acá. Y creo que es un tema ya conductual. A ver, cuando tenés la Unión Nacional de Gobiernos Locales y decís, ah, es que cambiaron los estatutos antes de empezar y por eso no entré a la Unión y no soy presidente de la Unión, entonces me salgo. Es que me están trayendo abajo el Festival de la Luz porque hay instituciones que se separaron y que me dijeron ahora que no, y fueron cinco. A ver, si fueran las dos, si hubieran ido, solo hay dos carrozas para el Festival de la Luz. Y estamos a 3 meses de ejecutar el Festival de la Luz. Al día de hoy, hasta donde yo tengo entendido, ni al Consejo se nos ha pedido y no se nos ha dado información o se ha traído aquí todo lo que se tiene que aprobar de cara al Festival de la Luz. A bomberos no se le han presentado los permisos de las rutas, o sea, a hoy el Festival de la Luz no existe. Entonces, no sé si es que lo que se está buscando es decir, va a ser un fracaso otra vez el Festival de la Luz, pero esta vez no es culpa mía. Yo no sé si más bien anda por ahí el tema y la politización no viene de quien a hoy dicen que la politiza, sino de quien lo provocó.
0: Nos vamos a una pausa, pero ya casi regresamos con más de Eco Municipal.
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0: Esto es Eco Municipal, 84 cantones, 84 realidades locales. Yo soy Gustavo Delgado. Gracias por escucharnos. Hoy se dio a conocer que tras la polémica cancelación de las carrozas institucionales en el Festival de la Luz, la Municipalidad de San José aprobó la compra de 31 millones de colones globos tipo Zeppelin para el evento, por un monto de 31 millones de colones. Esto como alternativa a la ausencia de carrozas alegóricas. No entiendo qué tiene que ver estos globos con las carrozas, no sé. Bueno, la inclusión de este millonario presupuesto se dio durante la sesión del Consejo Municipal, donde con 6 votos los regidores aprobaron la inversión en la compra de los globos para el Festival de la Luz. Sin embargo, y pese al visto bueno de la mayoría del Consejo, la Alcaldía aún no cuenta con un plan sobre cómo desarrollar el evento. Esto según confirmó la propia jefa del Departamento de Cultura, Marcela Villalobos. Con respecto al cableado eléctrico, puentes y árboles en la sabana, se está en estudios. Por eso es que estamos valorando las dos rutas, si es de día o de noche. Va sobre el mismo tema. Todavía está en valoración. No tenemos definido exactamente si es de día o de noche o cuál va a ser la ruta, dijo Villalobos durante la comisión de hacendarios. La falta de claridad sobre la zona donde se realizará el Festival de la Luz, así como los demás temas logísticos, fueron cuestionados por diversos regidores, entre ellos Brandon Guadamuz del Frente Amplio, quien explicó su voto en contra de la compra de estos globos. Durante la comisión pregunté cuántos globos se querían comprar y me dijeron que no sabían. Pregunté cuánto costaba cada uno y me dijeron que no sabían. Pregunté por dónde iba a ir el Festival de la Luz, y por la sabana o por el Paseo Colón, y me dijeron que no sabían. Esta pregunta en específico me parecía importante saberla porque en la sabana hay 2 pasos peatonales, lo que sería obstáculo para este tipo de actividad. También pregunté si iba a ser de día o si iba a ser de noche. Me dijeron que no sabían, relató Guadamuz. A favor de la compra para el Festival de la Luz votaron los regidores de Juntos, partido del alcalde Diego Miranda, así como el Partido de Liberación Nacional y los independientes Rafael González y Luis Murillo. La decisión de utilizar globos en el Festival de la Luz no ha sido confirmada por la municipalidad. Sin embargo, el alcalde Diego Miranda habría señalado que existía la posibilidad de utilizarlos bajo el modelo de los desfiles de Nueva York, donde se utilizan estos inflables de helio para desfilar en las calles. Pasamos a escuchar la segunda parte de la conversación con don Juan Diego Gómez. Él es regidor en San José. Adelante.
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0: Leí una información de, creo que eran 2 regidores, y unos síndicos y concejales que tuvieron reunión con el vicepresidente de la República, Francisco Gamboa. Y eso creo que tienen un nombre ahí, más cercano.
1: De enlace.
0: De enlace, sí. ¿Qué posición tiene usted con respecto a ese tipo de acercamientos que están haciendo regidores hacia lo que es el gobierno central?
1: Mira, yo creo que políticamente hablando hay una realidad, y es que en el punto de crisis en el que nosotros tenemos hoy sumergida la capital, en el que se encuentra San José, no hay forma de sacar adelante San José si no es de la mano con el Poder Ejecutivo y no confrontándolo como quiere hacer hoy la administración actual. Porque también sucede con el tema de la Comisión de Habitantes de Calle, la Comisión Interinstitucional.
0: Sí,
1: yo soy parte de esa comisión que está trabajando el tema de habitantes de calle, y ahí está también doña Gabriela, tal vez por eso también la quiere atacar tanto, ¿verdad? Aparte de estas envidias. Y está el vicepresidente de la Unión, Ronnie Montero, que es intendente de Cobán. Y si algo se habló claro es que sigue a definir la estrategia, y después a la hora de ejecutar es que se involucra ya individualmente los municipios que hay que involucrar. Pero primero hay que definir la estrategia, era un tema sombrilla y después hay que abordarlo. Pero no, es que San José tiene que estar porque él quiere estar, y entonces tiene que estar, y entonces todo este desmadre. Bueno, esas no son las formas de trabajar. Si algo ocupa San José y algo ocupa la Municipalidad de San José es que el gobierno estructurara algo para venirnos a ayudar en el tema de habitantes de calle. Esa es la gran diferencia entre saber lo que hay que hacer y seguir improvisando de cómo se quieren hacer las cosas bajo un tema ya más personalista y no del bien común. Si San José ocupa ayuda para el tema de habitantes de calle, te garantizo que ocupamos ayuda para mejorar infraestructura. ¿Cuál va a ser el impacto de Ciudad Gobierno en San José? El tema de que cada día hay menos comercios en San José, ¿cómo incentivar de que San José vuelva a ser ese sector próspero de la economía de una capital? ¿Cómo logramos rehabilitar edificios? Si no ocupamos la institucionalidad también para rehabilitar un edificio, y al sector privado, al cual le tiran reglamentos como los de patentes o planes reguladores nocivos que al final afectan su posición aquí en la capital. Bueno, yo es que creo que lo que ha faltado es diálogo, y así de hecho al inicio te lo decía, que más bien gracias por la oportunidad de conversar, porque creo que conversar es la clave y la esencia de cómo se puede generar una gobernabilidad y cómo generar política pública que al final favorezca un bien común. Yo creo que las poses, las fotos, las vanidades no le hacen ningún bien ni a San José ni al país, y creo que cuando se interponen esos intereses personalísimos pues sobre el interés común, al final le llaman persecución política. Pero creo que eso pasa más por vanidades que por persecución política, y definitivamente el Poder Ejecutivo tiene que ser un miembro en la mesa para que San José salga adelante desde cualquier punto de vista que se quiera trabajar.
0: Este fin de semana hubo dos asambleas de partidos políticos. En ambas asambleas salió a relucir el tema municipal, y fue de Liberación Nacional y de la Unidad Social Cristiana. Están aprobando cambios en los estatutos para poder llevar a cabo alianzas, coaliciones u otro tipo de, utilizar otro tipo de figuras, ¿verdad?, para llegar un poco más fortalecidos a estas elecciones, ¿verdad? Y existe, creo yo, una preocupación en todas las agrupaciones políticas de el avance que pueda tener, en este caso, Pueblo Soberano como partido oficialista, donde ya también ellos se han referido a las elecciones municipales y han hablado de 70 cantones, ¿verdad? Han hablado de una meta de 70 cantones, lo que le deja al resto de partidos políticos 14 municipalidades, 14 alcaldías, ¿verdad? Que yo creo que es lo natural, ¿verdad? Quiero decirlo, o sea, los partidos políticos están creados con el fin de acceder al poder. Entonces, algunos que llegan y critican de que hay un interés de asumirlo todo, pues lo natural de un partido político. Los partidos políticos no los crean para ver si acceden al poder parcialmente o para no ganar elecciones. Pero el tema al que quiero llegar es precisamente, incluso Juntos, porque he visto que Juntos ha estado llevando a cabo actividades ya con gente para hacer renovación de cuadros y todo esto. La pregunta va sobre ustedes, como más San José. ¿Cuál es el panorama que vislumbra usted, don Juan Diego, para lo que es la elección municipal, en este caso cuando ya otros partidos tienen la mirada puesta en febrero del 2028.
1: Bueno, primero refiriéndome al tema de cómo funciona el tema municipal, yo creo que no hay que satanizar ni hay que ver con malos ojos el hecho de que un movimiento político que acaba de ganar el gobierno de forma tan legítima, si mal no recuerdo, 1.400.000 votos fue lo que obtuvo la presidenta, es natural que tenga la estructura y los territorios para ir a aspirar a un régimen municipal de manera categórica, como se ha planteado, que incluso ya ha pasado antes. Yo me acuerdo en aquellos tiempos, Liberación Nacional, cuando Laura Chinchilla en aquel momento ganó con más del 40%, al final fueron 51 municipalidades de las 81 en ese momento que tenía Liberación Nacional. Cuando vos agarras y decís 84 municipios hoy más las 7 intendencias, estás hablando de 91 gobiernos locales y se habla de 70, bueno, y 70-91 es proporcional al promedio de 51-81 en aquel momento. Yo creo que no es un tema que deba asustar, no es un tema que sea ajeno a la política partidaria electoral, que es la base de la democracia de nuestro país. Lo que sí es que acá, y ahí hablo ya de parte de nosotros, a ver, Más a Voce siempre ha sido un proyecto enfocado en un tema claro, que es una agenda ciudad. Nosotros lo hemos dicho, es la esencia y la filosofía de nuestro partido, que gobiernen los del barrio, es lograr que si mejoramos los barrios, San José va a cambiar, y cómo rescatamos a San José como capital que es, y que sea una potencia económica, social, cultural, segura, donde cada día podamos hacer que la gente viva mejor. Esa ha sido nuestra esencia, la filosofía, lo que representamos, y que hoy te puedo asegurar que nosotros en el proceso del 2024, teníamos 3 meses de haber nacido a la vida política cuando fuimos a elecciones, y la gente confió en nosotros en más de 3.500 votos que nos tienen a hoy representándolos en una regiduría, y que hoy te puedo garantizar que hemos triplicado el apoyo que hemos tenido en aquel momento, y que hoy nos garantiza que vamos a hacer una parte activa con nuestros liderazgos en los procesos que vienen. Creo que eso es claro, la gente nos ha reconocido, hemos tenido un papel tratando de ser conciliadores, tratando de tener una construcción que le permita a la gente vivir mejor, y que también nos hemos opuesto cuando hay que oponernos. Tampoco vamos a permitir injusticias, tampoco vamos a dejar que sucedan cosas nocivas para el cantón, y ese es nuestro norte, nuestra filosofía, siempre bajo un esquema que la gente nos ha reconocido y nos reconoce la labor y el liderazgo, y yo creo que eso es importante, y que desde nuestra trinchera, si algo tenemos claro, es que cualquier proyecto que venga a permitir que esa filosofía que nosotros representamos se vea reflejada y le permita llegar a gobernar un cantón como es San José, va a ser de recibo. Y yo creo que en ese sentido nosotros trabajamos como hormigas todos los días con la gente, con los barrios, y es hacia eso que vamos, y ya vendrán los tiempos de hablar de temas municipales, electorales. Creo que todavía falta como un año para que esto caliente, pero cuando caliente hablaremos largo y tendido sin ningún problema.
0: Claro, claro. Ustedes le pregunto, yo sé que usted ya nos acaba de decir que falta y están en la labor más que nada de la regiduría, pero al escuchar ya, y tengo que decir que he conversado con gente del Partido Acción Ciudadana y he conversado también con gente del Frente Amplio, además de las declaraciones que ya mencionábamos de la Unidad Social Cristiana y de Liberación Nacional, ¿ustedes estarían anuentes a analizar coaliciones o alianzas de cara a la próxima elección? ¿O prefieren mantenerse más independientes en ese sentido?
1: No, nosotros, y como te lo decía ahorita, a ver, nosotros tenemos una visión, tenemos un proyecto, tenemos un espíritu de cómo hacemos política, y donde nos sintamos cómodos y que sintamos que podemos lograr que eso llegue a la gente, esto no es un tema que nos limite. Eso sí, que los proyectos sean claros, concretos, y que al final el enfoque sea ese, que la gente sea la beneficiada. Yo creo que más del tema de un cálculo político, que es solo coalicionarnos o por subsistencia, es un tema de que realmente nos sintamos cómodos y representados, y eso no es ningún problema. Al final de cuentas, creo que cuando uno trabaja pensando en eso, que el enfoque es lograr el bienestar por el mayor número, las formas son temas de formas y no de fondos. El fondo es lo que nosotros sostenemos, defendemos, y las formas serán las que hay que construir o hablar o seguir trabajando. La gente nos ha reconocido por nuestro trabajo y en eso estamos enfocados.
0: Sí, yo, bueno, jamás vamos a poder afirmar acá que Pueblo Soberano va a ganar 70 o va a ganar 60 o va a ganar 84. Es muy ambicioso también lo que se dice. Creo que Liberación Nacional lo máximo que alcanzó fueron 68 cantones, como usted ahora también mencionaba, y eran menos cantones en ese momento. O sea que el porcentaje,
1: 51.
0: 51 fue lo máximo que ganó.
1: Sí, con Laura Chinchilla,
0: Laura
1: si no me
0: Chinchilla.
1: falla la memoria.
0: Bueno, el tema es que yo, se ha mencionado en la anterior elección, en esta elección que pasó, que había una gran oportunidad para los partidos cantonales. Creo, y tal vez no se reflejó tanto en las alcaldías, no se reflejó tanto en las alcaldías, habría que hacer una revisión en la conformación de los consejos municipales. Ahorita que recuerde, bueno, Curridabat, que se ha mantenido Curridabat siglo
1: Sí,
0: XXI
1: claro.
0: desde
1: Sí.
0: hace bastante tiempo, el caso de Nicoya, donde también ganó un partido cantonal, en Santa Cruz se ganó con un partido cantonal, ahorita, bueno, son esos que recuerdo, pero
1: Son como 8 alcaldes de partidos cantonales.
0: muy bien. Ahora, creo que ante una crisis, porque sí podemos hablar de una crisis de los partidos, sobre todo de cobertura nacional, los partidos cantonales surgen como una interesante alternativa para el electorado, ¿verdad? Y son, tienen una esencia y una dinámica muy diferente, porque ya no se responde tanto a líneas de partido, de gente de las estructuras superiores. Usted conoce de esto también, don Juan Diego, sino que es como partidos más cercanos a las necesidades y los requerimientos de la gente de ese cantón, ¿verdad? O sea,
1: Sí.
0: usted no tiene que andar haciendo visitas a recorridos a Puriscal o a la provincia de Guanacaste, usted se tiene que ocupar de los 11 distritos que conforman San José, Cantón San José.
1: Así es, yo creo que, bueno, en su momento la coyuntura permitió eso. De hecho, si no me falla la memoria ahorita, fue los partidos cantonales el tercer sector más votado a nivel país.
0: Wow.
1: Y creo que fue Liberación, La Unidad, partidos cantonales. Y es parte de los procesos, es parte de la dinámica. Yo creo que el enriquecimiento a nivel democrático que tenemos como país desde la vida político-partidaria, porque es al final a través de un partido político que usted puede participar en estos procesos, los cantonales han tenido su espacio, su auge, y por supuesto que es una gran oportunidad de que la gente sensibilice también. Al final lo importante, Gustavo, yo creo que en esto, y más desde el régimen municipal, porque acordémonos que en una elección nacional como la que acaba de pasar, si mal no recuerdo, votó un 74% del padrón. Creo que por ahí anduvo el padrón en cuanto a votación, pero para una municipal te vota un 15, un 20%. Yo creo que al final, más allá de la coyuntura de partidos o coaliciones o esto o el otro, lo importante es que la gente concientice la relevancia en su vida diaria que tiene un gobierno local. Y que por eso participar en una elección municipal es importantísimo. Es importantísimo. Al final de cuentas, una alcaldía se puede estar escogiendo con un 4 o 5% del padrón real de la cantidad de votos que se pueda tener. Bueno, ojalá fueran los alcaldes, las municipales electas con un 40, un 50% del padrón, esta vez por lo menos. Me parece que eso es lo que realmente nosotros debemos apostar como régimen municipal y como ciudadanos activos en un proceso democrático.
0: Nos vamos a una pausa. Ya casi volvemos con más de Eco Municipal.
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0: Regresamos a Eco Municipal. Yo soy Gustavo Delgado. El diputado de gobierno, Noguía Costa, presentó un proyecto que excluye a las juntas de educación y a las asociaciones de desarrollo comunal del uso obligatorio del sistema integrado de compras públicas y COP en sus procesos de contratación. El texto ya fue presentado en la Asamblea Legislativa y propone que las juntas de educación apliquen de forma integral la Ley General de Contratación Pública únicamente cuando el monto de la contratación supere el 50% del límite inferior fijado para la licitación menor del régimen ordinario. Es decir, estas organizaciones solo estarían obligadas a utilizar SICOP cuando vayan a realizar una compra de un monto elevado. Por debajo de ese monto deberán respetar el régimen de prohibiciones y los principios constitucionales y legales de la materia. El proyecto distingue entre las juntas de educación, calificadas como entidades de derecho público, con personería jurídica y patrimonio propio, y las asociaciones de desarrollo comunal, consideradas personas jurídicas privadas de interés público. Para las asociaciones no se modifica el régimen del 50%, que ya les resulta aplicable cuando administran fondos públicos. La excepción alcanza el uso de SICOP para la promoción y tramitación de los procedimientos, pero no elimina las obligaciones de documentación, publicidad ni fiscalización. Las contrataciones realizadas fuera del sistema deberán constar en un expediente físico o electrónico con la necesidad que originó la compra, el objeto contractual, el monto, la fuente de financiamiento, el proveedor seleccionado y la justificación de su selección. El proyecto mantiene la fiscalización de ambas organizaciones por parte del Ministerio de Educación Pública, la municipalidad respectiva y la Contraloría General de la República. Pasamos a escuchar la tercera parte y final de la entrevista con don Juan Diego Gómez, regidor en San José.
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0: Excelente. Ya vamos cerrando, don Juan Diego, pero quiero volver a la MUNI y a lo que está sucediendo en San José. ¿Cree usted que podría darse algún tipo de cambio en la administración, un cambio de... Usted ahora hablaba de que es como conductual, entonces le tengo que preguntar que un cambio en la conducta de don Diego, que a veces me parece que es muy don Diego también, ¿verdad? No podría, yo no tengo bases para afirmar que si doña Yariela está metida en esto o no. A veces lo veo a él muy solo, cuando va a pelear con la gente, de ahí está él, ahí. Pero puede haber un cambio de conducta. O estamos condenados, y digo yo como Josefino, a seguir soportando, ¿verdad?, los arrebatos de Diego Miranda hasta el 2028.
1: Bueno, yo no puedo hablar en nombre de él, pero lo que uno percibe es que al final de cuentas falta año y cinco meses para que haya un cambio en las formas de administrar San José, y que estamos convencidos de que va a ser para mejorar, y que al final eso es lo que importa. Ojalá la gente participe y pasemos esta etapa lo más rápido posible por el bien de los josefinos, de nuestros barrios, de nuestro comercio, de nuestra capital y hasta de nuestro país. Pues San José no puede seguir sumergido en esta desplanificación y en esta incapacidad de poder operar un cantón que es la capital de Costa Rica.
0: Última pregunta, y ya sobre, siempre se lo pregunto, sobre la agenda suya particular, o sea, su trabajo como regidor y los proyectos que desea impulsar, ¿cómo siente que va ese trabajo?
1: Bueno, nosotros hemos seguido trabajando de la mano de comunidades, de la mano de liderazgos. Representamos a nivel de San José un sector grande de gente que no es la tradicional de política y a veces se nos quiere juzgar por los tradicionalismos. Más bien entre mejor evaluado salga yo en el tradicionalismo, más me alejo yo entonces de la agenda, porque nuestro fin es crear gente nueva, crear liderazgos, crear formas de hacer política que nos permitan un relevo, una renovación y al final un cambio de chip, una percepción de cómo tiene que gobernarse San José. Y eso es lo que queremos. Yo creo que ahí es donde nosotros estamos muy bien con la gente, seguimos trabajando. Te puedo contar que, por ejemplo, hace poco en el barrio Corazón de Jesús, en La Bruca, está la Asociación de Desarrollo Promejoras del Salón Comunal, un salón comunal que tiene 50 años de haberse construido y que nunca estuvo ni a nombre de la MUNI, ni registralmente a nombre de la MUNI, ni de la asociación, sino que la cooperativa que construyó en desarrollo en aquel momento, de ahí, nunca se hicieron los traspasos debidos. Hoy en día la asociación no puede tener el acceso al financiamiento de INADECO para poder trabajar por la comunidad, ni tampoco el apoyo de la MUNI, porque la MUNI no le puede ayudar porque no es el dueño registral. 22 días estuvimos por allá, logramos desde acá, desde el liderazgo que tenemos, logramos conversar con las cooperativas y logramos conversar con los vecinos de la Asociación de Desarrollo y logramos que la cooperativa le donara ese terreno después de 50 años a la asociación que hoy ya puede trabajar por la comunidad. Estamos trabajando en temas de mejora de seguridad, organizando los barrios para que puedan tener mayor organización y controlar mucho mejor su seguridad de la mano de herramientas que da la Policía Municipal. Hemos venido trabajando también en muchas denuncias que al final de cuentas la misma gestión municipal agrede a los vecinos como temas donde se quieren desarrollar cosas en parques que no es lo que la gente quiere y nos ha tocado intervenir mucho con las comunidades, plantear mucha gestión alrededor de esto, rescate de espacios públicos. Y hemos venido trabajando ahí, vos que siempre hemos podido conversar y puedo decir que cada vez que tenemos la oportunidad hemos aprovechado para conversar. Y sabes que yo también tengo un liderazgo más allá del cantón en el cual hemos trabajado muy fuerte por el régimen municipal y hoy en día se ve mucho reflejo de eso que hemos logrado construir y que al final nos permite traer discusiones acá, que son temas también en los que estamos trabajando, como es la gobernanza metropolitana, seguir enfocados en cómo podemos articular cantones en conjunto para hablar de temas y problemas en conjunto, para que esas soluciones nos abarquen a todos. Hemos venido trabajando en eso. Estamos también muy enfocados y preocupados por el tema de residuos sólidos. Viene un alza en la tasa de recolección, donde se va a pasar de pagar 14 mil colones por tonelada a 34 mil colones por tonelada. O sea, es subir casi 3 veces el monto y eso va a impactar a los josefinos en el pago de la recaudación. Y así te puedo enumerar temas de temas y aquí podríamos seguir toda la tarde conversando. Creo que nos hemos caracterizado por siempre tener agenda llena en términos de trabajar con la gente y por la comunidad y en eso estamos un poco enfocados.
0: Excelente. Don Diego, yo le agradezco mucho su tiempo y éxitos en todo lo que viene. Usted sabe que aquí quedamos a la orden también.
1: No, igualmente, Gustavo, siempre a la orden. Yo creo que es importante conversar con los medios que logran tener un impacto informativo ante la gente. Yo creo que el que nada teme no se esconde, así que aquí vamos a estar siempre.
0: Muy amable. Gracias a don Diego y a las personas que nos han acompañado. Hasta pronto. Chao. Gracias. De esta manera llegamos al final del programa de hoy. Gracias por su atención. Hasta mañana.
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2: Hola, muy buenas noches, muy bienvenidos a un nuevo programa de Camino con Tony Salas Ross, en busca de mi mejor destino. El día de hoy vamos a hablar, dentro de la serie que hemos venido desarrollando, El Arte de Vivir, de un tema que podría parecer un poco, digamos, extraño para algunos si lo oye, un poco diferente. Pero la idea central es cuando dejamos de llenar cada minuto de nuestra vida con pensamientos, con información, la mente recupera la posibilidad de descubrir nuevas cosas. Así que hoy vamos a hacer un programa un poco diferente, se llama El Valor de Aburrirse. Y quiero decirles que en nuestro recorrido por el arte de vivir, venimos hablando de propósito, venimos hablando de la epidemia del ruido, venimos hablando de temas relacionados con esta experiencia de la vida. Y hoy llegamos a una experiencia que muchos intentamos evitar. ¿Y cuál es esta? El aburrimiento. Sí, señores, esperamos en una fila y sacamos el teléfono. Se detiene el ascensor y revisamos los mensajes. Un niño dice, estoy aburrido, y enseguida buscamos cómo entretenerlo. Hemos llegado a tratar cualquier minuto sin un estímulo como un problema que debe resolverse. Pero, ¿qué perdemos cuando llenamos todos estos espacios? Y es que me interesa comentarles y me interesa transmitirles que el aburrimiento no siempre es una señal de que la vida está mal, de que el momento está mal, de que la situación está mal. ¡No! A veces es una transición. La mente deja de recibir estímulos y todavía no ha encontrado qué crear, recordar o imaginar. Quiero decirles que en este programa no hablaremos del aburrimiento profundo que acompaña la depresión, que acompaña el aislamiento o la pérdida de interés generalizada, porque esa experiencia, evidentemente, merece atención y apoyo. Es decir, ahí tenemos que buscar ya algún tipo de ayuda profesional para salir de una situación que probablemente se ha mantenido en el tiempo y que nos está ocasionando un trastorno en nuestra salud mental. Aquí hablaremos del aburrimiento cotidiano. En este programa lo que hablaremos es del aburrimiento de todos los días, ese pequeño espacio vacío entre una actividad y otra que puede volverse inquietud o puede volverse una situación en la que quisiéramos encontrar algo que hacer para llenar ese vacío. Porque también podría ser una puerta a otra experiencia que se nos abre y que no hemos sabido entender y aprovechar. Entonces, la pregunta que hoy quiero hacerles a ustedes, amigos y amigas que me escuchan, es muy sencilla. Y la pregunta es la siguiente: si no tuviéramos que escapar inmediatamente de cada momento aburrido, ¿qué pasaría? Aquí, pues los invito a que imaginemos una escena muy común. Andrés llega a una cita y le anuncian que debe esperar 40 minutos. Probablemente a muchos de nosotros nos ha pasado eso. Pues Andrés, cuando le comunican el tiempo que debe esperar, lo que hace es lo que haríamos casi que la mayoría. Busca el teléfono. ¿Pero qué creen? El teléfono no lo pudo cargar en la noche, en la mañana se le olvidó cargarlo y en el transcurso del día hasta la cita, pues tuvo que utilizarlo y en este momento se quedó sin batería. Al principio, Andrés se inquieta, se incomoda, hay algo de molestia en él, vuelve a ver el reloj, cambia de silla y siente que está perdiendo el tiempo. Después empieza a observar. Y recuerda que tiene una conversación pendiente con su hermano. Y entonces decide buscar un papel. Pues no encuentra un papel, pero sí una servilleta, y ahí anota una frase para llamarlo esta noche. Como podrán observar, no ocurrió nada espectacular, pero un tiempo que parecía vacío terminó mostrándole algo que venía postergando. Así que no pensemos, no asumamos que siempre el aburrimiento es un tiempo muerto, un tiempo vacío. Como decía anteriormente, puede ser una puerta hacia una nueva forma de entender, de ver, de hacer algo. Así que podemos pensar, y vamos a utilizarlo en este primer bloque que hemos denominado el aburrimiento como mensajero, podemos pensar que el aburrimiento puede decir varias cosas. A veces podría señalar que nos falta algún reto, algún desafío, que algo se volvió demasiado fácil o repetitivo. ¿No les ha pasado a usted? ¿No sienten que cuando algo es demasiado fácil o repetitivo, cuando lo hemos ya integrado y que no necesitamos casi que ni poner atención porque lo hacemos de manera automática, de alguna manera podría ser que nos aburramos? Y ahí hay un mensaje, ¿verdad? Ahí hay un mensaje. Otras veces también podría ser que indica falta de significado. Hacemos algo, pero no entendemos para qué lo estamos haciendo. Otro mensaje que puede estar ahí. También puede ser como una expresión de cansancio, mostrar cansancio. Y entonces creemos necesitar entrenamiento cuando en realidad lo que necesitamos es descanso. Así que por eso creo que no conviene responder siempre de la misma manera. Si el aburrimiento, por ejemplo, proviene de lo primero que les decía, de una tarea monótona que debemos completar, podemos dividirla, introducir variedad o conectar con su utilidad. Es decir, conectemos con el valor que tiene esa actividad, para qué nos sirve, en qué estamos ayudando. Ahora, si el aburrimiento viene de una vida desconectada con nuestros valores, quizá requiera algún tipo de conversación más profunda. Pero si el aburrimiento es una señal de agotamiento, añadir estímulos puede empeorar el problema. Así que el aburrimiento podría ser incómodo y eso se los puedo aceptar porque nos coloca frente al tiempo, al desnudo. Es decir, sin una pantalla o una obligación aparecen preguntas como las siguientes. ¿Qué deseo realmente? ¿Qué estoy evitando? Y la que hemos hecho en algunos otros momentos que me parece interesante hacer hincapié en esta es, ¿sé estar conmigo mismo? ¿Puedo quedarme solo yo con yo, como se puede decir de una manera coloquial? Y aquí diría yo, en lugar de juzgarnos, podemos sentir curiosidad. Y cuando digo estoy aburrido, no tiene por qué ser un veredicto. Podría convertirse en algo así como esto. Mi mente está pidiendo un cambio. Podría ser descanso o buscar el sentido a lo que estaba haciendo o a lo que debo hacer. Y entonces voy a descubrir cuál es. Así que cuando ustedes se encuentren con esta sensación o este sentimiento de pensar que estoy aburrido, podrían aprovechar para de manera consciente decir o preguntarse, ¿será que necesito hacer algún pequeño cambio y mi mente me está pidiendo que cambie? ¿Será que necesito descansar? ¿O será que necesito buscarle el sentido a lo que estoy haciendo? Y ahí empezamos a descubrir qué es o cuál es la verdadera situación que estoy enfrentando. Y es que tengo que decirles algo y creo que no les estoy diciendo nada nuevo, creo que todos coincidirán conmigo que no podemos pensar que una vida completamente libre de aburrimiento existe. Es decir, no podemos decir que en algún momento no nos hemos aburrido. Y entonces, aprender a tolerar, voy a decir, una pequeña dosis del aburrimiento, podríamos decir que nos hace menos dependientes del estímulo y más capaces de elegir qué hacer con nuestro tiempo. Yo quiero que piensen, por ejemplo, en dos personas que hacen la misma tarea repetitiva. Una abre una aplicación cada 2 minutos y termina más dispersa y cansada. Una de esas dos personas. La otra persona reconoce que la tarea es monótona, entiende que es repetitiva, entiende que puede ser aburrida, pero hace una pausa breve, recuerda para qué necesita hacer esta tarea, para qué necesita terminarla, y pues de alguna manera se carga y vuelve con una decisión concreta, ¿verdad? Es una decisión concreta de terminar lo que está haciendo. Aquí podríamos decir el aburrimiento para las dos personas fue el mismo. Lo distinto fue la respuesta. Y esto nos lleva a pensar lo que siempre venimos comentando de una manera u otra en los diferentes programas, Hay cosas que no podemos controlar, pero la respuesta a lo que sucede sí lo podemos controlar.

¿verdad? Para que interioricen, porque yo siempre digo, algunas preguntas nunca nos las hacemos, nunca nos ponemos a pensar, probablemente a reflexionar sobre temas como este que estamos pues hoy hablando, estamos conversando el día de hoy de el valor de aburrirse. Y bueno, en la segunda parte del bloque, o sea, el bloque 2, que hemos denominado creatividad, el trabajo invisible de la mente, yo quiero comentarles que muchas ideas aparecen cuando no las estamos buscando, cuando no las estamos persiguiendo. Y pueden ser en cualquier lugar, en el lugar que uno menos se espere. ¿Cuántas veces hemos oído a alguien, porque a mí me ha pasado mucho, probablemente más que me pase que me venga una idea? He oído mucha gente decir que cuando está bañando, en medio de bañarse, en medio de la ducha, ¡pum!, una idea le vino. O cuando estamos caminando o trotando o salimos a correr, muchas de las cosas que probablemente han estado ahí se nos aclara o una idea viene a nuestra mente. Y puede ser, vuelvo a decir, en los momentos que menos uno se imagina, lavando los platos, estando sentado frente a la ventana, viendo pasar, como dicen, la vida, o viendo la gente pasar por la calle. Y es que esto no es magia. Cuando nosotros dejamos de concentrarnos en una tarea inmediata o en lo que estamos, digamos, haciendo, la mente, que no para, continúa asociando recuerdos, problemas e imágenes. Y es que quiero decirles algo, amigos y amigas que me escuchan. La creatividad puede nacer como parte de ese momento de, entre comillas, aburrimiento, desconexión. No pertenece solo a los artistas. La creatividad la podemos usar para resolver también prácticamente cualquier tipo de situación o dificultad que estemos enfrentando. A veces la creatividad es encontrar que la solución no es enfocada por el ángulo que lo estamos viendo, sino que podría ser por el ángulo completamente opuesto. O pensar que yo creo que la solución es por aquí y se concentra uno pensando que la solución es por aquí y a veces uno de un momento a otro y dice, ¿y si es por este otro lado? Y de un momento a otro encuentra que todavía es más fácil. A mí me ha pasado algunas veces, por ejemplo, que encuentro que ante cualquier situación X, que digamos no le veo como la salida y a veces uno dice y me quedo callado que hemos hablado como pensando que de esta manera se puede resolver la situación y en verdad o no digo nada y después de pensarlo un rato digo y si le digo más bien exactamente qué es lo que pasó y cuál es la situación, el problema de un momento a otro se desvanece, se hace más pequeño, deja de ser el gran tema que podría o que uno cree que pueda hacer. Tan sencillo como, ¿y si le digo qué es lo que pasó? Porque puede ser cualquier cosa. Y uno dice, uy, mejor no digo nada. Voy a poner un ejemplo tan tonto como,
que se le quebró a uno algo que sabe.

aporta a la otra persona. Y entonces uno lo medio pone, medio arregla y dice, ¿y si no digo nada? ¿Verdad? Pero probablemente la situación va a hacer que la persona cuando se da cuenta deduzca que el único que lo pudo quebrar fui yo. Y entonces tal vez uno se acongoja y no sabe cómo manejarlo. Y tal vez la mejor forma es decirle, mira, sin querer, moví la mano, golpeé la taza y se quebró. Y probablemente la persona lo va a tomar mucho mejor que si lo descubre por ella misma y llega a la deducción que el que lo quebré fui yo, ¿verdad? Entonces, eso es un ejemplo, evidentemente un ejemplo muy sencillo, si se quiere, hasta, no sé, hasta un poquito tonto, pero lo que quiero decir es que estos momentos en donde no estamos conectados a nada, en donde podría aparecer la creatividad para resolver dificultades, imaginar un proyecto, encontrar otra manera de explicar algo, como acabo de decir, o preparar una comida con lo que no hay. ¿Cuántas veces decimos, no, es que esto solo, y de un momento a otro, podemos encontrar que la solución va por otro lado y que la comida que podría hacerse es esta otra, y resultó que era una cosa muchísimo más rica, más apetecida, más, ¿verdad? Incluso fácil de preparar. Y precisamente hay momentos en que esas asociaciones, recuerdos, problemas e imágenes que la mente no para de traernos a la cabeza nos ayudan para que podamos resolver esos espacios que no le encontramos solución. Y entonces podríamos decir que esas asociaciones aparezcan, es como la materia prima

0: que no tienen en un primer momento algo que ocupe nuestra mente podría servir para crear, resolver o buscar cómo salir de situaciones que en algún momento nos sentimos, si se quiere, atrapados. Quiero decir también que cuando nosotros recibimos alguna cantidad de contenido de todo lo que aparece en las redes sociales de una manera continua, la mente de alguna manera se acomoda o reacciona a ideas ajenas. Es decir, cuando nosotros estamos llenando la mente con todo lo que estamos viendo, con todo lo que estamos oyendo, con todo lo que hay en redes sociales, pues estamos consumiendo información que es de otras personas. Sin embargo, cuando existe un intervalo de tiempo, cuando no hay nada, y entonces en vez de que nos dé esa ansiedad por llenar la mente con algo de afuera, puede también darse el espacio para que empecemos a producir nuestras propias ideas, nuestras propias soluciones, nuestras propias alternativas. Y al principio quizás solo sintamos inquietud, pero después aparece un recuerdo, después aparece una pregunta, después se nos ocurre algo y vamos construyendo situaciones que no nos imaginábamos que podríamos construir. Me refiero en términos de temas pendientes que tengamos, de problemas o situaciones que no hemos podido salir, de proyectos que queremos hacer, de ideas que pueden venir para construir planes a futuro que no veíamos o no teníamos visualizado en el momento. Entonces, aquí lo que quiero, digamos, hacer énfasis y lo que quiero señalar, el punto que quiero que prestemos atención es que cuando recuperamos esta capacidad de permanecer nosotros un poco en silencio, en el espacio abierto de nuestra mente antes de llenarlo de cualquier tipo de cosa, la imaginación pues necesita imágenes. Igual que una página necesita blancos para que podamos leerla. Tal vez a vos que me escuchás te haya pasado en algún momento que pasás largo rato tratando de resolver un problema y no aparece ninguna respuesta. Estoy seguro que cuando uno lo deja, se ocupa en alguna otra actividad como preparar un café, salir a caminar y de pronto surge una posibilidad para resolver aquel problema al que no le encontrábamos respuesta. La pausa no hizo el trabajo por vos. Ese espacio no fue que resolvió el trabajo, pero permitió que lo que ya habías pensado se acomodara de cierta forma, que le encontrara, como se dice, la vuelta a la cosa. Y entonces, eso te podría permitir encontrar la respuesta que andabas buscando. Y eso fue lo que le apareció a este muchacho Andrés, del cuento que les empecé a contar al inicio, que al escribir en su servilleta, no fue que buscó una idea, pero ese silencio, ese vacío digamos, de información, le permitió volver a recordar que tenía una conversación importante con su hermano. Vamos a ir a una pequeña pausa comercial y cuando regresemos vamos a continuar con el programa Camino en busca de mi mejor destino, hoy hablando de el valor de aburrirse. Ya regresamos.
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0: Volvemos a camino con Tony Salas. Estamos en el programa El valor del aburrimiento. Este es el programa número 7 de la serie El arte de vivir. Hemos hablado de varios temas. Hemos hablado del propósito, hemos hablado de la epidemia del ruido, hemos hablado de algunos otros temas que pues nos hacen reflexionar, nos acuerdan que vivir es un arte que tenemos que ir pues entendiendo y desarrollando en el transcurso de la vida y revisando pequeñas cosas como estas que estamos hablando el día de hoy, que son preguntas probablemente que no nos hacemos normalmente, pero que yo los invito cada miércoles a hacérselas para reflexionar en algunos temas que nos ayudan a seguir en este camino de desarrollo y crecimiento personal. Vamos a empezar con el bloque 3 que hemos titulado Niñez, juego y tolerancia a la frustración. Y es que cuando un niño se aburre, ¿qué es lo que hacen los papás? ¿Qué es lo que hace el adulto? Ofrecerle inmediatamente una pantalla o una actividad organizada o un juego. A veces eso es útil, no digo que no, pero si resolvemos siempre el vacío, le quitamos la oportunidad de inventar un juego, de explorar, negociar con otros o simplemente aprender a tolerar la frustración inicial del aburrimiento. Y aquí no estoy diciendo, para que no se malinterprete, que abandonar a los niños cuando están aburridos y que vean a ver qué hacen. Ni ponerse tampoco a hablar de que es que antes todo era mejor y buscábamos qué hacer y nos entreteníamos, porque eso es un poco idealizar épocas pasadas. Aquí lo que estamos más bien es invitando a tratar de acompañar, pero sin intervenir y dirigir cada minuto. Porque uno podría decir, mira, entiendo que estés aburrido, veamos qué se te ocurre con lo que tenés. Andá al cuarto o a la sala o al lugar donde sea, ve a ver qué encontrás y qué se te ocurre que podría ser. Tienen que ser de cosas sencillas, de materiales simples, ¿verdad? Que puedan estar ahí. Evidentemente, cosas de tipo que sean seguras y que, ¿verdad? Que podrían jugarse o trabajarse con esos elementos y que probablemente alguna otra actividad completamente programada no lo logre hacer. Y aquí pues no estamos diciendo que no se busque acompañar al niño y de alguna manera también supervisar lo que está haciendo, pero cosas sencillas. Una vez una mamá me contó algo que me gustaría compartir con ustedes. Me dijo que, bueno, los hijos estaban aburridos y estaban de alguna manera incómodos y, bueno, protestando, por llamarlo de alguna forma, porque estaba, digamos, era una tarde muy lluviosa, no podían salir a jugar. No había cómo llevarlos a ningún lado y digamos que no existía la posibilidad de ofrecerles algún tipo de entretenimiento en una pantalla. Entonces, lo que sucede es que, bueno, como puede pasar siempre, bueno, hubo unos momentos, unos minutos, un tiempo en que no sabían qué podían hacer, ¿verdad? Pero bueno, finalmente, después se encontraron unas cajas y probablemente ustedes y yo lo hemos visto, hicieron una casa con las casas, hicieron puertas, terminaron como siempre, ¿verdad? Se juega con ese tipo de cosas, una tiendita, pusieron algunas cosas para comprar y vender, alguien definió quién cobraba y quién atendía y otros quiénes eran los que compraban. Y entonces, no se puede decir que de un momento a otro apareció el juego, pero lo fueron construyendo ellos con lo que fueron aportando cada uno. Y entonces, aquí lo que podemos decir, que hubo que pasar, que hubo que atravesar ese momento, o lo que podemos llamar ese territorio incómodo, el de no sé qué hacer, qué aburrido, no sé qué hacer. Bueno, una vez que se pasó eso, porque no había alternativa, y entonces tiene que aparecer ahí la creatividad para hacer un juego, pues se encuentra un juego que termina siendo muy agradable, muy satisfactorio. Los adultos también necesitamos juego y no es, ¿verdad? Hacer algo sin que tenga que estar dirigido a generar un ingreso, no sé, mostrarse en las redes, escribir algo en las redes, mejorar el currículum. Por ejemplo, cocinar por puro gusto. Yo tengo un amigo que descubrió que le encanta la repostería y hacer pan y eso lo hace. Y lo satisface enormemente. En lo personal, bailar, ¿verdad? No tiene por qué uno voy a ver tele, voy a sentarme a ver una serie porque estoy aburrido. No, podría ser donde dan clases de baile y me pongo a tomar clases de baile o pongo solo en la sala una música bonita y agradable y me pongo a bailar. Oh, podría ser armar un rompecabezas, hacer un dibujo, aunque salga mal hecho, aprender una canción. Y aquí lo que pasa es que el juego nos recuerda que el valor de experimentar no siempre depende del resultado, ¿verdad? A veces debemos de entender también que desarrollar o tener una mayor tolerancia al aburrimiento lo podemos también relacionar con la tolerancia a la frustración. Porque si nosotros cada incomodidad la tratamos de hacer desaparecer de manera inmediata, entonces después cualquier espera se vuelve insoportable. Así que practicar en pequeñas dosis, fortalecer la paciencia, nos ayuda a no decidir impulsivamente solamente para sentir algo o salir de ese aburrimiento o ese territorio incómodo que comentaba anteriormente del qué pereza, no sé qué hacer. Muy bien. Seguimos en el programa, estamos en camino con Tony Salas Ross, en busca de mi mejor destino. Hoy estamos hablando de el valor del aburrimiento. Tal vez les puedo dar una, o los puedo invitar, como hacemos, para que esta semana que, pues que estamos y la inicia, podamos hacer algún tipo de ejercicio como el siguiente, por ejemplo, elegir una situación en donde debes esperar y tratar de no sacar el teléfono. Ahí te invito a que observes el entorno, valores las sensaciones, veas los pensamientos que te llegan, y bueno, lo puedes hacer en 5 minutos. Tal vez 5 minutos son más que suficiente. Y como vivir la experiencia de manera consciente. Es decir, aquí casi que el elemento fundamental es no sacar el teléfono y estar muy presente durante esos 5 minutos en lo que siento, en lo que pasa, en el entorno, y ver cómo cómo cada uno de ustedes se comporta. Ese es un pequeño ejercicio que les puedo recomendar. Ahorita les puedo recomendar otro. Aquí tal vez en este bloque que hemos denominado cuando la rutina apaga la vida. Y es que yo quiero decirles que hay otra cara del tema. Aquí no pretendemos y no debemos usar como un concepto que dice aprende a aburrirte, ¿verdad? Y eso es como para aceptar una existencia sin curiosidad, sin ningún tipo de conexión, de vínculo o de crecimiento. Y sí, sucede que todos los días te parecen y se sienten iguales, quizá podríamos estar entrando en un periodo en donde no haya una novedad significativa, no haya cosas, digamos, nuevas en nuestra vida. Y entonces hay una diferencia importante que ahorita quiero comentarles, porque cuando hablamos de novedad, aquí no estamos hablando de que para tener alguna cosa nueva se tenga que gastar dinero o gastar mucho dinero ni cambiarlo todo. Es decir, cuando vamos al trabajo, que cogemos siempre la misma ruta, podemos recorrer otra ruta. Hay una novedad ahí. Podemos tratar de buscar a alguien diferente con quien hablar, con quien nunca hemos hablado, y dejar, ¿verdad? Como para dejar de hablar con el amigo o los amigos con que siempre hablamos y con aquel otro que nunca hablé, pues tratar de tener una conversación con él para conocer a otra persona y entender qué piensa de todos los temas de la vida. O, como hemos dicho, aprender una nueva habilidad, aprender a dibujar, aprender a pintar, aprender a cantar, aprender a bailar. Aquí también hay otro elemento, estarse preguntando cualquier cosa y leer sobre ese tema, buscar algún tema desconocido. A veces yo estoy teniendo una conversación, por ejemplo, de un país y digo, ¿cuántos millones de habitantes tiene? Y si no sé, lo busco. O, ¿cuál será los idiomas que hablan en ese país? Y si no sé, lo investigo. Y esos son pequeños temas, ¿verdad?, que uno puede desarrollar. O que tuve la experiencia recientemente de ver que en algunos lugares desérticos hay mucha montaña que la cumbre es plana. Y entonces uno dice, claro, porque es que todas esas montañas que se ven ahí tienen como plana la parte alta. Y entonces investigar por qué es que sucede eso. Investigar si el viento, la arena, algo particular hace que algunas montañas no tengan el pico que normalmente nosotros vemos, o digamos, o la terminación de alguna manera redonda ya se me fue la palabra, lo que tienen los camellos, las partes de las jibas de los camellos, que son redondas. No, es plana la ¿cómo se llama? La montaña en la parte de arriba, y llama mucho la atención porque parece que es hecha de manera a propósito por las personas, y resulta que no es así. Entonces, cuando uno pues tiene esa posibilidad de estarse preguntando, pues va a encontrar estímulo en conocer nuevas cosas. Porque también hay una diferencia que no debemos perder de vista. Existe una diferencia entre estímulo y experiencia. Ver videos en ¿cómo se llama?, en redes sociales, y estar moviendo el dedo para ver el siguiente, puede ofrecerte un estímulo. Conversar una hora con alguien puede convertirse en experiencia. Aquí el estímulo cambia rápido, la experiencia deja huella. Y precisamente saber vivir también consiste en aprender a distinguir estas diferencias que estoy comentándole. ¿Podemos ver algo todos los días? ¿Terminamos 20 minutos de video y muchas veces no recordamos ni uno solo? En cambio, una caminata sin teléfono puede dejarnos el color del cielo, una idea, una conversación. Y aquí, por favor, para que me entiendan bien, no se trata de ninguna manera de condenar la tecnología, sino de preguntarnos con honestidad. ¿Esto solamente ocupa mi atención o realmente alimenta mi vida? Y es que podemos revisar nuestras semanas con dos preguntas. ¿Dónde necesito menos contenido y más espacio? ¿Dónde necesito menos rutina y más experiencia? Y tal vez entonces descubramos que estamos sobreestimulados y subalimentados al mismo tiempo. Recibimos mucho, pero vivimos poco. El aburrimiento saludable no es resignación, es una pausa que permite escuchar el deseo y desde allí elegir una actividad que realmente nos involucre. Vamos pues también a invitarlos a que la próxima semana traten de buscar una novedad pequeña y tal vez que sea suficientemente interesante o significativa. Tener una conversación con alguien que no hemos conversado, que hemos pospuesto esa conversación o que queremos empezar a conversar, buscar un lugar diferente en donde podamos caminar unos 15, 20, 25 minutos, o buscar una receta de cocina que hace días estábamos interesados o pensando en hacer y hemos dejado de lado, o tal vez buscar algún tipo de lectura distinta a la que hacemos siempre. Entonces, eso podría ayudarte con esto que estamos conversando. Y es que si el aburrimiento aparece, y antes de ver cómo hago para evitarlo o de anestesiarlo, debes preguntarte, ¿necesito descanso? ¿Necesito un nuevo desafío, un nuevo reto? ¿Necesito conexión o buscarle el sentido? Y entonces vas a encontrar que cualquier respuesta puede enseñarte más que buscar un siguiente estímulo que llene ese espacio vacío. Hoy quiero despedirme recordándoles esto. Cuando dejamos de llenar cada minuto, la mente recupera la posibilidad de descubrir. La mente te puede ofrecer opciones y la creatividad podría aparecer. Hoy, pues hemos recorrido una idea que podría parecer muy pequeña, que toca nuestra relación con el tiempo. El aburrimiento puede avisarnos que necesitamos descanso, desafío, como les digo, algún tipo de conexión o buscar sentido. Puede abrir espacio para una idea, para un juego, para una conversación que hemos venido aplazando. Y también puede enseñarnos que no toda pausa necesita convertirse en logro. Así que espero que les haya servido, que hayamos visto una cosa completamente diferente. La próxima semana hablaremos la prisa como forma de vida, porque correr se convirtió en una forma de identidad y cómo recuperar un ritmo más humano sin abandonar nuestras responsabilidades. Les agradezco mucho por acompañarme el día de hoy en camino con Tony Salas Bros en busca de mi mejor destino. Nos encontramos el próximo miércoles para seguir conversando, para seguir aprendiendo y para seguir caminando juntos en este oficio profundamente humano que es el arte de vivir. Muy buenas noches y que estén muy bien.
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Yes.

83 años, Antonio, estamos asignados a José, se refiere que es el artista más importante de Uruguay, que más te olvidaba de la ciudad de Uruguay, es decir, que cuesta

tasas de delito tienen equivalente complicación para las pandillas, la violencia y para que escapen muchos haitianos a los humanos de poder, en fin. José Pérez, por favor, el Camilo Pérez, el CIDA de Tormento, y además a finalizar, por supuesto, la columna de nuestro amigo, el amigo de todos ustedes, Daniel Hernández. Un aplauso, como siempre, Carlos.

gente que empezó en Brasil y volvió a trabajar en Estados Unidos, obtuvo 27% de 70% en sus ventas. Ha podido facturar 96 mil millones de dólares durante el trimestre. Superó las previsiones y anticipó ventas por 108 mil millones para el periodo actual. Su evaluación de centro de datos creció 117% interanual, hasta 89 mil millones. La compañía espera aumentar 70% de sus ventas el próximo año, aunque advierte que la capacidad de producción limitará la demanda de procesadores para inteligencia artificial que podría replicarse. Así que, en pleno empujar, en pleno, mostrar sus cifras, sus cifras.

inteligencia artificial de un pajarito escapar de un entorno de prueba. Sigue el nombre corriente. Exhibieron en Japón por el pequeño sistema de plataforma Hugging Face, que trabaja en intercambiarle comunicaciones credenciales y coordinar acciones para resolver tareas que se les había presentado como imposibles. La primera vez, en más de una semana, detectó el comportamiento y suspendió totalmente parte del entrenamiento de reflexión, sus mecanismos de aislamiento y supervisión. El Geobank compromete 45 mil millones de dólares en capacidad informática. El Geobank pagará 45 mil millones de dólares durante 6 años para utilizar un centro de datos construido por la empresa británica Nscale en

0: estaba más medida por el índice de precios del gasto de consumo personal, se mantuvo en 3,7% interanual durante junio, ligeramente por encima de lo esperado. La economía creció en la tasa anual de 1,5% en el segundo trimestre y el consumo permaneció estancado. Los datos fortalecerán el dólar nuevamente modestamente.
1: Las apuestas por
0: otro subió la tasa de la Reserva Federal que ya
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esta internacional a otros predictores y perjudiciales para niños y adolescentes. El tamaño grupal no es

drogas, así que pues, que hay muchas personas tienen. La inteligencia artificial también hay un mercado tecnológico. Las ganancias de las empresas están bajando, se hizo crecer el 24% del año, segundo trimestre, mucho más de lo previsto. Pero sus acciones continúan registrando movimientos extremos. Los inversionistas estiman que la inteligencia artificial sustituye clientes y servicios tradicionales. Fondos de colectivos simplifican además las variaciones. El mercado tecnológico se divide entre quienes venden y

más ingresos estatales en Qatar. Estados Unidos por la parte del fundante, pero las reservas europeas de gas han mantenido mínimos históricos para esta época del año. Lo más difícil, si viene, podría provocar otro fuerte aumento de los precios energéticos. Ahora estamos en mañana en el norte de Europa. Las familias comienzan a obedecer la lista negra iraní. Al menos tres refinerías árabes, una de la Comunidad Petrolera Internacional, dejarán de utilizar

las embarcaciones, las tiene. Thank you.

China ya es Xi Jinping. Ya está en la capital de Estados Unidos, así que bueno, pues pensando en esa visita de Xi Jinping y Donald Trump a Washington. Los jóvenes chinos encuentran un dinero inesperado en Europa. Las críticas europeas contra las jornadas laborales excesivas están recibiendo respaldo entre trabajadores chinos. En los medios ya aparecen anuncios contra la cultura de la 996, trabajar de 9 a la mañana, 9 a la noche, 6 días por semana. El futuro de promoción europea de productos vinculados con trabajo forzoso podría compartir las condiciones laborales chinas en el asunto comercial y aumentar la presión sobre los grandes exportadores chinos hacia Europa. La inflación de servicios se acerca a otras alertas en Japón. Los precios que las empresas japonesas cobran por sus servicios aumentaron 3,6% interanual en julio frente al

familia, a Cruz, a Silvia, al ministro de Defensa, a usted le doy honores y se lo voy a encargar para fortalecer la cooperación militar en materia de marítimas de la Unión Europea. La participación

su clase de inteligencia financiera, porque su respaldo resulta decisivo. Pues entonces, el señor recientemente presidente de la Corte mantiene su presión contra investigaciones relacionadas con Israel y con Estados Unidos. Es porque amenaza la capacidad del organismo de investigar crímenes internacionales. Y por cierto, es en otro momento.

caso la experiencia suya que diría venga el gran sabiente este hay otras compañías, maneras de hacer inversiones solares y eólicas para reducir costos y depende menos de ESCA, la empresa eléctrica estatal. Su definitiva genera más del 80% de su electricidad con carbón y solamente paga el 10% con energías renovables. La transición energética avanza, así pasa en las grandes empresas, aunque en las minas todavía necesitarán durante años el suministro externo de la red nacional en Sudáfrica. Kenya Airways busca inversionistas tras aumentar sus pérdidas. Kenya Airways perdió 123 millones de dólares durante el primer semestre, afectado por un aumento del 72% en el costo de combustible, frente a repuestos y retrasos de mantenimiento. La aerolínea anunciaría posibles inversionistas de Estados Unidos, China, Sudáfrica y Singapur. La aerolínea puede convertir

7 implementarias áreas finales para las empresas junto con mayor inversión pública. El año trasero de 58 mil millones de dólares de su fondo extraordinario de infraestructura. El paso para la economía europea intentará llevar 3 años de estancamiento, lo que enfrenta en el fondo tiene mayores costes de endeudamiento y reducción de sus exportaciones hacia China. Europa enfrenta un cambio de presupuestos sin agua cara. Los gobiernos europeos preparan sus presupuestos bajo la presión simultánea del gasto en defensa, el envejecimiento, la infraestructura y la energía. Francia y Italia llegan con deudas a la vez, mientras crece el debate sobre evitar nuevos medios conjuntos de la Unión Europea. Los mercados también que otra crisis política no fiscal disparan los intereses a la mitad todavía más la capacidad de los gobiernos para financiar sus prioridades. Por esa área, la América Latina ya presenta registro su primera inflación mensual del año. El indicador para la variable de inflación brasileña cayó 0,40% en agosto en su primer retroceso mensual de 2026. Vigilan vivienda, transporte y alimentos. El empresario recibió además un descuento extraordinario relacionado con las ganancias de la empresa Caipú. El dato favorece nuevas recortes de la empresa CELAC, aunque aumenta la que nadie responde a paradas temporales y no necesariamente una reducción permanente de las presiones inflacionarias. Colombia inicia ayudas por 159 mil familias. Afectadas por el terremoto del 10 de agosto en Colombia, el hogar recibirá aproximadamente 230 dólares para cubrir necesidades inmediatas mientras avanza la evacuación de viviendas y la reconstrucción de las zonas más afectadas. Las pérdidas iniciales son de los 9.600 millones de dólares. El desafío sería convertir la EP

0: más para el aprendizaje de los proyectos que se aproximen a la certificación. Los líderes buscarán establecer criterios más transparentes antes de que las terminales alcancen su capacidad máxima. Y me da la falta de competencia entre líneas.
1: La conectividad
0: de la general y las posibilidades de crecimiento del mercado presionado por la concentración de vuelos en las principales ciudades de la República Mexicana. Vamos a hacer

casos, por ejemplo, la FAN, el estatus de protección temporal, el TPS de Estados Unidos, el primero puede que posterior a la revocación trasladó a 161 personas y por eso hay un tiempo de tiempo, porque el príncipe no ofrecía condiciones suficientes de seguridad. A menudo dejan expuestos a

Mientras el Estado

estoy bastante reivindicativo de ti, que fui el Departamento de Sociología de la Universidad de Puerto Rico. Visité varias piedras, visité varios libros y artículos sobre el Caribe. Fui conocido en la lista de Puerto Rico y Haití, que no está en parte con nosotros. Usted es similar. Gracias.

Sonrío, sin duda, la creencia de cualquier problemática que se centra en la historia que gana.

Su historia, ¿no? ¿Cómo tenemos esa contradicción, ¿no?

tengo que pensar mucho en cambiar, porque sin duda es impresionante, no solo la historia, como llegamos y lo demás, pero me gustaría que podamos decir cosas en los pocos minutos que nos quedan, que es, ¿cómo se justifica que Estados Unidos diga, no, no, no pasa nada en Haití, pero me

Y esto es

está Haití, y le agradecemos mucho a los contadores, doctora Susy Román, que nos haya acompañado y bueno, conversado un rato sobre este tema crucial, sin duda.

0: un comentario continuo que además tiene la particularidad de suspender automáticamente el conductor obediente al algoritmo sin subsidio de intervención humana.
1: Ahora, por ejemplo, que vamos a tener que cambiar abruptamente y radicalmente el tema de los intercambiados con el de la semana pasada. Y esto es que lo hablamos en la próxima semana, que me parece un caso interesantísimo. Lo que pasa es que para los miembros de la audiencia que se interesaron la semana pasada, realmente me ha parecido que lo tenía que aprender y usamos una energía del submarino con el nuevo esquema de financiamiento que está proponiendo Google. El problema es que ahora se aparecieron otros tres webs en el caso de Fernando. Así es que vamos a convertir de eso en el primer estado. Vamos a verlo. toda la historia.
2: Estos tips juntos.

Seamos conservadores. Ahora,

que tuvo una ciudad sin precedentes. Evidentemente, en la Tierra. Sí, el elemento mineral que ingresó, que tomó, que hizo la parte entera. Lo que pasa es que se pierde mucho de agua y se desaparece mucho de camino. ¿Qué significa?

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0: tristes pour mostrar ese otro lado de esto, de que de cadena radial costarricense en 89.1 días miércoles. Les saludo a mi amigo y estoy en la compañía de nuestro analista Fausto Amador Arreaza. El programa de hoy es sobre el suicidio de la hegemonía occidental en los laberintos de Ucrania e Irán. Alguien dijo por ahí que vivimos en tiempos que no son ni de guerra ni de paz. Pero nosotros creemos que ya estamos en guerra. Una guerra global fragmentada que se libra en Ucrania, en Medio Oriente, en los mercados, en las finanzas, mientras se disputa una guerra mundial. Pero lo más preocupante es que comienza a dibujarse la posibilidad de una gran crisis económica para el año entrante, 2020 al 2027. El Programa Mundial de Alimentos advierte un aumento de hambre entre 60 y 70 millones de personas, mientras la guerra contra Irán amenaza la energía, el comercio, el transporte, la agricultura,
1: los mercados financieros.
0: Irán es hoy el principal laberinto de Estados Unidos. La guerra que debía durar pocos días lleva 6 meses. Washington no ha conseguido derrotar militarmente a Irán, ni obligarlo a capitular. Mientras más prolonga el conflicto, más es evidente que Estados Unidos no tiene una salida clara. Incluso Washington comienza a normalizarse en estos días el debate sobre el eventual uso de armas nucleares. Y cuando una potencia empieza a hablar y a discutir el uso de armas nucleares, nos preguntamos si no está reconociendo que su estrategia ha fracasado. Mientras tanto, Irán resiste, comienza a modificar su doctrina militar, pasando de una posición defensiva, que era la que mantenía, a una ofensiva, y advirtiendo que en esta nueva etapa considerará enemigos a todos los que apoyen a Estados Unidos militar o económicamente. La guerra también está destruyendo la arquitectura de seguridad que Washington construyó durante décadas en Medio Oriente. Los países árabes que confiaron su seguridad en Estados Unidos han comprobado algo decisivo. Cuando llegó el momento de elegir, la prioridad de los Estados Unidos fue Israel. Arabia Saudita perdió exportaciones y liquidez financiera. Turquía y Pakistán buscan nuevos equilibrios. Y se ve algo que parecía imposible hace tiempo. Una iniciativa regional que comenzó por países sunitas, pero que no quedó ahí. Es el llamado Acuerdo de la Meca, que puede convertirse en el comienzo de un nuevo orden de seguridad regional con Turquía, Arabia Saudita y Pakistán como protagonistas. Con Egipto y Irán, que piden ingresar de inmediato a esa alianza. Y lo más interesante, con el vuelo de al más alto dirigente de Pakistán, Irán, el día lunes pasado, para invitar a entrar en este acuerdo de la Meca a Irán. Si esto se consolida, estaríamos al inicio del desmontaje de la arquitectura regional construida alrededor de la presencia militar con su peso de Estados Unidos desde la doctrina crítica. Y detrás de toda esta transformación aparece China. Pakistán profundiza sus relaciones y vínculos con Beijing y habla de multiplicar su comercio con Irán. China sostiene económicamente esta nueva integración, mientras Rusia aparece como otro de los grandes aliados y pilares. Rusia, China, Pakistán, Irán, Turquía y Arabia Saudita comenzarían así a configurar un nuevo espacio geopolítico, geoeconómico y militar total. totalmente diferente. La respuesta a esto de Washington, la guerra económica. El secretario de Estado estadounidense anuncia una ofensiva contra Irán y contra Irán. Quiere que mantenga relaciones con ese país. Que reparece un chipeador. Mientras empieza a declarar el día de aniquilamiento económico de Irán. ¿Qué ocurre cuando la censura no se puede aislar al adversario y por lo tanto las sanciones no se pueden cumplir? Irán tiene rutas alternativas entre China, Rusia y Pakistán. China además ha advertido con fuerza, golpeando la mesa, que no aceptará una guerra económica contra Irán. Quizás el país más vulnerable no sea Irán, sino Occidente, que comienza a descubrir los límites de su capacidad para imponer sanciones y castigar a quienes desafían sus decisiones. Y mientras tanto, ¿qué ocurre con Israel? Israel continúa su ofensiva contra los palestinos en Gaza, contra Cisjordania, asesina, golpea en el sur del Líbano y mantiene una creciente y nueva tensión muy fuerte buscando la guerra contra Turquía. Pero su ejército está agotado, sus reservas militares disminuidas y aparecen señales de desmoralización interna. Aquí debemos prestar atención a los sectores del sionismo religioso que interpretan la guerra en términos mesiánicos y apocalípticos. Para ellos, el Armagedón forma parte de un destino inevitable. La guerra puede dejar de ser solamente una herramienta política y convertirse en un objetivo en sí mismo. Y mientras Medio Oriente se transforma, Ucrania reproduce el mismo laberinto. Los líderes europeos parecen dispuestos a llevar el enfrentamiento con Rusia hasta sus últimas consecuencias, pero no tienen ni el dinero ni los ejércitos necesarios para sostener una guerra total. Necesitan a Estados Unidos, necesitan arrastrarlo a esta guerra en Europa. Los ataques con drones en territorio ruso pueden destruir infraestructura, distraer y producir muchas víctimas civiles, pero no cambian estratégicamente la correlación militar. Rusia, mientras tanto, se endurece y se quita los guantes blancos, y Putin amenaza. Han abierto la caja de Pandora y deberá atenerse a sus consecuencias. Ucrania pierde territorio, capacidad militar y posibilidades económicas. Mientras tanto, crecen las protestas internas y aumentan las denuncias de corrupción. Occidente no está simplemente perdiendo las guerras. Está perdiendo algo muchísimo más importante. Está perdiendo la capacidad de decidir cómo terminan esas guerras. En Medio Oriente, sus antiguos aliados buscan nuevas garantías de seguridad. En Eurasia, sus adversarios construyen nuevas rutas comerciales y financieras. Y en Ucrania, Europa descubre que no puede sostener sola la confrontación que impuso. La hegemonía no desaparece cuando una potencia pierde la guerra. La hegemonía desaparece cuando los demás dejan de creer que esa potencia puede garantizar seguridad, controlar las reglas y castigar económicamente a quienes se aparten de ellas. Y ese proceso no solo ha comenzado, sino que avanza con rapidez. El verdadero peligro es que esa hegemonía, que ya no puede ganar guerras, que inició, termina intentando recuperar mediante la escalada aquello que ya no puede controlar mediante el poder. Eso sería finalmente el suicidio de la hegemonía occidental. Muy buenas tardes, Rosa.
2: Hola, este Manuel. Como ya lo decías, daremos ahora el tiempo de la sesión de la historia. Por eso lo haremos en el próximo momento de un tiempo de la sesión. Estamos en la tercera de algo que puede ser que ahora estemos todavía en el mundo. A pesar de que esperemos que no es que de muchos ejemplos que hay en el mundo. El rey de los truenos que hoy las estrellas solamente a la nave de Pirineo, a la gruta montañosa, a la mayoría de Pitágoras y de Mariano, a la supuesta, pero el viento de los Pirineos de Mariano de Pirineo no se ha derramado. Dice que es una histórica que la nave puede no lograr a su marzo como el tercer de la tercera. Parte de que sirve el sol, pero yo me no existe, no existe posibilidad alguna de que el escenario de la neutrina de la luna no termine en tiempo actual como lo mantiene. Lo encontrado ha definido ahí como una pieza preparante de la neutrina que va a haber dentro

alguien que seguro ya ha hecho programaciones, que tenemos el tiempo, pero sabemos que se quiere dando todo eso de realmente y que no va a partir de eso, pero no te traigamos. Porque yo creo que esa es la historia de tu realidad. Hoy es la mejor historia que siempre se mente. Y si no hay un momento crítico, tú vas a tener solo fuerza, tanto en el fuerte tradicional y el poder que hay en gente de Rafa, Chile, Tare, en Rafa, es que hay un punto de fricción que viene solo por la condena en el tema.

reflexiona y lanza adelante en sociedad. Tener caballero temático. Porque hacer un retrato de miel exigiría encontrar la clase de dispuesto de cuerpo con remieras. En especial de hacer el total sometimiento a su atestilla. Pero oiga, un repito, continuamente en la última parte técnica, los nuevos a aquel problema siempre se hacen en casa. Quiere ser de una importancia temática de la tierra. Esa es la gran diferencia con los canales históricos de tierra, que podrán perpetuarse precisamente porque se van a perderse. Que no quede por la ley de la técnica de la toma de la vida, es una perversión. Desde aquí, lo que creaste a la vida,

Que necesita emanciparse. ¿Qué tiene que ver con él? Que no se vive, que no se vive.

0: Per il risico osteoassente del corte infausto, essendo un recessore al processo lento per inevitare alle recessioni. Caso y demás son las mismas de las crisis económicas y políticas de Occidente.
1: O sea, es porque si te lo sabré, ya te lo entiendo, porque es así. Ese tribunal tiene que no es tanto un asunto para que te tenga una pieza roja de sus propios que se entienden en la tribunal. La única cuestión

Terminaste a China. Tengo que responder para que no entre con fuerza.
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Pero es que es como que tiene posibilidad de tomarte. Pues lo que tú estás viendo, frente a sí, es que si lo van a hacer, es que no hay top, es que así se puso toda la vida. Y entonces, pues, todo, ¿en qué sentido? Es muy mejor, no sé qué hace, no me lo ríe. Yo no tengo el top, ella tiene, seguramente, no me lo tiene el top. Pero es que no se lo asegura. Y aunque se asegura, ella tiene el top 10, pero ¿qué? Pero no lo tiene. Pero no lo tiene, se lo tiene. Ahora tiene

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1: Incluso in Europa. Hace un cilindro sin la guerra ucraniana, practicando Londres a París.
0: Oh, si la hace que parte de ahí, hay otra. Hay otra potencia. Porque la potencia que hay que se va a esquivar es que por la vista no tiene que depender. Por falta de todo lo que hay que funcionar en el interior de Rusia. Deja que haya Rusia de preferencia en esa mática que tiene que tener salido. Una innovación que ayuda a ese modo de partida.
1: O sea, siento.
0: Que el ofrece que no va a ser nada, ¿no? Que ya se va a hacer, ¿no? Que no va a tener metido. Ese es el concepto. Pero la cual es que tú vas a tener un tipo de diferencia a ver que el oficio de Fernando va a perder de la pirámide. Ah, eso es claro, la idea de tenerla. Y ver que no se ha leído que el concepto frente a mí no fue electrónico por el tremor a la vida de que el nuevo reglamento que no va a tener que no sea parte de que no va a meter y que por ser la mente se va a poder meter por el tercero a la tecnología. Recordemos que el comienzo que la vida se ha quitado el problema de ser que la vida se ha quitado. Pero si dice que eso no interviene, no es cierto,

0: decirle a la gente viene, se va a ver que grevísimo y mil de temores. Inglaterra y la Inglaterra se han comprometido este año para entregar entre 300.000 kilos de tela. Eso permite que el Inglaterra se tiene 129, porque te voy a decir, mil de muerte por un año, comprado por precio adicional, permitiendo por primera vez en la historia el uso masivo contra la inteligencia artificial de un proceso de tecnología. Tomando atención a las noticias de la gente nacional y la industria de la torre de la población sobre porque en ese lugar son contrastes de actividades institucionales. Incluso se tiene la gente que se encuentra en el libre y lo que es tan importante que no lo podían diseñar.
1: Thank you.
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tardes en la carretera. Se hallaba atentado que se propuso. Y se va a jugar con todo lo que más se propuso. Porque cada día de ella se mantiene la potencia de la compasión moral como nada más se le pone que no es. ¡No, no, no!

0: 对孩子的描写，给他空间的第一个问题。他并不是第二个，第二个是问题是一个第一个问题，他就不要给我一个第一个答案，一个就是问题。
1: Está llegando nuestra nueva paciente, que la catástrofe mundial la beneficia, porque así en el nuevo mundo ellos iniciarán el nuevo control. ¿Vale? Este es extremo llega.
0: Sí, es un extremo de lo que nos hace de continuar esa repetición sobre PKP. ¿Vale? ¿Qué tiene que hacer que tiene que
1: hacer? Hace unos años decíamos que lástima, tengo que terminar en los programas con problemas y más que negativos. Casi las dudas no existen en eso. Pero bueno, la política.
0: Es un problema.

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Se quedó. 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

0: ¿Quién empezó a discutir?
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Aunque no siempre resulta fácil vivirlo a diario, no se murió el amor todavía.

0: que te fuiste.
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propuesta que nos anticipa nosotros que llevan de costados a las comunidades. Así que están invitados para que tengan un poco de muchachos. Y quiero recordar

Si alguien, yo sé lo que es eso, es pasar la vida de familia de ellos, si no los escriben para ver qué hacemos. Y yo recuerdo que estamos supuestamente en una relación, pero no es una relación, si alguien me trata de algo, no se preocupe. Lo más importante es que nos podamos juntar para ver nosotros cuando esté, esto que es considerar un problema de relación. Es mucho más que lo que debe haber. Así que invitados para mañana. Si usted no escucha, lo quisiera experimentar, pero que hasta la relación de la mañana estamos. Siempre voy a comentar.

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Sí, yo lo que he hecho.

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Gracias.

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1: Hola, ¿qué tal? Muy buenos días. Le damos la bienvenida a una nueva edición de Noticias CRC, edición de este jueves 27 de agosto del 2026. Al ser las 6 de la mañana con un minuto, le recordamos la manera en la que nos puede sintonizar, como lo puede hacer a través de nuestra página web crc891.com, así también como en nuestra aplicación de Pura Vida Radio, y también a partir de este momento nos puede sintonizar a través de nuestro Facebook en CRC89.1 Radio. Mi nombre hoy las acompaña Ismael Hernández y en el respaldo técnico Eduardo Charría Velázquez. A continuación, las principales noticias de este jueves 27 de agosto. Organizaciones internacionales advierten que proyecto afectaría la libertad de expresión en Costa Rica. Orlando Aguirre no buscará la reelección como presidente de la Corte Suprema de Justicia. Trabajadores de la educación deben vigilar señales de agotamiento en cierre de curso lectivo. Costa Rica impulsa plataforma nacional para transformar el transporte público. Proyecto busca rastrear origen del dinero usado para pagar abogados en casos de narcotráfico. Diputado impulsa reforma para dar libertad de compra a comedores escolares. Congreso impulsa inversión empresarial para avanzar en la transición energética. Encuentro Nacional impulsa liderazgo de mujeres en comunidades turísticas. Más de 400 familias cumplen el sueño de la casa propia con programa de la Caja. Caja Costarricense del Seguro Social suma 110 pacientes operados en estrategia para reducir listas de espera quirúrgicas. Atención en San José, Compañía Nacional de Fuerza y Luz anuncia suspensiones eléctricas para este jueves. Y en noticias internacionales, Nepal teme centenares de muertos por violentas inundaciones y deslizamientos. Y en los deportes, Liga Deportiva Alajuelense vence a Plaza Amador y clasifica a la siguiente ronda. Herediano queda eliminado de la Copa Centroamericana pese a vencer a la Antigua. Champions League ya tiene definidos sus 4 bombos para el sorteo de este jueves.
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1: 6 de la mañana con 4 minutos, ampliamos informaciones. La Sociedad Interamericana de Prensa y el Comité para la Protección de Periodistas advirtieron que un proyecto de ley en Costa Rica podría afectar la libertad de expresión y la viabilidad económica de medios de radio y televisión abierta. Las organizaciones señalaron que el expediente 24.461 que llegará a segundo debate en Asamblea Legislativa establece para la televisión abierta un canon progresivo que podría alcanzar el 7.73% de los ingresos brutos anuales. La CIP reconoció la potestad del Estado para regular el uso del espectro radioeléctrico, pero indicaron que cualquier cobro debe responder a criterios técnicos proporcionales y transparentes. El presidente de la Sociedad Interamericana de Prensa, Pierre Manigault, advirtió que una medida que comprometa la permanencia de emisoras y canales también puede afectar el acceso gratuito de la población a la información. Las organizaciones señalaron que una eventual salida del aire de medios podría afectar principalmente a hogares de menores ingresos, comunidades rurales y personas adultas mayores que dependen de señales gratuitas. El director regional del Comité para la Protección de Periodistas para las Américas, José Zamora, aseguró que una regulación desproporcionada podría convertirse en una amenaza para la libertad de expresión. Las organizaciones también recordaron que la libertad de expresión protege tanto el derecho de los medios a difundir información como el derecho de la ciudadanía a recibirla. Además, pidieron que cualquier reforma preserve el pluralismo, la independencia de los medios y el acceso de la población a diversas fuentes de información. 6:06 a.m. El magistrado Orlando Aguirre no buscará un segundo periodo como presidente de la Corte Suprema de Justicia y dejará el cargo una vez que concluya su actual nombramiento el próximo 26 de septiembre. El Poder Judicial confirmó que Aguirre decidió no presentar su candidatura para continuar al frente de la institución durante otros 4 años. Tras dejar la presidencia, continuará como magistrado de la Sala Segunda. Orlando Aguirre lanzó un video donde indicó que no presentará su candidatura de reelección.
2: Hay decisiones que se toman mirando hacia el pasado. Esta la tomo mirando hacia el futuro. La presidencia de la Corte se ejerce por plazos definidos y el mío concluye dentro de pocas semanas. He decidido no presentar nuevamente mi nombre para ocupar esta responsabilidad. Hasta que ese periodo concluya, ejerceré plenamente mis funciones de presidente. A partir de entonces, continuaré sirviendo al país como magistrado de la Sala Segunda de la Corte. Me correspondió presidir la Corte en un tiempo exigente, en el que el Poder Judicial tuvo que aprender a explicarse ante la sociedad y a defender con claridad el lugar que la Constitución le asigna. Estos años me enseñaron que la independencia judicial y el régimen democrático nunca pueden darse por sentados. Cada generación debe defenderlos frente a los desafíos de su tiempo. Y cada generación debe saber distinguir entre aquello que tiene que cambiar y aquello que no puede entregar. El Poder Judicial tendrá que cambiar para seguir siendo aquello que Costa Rica necesita que sea. Tendrá que ser más célere, más cercano, más comprensible y más abierto. Tendrá que aprovechar responsablemente nuevas tecnologías e incluso la ciencia de procesos y encontrar nuevas formas de servir a una sociedad que cambia.
1: Además, indicó que el Poder Judicial debe conservar su independencia de los demás poderes.
2: Conservar aquello que no puede entregar. Me refiero a su independencia, su imparcialidad, el debido proceso y la capacidad de hacer valer la Constitución y la ley. Hace pocas semanas vi a costarricenses reunirse para defender la separación de poderes y la independencia judicial. Vi ciudadanos defendiendo instituciones que saben que les pertenecen. La independencia judicial le pertenece a la gente, a quienes vivimos hoy y a quienes todavía no han nacido. No sabemos cómo será la Costa Rica que ellos recibirán, qué conflictos llegarán a sus tribunales, ni qué herramientas se utilizarán para administrar justicia. Pero sí sabemos qué debe encontrar quien acuda a los tribunales: reglas que valgan para todos, jueces capaces de decidir sin miedo ni favor, y un lugar donde también quien ejerce poder tenga que someterse a la ley. Nuestra generación no tiene que adivinar ese futuro. Tiene que contribuir a que Costa Rica llegue hasta él con una justicia digna de ese nombre. Eso exige cambiar todo aquello que impida servir mejor y preservar con la misma firmeza aquello sin lo cual la justicia dejaría de ser independiente. Es decir, cambiar sin doblegarse. Esta institución existía antes de nosotros y continuará después. Esa es su fortaleza.
1: Aguirre asumió la presidencia de la Corte el 26 de septiembre del 2022 después de un proceso de elección que se extendió durante un mes y alcanzó un récord de 18 rondas de votación. Finalmente consiguió los 12 votos necesarios entre los 22 magistrados que integran la Corte Plena. El magistrado tiene 83 años y suma 5 décadas de servicio en el Poder Judicial. Ingresó a la institución en 1976 como conserje en el Juzgado Civil de Punta Arenas y ocupó distintos cargos antes de convertirse en magistrado de la Sala Segunda en 1989. Durante su gestión como presidente, Aguirre mantuvo una posición firme en defensa de la independencia del Poder Judicial en medio de varios enfrentamientos y tensiones con el Poder Ejecutivo durante las administraciones de Rodrigo Chávez y Laura Fernández. También asumió un papel activo ante la crisis de seguridad que golpeó el país durante estos 4 años. Costa Rica alcanzó en 2023 un récord de 905 homicidios, situación que llevó al jerarca judicial a reclamar mayores recursos y herramientas para el organismo de investigación judicial y el Ministerio Público. Ahora la Corte Plena deberá iniciar el proceso para elegir al próximo presidente del Poder Judicial, quien ocupará el cargo durante los siguientes 4 años.
0: Educación.
1: 6:12. Los trabajadores de la educación enfrentan una etapa de alta demanda durante los últimos meses del curso lectivo, por lo que especialistas recomiendan prestar atención a las señales de agotamiento físico y mental y evitar postergar controles médicos. La Sociedad de Seguros de Vida del Magisterio Nacional y la Universidad de Ciencias Médicas advierten que el cansancio acumulado puede manifestarse más allá de una simple sensación de fatiga, dormir mal de forma persistente, levantarse sin descanso, presentar problemas de concentración, irritabilidad, preocupación constante, dolores de cabeza o molestias gastrointestinales figuran entre las señales que requieren atención. También conviene prestar atención a la pérdida de interés por actividades que antes resultaban agradables. Si estos cambios permanecen durante varias semanas y afectan el sueño, el estado de ánimo, el rendimiento, las relaciones personales o las actividades cotidianas, los especialistas recomiendan buscar ayuda profesional. El representante de la Sociedad de Seguros de Vida, Alejandro Meneses, detalló que la prioridad debe ser la salud física y emocional.
3: Los próximos 3 meses representan un periodo de alta demanda para los trabajadores de la educación, ya que viene el cierre del curso lectivo. La acumulación de responsabilidades y el trabajo pueden traducirse en cansancio físico y mental. Por eso, hacemos un llamado a los trabajadores de la educación para priorizar el bienestar en esta última etapa, y especialmente a no postergar controles médicos ni ignorar cambios importantes en su estado habitual de salud. Nuestro mensaje es que en medio de sus responsabilidades propias, no dejen la salud para después. Llegar al final del curso lectivo no significa hacerlo a costa del bienestar físico o emocional. Es de suma importancia prestar atención a las señales que envía el cuerpo y evitar normalizar síntomas persistentes que podrían estar alertando sobre una afectación al bienestar de las personas. Algunas de las recomendaciones que puede tomar en cuenta es dedicar un momento a una actividad que no esté relacionada al trabajo, como caminar, escuchar música o compartir con la familia. Además, establecer límites al finalizar la jornada. Por ejemplo, fijar una hora final en la que se mantendrá la atención de los correos o mensajes. Reiteramos nuestro llamado a incorporar el autocuidado como parte de sus prioridades en este cierre de año y recordar que pedir ayuda o detenerse ante las señales de agotamiento también constituye una medida de prevención.
1: Entre las medidas preventivas destacan reservar diariamente un espacio para descansar o realizar actividades personales, establecer límites al terminar la jornada laboral y evitar revisar de forma constante correos, mensajes y pendientes de trabajo fuera del horario. También recomiendan cambiar de posición y moverse con frecuencia, especialmente entre quienes permanecen muchas horas sentados o de pie. A esto se suma la importancia de mantener los controles médicos correspondientes y atender cambios persistentes en la salud. Por su parte, el decano de Medicina de UCIMED, Pablo Vargas, explicó en qué momento el cuerpo lanza alarmas.
4: El llamado alerta que se puede presentar cuando uno está ya en una etapa de agotamiento en la profesión que uno ejerce, en este caso en la parte de docencia, es llegar muy cansado al final del día. ¿Cómo nos damos cuenta de esto? Si prácticamente duramos menos de 5 minutos en quedarnos dormidos o no estamos dormidos en cualquier parte, eso es un dato de que estamos excesivamente cansados. También el hecho de poder dormir al menos 8 horas y que después de estas 8 horas de descanso, igual la persona se levante y no sienta energía. También el perder el interés por actividades que anteriormente le llamaban la atención, practicar algún deporte, compartir con alguna persona en especial. Si ya hay pérdida de interés y se mantiene por más de varias semanas, es un dato de que el cuerpo puede estar agotado.
1: La Sociedad de Seguros de Vida insiste en que los trabajadores no deben esperar a que el agotamiento los obligue a detener sus actividades. Reconocer las señales a tiempo y pedir ayuda puede evitar que el desgaste afecte la salud, el desempeño laboral, la vida familiar y la calidad de vida.
0: Servicios.
1: 6 de la mañana con 17 minutos, el Ministerio de Obras Públicas y Transporte, el Consejo de Transporte Público, la Autoridad Reguladora de los Servicios Públicos y el Instituto Costarricense de Ferrocarriles avanzan en la primera fase del Sistema Nacional de Información para las Personas Usuarias del Transporte Público. La iniciativa ofrecerá información oficial sobre rutas, paradas, horarios, tarifas y en etapas posteriores datos en tiempo real. El proyecto utilizará el estándar internacional que permitirá organizar la información en un formato compatible con plataformas como Google Maps y otros servicios digitales. De acuerdo con la viceministra de Transportes y Seguridad Vial, Sofía Fallas, la propuesta busca facilitar la planificación de viajes con datos públicos confiables y actualizados.
5: El sistema de transporte público en Costa Rica necesita ser confiable y es por esto que la información es la clave. Por lo tanto, junto con la Unión Europea, la Agencia de Cooperación Alemana y la Universidad de Costa Rica, tanto el MOP como el Consejo de Transporte Público, INCOFER y ARECEP, estamos desarrollando el proyecto del Sistema Nacional de Información al Usuario. Este proyecto consiste en darle la posibilidad al usuario de planificar su viaje, tener en su teléfono los datos que son necesarios para saber cuál bus coger, a qué hora va a llegar, cuánto cuesta y cómo se puede integrar entre modos. Es por esto que este proyecto es clave para devolverle la confianza al usuario del sistema de transporte público y generar mucha más demanda.
1: La primera fase contempla la estandarización de los datos oficiales, herramientas para su actualización, un sistema de alertas, un sitio web oficial del transporte público y acciones de señalización, identidad visual y educación. El Laboratorio de Sistemas Inteligentes de Movilidad de la Universidad de Costa Rica ejecutará el desarrollo técnico con apoyo de la Fundación UCR. Las instituciones presentaron los avances este martes durante el foro Sistemas de Información para el Transporte Público realizado en la Universidad de Costa Rica.
0: Asamblea Legislativa.
1: 6 de la mañana con 19 minutos, el diputado del Frente Amplio, Antonio Trejos, presentó un proyecto de ley para aumentar los controles sobre el origen del dinero utilizado para pagar honorarios de abogados en procesos relacionados con narcotráfico y legitimación de capitales. La iniciativa plantea que los pagos en efectivo podrían realizarse hasta por un monto equivalente a 10 salarios base, cerca de 4.6 millones de colones. Cuando los honorarios superen ese límite o varios pagos acumulados alcancen ese monto, las operaciones posteriores deberán realizarse mediante cheque, transferencia electrónica u otro medio que permite identificar al pagador, al beneficiario, el monto y la fecha. Trejos explicó que el objetivo es seguir el rastro del dinero sin limitar el derecho de las personas a elegir libremente su abogado.
6: Presentamos un proyecto de ley para golpear al crimen organizado donde más le duele, el bolsillo. Esta ley, que hoy presentamos con firmas de diputaciones de todas las bancadas legislativas, busca dar trazabilidad a los montos que se pagan a abogados defensores de delitos de narcotráfico y delincuencia organizada, así como lavado de dinero. ¿Qué busca el proyecto? Algo muy puntual, que cuando se pagan más de $10,000 en defensa de estos casos, el abogado o la abogada tenga que demostrar la procedencia ilícita de esos fondos a través de trazabilidad, cuentas bancarias, para saber quién pagó, a quién pagó, cuánto pagó, cuándo pagó y de dónde viene ese dinero. Con esto lo que buscamos es combatir el crimen organizado, dar más transparencia y garantizar el derecho a la debida defensa de las personas, pero que el crimen organizado no se meta también en los bufetes y en los juzgados de justicia.
1: El proyecto también establece que el investigado, acusado o condenado, así como un tercero que realice el pago en su nombre, deberá acreditar cuando corresponda el origen ilícito de los fondos. Los documentos relacionados con la recepción y trazabilidad de los honorarios deberán conservarse durante 5 años. La propuesta no establece límites sobre cuánto puede cobrar un abogado ni regula la estrategia jurídica o el secreto profesional. El proyecto se tramita bajo el expediente 25.744. 6 de la mañana con 21 minutos, el diputado del Partido Liberación Nacional, Víctor Hidalgo, presentó el proyecto de ley 25.743 para modificar la ley orgánica del Consejo Nacional de Producción. La iniciativa busca que las juntas de educación y juntas administrativas puedan elegir la opción que ofrezca mejores condiciones de precio, calidad y oportunidad para abastecer los comedores

0: número de expediente 25.743, cuyo objetivo es darle apertura a las juntas de educación que no solamente compren los alimentos al CNP, sino puedan tener la libertad de comprarlos a otros tipos de proveedores. Esto va a exigir también mayor regulación por parte de las direcciones regionales del MEP y mayor compromiso por parte de las juntas de educación del país. Recordemos que nuestra prioridad es que ningún niño, niña, ningún estudiante de este país se vea privado de la alimentación, que es un derecho que tienen nuestros estudiantes.
1: El informe también registró 2.495 inconformidades relacionadas con incumplimientos en las entregas, faltantes de producto, problemas de calidad, facturación, precios e impuntualidad. Además, el 42.45% de los directores consultados afirmó que tuvo que modificar el menú escolar por atrasos en las entregas y cerca del 90% reportó inconvenientes con la facturación.
2: Servicios.
1: 6 de la mañana con 23 minutos. Este lunes se llevó a cabo el Congreso de Transición Energética auspiciado por la Compañía Nacional de Fuerza y Luz, Aliarse, la Alianza para la Acción Climática y ACEIT en el auditorio de la Finca de la Sostenibilidad de la Compañía Nacional. La reunión contó con la participación de 30 empresas y cerca de 100 participantes del sector privado, entidades públicas y expositores del más alto nivel. El gerente general de la compañía, Luis Fernando Andrés Jacome, explicó en qué consiste esta transición.
3: En Costa Rica hemos hablado mucho de transición energética. Desde el punto de vista de la matriz eléctrica, sabemos que Costa Rica es muy verde. La electricidad en Costa Rica se genera de fuentes renovables y normalmente andamos en 95 hasta más de matriz energética verde. Pero cuando hablamos de transición energética completa, cuando metemos los combustibles, andamos alrededor del 70% en el país. Entonces hay que empezar a atender mucho el consumo de los combustibles fósiles en la industria, en los hospitales, en el transporte público. Hoy vimos la buena experiencia con Viusa, que lo hemos acompañado totalmente. Ya vino otra empresa de buses que también va a empezar a cambiar sus buses tradicionales a buses eléctricos. Pero hoy hablamos muchísimo de esa transición, de ir cambiando el concepto del calentamiento de agua en hoteles, el calentamiento, el vapor que se requiere en la industria, a cambiarlo a electricidad a través de bombas de calor, no la caldera eléctrica, a través de bombas de calor, que son sistemas muy eficientes, y ya tenemos un caso de éxito en el país con un hotel que lo pudo cambiar y ha ahorrado mucho en su factura eléctrica.
1: Jacome también comentó sobre el almacenamiento y reducción de costos que tiene este nuevo método.
3: En el caso del almacenamiento es un tema muy importante que hoy vimos. El almacenamiento, gracias a la reducción de costos que han tenido, es un tema que tenemos que empezar a implementar todas las empresas de distribución. Ya tenemos ejemplos de éxito en Copesantos y en el mismo ESE, y en la compañía nos estamos preparando para tener proyectos futuros grandes en almacenamiento. ¿Por qué? Porque esto viene a ayudar muchísimo a usar estos sistemas en momentos cuando se quiere alta demanda, y en esa alta demanda es cuando el ICE tiende a comprar en el exterior o a producir con combustibles fósiles. Si tuviéramos sistemas de almacenamiento, pues estaríamos ayudando al país para reducir esa importación de hidrocarburos para la producción de energía eléctrica. Es importante en la regulación, no solamente el tema primero de tarifas, hay que ser muy novedosos con el sistema tarifario, tenemos que ser prever hacia futuro que los sistemas tradicionales de tarifas tienen que cambiar un poco para promover hacia que la industria y el mismo sector de transportes puedan cambiar fácilmente hacia el uso de la electricidad como medio de uso en sus industrias, y eso todo entra a través de la regulación en el tema de un tipo tarifario más accesible para todo el sector industrial.
1: La directora de Ambiente y Cambio Climático, Aliarse, Carolina Reyes Rivero, menciona las temáticas que se abordaron durante el Congreso.
4: El Congreso de Transición Energética para nosotros, como la Alianza para la Acción Climática, es un espacio que permite potenciar y compartir experiencias, buenas experiencias de cómo transicionar a la electrificación, tanto en la industria como el comercio y otros sectores. La Compañía Nacional de Fuerza y Luz, así como el Ministerio de Ambiente y Energía, la Cooperación Española y Aliarse en el marco de la Alianza para la Acción Climática, tienen una iniciativa que busca desde hace un poquito más de un año potenciar espacios de capacitación, de sensibilización en este tema, que nos permita ir avanzando cada vez más a contribuir con las contribuciones nacionalmente determinadas del país y por ende apoyar la descarbonización del país. Lo que esperamos es que sea un espacio de conversación, pero sobre todo que las empresas que están participando se lleven una espinita de qué es lo que

0: pueden hacer
1: en transición a la electrificación y que ojalá puedan empezar a considerar poner en práctica muchas de las acciones y buenos casos que estaremos viendo durante la jornada.
2: Las conclusiones de la actividad se centraron en la necesidad de mantener estímulos que permitan desde la banca estatal favorecer la inversión del sector empresarial en la descarbonización de la economía, electrificar los procesos de producción y generar mayor rentabilidad y empleo para el país.
3: Turismo.
2: 6 de la mañana con 27 minutos, mujeres de distintas comunidades del país participaron este martes en el primer Encuentro Nacional de Mujeres y Turismo, una actividad enfocada en fortalecer su papel dentro del sector turístico. La Universidad Estatal a Distancia y el Instituto Costarricense de Turismo organizaron actividad junto con otras organizaciones nacionales e internacionales. El encuentro reunió a mujeres vinculadas con emprendimientos, organizaciones comunitarias, empresas y espacios académicos relacionados con el turismo. La jefe de despacho del Instituto Costarricense de Turismo, Jacqueline López, destacó la importancia de fortalecer la participación de las mujeres dentro de la actividad turística.
4: Estamos trabajando con el sector turismo. Sabemos que el turismo emplea más del 50% de las mujeres. Es una actividad que encadena. Yo pensaba ahorita un poquito, hablaba con la representante de la Cámara de Turismo de Punta Arenas, ¿verdad? Entonces yo veía Punta Arenas desde la mujer que vendía el vigorón ahí a la orilla de la playa, como todas las que están ofreciendo diferentes servicios, y eso es lo que tiene la actividad nuestra, ¿verdad? Que encadena, que llama mujeres, no solo pensando mujeres que hacen trabajos de aseo, de mucamas, ¿verdad? Sino que hay un montón de mujeres que vienen tomando la iniciativa y que vienen emprendiendo. Entonces, el aprovechar y empoderar a esas mujeres, ¿verdad? Desde el punto de vista turístico, lo veíamos ahora, aquí están muchas cámaras sectoriales representadas de todas las provincias de Costa Rica, tenemos Limón, tenemos Guanacaste, tenemos el Caribe, tenemos varias representación de mujeres en liderazgo a nivel de cámaras regionales, tenemos el programa de artesanías con identidad, que es una identidad que viene a reforzar ese esfuerzo de esa mujer que viene trabajando y que viene destacando su accionar a través del material promocional que habla no solo de su trabajo, sino que también que habla de nuestro país.
2: La actividad también abordó temas como brechas de género, salud mental, maternidad, liderazgo empresarial y participación de las mujeres en espacios de toma de decisiones. La encargada de la Cátedra de Emprendedurismo Turístico de la Universidad Estatal a Distancia, Yorleni Fontana, explicó algunos de los principales retos que todavía enfrenta el sector.
5: Pero específicamente tratar el tema de mujer y turismo no se había dado. Entonces sí consideramos un grupo de personas que hemos estado vinculadas ya por muchísimos años y décadas en el sector de la necesidad de ese espacio para visibilizar realmente el rol de la mujer emprendedora en Costa Rica, vinculada al sector turístico de manera directa e indirecta. Entonces desde las perspectivas de la academia, desde la parte empresarial y desde la parte gremial, porque realmente han sido liderazgos bastante significativos, que si bien es cierto, se ha visibilizado de alguna manera en espacios comerciales y espacios de incidencia política, pero realmente todavía falta trabajar un poquito más por la clara brecha salarial, por ejemplo, que existe en la parte de empleabilidad de la mujer en todas las actividades económicas, y el turismo no es la excepción. Bueno, de panelistas, tenemos dos espacios. Tenemos las conferencistas, que fue en el transcurso de la mañana, que el propósito acá era desde las experiencias de diferentes instancias que pertenecen, tanto nacionales como internacionales, dar a conocer realmente cuál ha sido el rol de la mujer y algunas preocupaciones, por ejemplo, en el sentido del tema de salud y emprendimiento, que fue la primera conferencia que tuvimos por medio de dos conferencistas de investigadoras de acá de la Universidad Estatal a Distancia. También la participación de dos compañeras de Iberoatur, un poco dando una visión general de realmente el desarrollo de la actividad turística y cómo ha incidido esta en el crecimiento de las mujeres.
2: Según datos de ONU Turismo, las mujeres representan cerca del 52% de la fuerza laboral turística en América Latina y el Caribe. En Costa Rica, el 92.3% de los establecimientos de alojamiento y servicio de comida cuenta con al menos un puesto asalariado ocupado por una mujer. El encuentro también permitió comparar existencias de organizaciones y emprendimientos de distintas regiones del país, así como representantes internacionales vinculados con el turismo rural y comunitario.
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2: 6:36 a.m. Gracias por continuar con nosotros. Según el Instituto Meteorológico Nacional, para este jueves la onda tropical número 37 estará cruzando Costa Rica, aumentando la inestabilidad atmosférica. Además, los vientos alisios se mantendrán acelerados en el mar Caribe, aportando humedad hacia el país, por lo que persistirá un ambiente inestable en el territorio nacional. Por lo anterior, la formación de tormentas cerca de la costa de Limón durante la mañana aumentará la posibilidad de lluvias en las regiones del Caribe y la zona norte, una vez que estas ingresen al país. Sin embargo, las precipitaciones más importantes se presentarán durante la tarde a lo largo de los sectores montañosos del territorio nacional. Por la noche, la probabilidad de presencia de lluvia se limita en las montañas del Caribe y la costa del Pacífico Sur.
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2: Al ser las 6:37 a.m, en Autopista General Cañas aumenta la cantidad de vehículos desde Alajuela, el aeropuerto Juan Santa María, Belén y Real Cariari. En la ruta 27 hay un mayor movimiento desde Santana, Escazú, La Sabana y San José. La Florencia del Castillo recibe un importante flujo vehicular desde Cartago hacia San José, principalmente en los sectores de Taras, La Lima y Ochomogo. En circunvalación aumenta la circulación en La Uruca, Tillo, San Sebastián, Zapote y Guadalupe. Desde Heredia se concentra mayor movimiento en Santo Domingo, Tibás, Barrial y Lagunilla, principalmente hacia La Uruca y San José. Además, es importante recordar que este jueves la restricción vehicular aplica para las placas finalizadas en 7 y 8, que no pueden circular dentro del anillo de circunvalación de la capital de 6:00 a.m. a 7:00 p.m. En caso de desacato, la multa sería de 26,000 colones.
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2: Para este jueves, el tipo de cambio oficial se encuentra en 448 colones con 38 céntimos la compra. Por su parte, la venta está en 452 colones con 88 céntimos según datos oficiales del Banco Central de Costa Rica.

0: judiciales.
1: 6:39 en la sentencia del Tribunal Penal de Atillo se declaró un hombre de apellido Tucker autor responsable de los delitos de homicidio simple en perjuicio de un ofendido de apellido Taylor, imponiendo la pena de 12 años y 6 meses de prisión. El hecho se dio el 25 de diciembre del 2024 en el sector de Monte Alto de Alajuelita, en la casa donde el imputado y el ofendido residían. Supuestamente ambos tuvieron una discusión y al parecer el imputado tomó un tubo y golpeó a la víctima en la cabeza hasta ocasionar su muerte. Poco después del hecho, las autoridades lograron la detención del encartado.
0: Entretenimiento.
1: La cantante estadounidense Dolly Parton falleció a los 80 años tras una lucha contra el cáncer. Sus representantes confirmaron que la artista murió rodeada de sus seres queridos en el Vanderbilt Ingram Cancer Center en Nashville, Tennessee. La información indicó que el intérprete enfrentó problemas de salud durante los últimos meses, aunque su fallecimiento sorprendió a familiares, amigos y seguidores. Parton consolidó una de las carreras más exitosas de la música country. Su talento la llevó al cine y le permitió conquistar al público internacional con éxitos como Jolene, 9 to 5 en I Will Always Love You. La artista recibió 10 premios Grammy y acumuló 55 nominaciones durante su trayectoria.
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1: 6:40 Liga Deportiva Alajuelense cumplió su cometido y venció 3-1 a Plazamador para clasificar como líder del grupo en la Copa Centroamericana. El partido fue bastante complicado para los manudos luego de un primer tiempo que finalizó 0-0. Al minuto 49, John Paul Ruiz puso por delante a los manudos, pero 2 minutos después el Plaza Amador empató rápidamente con gol de Everardo Rose. Al minuto 60 se señaló un penal para Liga Deportiva Alajuelense, además de que dejó a Plaza Amador con un hombre menos. A partir de ahí la liga obtuvo mayor manejo del encuentro. Ronaldo Cisneros anotó doblete para poner el 3-1 definitivo. Con este resultado los manudos clasificaron como líder de grupo con 9 unidades y Luis Ángel Firpo avanzó como segundo con 7 puntos. La Liga Deportiva Alajuelense ahora enfrentará en los cuartos de final al Maratón de Honduras. El Club Sport Herediano, por su parte, quedó eliminado de la Copa Centroamericana pese a derrotar 2-1 a la Antigua de Guatemala en el Estadio Nacional, resultado que no alcanzó para darle el boleto a los cuartos de final. El conjunto florense necesitaba ganar y esperar una combinación de resultados para avanzar, pero los otros marcadores no le favorecieron. Con 7 puntos, Herediano terminó en el tercer lugar de su grupo, por detrás de Alianza del Salvador y el Maratón de Honduras. Los rojiamarillos encontraron a ventaja en el segundo tiempo. Luis Ronaldo Araya marcó al minuto 51 y Abner Johnson amplió la diferencia al 71. El conjunto guatemalteco descontó después, pero no consiguió evitar la derrota. La victoria, sin embargo, tuvo poco valor para las aspiraciones internacionales del Herediano, que vuelve a quedar fuera de una competencia regional sin alcanzar las instancias decisivas por segundo año consecutivo. La eliminación también representa un golpe económico para el club, que pierde la oportunidad de obtener un premio mayor y un boleto a la Copa de Campeones de la CONCACAF. La Champions League ya tiene definido los 4 bombos para el sorteo de la fase de liga que se realizará este jueves a las 10:00 en hora de Costa Rica. Los 36 clubes participantes quedaron distribuidos en 4 bombos de 9 equipos cada uno, con los principales favoritos al título ubicados en el primero. El bombo 1 estará conformado por Paris Saint-Germain, Bayern Múnich, Real Madrid, Liverpool, Inter de Milán, Manchester City, Arsenal, Barcelona y Atlético de Madrid. El bombo 2 está conformado por Borussia Dortmund, Roma, Sporting de Lisboa, Aston Villa, Oporto, Manchester United, Brujas, Real Betis y PSV Eindhoven. El bombo 3 estará conformado por el Feyenoord, Lille, el Bodo Glimt, el Napoli, el Leipzig, el Villarreal, el Fenerbahce, el Shakhtar Donetsk y el Galatasaray. Finalmente, el bombo 4 estará conformado por el Slavia de Praga, Stuttgart, el AEK Atenas, el LASK, el Como, el Lens, el Viking en Slovan Bratislava y el Sava. El sorteo combinará la extracción física de las bolas con un sistema automatizado que determinará los 8 rivales de cada equipo, así como los 4 partidos que disputará en casa y los 4 que jugará como visitante. Además, la UEFA establece que ningún club podrá enfrentarse a otro de su misma federación. Además, cada equipo tendrá como máximo 2 rivales procedentes de una misma asociación extranjera. La fase de la liga arrancará el 8 al 10 de septiembre y finalizará el 27 de enero del 2027. Los 8 mejores clasificados avanzarán directamente a los octavos de final, mientras que los equipos ubicados entre los puestos 9 y 24 deberán disputar una eliminatoria para continuar en competencia. La gran final de esta edición se disputará el 5 de junio del 2027 en el Metropolitano de Madrid. 6 de la mañana con 45 minutos, vamos a un corte comercial y ya regresamos con más noticias acá en CRC 89.1 Radio.
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1: 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Los estudiantes de Guanacaste y Upala tendrán nuevos puntos de apoyo para acceder a financiamiento educativo mediante un convenio entre la Comisión Nacional de Préstamos para Educación y la Federación de Municipalidades de Guanacaste y Upala. El acuerdo permitirá que las municipalidades que integran a Federación brinden información y orientación sobre los servicios de CONAPE, además de apoyar a solicitantes y prestatarios con distintos trámites relacionados con préstamos educativos. El personal municipal recibirá capacitación de CONAPE sobre requisitos, formularios, contratos, adendas, desembolsos y procesos de cobro. Las municipalidades también recibirán material informativo para divulgar las opciones de financiamiento disponibles entre las comunidades. Los puntos de apoyo podrían facilitar trámites relacionados con la formalización de contratos y adendas, así como consultas sobre desembolsos y préstamos. El servicio será gratuito para estudiantes y prestatarios. El convenio tendrá una vigencia inicial de un año y podrá renovarse automáticamente durante 3 periodos adicionales. Con esta alianza, CONAPE busca acelerar sus servicios a las comunidades de Guanacaste y Upala y facilitar el acceso a opciones de financiamiento para continuar los estudios.
7: Long-time Cuban leader Fidel Castro has died.
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1: 6:51 a.m, las inundaciones y corrientes de lodo que golpearon regiones montañosas de Nepal y Tíbet dejaron al menos una ventana de muertos y centenares de desaparecidos, en su mayoría turistas. Las autoridades desplegaron equipos de rescate por tierra y aire mientras continúan las labores para evaluar la magnitud de una catástrofe que ha devastado zonas del Himalaya.
8: El verano es la época monzónica. Y todos los años, de forma regular, pues hay unas lluvias más intensas que otras que conllevan pues inundaciones y conllevan también destrucción de carreteras por la fuerza de las aguas, ¿no? Y esto afecta a zonas de población que normalmente está asentada en el sur del país, porque la parte de las montañas es muy, digamos, es la canalización del agua a la zona baja, lo que llaman en Nepal el Terai, que es la parte sur, y entonces en esta zona puede haber que los cortes de carretera aconsejen que la gente tenga que entrar en la India y luego volver a entrar a Nepal y ahorrarse zonas que están impracticables por las lluvias.
9: Esta zona de la que hablamos es la frontera con Tíbet, ¿no?
8: Bueno, vamos a ver, en la zona de la montaña, normalmente frontera con Tíbet es montañosa, las aguas que se producen por las lluvias, pues están canalizados en valles y esos valles conllevan los ríos que vienen de los glaciares de las cumbres del Himalaya. Entonces se junta una cosa con otra. No acostumbra a ser una zona que tenga mucho conflicto. El conflicto se acostumbra a aparecer en el sur, en la zona plana, que es el Terai, y la zona del Parque Nacional de Chitwan, que cuando hay mucha agua, esos ríos se desbordan y conllevan pues desgracias y incomunicación en zonas determinadas. Pero es más problemático en el sur que no en el norte.
9: Ah, de acuerdo, de acuerdo. Y a nivel de los servicios de emergencia, ¿cuenta Nepal ahora mismo para este tipo de crisis con equipos suficientes? Imaginamos que no.
8: Vamos a ver, en los últimos años se ha desarrollado bastante la aviación y la posesión de helicópteros para trasladar alimentos en zonas que quedan muy remotas y que durante el invierno incluso quedan incomunicadas por las nieves, y entonces durante el verano, con la ayuda de la FAO, pues van transportando comida que la tienen allí almacenada para poder subsistir durante el invierno. Entonces esos helicópteros, aparte de hacer labor humanitaria y transportar comida, también trabajan cuando hay accidentes y catástrofes que superan las condiciones, y entonces pueden operar esos helicópteros, que sí, tienen unos pilotos que están acostumbrados a volar entre las montañas, incluso con simuladores y con GPS, pues en condiciones que habitualmente no se volaría, ellos se ven capaces de volar y son realmente grandes expertos. 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
1: 6 de la mañana con 54 minutos desde Cali, en el suroccidente del país. Varios damnificados del terremoto del 10 de agosto hablaron sobre las labores de reconstrucción que, según el presidente Abelardo de la Espriera, comenzaron esta semana. El sismo de magnitud de 7.4 ha dejado pérdidas estimadas en 9.500 millones de dólares.
6: La reconstrucción apenas comienza y para muchos damnificados la primera incertidumbre sigue siendo cuándo podrán volver a sus casas. En Cali, los habitantes del edificio Los Cerezos permanecen fuera mientras esperan una evaluación oficial de la estructura. Jaime Sánchez es propietario y uno de los afectados.
10: Sí, pido encarecidamente al señor alcalde que se apropie, que venga y visite el edificio, porque pues, no está en el suelo, pero está inhabitable, todos estamos en la calle, entonces que nos ayuden con algo y esperar a ver si realmente esos subsidios que van a dar van a ser cierto.
6: El gobierno nacional anunció que desde este miércoles entregará cerca de 2.6 millones de pesos por familia, unos 740 euros en tres pagos mensuales para quienes perdieron su vivienda o no pueden habitarla. Alex Méndez es propietario y administrador del edificio Los Cerezos.
11: Pero todavía estamos esperando la visita del gobierno de gestión de riesgo para pues la revisión del edificio. Entramos aquí y estamos turnándonos aquí la dormida en las carpas a frente a nuestro edificio.
6: Los gobiernos locales están obligados a convertir los anuncios en soluciones concretas. A 2 semanas del terremoto, cientos de familias esperan todavía ser censadas y que las autoridades definan qué edificios pueden recuperarse, cuáles deberán ser evacuados definitivamente y cómo serán reubicados quienes lo perdieron todo. Desde Cali, Colombia, Carmen Andrea Rengifo, Radio Francia Internacional.
1: CRC. 6 de la mañana con 56 minutos. Hasta aquí la primera parte de nuestra entrega informativa. Nos separamos un momento para escuchar Panorama, el programa de la Cámara Nacional de Radiodifusión. Regresaremos a las 7 de la mañana con 20 minutos para más información.

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3: Saludos, linda mañana. Iniciamos con nuestro programa de hoy. La frase que escogimos es incidental, ya que un 27 de agosto de 1913 fallece el poeta costarricense Lisímaco Chavarría. Y la frase le pertenece. Dice así: hay un olor de vida en el huerto, en el aire y en las cosas.
4: A reconocer que, aún después de los tiempos difíciles, la vida encuentra maneras de renovarse.
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3: Canción para mañana, de la banda chilena Los Bunkers, nació en el marco de los 30 años del golpe de Estado en Chile. Una canción que mira hacia el pasado, pero que también nos invita a pensar en todo aquello que seguimos dejando para mañana.
4: Una decisión, una reconciliación o un cambio necesario no hace que desaparezca. El mañana representa esperanza, pero el presente sigue siendo el único momento en que podemos comenzar.
5: Mañana habrá promesas en mi puerta para mí.
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4: Hoy nos acompaña la doctora Priscila Alemán del Laboratorio Himalaya para hablarnos de un tema que afecta a muchas mujeres en diferentes etapas de su vida, las infecciones vaginales.
3: Doctora, ¿a qué se debe la aparición de este tipo de infecciones?
8: Las infecciones vaginales pueden presentarse en mujeres de cualquier edad, incluso si no son sexualmente activas. El sistema reproductor femenino cuenta con mecanismos de defensa que le ayudan a regular las bacterias y hongos que pueden causar alguna enfermedad o infección vaginal. Sin embargo, esta barrera o protección natural puede verse afectada por situaciones como higiene inadecuada, realización de lavados vaginales, cambios hormonales, relaciones sexuales, uso de antibióticos y deficiencias en el sistema inmunológico. Todo esto puede propiciar la aparición de una infección vaginal.
4: Doctora, ¿cómo podemos identificar que estamos ante una infección vaginal?
8: Ante cualquier molestia, se recomienda siempre acudir a consulta ginecológica para un adecuado diagnóstico. Los síntomas a los que hay que prestar atención son picazón o comezón en la zona genital, ardor o irritación en la vulva o la vagina, enrojecimiento o inflamación, flujo vaginal anormal, mal olor, dolor o ardor al orinar, entre otros.
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3: La cooperación entre comunidades, empresas, gobiernos locales y organizaciones sociales continúa abriendo oportunidades para impulsar el desarrollo local en Costa Rica.
4: La cuarta jornada de sostenibilidad e inclusión de Coopenae Wink reunió a unas 900 personas y permitió establecer nuevas alianzas alrededor de la educación financiera, la innovación social y el fortalecimiento comunitario.
3: Entre las iniciativas destaca un proyecto en Alto Quetzal en la Reserva Indígena Cabécar de Chirripó, desarrollado junto con varias organizaciones e instituciones. La propuesta contempla talleres de costura utilizando cuero reutilizado de asientos de avión, reparación de bicicletas y un albergue humanitario indígena. Se estima que sus diferentes acciones podrían beneficiar a cerca de 10,000 personas.
4: La jornada también permitió fortalecer proyectos relacionados con salud, bienestar, deporte e inclusión, así como establecer acuerdos de cooperación para ampliar programas de educación financiera.
3: Para Copenhague Wink, estas experiencias demuestran que el desarrollo territorial adquiere mayor fuerza cuando las propias comunidades participan en la búsqueda de soluciones.
4: Las alianzas establecidas buscan ahora convertir esa cooperación en capacidades y oportunidades que permanezcan en los territorios a largo plazo. Un incidente ocurrido durante una prueba de ciberseguridad encendió nuevas alarmas sobre los límites de la inteligencia artificial autónoma.
3: En julio de este año, un sistema desarrollado por OpenAI logró salir del entorno controlado donde era evaluado, acceder a Internet y comprometer sistemas de la plataforma tecnológica Hugging Face.
4: La propia compañía reconoció el incidente y señaló que, conforme aumentan las capacidades de los modelos, también deben fortalecerse los sistemas utilizados para contenerlos.
3: El caso tuvo consecuencias. OpenAI informó esta semana que pausó durante 2 semanas algunas pruebas y está reforzando los entornos aislados utilizados para evaluar sus sistemas más avanzados.
4: La preocupación tampoco se limita a una empresa. Un estudio de Guidelight AI Standards evaluó las medidas de seguridad de 5 grandes compañías de inteligencia artificial y ninguna obtuvo una calificación superior a C+.
3: Los expertos advierten que estos sistemas son cada vez más capaces de ejecutar tareas con poca intervención humana.
4: La lección parece clara. El desarrollo de la inteligencia artificial no puede medirse únicamente por lo que logra hacer, sino también por nuestra capacidad para mantenerla bajo control.
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17: Recortar presupuesto al OIJ es fortalecer al crimen organizado. Costa Rica atraviesa una de las etapas más graves de violencia criminal de su historia reciente. El narcotráfico, los homicidios por encargo, el lavado de dinero y las organizaciones delictivas disputan territorios, amenazan comunidades y desafían abiertamente la autoridad del Estado. En semejante escenario, recortar los recursos destinados al organismo de investigación judicial no constituye una simple decisión contable. Es debilitar deliberadamente la capacidad del país para investigar delitos, desarticular estructuras criminales y proteger a la ciudadanía honesta. El fiscal general, Carlos Díaz, ha advertido que el recorte comprometerá la capacidad para contener el crimen organizado. El director del OIJ, Michael Soto, ha señalado que esa disminución presupuestaria podría conducir al país al caos. No son advertencias menores ni declaraciones improvisadas. Provienen de quienes conocen directamente la dimensión de la amenaza y las necesidades reales de la investigación criminal. El magistrado Jorge Araya formuló la pregunta que las autoridades responsables del recorte deben contestar ante el país. ¿A favor de quién están? ¿Del crimen organizado y el narcotráfico o de los ciudadanos honestos? La magistrada Patricia Solano expuso una realidad todavía más preocupante. Cuanto mejor trabaje el OIJ, más fuerte pretenden golpearlo para impedir que cuente con los recursos necesarios. ¿Así o más claro? No se puede proclamar una guerra contra la criminalidad mientras se desarma presupuestariamente a quienes deben combatirla. No se puede exigir al OIJ más allanamientos, investigaciones, capturas y resultados mientras se le niegan personal, tecnología, vehículos, capacitación y recursos operativos. Eso no es austeridad. Es una contradicción irresponsable que favorece objetivamente a quienes viven del delito. Cada colón que se le niega a la investigación criminal puede traducirse en menos agentes en las calles, investigaciones retrasadas, pruebas que no se procesan oportunamente y organizaciones delictivas que continúan actuando con impunidad. El crimen organizado posee dinero, armas, tecnología y capacidad para corromper. Frente a esa amenaza, el Estado no puede responder con discursos vacíos ni con recortes presupuestarios. Debe fortalecer al OIJ, al Ministerio Público y a todas las instituciones responsables de investigar, perseguir y juzgar la delincuencia. Quienes promuevan o toleren este debilitamiento deberán asumir su responsabilidad política frente a las consecuencias. La seguridad nacional no puede convertirse en moneda de cambio ni quedar sometida a cálculos partidarios. Costa Rica debe escoger o fortalece decididamente a sus instituciones de justicia, o deja el camino despejado al narcotráfico y al crimen organizado. Recortar al OIJ no castiga a la burocracia, castiga al ciudadano honesto, desprotege a las comunidades y beneficia al delincuente. Con la seguridad del pueblo no se juega.
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17: Este fue un comentario de Rafael Ángel Guillén Elizondo.
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3: La pregunta de la semana dice: a la luz de los primeros 100 días de gobierno de Laura Fernández Delgado, ¿cómo califica usted la labor de la mandataria? ¿Buena, regular o mala?
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3: Llegó la hora de decir hasta mañana. Que tenga un bonito jueves, lleno de sonrisas y mucha radio.
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0: Muchas gracias por su atención. Le esperamos en nuestra próxima edición de lunes a sábado, al ser las 7 en punto de la mañana.
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Hola, ¿qué tal? Muy buenos días. Le damos la bienvenida a esta segunda parte de la edición de Noticias RC, edición de este jueves 27 de agosto. Al ser las 7 de la mañana con 21 minutos, le recordamos la manera en la que nos puede sintonizar, como lo puede hacer a través de la página web crc891.com, así también como en aplicación de Pura Vida Radio, y también a partir de este momento estamos transmitiendo en el Facebook Live de crc89.1 Radio. Hoy les acompaña Ismael Hernández y en el respaldo técnico Eduardo Charria Velázquez. A continuación, las principales noticias de este jueves 27 de agosto. Organizaciones internacionales advierten que proyecto afectaría la libertad de expresión en Costa Rica. Orlando Aguirre no buscará la reelección como presidente de la Corte Suprema de Justicia. Trabajadores de la educación deben vigilar señales de agotamiento en cierre del curso lectivo.

0: potestad del Estado para regular el uso del espectro radioeléctrico, pero indicaron que cualquier cobro debe responder a criterios técnicos proporcionales y transparentes. El presidente de la Sociedad Interamericana de Prensa, Pierre Manigault, advirtió que una medida que comprometa la permanencia de emisoras y canales también puede afectar el acceso gratuito de la población a la información. Las organizaciones señalaron que una eventual salida del aire de medios podría afectar principalmente hogares de menores ingresos, comunidades rurales y personas adultas mayores que dependen de señales gratuitas. El director regional del Comité para la Protección de Periodistas para las Américas, José Zamora, aseguró que una regulación desproporcionada podría convertirse en una amenaza para la libertad de expresión. Las organizaciones también recordaron que la libertad de expresión protege tanto el derecho de los medios a difundir información como el derecho de la ciudadanía a recibirla. Además, pidieron que cualquier reforma preserve el pluralismo, la independencia de los medios y el acceso de la población a diversas fuentes de información. CRC. 7:24 a.m. El magistrado Orlando Aguirre no buscará un segundo periodo como presidente de la Corte Suprema de Justicia y dejará el cargo una vez que concluya su actual nombramiento el próximo 26 de septiembre. El Poder Judicial confirmó que Aguirre decidió no presentar su candidatura para continuar al frente de la institución durante otros 4 años. Tras dejar la presidencia, continuará como magistrado de la Sala Segunda. Orlando Aguirre lanzó un video donde indicó que no presentará su candidatura de reelección.
1: Hay decisiones que se toman mirando hacia el pasado. Esta la tomo mirando hacia el futuro. La presidencia de la Corte se ejerce por plazos definidos y el mío concluye dentro de pocas semanas. He decidido no presentar nuevamente mi nombre para ocupar esta responsabilidad. Hasta que ese periodo concluya, ejerceré plenamente mis funciones de presidente. A partir de entonces, continuaré sirviendo al país como magistrado de la Sala Segunda de la Corte. Me correspondió presidir la Corte en un tiempo exigente, en el que el Poder Judicial tuvo que aprender a explicarse ante la sociedad y a defender con claridad el lugar que la Constitución le asigna. Estos años me enseñaron que la independencia judicial y el régimen democrático nunca pueden darse por sentados. Cada generación debe defenderlos frente a los desafíos de su tiempo. Y cada generación debe saber distinguir entre aquello que tiene que cambiar y aquello que no puede entregar. El Poder Judicial tendrá que cambiar para seguir siendo aquello que Costa Rica necesita que sea. Tendrá que ser más célere, más cercano, más comprensible y más abierto. Tendrá que aprovechar responsablemente nuevas tecnologías e incluso la ciencia de procesos y encontrar nuevas formas de servir a una sociedad que cambia.
0: Además, indicó que el Poder Judicial debe conservar su independencia de los demás poderes.
1: Conservar aquello que no puede entregar. Me refiero a su independencia, su imparcialidad, el debido proceso y la capacidad de hacer valer la Constitución y la ley. Hace pocas semanas vi a costarricenses reunirse para defender la separación de poderes y la independencia judicial. Vi ciudadanos defendiendo instituciones que saben que les pertenecen. La independencia judicial le pertenece a la gente, a quienes vivimos hoy y a quienes todavía no han nacido. No sabemos cómo será la Costa Rica que ellos recibirán, qué conflictos llegarán a sus tribunales, ni qué herramientas se utilizarán para administrar justicia. Pero sí sabemos qué debe encontrar quien acuda a los tribunales. Reglas que valgan para todos, jueces capaces de decidir sin miedo ni favor, y un lugar donde también quien ejerce poder tenga que someterse a la ley. Nuestra generación no

0: tiene que adivinar ese futuro, tiene que contribuir a que Costa Rica llegue hasta él con una justicia digna de ese nombre. Eso exige cambiar todo aquello que impida servir mejor y preservar con la misma firmeza aquello sin lo cual la justicia dejaría de ser independiente. Es decir, cambiar sin doblegarse. Esta institución existía antes de nosotros y continuará después. Esa es su fortaleza.
1: Aguirre asumió la presidencia de la Corte el 26 de septiembre de 2022, después de un proceso de elección que se extendió durante un mes y alcanzó un récord de 18 rondas de votación. Finalmente consiguió los 12 votos necesarios entre los 22 magistrados que integran la Corte Plena. El magistrado tiene 83 años y suma 5 décadas de servicio en el Poder Judicial. Ingresó a la institución en 1976 como conserje en el Juzgado Civil de Punta Arenas y ocupó distintos cargos antes de convertirse en magistrado de la Sala Segunda de 1989. Durante su gestión como presidente, Aguirre mantuvo una posición firme en defensa de la independencia del Poder Judicial en medio de varios enfrentamientos y tensiones con el Poder Ejecutivo durante las administraciones de Rodrigo Chávez y Laura Fernández. Ahora la Corte Plena deberá iniciar el proceso para elegir al próximo presidente del Poder Judicial, quien ocupará el cargo durante los próximos 4 años.
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1: El TEC, en conjunto con la Federación de Béisbol de Costa Rica, están organizando un evento interuniversitario con el propósito de fomentar en los estudiantes de distintas universidades, tanto públicas como privadas, la práctica de este importante deporte, para lo cual, con aval de la Federación, se organizó la serie interuniversitaria de béisbol en Costa Rica, que entre aspectos llamativos tienen que los equipos son mixtos conformados por hombres y mujeres, 5 equipos de diferentes universidades. El evento se realizó en 6 fechas, siendo la inaugural el próximo sábado 5 de septiembre en las instalaciones del TEC a las 8 de la mañana. Es por eso que se encuentra con nosotros Miguel Méndez. ¿Cómo estás, don Miguel?
3: Buenos días a todos, buenos días Ismael, a todos los radioescuchas. Pues muy entusiasmados por este evento que marca un hito histórico en el deporte del béisbol. Después de la década de los 90, que en los Juegos Universitarios Costarricenses Juncos se practicaba softball a nivel de las universidades, se retoma ahora la modalidad del béisbol para regocijo, digamos, de lo que es la expansión de la modalidad del béisbol en Costa Rica.
1: Muy bien, ¿y cómo nació esta iniciativa y pues quiénes están detrás de ella?
3: Pues a raíz de la conformación de grupos formales, tanto del TEC como de la UCR, estábamos teniendo encuentros recreativos que cada vez se tornaban más competitivos, cada vez los muchachos querían jugar a un mejor nivel y entonces el jugador de la Universidad de Costa Rica, el estudiante Alejandro Marín, pues se le ocurrió desarrollar un torneo universitario. Y él formuló el proyecto, se lo presentó a la Federación Costarricense de Béisbol y entonces la Federación Costarricense de Béisbol pues empezó a ver la factibilidad, sí, a analizarla y entonces dio venia a que este proyecto se pudiera concretar. Nos lo plantearon a las demás universidades y bueno, algunas al inicio estaban con que iban a participar, después no pudieron. Pero siempre con un buen número de participantes. Nosotros en el TEC nos propusieron la fecha inaugural para darle una magnificencia al acto de inauguración por las, digamos, facilidades que el TEC podía tener con un centro de las artes como auditorio especial para la inauguración y el evento en sí de los partidos del primer día.
1: Muy bien, ¿y qué universidades van a participar y cómo va a ser el formato del torneo?
3: Las universidades que van a participar son la UCR con 2 equipos, que se denomina equipo Ámbar, UCR Ámbar y UCR Girasoles, la Universidad Autónoma de Centroamérica, Está pendiente todavía la confirmación de la UCR Turrialba y nosotros, el tecnológico.
1: Okay. ¿Y cuál va a ser el formato?
3: El formato es uno contra todos durante 5 fechas. Entonces clasifican los 4 primeros equipos, jugarán un encuentro por el tercer lugar y luego un encuentro final. Cabe destacar, Ismael, que nosotros estamos promoviendo de que, por ser de carácter mixto, que las chicas de los equipos en la jornada final, en la jornada 6, que es la jornada del tercer lugar y la final, haya de previo un juego entre las jugadoras de las universidades para ir promoviendo más la participación femenina con un juego formal de béisbol femenino universitario.
1: Ok, muy bien. Y bueno, ¿cuándo y dónde se van a poder ver los partidos y si habrá alguna forma de seguirlos en línea?
3: Sí, la federación tiene su canal de Facebook Live y también su canal de YouTube, entonces por esos medios los van a estar transmitiendo los juegos y van a estar promocionándolo los horarios, las localidades y también la transmisión de los juegos. La federación, pues en eso quiere la cobertura, quiere pues que se pueda difundir, que se pueda dar a conocer. También para el primer día, el 5 de septiembre, el medio de la UNED, la Onda UNED, va a transmitir, va a hacer entrevistas.
1: Ok, muy bien. ¿Y qué viene después de esta serie y cuál es la visión a futuro del béisbol universitario en Costa Rica?
3: Qué buena pregunta, Ismael. Esa es una muy buena pregunta. Bueno, lo que estamos con la consigna es que otras universidades se sumen al evento, que puedan tener la posibilidad de formar equipos, grupos y que puedan participar. Esa es la idea. También poder tener ya la asociación, digamos, estratégica con la Federación Deportiva Universitaria, FEDU, que es el ente que regula el deporte universitario a nivel del país. Y la idea es poder incorporar este torneo también en el programa de actividades de la FEDU y también que a futuro se pueda promover intercambios con Panamá, con Nicaragua, ya que podemos decir que nos hemos dado cuenta de que hay talento en las universidades, hay chicos que vienen de procesos de juegos nacionales, de muchos años de practicar, de varios lugares del país, y que podrían perfectamente formar una muy buena selección universitaria para tener intercambios con Panamá y con Nicaragua. O con México.
1: Cuando ustedes comentaron esto a los chicos, a los estudiantes, ¿cómo vio la actitud de ellos para participar? Lo digo porque a veces aquí en Costa Rica, lamentablemente, tenemos una cultura de que solo fútbol o solo. Me gustaría saber cómo esa parte de que cómo fue la actitud de los chicos al saber que podían participar, si hubo mucha gente que levantó la mano, ¿cómo estuvo esa parte?
3: Sí, en las universidades nos hemos dado cuenta que el béisbol es un deporte que se asemeja mucho, digamos, al perfil de muchas carreras, de ser un ser humano crítico, analizar, aprender, conocer cosas nuevas. Y los muchachos, pues ya en estas generaciones no son tan seguidores de los deportes tradicionales y veían en el béisbol una manera de recrearse y también aprender. Entonces ellos, pues fueron por los cursos de actividad deportiva que se dan en la mayoría de universidades, fueron aprendiendo las bases, aprendiendo el ABC, aprendiendo los fundamentos, y ya después ellos incursionaban y querían participar en equipos recreativos, y curiosamente ellos han ido equipándose con sus propias indumentarias típicas del béisbol, sus spikes, zapatos para jugar, se compran sus guantes, sus bats. Y entonces ya se genera pues un chico comprometido, una chica comprometida con la práctica del béisbol.
1: Muy bien, ¿y qué significa este evento propiamente para lo que es el TEC?
3: Significa mucho, Ismael, significa mucho porque el TEC fue promotor en los 90s de estos deportes, de la modalidad del softball. Y pues por situaciones de que ya las universidades no pudieron formar más equipos para los juegos universitarios, ya no se incluyó más. Y particularmente en el TEC se da un fenómeno de que los chicos que llevaban, como te decía hace un rato, la actividad deportiva, querían practicar más, querían tener espacios de participación, de aprendizaje más exhaustivo de los fundamentos, a la aplicación táctica, las jugadas, las situaciones de juego. Y entonces esto los ha emocionado porque ya les da al grupo, ya le da un carácter pues de equipo que participa en un torneo con todas las regulaciones de un torneo interuniversitario y que los lleva a identificarse plenamente. Identificar el orgullo de representar a la institución. Hemos ido poco a poco avanzando dentro de lo que es el desarrollo de que fue primero un club recreativo y ahora un equipo que participa formalmente en eventos universitarios.
1: Muy bien, y ya para ir finalizando, ¿qué consideraciones se tiene de la FEDEBU dentro de todo esto?
3: Sí, la FEDU, la Federación Deportiva Universitaria, pues ha tenido la política de aliarse con otras federaciones para dar el respaldo a los eventos de carácter universitario. Es decir, sabemos que las federaciones no les es posible tener amplios espacios de maniobra. La FEDU no cuenta con un staff para poder organizar todas las competencias universitarias que podría en este país. Entonces, está buscando alianzas con las federaciones de los deportes para que estas federaciones organicen y tengan siempre en el calendario el evento universitario del año. La FEDU le interesa que lo que es el paso de los Juegos Nacionales a lo que es ya las ligas mayores, la primera división de los deportes, debería tener el paso intermedio y deporte universitario, porque no todos los chicos aspirarían a jugar en una primera división, pero sí muchos, pasando de Juegos Nacionales, continuar el ciclo de participación deportiva a nivel universitario.
1: Perfecto. No, muy bien, don Miguel. Más bien, muchas gracias y pues desearle todos los éxitos de mi parte. Ojalá que pues sigan impulsando este tipo de iniciativas. Yo creo que son muy importantes para el país, para los jóvenes y ojalá que tengan todo el apoyo posible para poder seguir con estas iniciativas.
3: Muchas gracias, agradecerle al medio de Cadena Radial Costarricense, a la estación 89.1 por este espacio de difusión que pues a ciencia cierta los deportes tradicionales acaparan, pero otros deportes se van abriendo. Ahora la facilidad que tienen las redes sociales nos permite pues y la tecnología en este caso nos permite poder dar a conocer estos otros deportes que sí te digo que al nivel universitario está despertando interés de los chicos en los recintos de la práctica del béisbol.
1: Excelente, muy bien. Entonces ya todos saben que pueden estar al tanto por medio de las páginas de la Federación de Béisbol de Costa Rica para que estén ahí al tanto. Muchas gracias, don Miguel, y que tenga un buen día.
3: Buen día, Ismael.
1: 7:41. Vamos a un corte comercial y ya regresamos con más noticias acá en CRC 89.1 Radio.

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1: Con 46 minutos, gracias por continuar con nosotros. Según el Instituto Meteorológico Nacional, para este jueves la onda tropical número 37 estará cruzando Costa Rica, aumentando la inestabilidad atmosférica. Además, los vientos alisios se mantendrán acelerados en el mar Caribe, aportando humedad hacia el país, por lo que persistirá un ambiente inestable en el territorio nacional. Por lo anterior, la formación de tormentas cerca de la costa de Limón durante la mañana aumentará la posibilidad de lluvias en las regiones del Caribe y la zona norte, una vez que éstas ingresen al país. Sin embargo, las precipitaciones más importantes se presentarán durante la tarde a lo largo de los sectores montañosos del territorio nacional. Por la noche, la probabilidad de presencia de lluvia se limita en las montañas del Caribe y la costa del Pacífico Sur.
0: A esta hora, el reporte del tránsito. Tipo de cambio del día.
1: Para este jueves, el tipo de cambio oficial se encuentra en 448 colones con 38 céntimos la compra. Por su parte, la venta está en 452 colones con 88 céntimos según datos oficiales del Banco Central de Costa Rica.
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1: 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Los estudiantes de Guanacaste y Upala tendrán nuevos puntos de apoyo para acceder a financiamiento educativo mediante un convenio entre la Comisión Nacional de Préstamos para Educación y la Federación de Municipalidades de Guanacaste y Upala. El acuerdo permitirá que las municipalidades que integran a la federación brinden información y orientación sobre los servicios de CONAPE, además de apoyar a solicitantes y prestatarios con distintos trámites relacionados con préstamos educativos. El personal municipal recibirá capacitación de CONAPE sobre requisitos, formularios, contratos, adendas, desembolsos y procesos de cobro. Las municipalidades también recibirán material informativo para divulgar las opciones de financiamiento disponibles entre las comunidades. El vicealcalde de Tilarán, Marlinson Ramazán, explicó la importancia de los nuevos puntos de apoyo.
2: Así es, esta es una cordial invitación a todas las familias de la provincia de Guanacaste y Upala a que se acerquen a cada uno de sus municipios a consultar sobre la información que vamos a estar trasladando desde la Federación de Municipalidades de Guanacaste y Upala a las municipalidades, para que las personas puedan tener mejores oportunidades de financiamiento y que puedan concluir sus estudios o iniciar sus estudios.
1: Los puntos de apoyo podrán facilitar trámites relacionados con la formalización de contratos y adendas, así como consultas sobre desembolsos y préstamos. El servicio será gratuito para estudiantes y prestatarios. FEMUGUA designará al personal encargado de atender estas gestiones y deberá aplicar medidas de confidencialidad para proteger la información de las personas usuarias. El convenio tendrá una vigencia inicial de un año y podrá renovarse automáticamente durante 3 periodos adicionales. Con esta alianza, CONAPE busca acercar su servicio a las comunidades de Guanacaste y Upala y facilitar el acceso a opciones de financiamiento para continuar los estudios.
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1: 7:50 a.m. en Colombia, las 20 emisoras de paz dejaron de emitir contenidos informativos y ahora solo tienen programación musical. La nueva administración de Inravisión dice que revisará toda la parrilla, pero ya enfrenta críticas y acciones legales. El gobierno de Abelardo de la Espriel y políticos de la derecha las acusan de haber sido un aparato de propaganda y megáfonos de la FARC.
3: Desde el pasado 18 de agosto, Radio Nacional de Colombia transmite solo música desde Bogotá. Así lo decidió, hasta nueva orden, la flamante administración del sistema de medios públicos, Inravisión, mientras establece una nueva parrilla de contenidos. Esta decisión afecta a las 74 frecuencias de la Radio Nacional, incluidas las 20 emisoras de paz, creadas por el Acuerdo de 2016 para informar a los territorios más golpeados por el conflicto. Sus trabajadores temen que esta medida transitoria sea definitiva. Como explica Radio Francia Internacional, Jessica Molano, líder de la emisora de Paz del Tambo, en el departamento del Cauca.
4: Esta decisión que se toma como transitoria para revisar contenidos, quizás no haga parte de esa verdad, sino de esa decisión que es consecuente con lo que ha dicho el señor Abelardo de la Estrella en campaña y ha reafirmado una vez siendo presidente de la República. Todo lo que tiene que ver con paz y con proceso de paz están terminándolo.
3: La nueva gestión denuncia que estas radios se convirtieron en un aparato de propaganda durante el gobierno de Gustavo Petro. Sin embargo, nacieron a raíz del artículo 6.5 del Acuerdo de Paz de 2016 con el objetivo de dar voz e informar a las comunidades más afectadas por el conflicto.
4: Somos un proyecto de Estado y no de gobierno. Hemos tenido una programación ininterrumpida. No hemos hecho propaganda política a ningún gobierno de turno. Hemos cumplido con el 6.5 y es darle voz a los firmantes de paz, a las organizaciones sociales y a las víctimas del conflicto armado. Esto está violando ese derecho a la información de las comunidades. Son las mismas comunidades que hoy nos están reclamando estar al aire.
3: Esta suspensión supone no solo un incumplimiento directo del acuerdo de 2016, sino también de la Constitución colombiana, tal como indica Radio Francia Internacional, la senadora del Pacto Histórico, Sandra Chindoy.
5: Las emisoras de paz tienen una función social y pública, no son para poner música, son para informar a los territorios y a los pueblos. El ataque a la libertad de prensa es una estrategia de carácter político. Destripan el derecho que tiene la ciudadanía a estar bien informada y que está estipulado en el artículo 20 de la Constitución.
3: Ante esta situación, la legisladora opositora presentó una queja disciplinaria contra la gerente de Inravisión ante la Procuraduría General de la Nación. También el senador y ex candidato presidencial Iván Cepeda, del mismo partido, anunció una acción de tutela contra la entidad y el Ministerio de Tecnologías de la Información y las Comunicaciones para levantar la suspensión. Pero de momento, tanto en la Radio Nacional como en las emisoras de paz, la música sigue siendo la protagonista. 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
1: 7 de la mañana con 53 minutos. Inglaterra está recibiendo desde el norte de Francia una cantidad colosal de moluscos debido al calentamiento climático. El fenómeno se ha convertido en un gran negocio, hasta ahora en manos de Grecia o Túnez. Sin embargo, la plaga pone en peligro el ecosistema local.
6: El Reino Unido sufre una invasión excepcional de pulpos. Durante el primer semestre del año se han capturado en la costa suroeste de Inglaterra más de 3.200 toneladas de pulpo común, 13 veces más de lo normal, transformando tanto la industria pesquera británica como el ecosistema marino. La causa principal es el cambio climático. La temperatura del agua en el Canal de la Mancha ha subido hasta 4 y 5 grados, reduciendo drásticamente el tiempo de incubación de los huevos y disparando la supervivencia de las larvas, que normalmente mueren por el frío. Este fenómeno es una consecuencia directa de lo que empezó a ocurrir en el lado francés del Canal de la Mancha en verano de 2021. Los vientos ahora han arrastrado las larvas hasta el suroeste de Inglaterra. Para el ecosistema británico, la plaga es un problema grave, ya que los pulpos devoran el marisco de las nasas, provocando caídas de hasta el 80% en las capturas locales de buey de mar, bogavante y langosta. La última vez que sucedió algo parecido fue en 1950, cuando se calentó el agua, hubo una plaga de pulpos, pero 2 años después se volvió a enfriar y eliminó la plaga. La gran duda ahora es saber si pasará lo mismo. Desde Londres, Daniel Postico para Radio Francia Internacional.
1: 7 de la mañana con 54 minutos. Desde Cali, en el suroccidente del país, varios damnificados del terremoto del 10 de agosto hablaron sobre las labores de reconstrucción que, según el presidente Abelardo de la Espriella, comenzaron esta semana. El sismo de magnitud de 7.4 ha dejado pérdidas estimadas en 9.500 millones de dólares.

0: La reconstrucción apenas comienza y para muchos damnificados la primera incertidumbre sigue siendo cuándo podrán volver a sus casas. En Cali, los habitantes del edificio Los Cerezos permanecen fuera mientras esperan una evaluación oficial de la estructura. Jaime Sánchez es propietario y uno de los afectados.
1: Sí, pido encarecidamente al señor alcalde que se apropie y que venga y visite el edificio, porque pues, no está en el suelo, pero está inhabitable, todos estamos en la calle, entonces que nos ayuden con algo y esperar a ver si realmente esos subsidios que van a dar van a ser ciertos.
0: El gobierno nacional anunció que desde este miércoles entregará cerca de 2.6 millones de pesos por familia, unos 740 euros en tres pagos mensuales para quienes perdieron su vivienda o no pueden habitarla. Alex Méndez es propietario y administrador del edificio Los Cerezos.
2: Pero todavía estamos esperando la visita del gobierno de gestión de riesgo para pues, la revisión del edificio. Entramos aquí y estamos turnándonos aquí la dormida en las carpas a frente de nuestro edificio.
0: Los gobiernos locales están obligados a convertir los anuncios en soluciones concretas. A dos semanas del terremoto, cientos de familias esperan todavía ser censadas y que las autoridades definan qué edificios pueden recuperarse, cuáles deberán ser evacuados definitivamente y cómo serán reubicados quienes lo perdieron todo. Desde Cali, Colombia, Carmen Andrea Rengifo, Radio Francia Internacional.
3: CRC. 7:57 a.m. Hasta aquí nuestra entrega informativa de hoy. Le esperamos mañana a las 6:00 a.m. en una nueva edición de Noticias CRC. Nos puede seguir en todas nuestras redes sociales como CRC 89.1 Radio. Hoy les acompañó Ismael Hernández y en el respaldo técnico Eduardo Chavarría Velázquez. Muy buenos días.

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4: Hola, hola, hola, hola, ¿qué tal? Muy buenos días, ¿cómo están? ¿Cómo amanecen, emprendedores? Qué gusto saludarlos, qué gusto recibirlos en nuestro programa, como todos los días, de lunes a viernes a esta hora de la mañana, para compartir con ustedes informaciones, compartir temas, poner sobre la mesa todo lo que siempre nos enriquezca, lo que nos retroalimente, que nos dé posibilidad de seguir creciendo, porque en eso hay que tratar siempre a la hora de emprender, de pensar en seguir creciendo. ¿Cómo sigo creciendo? ¿Qué me nutre? ¿Qué me da? ¿Qué me suma valor a lo que ya yo doy? Propiamente con mi servicio, con mi producto, pero mejorarlo, estar en mejores lugares, estar en todo lado. Y eso es parte característico, por supuesto, de emprender, ¿verdad? Tenemos que estar en todo, tenemos que hacer de todo y tenemos que estar al tanto de todo, porque puede perfectamente que... No sé, la contabilidad, no, es los números, qué difícil, eso me lo lleva siempre otra persona. Pero bueno, resulta que tengo que saber cuando se llegan los cortes de fin de mes, cómo está la contabilidad, si me presentaron X o Y documentos, si estamos al día. Yo tengo que estar presionando también, ¿verdad? Sobre todo cuando tengo un producto o un servicio. Así que hay que saber de todo, hay que nutrirnos en todo y capacitarnos en todas las áreas. Y bueno, desde la radio, qué bonito que usted en ese momento vaya de camino a algún lugar, esté tomándose un cafecito porque comenzó más temprano, o parte de ser emprendedor es poder ir a dejar a todo el mundo sus trabajos a la escuela y demás y regresar y ponerse a trabajar y en este momento estar escuchando. Y en un programa donde hoy vamos a hablar es sobre LinkedIn y vamos a aterrizarlo a pymes, porque lo vemos muy profesional, muy de área, solamente grandes empresas necesitan entrar a estas líneas. Y ahorita hay una tendencia de que las pymes tienen que estar ahí. Bueno, pero ¿por qué tengo que estar ahí? ¿Cómo hago para estar ahí? ¿Y cómo tengo que estar? Porque eso es parte del principal error que se cometen o cometemos las pymes cuando tenemos que estar en todo. Estamos en todo, pero no, en muchas partes no estamos bien porque no sabemos, porque no conocemos, porque lo hacemos ahí a lo que podamos. Y en la actualidad, con el mar y el océano de información que hay, tenemos la posibilidad de capacitarnos. Pero hoy, aparte de la información que usted buscó ya en la inteligencia artificial, de qué es, cómo hago, cómo ingreso, cómo en YouTube, todo un video súper explicativo, hoy vamos a tener la posibilidad de conversar con una experta en el tema para poder ubicarnos mejor en cuanto a poder utilizar esta herramienta o esta red social, ¿verdad? Porque al final es una red social, de la mejor manera, según mi emprendimiento, según mi producto, según mis necesidades. Muy importante, por eso hoy le damos la bienvenida a Dunia Vargas González. Ella es ingeniera industrial, especialista en LinkedIn y empleabilidad y negocios. Actualmente es reconocida, ¿verdad?, por LinkedIn como la única top voice de Costa Rica. Así que le damos la bienvenida y sobre todo que es una persona que además está muy de la mano trabajando siempre. Las que lo seguimos en sus redes sociales vemos constantemente que está en una charla, en un taller, está trabajando muy de cerca con mujeres empresarias, con emprendedores, de una forma muy empoderada. Dunia, ¿qué tal? Buenos días, ¿cómo está?
5: Hola, hola Vivi, buen día a todos los radioescuchas. Encantada de estar una vez más acá.
4: Muchas gracias. Y poder hablar, hace unos días estábamos hablando, ¿de qué fue? Ah, de marca personal, fue que hablamos.
5: De marca personal para los negocios.
4: Exactamente. Exacto. Pero bueno, su línea más apasionada, es verdad, LinkedIn, y podemos tener hoy la oportunidad de hablar del tema, y sobre todo, ya lo hemos hecho en otra ocasión, pero sobre todo creo que en algún momento uno como que da la ¿de qué se trata? Está ahí. Bueno, ya la empiezo a ver, ya empiezo a buscar que me sirve, puede ser, pero no he tomado la decisión y hasta hace poco, o estamos en eso, en que no voy a entrar, hagámosle. Creo que hoy es un buen momento entonces para empezar a hablar de este tema, que yo quisiera como que lo enfocáramos obviamente en el tema de ¿es necesario o no para las pymes? Pero esa pregunta me la va a responder al final. Vamos a empezar hasta de cero. ¿Qué es esta red social? ¿De qué se trata? ¿Por qué existe? ¿Cuál es la diferencia con Facebook, con Instagram y con TikTok, verdad?
5: Sí, bueno, realmente, aunque está catalogada como una red social, realmente es una red profesional, ¿okay? Que reúne a los profesionales de diferentes áreas técnicas, ¿verdad? Y empresas en un mismo lugar. Entonces, LinkedIn es una red muy, muy usada para la búsqueda laboral, para la búsqueda de candidatos por parte de las empresas, para hacer negocios, alianzas estratégicas, para difundir información de las marcas, tanto personales como marcas empresariales. Entonces, es una red que tiene esta connotación. Entonces, ahí nunca va a ser extraño que usted hable sobre sus logros profesionales, sobre lanzamientos de marcas, sobre nuevos productos, expansión de las compañías, lanzamiento de alguna nueva marca. Todo esto ahí es como muy normal versus otras redes sociales que, como lo dice la palabra, pues son más del ámbito social, donde estamos acostumbrados a comprar de repente productos o servicios más a nivel personal que corporativo, o a tener comunicaciones sociales, donde nos comunicamos con amigos, con familiares, ponemos ahí, ¿verdad?, la foto del viaje a la playa y esas cosas, entre otros temas que, aunque también son usadas a nivel de negocios, no son como del ámbito corporativo o empresarial. Netamente, como LinkedIn. LinkedIn tiene en la actualidad 23 años de existir, no es una red social nueva, fue creada en Estados Unidos y hace unos años fue adquirida por Microsoft. Entonces, esta red social, por eso es tan diferente a Meta, porque no son de la misma familia. Sin embargo, lo importante es como entender este trasfondo que yo les cuento para que entendamos cómo utilizarla. ¿O para qué nos sirve? ¿Verdad? Siempre desde el ángulo de conexión con profesionales. Entonces, ¿qué vamos a encontrar ahí? Empresas y profesionales. Eso es lo que vamos a encontrar ahí. ¿De qué vamos a hablar? De negocios, de educación, se habla mucho ahí. Se comparte mucho contenido de valor por parte de especialistas, de empresas. Encontramos muchísimos tipos de negocios y personas profesionales que también venden algún tipo de servicio. Eso es lo que vamos a encontrar en LinkedIn. Y a diferencia de las otras redes sociales, que era lo que hablábamos, ¿verdad? Pues es una red donde vamos a compartir más la parte de visibilidad, de reputación. Vamos a trabajar parte de, por ejemplo, de embajadores de marca, ¿verdad? Con las compañías. Y trabajar mucho la parte de marca personal en el ámbito profesional. Entonces, esto es lo que trabajamos en LinkedIn y por eso es que puede servir muy bien para pymes.
4: Ok, para empezar de cero, y teniendo claro ahora que es una red más profesional, entonces, yo para la descargo, ¿Qué tengo que poner en esa información? Entonces, tal vez exactamente la información más viral, entre comillas, que tengo en mis redes sociales, no que pongo ahí, que es lo mismo que muchas veces decimos, es que en Facebook y en Instagram puedo publicar lo mismo. Bueno, en LinkedIn no. Ahí tengo que profesionalizarlo más, ¿verdad? O darle ese otro enfoque. Puede ser que el mismo material funcione, pero con un enfoque diferente. Tal vez ahí por donde comenzamos. ¿Qué información solicitan? ¿Qué debo poner? ¿Qué no debo poner?
5: Ok, esta red social está, bueno, hay que abrir una cuenta, igual que todas las redes sociales, ¿verdad? Podemos usarla en línea desde la computadora y también podemos descargar la aplicación de LinkedIn en el celular, que es bastante versátil, ¿verdad? Donde ahí podemos estar revisando nosotros esa red social, podemos hacer publicaciones, podemos revisar información, etcétera. Como las otras redes sociales. Entonces, con respecto a LinkedIn, podemos usarla de estas dos formas. La configuración a nivel de computadora es más amplia que en el celular. Entonces, tiene más funciones, ¿verdad? Que es una característica. Y con respecto a qué información debe estar ahí, debe haber información estratégica. Si bien es cierto, tenemos que llenar las secciones que nos pide la red, que es como hacer el perfil de Facebook, como hacer el perfil de Instagram. Hay que llenar la información. Pues que hay gente que, muchas personas, y existe el mito de que esta red social solo es para buscar trabajo. Uh-huh. Y sí es muy usada para la búsqueda laboral y por las empresas para reclutar, pero no es exclusiva para esto. Cada vez toma más importancia y más relevancia a nivel de negocios, ¿verdad? Entonces, si bien es cierto, sí nos pide llenar unos espacios similares a un currículum. Por eso las personas tienden a confundirse que ahí solo se puede buscar trabajo. ¿Qué secciones son estas? Pues colocar un banner, que es como una parte visual que tiene ese perfil de fondo, igual que todas las otras redes sociales que tienen un banner ahí de fondo, ¿verdad?
4: Una portada, digamos.
5: Una portada, exactamente. Entonces, esa portada o banner, la fotografía, que sea una foto profesional, que tenga que ver con el sector donde está la persona, ¿verdad? Entonces, si yo soy de industria creativa, no voy a salir en una fotografía con saco y corbata, como si fuera de banca, ¿verdad? Entonces, es una fotografía profesional del área de cada persona.
4: Exacto, sí, ¿okay? Sí, sí. Un ingeniero agrónomo en una oficina.
5: Pues exactamente, o sea, ¿verdad? O sea, tiene que ser coherente con qué es lo que usted hace. Después de la foto, sería llenar el titular, que el titular es otra sección ahí, que a veces las personas no la utilizan de forma correcta y ponen ahí un párrafo o no lo llenan, y de verdad ahí debería estar contenida las palabras claves con las que la persona entienda qué hace usted en segundos cuando entra a su perfil, hasta para los motores de búsqueda. Cuando usted, su cliente ideal o esa persona que usted busca, hace la búsqueda en el buscador de LinkedIn, ¿con qué palabras claves la encontraría? Entonces, usted tiene que pensar en cómo esa persona la buscaría para que usted lo coloque en las palabras claves del titular. Después del titular, llenamos lo que es el espacio de experiencia laboral, si la tenemos, ¿verdad? Sobre todo, lo que tenga más relación con, como darle esa experiencia o ese background de lo que usted está haciendo ahora, a nivel de pymes, por ejemplo. Y también podemos agregar información, hay una sección que se llama la acerca de, que es donde usted cuenta resumidamente qué hace, qué servicios brinda, en qué le ayuda a usted, a esa empresa o a esos profesionales que serían su cliente ideal, como las soluciones que usted aportaría, eso es lo más importante. Entonces, entre las secciones principales, a nivel de, bueno, estudios también que se colocan ahí, esas son las secciones que hay. Son más importantes de llenar primero. LinkedIn tiene un montón de secciones más, que se puede poner voluntariados, reconocimientos, cursos, certificaciones, que ya eso se puede ir llenando en el camino, sobre todo con información que sea importante y relevante para ese cliente ideal suyo. Porque por llenar podemos poner ahí miles de cosas, pero el tema es atrapar al lector o a ese interesado en los primeros segundos para que decida leer el resto del perfil. Entonces, principalmente esta es como la información que debemos colocar ahí inicialmente.
4: Ahora decías que es para personas y empresas. Y si yo tengo una pyme, es una pequeña, mediana empresa.
5: Sí.
4: ¿Qué tipo de pymes pueden estar ahí?
5: Es muy importante, ¿verdad? Hay ciertas características por el tipo de negocios y de mercado, que hay empresas que pueden verse más beneficiadas de estar en esta red social. Por ejemplo, empresas B2B, servicios, tecnología, consultores, conferencistas pueden estar en esta red social. Empresas de construcción, de educación, que también vemos ahí muchas instituciones como universidades, industrias, sector médico, profesionales que brindan también asesorías en distintos temas o mentorías, por ejemplo, como es mi caso en empleabilidad, que también desarrollo ahí este tipo de actividad, y profesionales que den formación a empresas también, como en mi caso que doy formación a compañías en LinkedIn o a personas en LinkedIn también. Entonces este tipo de sectores son beneficiados, digamos, de estar en esa red social, y si también usted es proveedor corporativo que le venda servicios o productos a las compañías. Entonces, este tipo de empresas es más recurrente verlo en LinkedIn y puede tener más beneficios de utilizarlo como una de sus redes principales. En otros casos o en otro tipo de producto o servicio puede ser más conveniente que la red principal sean otras, ¿verdad? Hasta WhatsApp, que se usa ahora muchísimo para todo. Pero entonces ahí es valorar el tipo de negocio y dónde debería desarrollar mejor, digamos, su actividad comercial, o cuáles son sus redes principales y sus redes secundarias. Para ese tipo de negocios que les mencionaba, pues es muy oportuno estar en esta red social, porque ahí las compañías y los profesionales que trabajan en ellas podrían encontrarlo.
4: Ahora, ya queda claro, digamos, el concepto y obviamente la necesidad de estar, pero tal vez como enumerar los beneficios. Creo que así el mensaje todavía más claro, ¿verdad? Y directo, para que lo puedan anotar incluso como palabras claves. ¿Por qué? ¿Cuáles son los beneficios de poder estar ahí para las pymes principalmente?
5: Bueno, entre los beneficios que podemos mencionar, ¿verdad? Más grandes en esta red social son las grandes oportunidades de aparecer o de diferenciarse. ¿Por qué? Porque, Vivi, de más de 1.300 millones de usuarios a nivel mundial, menos del 2% genera contenido de forma semanal. Uh-huh. Versus otras redes sociales que están saturadas de información. Uh-huh. Vivimos bombardeados, ¿verdad? Competimos por la atención. Y LinkedIn, a pesar de que tiene tantísimos usuarios, les repito, digamos, un margen optimista, 2%, somos los que generamos contenido. Entonces, es un océano azul donde podemos tener más visibilidad. Ese es uno de los beneficios. La visibilidad de marca, la visibilidad de marca personal o empresarial. Otros beneficios, poder hacer alianzas estratégicas con otras compañías, con otros profesionales, pues también ahí es bastante aceptado. Pero sobre todo, lo que les digo, ¿verdad? Aprovechar esa oportunidad de que no está saturada la red. Y que ahí están todos los profesionales que trabajan en las compañías donde eventualmente los negocios quieren ingresar. Entonces ahí hay que definir, ¿verdad? Ese cliente ideal que siempre nos dicen en todos los cursos de negocios y de todo. ¿Quién es nuestro cliente ideal? Ah, ok, son compañías de tal tamaño o son profesionales de tales características. Y pensar en esas personas. Y si son empresas, pensar en qué profesional me abre la puerta para entrar yo a vender en esa compañía, ¿verdad? Entonces lo podemos ubicar muy fácilmente ahí. Ahí mismo podemos buscar a estas personas y buscar esos perfiles. Uh-huh. Y poder escribirles directamente desde LinkedIn.
4: Entonces es importante tomar en consideración no simplemente crear la página y ya, ya estoy ahí. Hay que generar, hay que mover también.
5: Sí, hay dos cosas que se pueden hacer en LinkedIn, igual que en otras redes sociales. Se puede hacer una página de empresa y se puede hacer el perfil personal. Uh-huh. ¿Ok?
4: Deberíamos de tener las dos.
5: Voy a explicarles básicamente cómo funciona, digamos, mejor el tema. Podemos tener las dos. ¿Cuál tiene más alcance? ¿Cuál se desarrolla más? ¿Cuál conecta más? El perfil personal.
4: Ok.
5: Entonces, todo debe iniciar porque tengamos un perfil personal. ¿Y de qué forma? Que el perfil personal esté completo, esté optimizado. ¿Qué es optimizado? Que aparte de estar completo, esté bien configurado, que tenga visibilidad pública, que se pueda ver dentro y fuera de LinkedIn, ¿Por qué afuera? Porque desde Google se puede encontrar el perfil de LinkedIn o se puede encontrar información que tenemos ahí. O palabras claves, por ejemplo. Después de esa optimización del perfil, es importante desarrollar contenido. Que les digo que tenemos mucha oportunidad de ser visibles en el mercado. De que nos vean en el sector donde nos interesa que nos vean. Ya sea para hacernos referentes, para fortalecer nuestra marca profesional. Porque hay personas que tal vez quieren desarrollar esa visibilidad como persona, aunque sean parte de un negocio, ¿verdad? O puede ser el propietario de un negocio, o pueden ser algunos gerentes claves que sean como embajadores de esa marca. Entonces, todo nace por el perfil personal. Después, bueno, obviamente la marca puede tener su página de empresa, uh-huh. porque eso le da solidez, seriedad, localiza, digamos, a nivel virtual el negocio. Entonces, también es importante eventualmente tener la página de empresa, pero toda la mayor conexión se logra a través de los perfiles personales. Por eso es importantísimo que las personas que representan compañías o estos embajadores de marca tengan los perfiles optimizados, tengan los perfiles vinculados con la página de empresa, que estén conectados.

0: y enviamos tal vez a una fuerza de ventas o a un departamento de reclutamiento a conectar con personas o a buscar personas y sus perfiles no están optimizados. Entonces, ¿qué piensa un candidato cuando un reclutador lo contacta y le dices que yo trabajo en tal empresa y resulta que la persona se mete al perfil y no hay foto, no está vinculado con la página de empresa? O sea, más bien crea desconfianza y una mala imagen de la marca. Entonces, todo hila desde el perfil personal, ¿verdad? Yendo y viniendo también con la vinculación de página de empresa. Pero para una pyme, digamos, que está empezando o un dueño de negocio que esté tal vez empezando solo, siempre va a ser muy importante que haga el perfil personal y trabaje su marca personal desde LinkedIn.
1: Entonces, el personal siempre sí, y de ahí el mismo movimiento le puede generar ya tener su perfil de empresa.
0: La página de empresa, exacto.
1: Para tenerlo todavía más claro, Viviana hace joyería artesanal. Entonces, en mi perfil personal puedo tener parte de mi empresa, puedo mostrar cosas de mi empresa.
0: Sí, siempre que pensemos a quién nos vamos a dirigir, ¿verdad? Porque es lo que les decía ahora, ¿vale la pena para mi negocio estar en LinkedIn o prefiero o me sirve más estar en otras redes sociales? ¿Dónde está mi público meta? Entonces, por este ejemplo de un negocio, digamos, más artesanal, de joyería, ¿cómo podría funcionar en LinkedIn? Si los productos van enfocados, por ejemplo, a ofrecérselo a las asociaciones de las empresas, para las ferias empresariales, para exportación, que vayamos a exportar algún tipo de producto, ¿verdad? De ese mismo. O sea, siempre que yo me dirija a un sector que esté enlazado a compañías o a esos profesionales, es donde yo le puedo ver utilidad. Y en LinkedIn, como con estas connotaciones, podría funcionar. Caso contrario, ¿verdad? Si la empresa tal vez participa más como en ferias, como en venta uno a uno, como que tenga presencia en alguna tienda o cosas por el estilo, de repente sea más conveniente para esta marca estar en otras redes sociales y dedicarle más tiempo a esas otras redes sociales. Porque equivocadamente en marketing digital, en alguna época, y todavía lo sigo escuchando, nos dicen que tenemos que estar en todas las redes sociales. Ok, ¿cómo interpreto yo eso? Podemos tener un perfil, pero con nuestros datos de contacto. Que en el caso de que Vivian me busque por X, que era Twitter, me encuentre y está mi teléfono y mi correo y me pueda escribir, pero yo no alimento Twitter, o sea, no es una red para mí de uso constante, mi red es LinkedIn. Que aparezco en Facebook, que aparezco en Instagram, si aparezco, está mi nombre, está a qué me dedico y mis datos de contacto, entonces eso es importante, pero yo me dedico a LinkedIn, que es donde están mis clientes. Entonces, si estás con tipo de compañías, tienen más presencia, por ejemplo, en un Instagram que es más visual, donde ellos pueden mostrar las piezas, todo esto, pues es tener el perfil en LinkedIn de la persona, que es tal vez el propietario, el fundador, con los datos de la empresa, si tiene una página web, unas fotografías, pero para que lo puedan ubicar. Si por el contrario, como les digo, les interesa participar en esas ferias de las asociaciones y así, pues es un buen lugar donde pueden estar y que los encuentren las compañías cuando hagan ese tipo de actividades. Y entre sus palabras claves debería estar esa, por ejemplo, ferias corporativas, ferias de asociaciones o cosas por el estilo para que las empresas los puedan encontrar.
1: Antes de irnos a la pausa, Dunia, hablemos un poquito más de qué debo publicar. O sea, demos como algunos tips, opciones, porque ahora sí que hago una más que pensar. Si me cuesta pensar qué publicar en Facebook, en Instagram, si en LinkedIn tengo que pensarlo un poquito más, se me complica, ¿verdad? Cuando estamos en muchas cosas. Tal vez algunas recomendaciones en esa línea.
0: Sí, en LinkedIn podemos publicar un tipo de contenido que se llama contenido de valor. ¿Qué es el contenido de valor? Donde yo le aporto algo a esa audiencia o le regalo algo a esa audiencia. Les puedo regalar consejos, recomendaciones de libros, de cursos. Puedo regalarles material educativo que yo mismo diseñe sobre mi producto o servicio, ¿verdad? Como una guía de 3 pasos para tal cosa. O que yo les regale, por ejemplo, una guía de cómo optimizar el perfil de LinkedIn.

0: Ir siempre educando a las personas. Entonces, lo que son publicaciones de valor pueden ser que eduquen, que inspiren o que entretengan. En entretenimiento pueden ser varias cosas, ¿verdad? Desde que usted grabe un video de cómo hacer algo, un how-to, hasta otro tipo de entretenimiento que no tiene que ser salir cantando o bailando, como en otras redes sociales, ¿verdad? Sino que entretenimiento puede ser eso, cómo yo hago tal cosa, cómo yo grabo el paso a paso de alguna actividad o la producción de algún producto que yo venda. Y aparte del contenido educativo, también puedo documentar casos de éxito de mis clientes. Puedo hacer publicaciones de qué problemas yo le resuelvo a las personas o empresas. Eso lo puedo documentar ahí. También cosas que me hagan resaltar como conocedor de un tema o sector que me va a posicionar como autoridad, ¿verdad? Entonces, que si tuve, que si hice una certificación, que si hice un curso, que si participé en eventos del MAKE, por ejemplo, que es muy dado, o que fui a un curso de Lina, que terminé el plan de negocios, que hice un curso de inteligencia artificial, que estoy muy metido o
1: Credibilidad, todo lo que
0: involucrado.
1: sume.
0: Ajá, todo lo que sume, digamos, al proyecto, ¿verdad? Que pertenezco a alguna cámara, que todo eso lo podemos publicar también en LinkedIn porque nos posiciona, aparte de la seriedad de la compañía, sino la preparación, ¿verdad?, que hemos tenido. Y eventualmente alguno que otro post sobre venta. Pero ese no es el material que debe predominar en LinkedIn. En LinkedIn deben predominar los otros que les dije, casos de éxito, el educativo que se usa muchísimo, ¿verdad? Cómo yo enseño, le entrego algo de valor a las personas y de vez en cuando la parte de ventas. Aquí nos entra a rendir mejor la página de empresa, porque en la página de empresa podemos publicar un poquito más, o sea, es más aceptado el porcentaje de publicaciones de venta
1: Comercial, ajá.
0: que yo puedo utilizar exactamente, pero en el personal es más una relación de persona a persona. Y por eso se llama mucho esto el social selling, que es la venta social, donde yo conecto con las personas, las educo, las fidelizo y demás. Y también puedo apoyarme en otras redes sociales donde tenga más contenido de venta.
1: 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Vamos a irnos a una pausa y regresamos. Muchas veces aprendemos desde los errores en el camino. Día a día, cuando nos equivocamos, es donde nos devolvemos. ¿Qué pasó? ¿Qué hice mal? Y aprendemos de ahí. ¿Cuáles son los principales errores que en la utilización y en el aprovechamiento total de esta red LinkedIn? Hoy estamos conversando del tema y ojalá que a partir de hoy, ojalá mañana todo el mundo esté abriéndose su cuenta y haciendo las consultas del caso a Dunia, que la tenemos etiquetada en nuestro Instagram y ahorita también lo hacemos en Facebook para que puedan seguirla. Ella, como bien lo decía, es del porcentaje que publica contenido de valor, entonces es importante también seguirla en sus redes sociales. Vamos a la pausa y regresamos.
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1: 8:36 de la mañana, regresamos a PYME Radio en nuestra casa, CRC 89.1 Radio, donde compartimos siempre todas las informaciones positivas, informaciones que nos ayuden a crecer y que nos hagan felices, como nos hace muy feliz también el que el Tecnológico de Costa Rica celebre 55 años transformando sueños en soluciones. 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Hay mucho de verdad contenido para emprendedores, es simplemente estar muy al tanto siempre de sus redes sociales, de buscar la información. Hay información que hay que buscarla, no siempre esperar que nos llegue ahí a que nos aparezca cuando estamos revisando algunas redes sociales. Es también buscarlas, estar revisando constantemente. Por eso una vez mínimo a la semana, mínimo, revisemos esas páginas donde normalmente tenemos información de valor, que el Ministerio de Economía, Industria y Comercio, que el INAH, que el Sistema de Banca para el Desarrollo, que lo que nosotros hemos construido como o aportándole siempre día a día, la de Dunia Vargas, siempre es bueno estar revisándola por el contenido de valor que tiene. Ahí nos podemos enterar de actualidades, nos podemos enterar de eventos, hay mucha información que tenemos siempre de estar muy pendientes. Hoy estamos conversando con Dunia Vargas González, ella es especialista en LinkedIn y hoy lo poníamos sobre la mesa este tema para poder nutrirnos y de verdad que usted valore si debe o no estar ahí. Si debe estar en su perfil personal o en su perfil empresarial. ¿Qué debe de sumar? ¿Qué debe de publicar? Y por qué tiene que hacerlo, ¿verdad? Que es muy importante. Ahora, decíamos que, Dunia, siempre hablar de errores en el camino nos ayudan a fortalecernos, a mejorar, ¿verdad? O a no ir ahí y no caer en ese hueco. ¿Cuáles son los principales? Porque muchas veces muy sencillos, ¿verdad? Y muy lógicos, entre comillas, cree uno, pero son errores que se cometen fácilmente.
0: Sí, hablaba con una colega de Honduras hace un tiempo, ¿verdad? Que hay un error grande que a veces se cometen para entrar a LinkedIn, que es entrar con urgencia. Uh-huh. Con urgencia de vender ya, de elevar las ventas, que me urge. Todo algo como una receta instantánea, ¿verdad? Eso es un error. O sea, que es complejo de lidiar con él en LinkedIn, porque LinkedIn, si bien es cierto, es una plataforma muy efectiva, es una plataforma donde tenemos que entrar a sembrar, ¿verdad? Para después cosechar, como dicen. Entonces, tenemos que ir sembrando autoridad, confianza, esos perfiles que yo les decía, los perfiles de los profesionales que trabajan en la empresa, el perfil de la compañía, educar a las personas en mi producto o servicio, generar contenido de valor. Entonces, si vamos a entrar así, como dicen, apagando incendios, no es una buena red donde podemos lograr resultados inmediatos. LinkedIn es un lugar donde tenemos que ir construyendo poco a poco. ¿Para qué? Para fortalecer toda esta parte de imagen, marca empleadora, para obtener candidatos, por ejemplo, para las compañías, pero es un trabajo de construcción, nuevamente lo menciono, porque de vez en cuando me llega tal vez algún cliente con esa urgencia, o sea, necesito vender ya, y nunca ha estado en LinkedIn, no tiene perfiles creados, no tiene contenido generado, entonces...
1: Empezar de cero.
0: Exacto, o sea, es un lugar donde tenemos que ir construyendo paso a paso y generando esa confianza. Ese es un error común. Otro error común es crear tanto las páginas de compañía como los perfiles y dejarlos abandonados. No volver a publicar nada, que yo ingreso a los perfiles y no sé si, y tal vez la última publicación fue hace un año o dos años, o nunca han publicado absolutamente nada. Entonces yo pienso que la página está inactiva. Ese es otro error común. Otro error es que creo los perfiles y no los lleno. O los lleno con un montón de información que no es relevante para esa persona que entra a leerlo. Uh-huh. O para ese cliente ideal. O sea, como que lo lleno tal vez de toda mi trayectoria profesional, pero no aterrizo en nada de lo que estoy haciendo ahora. Y ahora hago algo totalmente diferente. Porque soy dueño de negocio, porque ahora tengo una línea producto o servicio diferente. O asesoro a personas y compañías en otro tema. Y anteriormente tal vez me enfoqué a hablar de un empleo que tuve por 10 años, por 15 años. Entonces cuando entro no hay coherencia, o sea, la gente no entiende qué es lo que hablo. Otro error con respecto a contenido que ahora Viviana me preguntó es hablar de muchos temas diferentes. Uh-huh. Tenemos que enfocarnos en algo que se llaman pilares de contenido o los ejes temáticos. O sea, ¿de qué voy a hablar yo en LinkedIn? ¿De qué voy a hablar yo en Meta? Eso se debe definir en cada red social y dirigido hacia quién. O sea, ¿quién es mi audiencia en LinkedIn? Porque puede ser que mi audiencia en LinkedIn sea diferente a la que yo tengo en Meta. Yo puedo lograr esos efectos. Pero si tengo que definirlo y definir de 1 a 3 pilares de contenido como máximo, sobre los que yo voy a hablar para no confundir a las personas. Porque qué pasa si yo, bueno, hoy aquí les estamos contando que yo soy especialista en LinkedIn y especialista en empleabilidad. Pero también he sido ingeniera por muchos años en una compañía. También he sido auditora de calidad. También he trabajado en recursos humanos. Entonces, ¿qué pasa si yo hablo de todo esto ahí en el perfil? Confundo a las personas. Uh-huh. Claro. Entonces yo tengo que definir cuáles son esos ejes temáticos.
1: Sobre todo si hay uno principal, ¿verdad? Más fuerte y el que más atrae mi audiencia. Tengo que enfocarme en eso. Cualquier otra cosita podría totalmente evadir el mensaje principal.
0: Sí, y también con la repercusión o el aspecto negativo de que si no se entiende en los primeros 6 segundos de escaneo, Vivian, que entramos a un perfil, me voy para otro lado.
1: Sí,
0: recuerden que competimos por atención, tenemos un montón de redes sociales ahí timbrándonos en el celular, en la computadora, estamos bombardeados de información, entonces tenemos que ser súper estratégicos de esos primeros 3 espacios que son la portada o banner, la foto y el titular, para que la persona entienda qué hago y decida si quedarse o irse. Uh-huh. Y de ahí el resto del perfil, ¿verdad? Con la información que comentamos anteriormente que debes llenarse.
1: Hablamos de Instagram y de Facebook y muchas veces llega el momento en el que tengo que invertir, pagar un poquito de pauta, de publicidad. ¿En LinkedIn se hace igual? ¿Funciona igual?
0: Bueno, en LinkedIn sí existen los anuncios. O sea, sí hay opción de pautar. ¿Qué sucede? En LinkedIn se pueden desarrollar muy buenas estrategias orgánicas, que es con lo que yo recomiendo iniciar. ¿Por qué? Y me decía un colega de México, a veces no sabemos ni usar o sacar provecho a lo gratis, a lo orgánico, y nos vamos a pagar publicidad. Entonces, aquí la recomendación es empezar con una buena estrategia orgánica, que es como yo me he manejado durante unos 6 años que tengo de estar en esto, y ahí capturar estos clientes. En estrategia de pago no es necesario empezar con esto. Las pautas en LinkedIn son más costosas que en otras redes sociales, que en Meta, por ejemplo, pero puede hacer una estrategia cruzada, ¿verdad? Que yo hago toda la parte orgánica y de atracción de estos clientes ideales a mi perfil sin pagar publicidad, y si ya quiero sacar anuncios, pues me voy a otros medios como Google Ads, que puede ser muy efectivo para sector corporativo, o ya me voy a Meta Ads, donde de repente mi presupuesto puede estar mejor administrado. Pero en LinkedIn yo les recomiendo, para iniciar, hacer todo lo que hablamos de los perfiles, la parte de contenido, y trabajar una estrategia orgánica, o sea, sin pagar, sin comprar membresías, sin pautar, hasta que dominemos la red y analicemos si es necesario, digamos, como disponer de estos recursos o llevarnos esta parte de pauta a otras redes sociales.
1: Uh-huh. Yéndonos un poco más a su experiencia también y su trabajo constante, cuando le ha tocado asesorar pymes, emprendedores, ¿qué es lo que le han pedido principalmente? Tal vez si tiene un ejemplo por ahí en que nos pueda quedar todavía mucho más claro el concepto.
0: Sí, por ejemplo, bueno, me han buscado diferentes tipos de negocios, desde conferencistas, que así empecé yo con LinkedIn, trabajando con un grupo de conferencistas internacionales, también con personas que tienen empresas de sistemas pequeños, tal vez de facturación, de software para negocios, ¿verdad? Diferentes tipos de negocios y muchos asesores también, consultores, personas, no sé, de seguros médicos, de bienes raíces.
1: Servicios principalmente.
0: Servicios de muchos tipos, exactamente. O que son proveedores de algún tipo de producto. Digamos una empresa de productos de limpieza industriales, por ejemplo. ¿Cuál es uno de los requisitos principales de búsqueda con respecto a mis servicios? La parte de optimización del perfil de LinkedIn. ¿Cómo llenarlo estratégicamente? Tengo un servicio donde yo soy la que hago todo esto para el cliente. Entonces, se lo entrego ya a partir de, obviamente, de entrevistas, de un cuestionario que lleno con el cliente y demás, para conocer su negocio y poder realizar un buen trabajo ahí estratégico, agregar palabras claves interesantes y además estratégicas que lleven a los clientes al perfil, ¿verdad? Y después de ahí también brindo capacitaciones, formaciones a las empresas, a sus equipos comerciales de reclutamiento, embajadores de marca y de las personas que son claves en la compañía, como a veces son algunos gerentes, CEOs, fundadores, para que muestren más sobre la compañía. Entonces, la generación de contenido es una formación que yo doy para enseñarles cómo se genera ese contenido de valor, Viviana, que no es un contenido de venta, no es un contenido superficial, ¿verdad? Entonces hay una forma de hacerlo sencilla, práctica, con estructura, que es lo que al fin y al cabo es el éxito. Y hablando del éxito, un éxito en LinkedIn es continuar persistentemente alimentando los perfiles. Y lo que hablamos, no es que hay que publicar todos los días, no es que tengo que sacar 7 historias diarias, no es que tengo que grabar 3 videos diarios para tener éxito, es simplemente tener como primera meta una publicación al mes. Viviana, ya eso nos coloca en el mapa de generación de contenido, y si podemos tener una publicación semanal sería todavía mucho mejor. Entonces veamos que no es nada así súper sofisticado ni difícil o imposible de realizar. con una publicación bien hecha, bien diseñada, podemos tener ya acceso a ese océano azul de oportunidades de negocio que hay en LinkedIn.
1: Doña, ya para cerrar, en tres consejos que se enfocaría para que las pymes que hoy están diciendo, me convencieron, voy a entrarle a LinkedIn, pero ¿por dónde comienzo? ¿Qué hago? ¿Cuáles serían sus tres principales recomendaciones?
0: Primero que todo, crear el perfil de LinkedIn u optimizarlo. Y tenerlo optimizado. O sea, si usted lo tiene, optimícelo. Si no lo tiene, ábralo y optimícelo. Uh-huh. En la parte de optimización también yo veo una parte de configuración, ¿verdad? Para asegurarme que los perfiles quedan públicos, que se pueden ver dentro de LinkedIn y fuera de LinkedIn desde el website. Recordemos que hoy en día ya estamos interconectados. ¿Esto qué significa? Pues que las plataformas se conectan, que la web nos conecta con esos clientes a través de las búsquedas. Y ahora hay otro elemento nuevo, la inteligencia artificial. La inteligencia artificial está haciendo unas revisiones, digamos, cuando buscamos alguna palabra clave o buscamos un producto o servicio en la web, la inteligencia artificial busca en todo lo que hay a nivel de redes sociales y otras páginas. Entonces, si tenemos website, podemos aparecer en esas búsquedas de la inteligencia artificial. Actualmente, ya a mí desde hace un año me llegan clientes que yo siempre pregunto a través de qué red o cómo me encontraron. Uh-huh. Y eso es importante que ustedes también lo hagan, que conozcan de dónde están viniendo sus clientes. Y varios de ellos me dicen que la inteligencia artificial me recomendó. Copilot, ChatGPT, ¿cómo? Con palabras claves. Que, claro, por ejemplo, especialista en LinkedIn, y entonces la inteligencia artificial hace una revisión de toda mi marca personal digital, que hablamos en el episodio pasado, y entonces da un resultado, ¿verdad? Y en estas oportunidades que los clientes me han buscado, pues la recomendación soy yo, da mis datos de contacto, da los enlaces a mis redes sociales, dar reseñas de qué trabajos he hecho y que para qué compañías he trabajado. Entonces es una oportunidad muy grande donde podemos aparecer en los motores de búsqueda de la web. Ya no nos quedamos exclusivamente en LinkedIn. Entonces, un dato importante que hay que trabajar en este tema de consejos que usted me está consultando es optimizar ese perfil, ¿verdad? Lo más estratégico posible, para darnos toda esta visibilidad dentro y fuera de LinkedIn. Luego, generar contenido, Viviana. Porque recordemos que solo el 2% o menos del 2% somos creadores de contenido. Entonces, ¿cuánta oportunidad hay de que nos vean en LinkedIn? Entonces, generar contenido. Y por última parte, definir cuáles son nuestros objetivos y nuestro público meta en LinkedIn. ¿Qué queremos lograr ahí y a quién queremos llegar? Entonces, definiendo estas tres cosas, ya podemos tener un activo digital importante, un activo comercial enfocado en esos mercados que queremos llegar a nivel empresarial, corporativo o de formación a profesionales, ¿verdad? Que como les decía, hay muchos asesores, coaches, instructores de diferentes tipos de cosas, ¿verdad? ¿Por qué? Porque ahí están los profesionales a los que yo podría educar o formar. Entonces, tomando todas esas consideraciones, es una plataforma excelente que cada vez tiene más relevancia a nivel corporativo y empresarial y profesional, donde podemos estar con este tipo de estrategias.
1: Ahora sí, le he preguntado al principio, ¿tiene que estar o no una pyme en LinkedIn?
0: Sí, si su mercado meta o su audiencia está orientada a empresas o a profesionales que puedan adquirir ese producto o servicio suyo. Si es un tema tal vez de consumo masivo, consumo familiar o personal, hay que valorar si es a la red social para ustedes. Pero sí debe estar, si nos vamos a enfocar a empresas, asociaciones, por ejemplo, que les decía, para fortalecer nuestra marca personal también, porque pueden ser personas que quieran destacar su marca. ¿Por qué? Porque esa marca está detrás del negocio. Entonces, ¿quién es Viviana que trabaja en 89.1? ah, bueno, ella es una profesional, especialista en tales temas, que se ha formado en locución, etcétera, etcétera. Entonces, sí tenemos que estar ahí como profesionales también, Viviana, no solo, no solo para vender, pero todo esto vende indirectamente.
1: Claro.
0: Todo esto vende indirectamente. Una marca personal sólida, donde yo confíe en esa persona, donde sé que tiene la experiencia que yo necesito para mi negocio, trayectoria, ¿verdad? Pues todo esto a mí me va a dar confianza. Entonces, todas las personas y empresas que quieran construir su marca personal, su marca empresarial y eventualmente buscar estos clientes corporativos, debe estar en LinkedIn, definitivamente. Sin importar el tamaño, no tiene que ser una empresa Correcto. Grande. Puede ser una persona, un consultor, una persona que hoy decida asesorar a personas o asesorar a empresas. Entonces, así empezamos a construir este activo.
1: Aquí estoy yo etiquetándola en todo, pero bueno, ubíquenos ustedes, ¿dónde está? ¿En qué parte la pueden buscar? También yo la estoy guardándole en el copy la página web.
0: Bueno, sí, vamos a dejar ahí los datos en el copy. Gracias, Viviana, por ese tema. Y me pueden encontrar en www.duniavargas.com. Dunia siempre con doble N, así fue como me puso mi mamá, ¿verdad? Por si no me encuentran.
1: Para marcar diferencia.
0: Ajá, para marcar la diferencia. Y en redes sociales, como les digo, mi red principal es LinkedIn. Entonces ahí y en Facebook y en Instagram me encuentran como Dunia Vargas González. Esa es la forma en que me pueden encontrar en mis redes sociales. Entonces me llamo igual. Y en el website o en el WhatsApp, que es un medio que tengo súper activo, que es el +506 8361-3354. Entonces, en cualquiera de esos medios me pueden encontrar y los invito a conectar en LinkedIn, mi red principal. Igualmente estoy en estas otras plataformas. Y si tienen alguna consulta de cómo llegar a esta red social, de cómo ver si es estratégico para ustedes, pues me pueden buscar y conversamos.
1: Muchas gracias, Dunia. Muy amable por estar con nosotros hoy y compartir toda esa experiencia y conocimiento.
0: Gracias por el espacio nuevamente y espero que de verdad las pymes saquen provecho de esta red social y que ingresen al porcentaje de creadores de contenido que estamos creciendo cada vez más en Costa Rica y marcando la diferencia.
1: No tiene que darnos presa. Tenemos que pensar en lo positivo, en los beneficios, con los puntos que iniciamos. Si este programa hoy a usted le benefició, ojalá lo pueda compartir también a otros emprendedores que usted diga, mira, a tal le hace falta esta cuenta, a tal otro también compártala. Eso es crecer como comunidad compartiendo contenido de valor. 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Terminamos y por supuesto los invitamos a cerrar la semana mañana con nosotros a partir de las 8 de la noche, de la mañana, perdón. Tenemos mucha información de un tema importante de Lina. Vamos a hablar del fin de semana que se celebra el próximo lunes, el Día de la Persona Negra y la Cultura Afrodescendiente. Pues hay muchos emprendedores y hay un fiestón en Limón que incluye muchos emprendedores. Mañana vamos a hablar del tema también. Vamos a hablar de inteligencia artificial. No nos va a alcanzar, pero mañana vamos a aprovechar el tiempo muchísimo. Así que los esperamos 8:00 de la mañana aquí en nuestra casa CRC 89.1 Radio.
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0: buenos días y muy buenos días para todas y todos ustedes. Bienvenidos a Cubas Tiernos, bienvenidas a Cubas Tiernos, a CRC 89.1. Gracias por su compañía. A veces uno, cuando realmente observa, cuando se detiene a ver las cosas, encuentra mucho, mucha información. Ayer, mientras que estaba hojeando la Biblia, no sé, me detuve en algún momento y vi ese versículo de Juan, en el capítulo 8, versículo 32, dice: conocerán la verdad y la verdad os hará libres. Y ya les voy a comentar de otro texto que leí, que digo que todo como que se junta. Yo no quisiera que este mensaje pensaran que es para alguien específico. Debería ser para mí. Y lo quiero compartir con ustedes. Cuando digo para mí, puede ser que usted lo asuma y diga, es para mí. Es que ese versículo de Juan, conocerán la verdad y la verdad los hará libres. No es un adorno, es una invitación. Y también una responsabilidad, porque lo cierto es que la verdad no está ahí. Hay que, sí está ahí, pero hay que buscarla. Y hay que sostenerla. Y hay que vivirla, aunque duela. Yo me encontré yo no sé si fue en Facebook o en Instagram, una imagen de una mujer con los brazos abiertos, de pie, y como una luz que le salía del pecho, y decía: la verdad no es un credo que se deba memorizar, sino el despertar de la conciencia. Es el momento en que conoces, en que reconoces quién eres más allá de los condicionamientos de la Matrix, los miedos colectivos y las mentiras del ego. Ese despertar del que nos habla este texto, o el que me habla a mí, que podría ser que le diga a usted también, es el despertar ético, porque cuando nosotras y nosotros vemos claro, ya no podemos hacernos los tonticos, ¿verdad?, ni los ciegos. Cuando nosotros sentimos, ya no podemos actuar como si no sintiéramos. Es que buscar la verdad es responsabilidad con nosotros mismos. Nos podrían ayudarnos a hacernos algunas preguntas. ¿Esto que creo? ¿Lo creo porque es mío o porque me lo enseñaron? O es revisar, ¿a qué le tengo miedo? ¿Solo porque todos le tienen miedo? Yo creo que ese desafío es tener el valor de soltar las cadenas que ni siquiera nos damos cuenta que estamos llevando, que están puestas ahí, quién sabe, desde hace cuánto. Esa búsqueda de la verdad no es para señalar a otros, no es para juzgar a otros, es para liberarnos a nosotros mismos. Esa revelación disipa toda cadena, dice ese texto. Y es verdad, cuando la luz entra, las mentiras del ego no resisten. Hay otro texto bíblico de Malaquías 4:2 que confirma con otra imagen este tema, dice: mas para ustedes que temen mi nombre, nacerá el sol de justicia, y en sus alas traerá salvación, y saldrán como becerros de la manada. Ese sol de la justicia no está ahí para acusarnos, para condenarnos, está ahí para entibiarnos, para sanarnos. Nos da fuerza, nos da alas para levantarnos de donde nos tiramos o nos tiraron, porque a veces hay personas que hacen eso. Entonces, no sé, la pregunta íntima o las preguntas íntimas que deberíamos hacernos es: ¿qué parte de mi verdad he estado posponiendo por comodidad? ¿O qué sería de mí si dejara de repetirme la mentira que más repito? O sé, ¿qué pasaría si hoy elijo ser fiel a lo que mi conciencia ya sabe, aunque el temor esté ahí? Y es que buscar la verdad es un acto de amor propio, es ético, porque cuando nosotros vivimos libres, dejamos de herir, de lastimar a otros, dejamos de repetir mentiras y de instalarlas como si fueran nuestras, y dejamos de cargar las mentiras de otros. No se trata de que tenemos todas las respuestas, se trata de no traicionarnos, se trata de abrir los brazos como esa imagen que vi y dejar que la luz toque el pecho y decir, aquí estoy, sin máscaras, sin máscaras. Y bueno, dicen que la palabra persona, que viene del griego, significa máscara. Bueno, creo que todos nos hemos puesto una máscara. Y aunque decimos que amamos la verdad, lo cierto es que le tenemos miedo a la verdad. Le tenemos miedo a la verdad porque va a revelar que nos hemos autoengañado. No sé, por la razón que sea. Nos hemos estado, algunos dirán que para protegernos, otros para que nos lastimen, no sé. O porque nos gusta esa mentira en la que hemos crecido o hemos vivido. Así que yo creo que cuando somos honestas y honestos con nosotros mismos, quedamos libres, como dice el texto bíblico, libres para crear, para sanar y para empezar otra vez. ¿Cuántas veces? No sé. Mil, un millón, todas las veces que sea necesario empezar. Porque conocerán la verdad y la verdad los hará libres. No sé usted, pero a mí me gusta pensar que soy libre. Muy buenos días, don Rolando Araya.
1: Buenos días, Iris. ¿Cómo estás?
0: Aquí vamos mejor cada día, dijo usted.
1: Excelente. Ese tema de la verdad, Iris, es muy importante. Es de las cosas que más tengo grabadas del Evangelio. Conoceréis la verdad y la verdad os hará libres. Y pues busca primero el reino de Dios y todo te será dado en añadidura. Eso me impacta muchísimo, me llega al alma. Pero la verdad de la que habla Jesús no se puede enseñar. No es cosa de escuelas, de conocimiento, de preparación, de doctorados, de libros. Es algo que solo se descubre dentro de uno. Y el que descubre la verdad, la descubre. No le fue enseñada por nadie. Y la verdad
0: Se encuentra uno con ella.
1: exactamente. Y eso, uno de los caminos, ya que ayer hubo quien estaba interesado en saber cuánto meditábamos. La meditación es un camino a la verdad, ¿no? La verdad se la encuentra uno en el más absoluto silencio. De pronto descubre la luz. La luz iluminará la verdad. Y entonces, conociendo la verdad, sentirá uno realmente lo que es ser plenamente libre, ¿no? Porque somos, de una u otra manera, esclavos de las cosas que llevamos en la mente egoica, de las cosas que pensamos, en las cosas que creemos, en las cosas, incluso en las cosas buenas que hemos aprendido para triunfar en la vida, ¿no? Esa no es la verdad, ni es la verdad periodística, ni la verdad política, ¿no? Es mucho más profunda. Y paradójicamente, no se trata de buscarla con esfuerzo académico, ¿no? Es al contrario, es silenciando la mente todo lo que podamos. Pero bueno, Iris, tenemos aquí también, ayer habíamos quedado en verlo en la importancia del capital humano, pero después de que te mandé el mensaje, estaba pensando, ¿usted vio el espectáculo ayer de la confrontación entre Canadá y yo no digo y Estados Unidos, porque extrañamente el público norteamericano está a favor de Canadá? Oye, qué cosa extraña, ¿no? Es entre Canadá.
0: Probablemente porque está en contra de Trump.
1: Es que lo de Trump, Iris, ha llegado a tal extremo este ridículo, Iris, que yo vi algo que jamás me imaginé. El primer ministro Carney, que cada vez lo respeto y lo admiro más, me gusta mucho ese hombre, ¿no? Es un tipo liberal. Yo soy liberal, yo me considero liberal, por supuesto, no liberal del liberalismo económico. No, me refiero al liberalismo que marcaron las dos grandes revoluciones del siglo XVIII. La de la busca, la que proclamó los derechos fundamentales, el derecho a la vida, el derecho a la libertad y el derecho a la búsqueda de la felicidad, o bien la igualdad, la fraternidad y la libertad. A ese liberalismo me refiero. Luego vino la interpretación equivocada del liberalismo económico y ya ahí entramos en una polémica en donde se abre el abanico y hay liberales de, digamos, de varias familias. Pero no vamos a hablar de eso. Carney contestó con dignidad, con calidad, con respeto, como hace una persona, un canadiense, que ha sentido en Estados Unidos un país hermano, ¿no? ¿No? Que en virtud de que a Estados Unidos le convenga más traer productos de Canadá que comprarlos en Europa o en China, ya eso es otra historia, ¿no? Con impedir el tráfico de bienes que pasan de Canadá a Estados Unidos, pues lo va a tener que comprar más caros en otra parte. De eso no tenga la menor duda. Pero a tal grado ha llegado la degradación de esta política, que el primer ministro de la provincia de Ontario, creo que es una provincia, Canadá está dividido en provincias, ¿verdad, Iris?
0: Ajá, sí, así es.
1: En este momento olvido su nombre. Es un tipo, un fortachón grande, que habla directamente. Que esa persona ayer, ante todo el planeta, haya mandado para el infierno a Donald Trump y le haya dicho, delante de, o sea, con toda la prensa y la gente, bueno, lo aplaudieron por lo que dijo, lo aplaudieron, yo me quedé frío. Le digo, usted puede venir a besarme el trasero y escoja, porque tengo un trasero grande, le doy la libertad de que escoja la parte que usted quiera. Al presidente de los Estados Unidos, Iris, ¿a qué nivel hemos llegado? Bueno, yo, por supuesto que le festejaron a este hombre porque Trump se expresa de esa manera contra mucha gente, ¿no? ¿No?
0: Claro. Está usando el mismo lenguaje de Trump.
1: Exactamente, le digo, usted, peleamos en el mismo terreno. Y si ese hombre es el que van a poner a polemizar con Donald Trump, en pocos días Donald Trump va a tocar el clarín de retirada.
0: Y aparte que algunos dicen que neurológicamente no está bien,
1: Bueno,
0: que su
1: están
0: salud no
1: saliendo una
0: está
1: cantidad
0: bien.
1: de cosas ahí. Y a mí me cuesta hablar porque, digamos, yo tengo aquí ambigüedades. Ciertamente, digamos, en el ejercicio del poder mundial, querámoslo o no, pues hay ciertas potencias que tienen una enorme influencia en sus entornos, ¿no? Ahora veo muy sabiamente a China haciendo un llamado para una unión de los países que tiene de vecinos, ¿no? China, pues, digamos, no goza de la unanimidad ahí. Japón, por ejemplo, digamos, tiene conflictos con China por cuestiones territoriales, lo mismo que Corea, lo mismo que Filipinas y otros, pero llama a buscar entendimientos en la conversación. Bueno, Rusia es otra gran potencia, en este caso una potencia militar fundamentalmente, por la cantidad de bombas atómicas que tiene. Yo pienso que lo que está ocurriendo en la guerra con Ucrania es un verdadero fiasco para un país que se presenta ante el mundo como la segunda potencia militar del planeta, ¿no? En este momento, para decirlo menos, la balanza se ha nivelado y están un paisecito, comparado con Rusia, Ucrania es una porcioncita pequeña, ¿no? Tienen pareja esa guerra. Bueno, y yo confieso que en esos bloques de poder, ¿no? Digamos, de poder, tomando en cuenta que Estados Unidos y Europa han sido hasta el momento, después de la Segunda Guerra Mundial, en materia de seguridad, una sola cosa, en materia de seguridad, nosotros, yo no encuentro, digamos, otra opción que ser pro Estados Unidos. Estamos a 2 horas de Estados Unidos, una potencia, la potencia militar más grande del momento y más grande de la historia, y la potencia económica también más grande. Pero cuando veo estas cosas, a mí me preocupa y me duele, porque esto nos afecta y me produce repugnancia ver que han organizado con el pretexto de luchar contra el narcotráfico, con lo cual yo estoy de acuerdo, que han juntado derechistas que ya se salieron de la línea cal, más a la derecha de lo que uno podía imaginar, como el actual presidente Kast, elegido
0: Chile.
1: de Chile, o Milei, que cada vez hace más ridículos. Cada vez hace
0: Cada
1: más
0: vez más
1: ruido.
0: loco.
1: Sí, es una cosa ya
0: Yo
1: también.
0: no voy a repetirlo aquí, no lo voy a repetir de ninguna manera. Pero yo no sé si usted vio un corto de una entrevista que le está haciendo este peruano que a usted le gusta. Bueno, a mí también me gustaba cuando era
1: Bailey,
0: más
1: Jaime
0: joven.
1: Bailey, Jaime Bailey.
0: Ajá, a Milei. Es tan repugnante, es. Y cuando digo repugnante, no es que cae mal, no, es que
1: De paso,
0: repugna.
1: Bailey se autocalifica de derecha liberal, de un centro derecha, y no es partidario de mi ley para nada.
0: Sí, pero es realmente el presidente de Argentina, yo creo que se le corrieron las tejas. Porque lo que hace, lo que dice. Aquí pregunta doña, dice Juani. ¿Cómo nos afecta esa relación de Estados Unidos y Canadá? ¿Por qué es el pleito? A ver, ellos están, han estado negociando con materia de comercial, ¿verdad? Eso es lo otro. Y el primer ministro de Canadá, Carney, dijo que en las rondas de conversación habían amenazas a la lengua y a la cultura francesa. Porque recordemos que uno de cada cinco canadienses habla francés y hay provincias donde, como Quebec, el 85% de la población habla francés. De hecho, el francés es un idioma, a ver, ¿cómo se dice? Que le es
1: Oficial,
0: propio, digamos,
1: oficial.
0: oficial, exacto, oficial, oficial. O sea, tiene el inglés y el francés. Y entonces pareciera que hicieron algunos comentarios en los que pedían que se eliminara el etiquetado bilingüe obligatorio de esos productos, que decían que los subsidios de Canadá eran para apoyar a la cultura francófona. O sea, realmente el tema se fue hasta por el uso del idioma. Trump, tengo
1: Ya.
0: entendido, no lo he visto que salió a desmentir que era así, que él amaba a los franceses, pero lo cierto es que Estados Unidos o Trump le impuso el 50% más, de aranceles a los productos canadienses. ¿Dónde lleva esta guerra comercial? Tal vez no nos afecta directamente, pero termina afectando a todos los consumidores. ¿A cuáles consumidores? A los norteamericanos, porque si hay alguien que consume algún producto canadiense o grupos de personas que los consumen, van a continuar buscando esos productos, solo que ahora les saldrá más caro. ¿A quién? A los canadienses, no a los estadounidenses que los compran.
1: Sí, Iris, ya
0: Hubo
1: lo de
0: un juez,
1: lo de
0: Rolando,
1: Canadá.
0: yo creo que hubo un juez o una jueza allá en algún estado, ya no sé si fue de la Corte Suprema, que prohibió los aranceles, por lo menos la manera en cómo lo ha estado usando la administración Trump. No sé si alguien tiene la información de los que nos
1: No, no,
0: escuchan.
1: no, correcto. O sea, hay un fallo judicial que le impide a Trump hacer lo que está haciendo. Lo que pasa es que, como se ha puesto de moda con lo que yo te estaba explicando, ahora me refiero a lo que nos afecta el conflicto Canadá con Estados Unidos.
0: No,
1: Pero
0: Estados
1: lo que
0: Unidos.
1: estaba diciendo, Iris, es que se han unido, me duele que Rodrigo Paz esté metido en eso. Se está metido Noboa de Ecuador. Yo no sé si la Fujimori, que no es de extrema derecha, es de derecha, pero no es de extrema derecha, se ha metido en eso y ya eso ya no es que conduce a la lucha contra el narcotráfico, sino es una lucha ideológica para imponer, o sea,

0: ocurre, me preocupa porque hay un dicho que dice que cuando Estados Unidos estornuda, aquí nos da una pulmonía, ¿no? Somos una economía muy dependiente de Estados Unidos y esas ideas de Trump nos han afectado porque en el 2006 se aprobó por referéndum, no vamos a comentar cómo fue eso, el Tratado de Libre Comercio de Costa Rica con Centroamérica, Estados Unidos y República Dominicana, con cero aranceles. Y para nosotros aquello fue un tratado. Nosotros estamos obligados por ley a cumplir todo lo que dice eso, pero Estados Unidos no. Y ya Trump nos quitó, ya nos puso aranceles. Me llama la atención, Iris, me llama la atención que siendo Costa Rica un país que por su estabilidad política, económica y su adhesión a la democracia, pues ha sido un país que ha sido muy apreciado en Estados Unidos toda la vida, tanto por republicanos como por demócratas. Bueno, y resulta que ahora nos están castigando a nosotros con aranceles más altos que países que no tienen ni siquiera buena relación, como, bueno, ahora Colombia pues ya cambió, pero en tiempos de Petro uno no podía explicarse cómo a Colombia le tenían aranceles más bajos que Costa Rica. En eso nos afecta. Y si Estados Unidos entra en una crisis económica, como está entrando por consecuencias de la guerra contra Irán, de la guerra comercial de Estados Unidos con Europa, con China, con Rusia, con todo el planeta. En realidad, Trump le ha declarado la guerra comercial a todo el planeta. Eso encarece las cosas, que aquí no se ha sentido porque tenemos un colón requete sobrevaluado, de lo cual se habla mucho menos de lo que debería hablarse porque ese tema tiene muchas, muchas aristas, tiene muchas dimensiones que analizar. No es simplemente un resultado, como dicen, del mercado. Bueno, todo eso nos afecta, pero lo que vi ayer, Iris, lo quiero comentar porque por Estados Unidos, el país con el que me vinculé desde que era un colegial, que yo hice, terminé secundaria en Estados Unidos, o sea, me preocupa las consecuencias que esto pueda tener en términos globales y la crisis mundial que eso puede desencadenar. Bueno, como ve uno aquí, la crisis política que estamos viviendo puede de llegar a desencadenar una crisis mucho más grave de ingobernabilidad, que no pareciera que el gobierno, tanto la señora presidente como el don Rodrigo Chávez, en su calidad de superministro, lo estén comprendiendo así. En realidad, la economía nacional está al borde de una recesión. Estamos al borde de una recesión. Y todo esto tiene que ver con el tema mundial, teniendo las soluciones al alcance de la mano. Ojalá, ahora que se acercan los festejos patrios, que la vocación del costarricense de festejar su independencia, como lo hemos hecho a lo largo de los décadas y los siglos, sirva de inspiración para que todos tengamos, por amor a la patria, un poquito de humildad y pongamos abajo todos y nos busquemos entendimientos en estos conflictos que parecen sin solución.
1: Aquí nos escribe Dani PS, dice: Hola amigos de Cubanos Tiernos, respecto a la proliferación de la extrema derecha en nuestro continente, ¿existe una conexión internacional entre los representantes de la extrema derecha latinoamericana con la administración Trump? La fundación del Escudo de las Américas, a la que pertenece Costa Rica, es la culminación de esa alianza. Y dice Isabel Cornio, a quien le mandamos un gran abrazo. Dice: Estoy en Canadá. En este momento es evidente que aunque los golpes a la economía y a la pérdida de empleos afectan mucho a los canadienses, han decidido empoderarse y sacar pecho. Las políticas de Trump son insostenibles y está perdiendo popularidad. También no hay que olvidar que los Estados Unidos tienen una deuda pública que se está volviendo una verdadera bomba de tiempo.

0: Es correcto. Bueno, Isabel vive allá. Ayer vi una encuesta porque el Partido Conservador decidió atacar a Carney y pareciera estar a favor de Trump en esta guerra y es una cosa inconcebible. Pero bueno, el 75%, lo cual incluye una gran cantidad de gente de esa ideología, están apoyando a Carney porque esa lucha del Canadá no es solamente una lucha de aranceles, es una lucha por la dignidad y la soberanía, ¿no?
1: Nos vamos al corte, pero antes dice don Luis Cantillo Alvarado, don Rodrigo sigue con la necesidad de limitar la radio, no le gustan otros medios de comunicación. Por aquí dice doña Ligia, ¿qué va a pasar con la renuncia del presidente de la Corte a reelegirse? Fue terrible el vocabulario que usó Chávez al referirse a posibles candidatos. Sí, yo no sé qué le pasa al ministro Chávez. Le creándole un clima horroroso a la presidenta Fernández, pero bueno, vamos al corte. Les recordamos, hoy a las 7 de la noche tenemos la meditación vía Zoom. Ya casi estamos de vuelta.
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1: Regresamos a Cubaces tiernos, hoy a las 7 de la noche, vía Zoom. Vamos a tener nuestra tercera sesión de este nuevo ciclo de meditaciones. Es meditación dirigida, entonces ahí vamos a ir aprendiendo poco a poco hasta que ya necesitemos crear imágenes y sonidos y reproducirlos para meditar. Sería maravilloso que lo lográramos. Que los estornudos casi no me salen, pero esto era lo que estaba haciendo. Decirles que en estas meditaciones vamos a ir aprendiendo cómo usar, por decirlo así, la concentración para mejorar nuestra salud física, emocional. Hoy será un proceso, nuestra meditación va a tener que ver con los órganos de nuestro cuerpo. Ojalá puedan estar ahí. Si ya están en los chats de Sabiduría Cuántica, ahí ya tienen el enlace. Los que hay personas, no sé cuál es la razón por la que no los puedo incluir en los chats, lo intento en uno y en otro y no me lo permite, dicen que tienen que hacer no sé qué, bueno, cosas ahí, técnicas que no vale la pena insistir aquí, pero por vía personal se los voy a enviar. Prefiero que, si quieren que estén en un chat, prefiero que me digan incluyame en el chat, porque es más fácil para nosotros incluirlos. De nuevo, es de 7 a 8 y 15 de la noche. Ojalá que se preparen y que le hablen en la casa. Estoy empezando un proceso de meditación. Les agradeceré que no me lleguen a molestar, a tocar el cuarto o la puerta del carro, si es que se está dentro del carro, o en el corredor de atrás de la casa, no sé, el sitio que ustedes escojan para esto. Hoy no vamos a pedir que la gente esté sentada, sino que esté acostada. Así que ojalá nos pueda acompañar. Si quiere, nos escribe al 8479-8484. Y además quiero recordarles que Marieta tiene constelaciones familiares este fin de semana. Y ustedes pueden llamar al 2228-0285 y ahí les van a dar la información sobre la hora en que inicia, lo que tienen que llevar, de qué se trata, en fin, toda la información sobre constelaciones familiares que tendrá Marieta en Satori, en San Antonio de Escazú, un lugar precioso, y ahí van a poder participar de este taller, que es sábado y domingo, este sábado y este domingo. A ver, aquí hay varias personas que nos están haciendo preguntas. Alguna gente insistiendo sobre el tema del vocabulario del ministro Chávez. A ver, yo tal vez no quisiera como darle más aire a esto, ¿sí? Pero usted y yo, usted que me está escuchando, Rolando, yo, todas las personas, necesitamos aire para vivir. Y si alguien nos tapa la boca y la nariz, probablemente 5 minutos después ya estamos muertos. El ministro Chávez necesita el conflicto, el odio, el resentimiento para vivir. Yo pienso que lo mejor que podemos hacer es tratar de mencionarlo menos. Porque o sea, es absurdo que si nosotros queremos vivir en paz, que si queremos ser un país que regrese a la armonía, seguir repitiendo, por más que nos choque, por más que nos moleste. Yo creo que la estrategia es otra, porque la medida en que reproducimos todas las cosas que él dice y hace, las groserías que reparte, ese vocabulario tan soez, las expresiones tan de poca altura, de lo único que estamos haciendo es dándole aire, más oxígeno, él vive de eso. Yo creo que por nuestra propia salud emocional, los costarricenses deberíamos de ignorarlo un poco más, o de ignorarlo, tal vez a él no, pero ignorar sus palabras, sus opiniones groseras, y pedirle que trabaje más como ministro de la presidencia y como ministro de Hacienda, que para eso es que le están pagando en este momento. Rolando, usted quería que habláramos un poquito de educación y de preparación del capital humano.
0: Ahora en este cambio tan colosal que se está operando en el mundo, nadie imagina cómo va a ser el mundo en los próximos 10 años. Repito, cuando yo oí a Elon Musk diciendo que vamos a llegar en 10 años, en virtud de esto, a un mundo en que prácticamente va a desaparecer el trabajo, que no van a haber necesidad de trabajar para ganarse la vida y que todo el mundo va a tener con qué vivir, caramba, eso ni a los revolucionarios más ilusos que hablaron de utopías en el pasado se les pudo haber ocurrido una cosa como esta. Pero lo cierto es que Hay una cantidad de cosas, Iris, que hace la educación ambiental. Y por eso es muy importante, digamos, un medio como la 89.1, que tiene una cantidad de programas, todos son programas de carácter educativo. Lo que aprende uno en la calle, ¿no? Le contaba a Lenny a propósito de que fue más o menos uno de los primeros 15 de septiembre que yo recuerdo en aquellos días. Nos pasamos de casa, estrenamos casa. Yo tendría unos 4 años, tal vez. Y entonces le digo, vea, que hay una cantidad de cosas que uno aprende por solo vivir, ¿no? Y cuando hay un país educado, muy educado, usted, aparte de lo que aprende en la escuela, usted se educa con solo convivir, con solo conversar. Y entonces le digo a usted, yo, el solo pasarnos de casa, aprendí, enriquecí mi vocabulario. Aprendí la palabra lavatorio. Yo no sabía que era un lavatorio, ¿no? No sabía que era un inodoro. No sabía que era un hall. Se puso de moda llamarle a la sala hall. No sé si en San Ramón o en tu casa. Y,
1: también. ¿Ah? Sí.
0: Se llamaban sí, hall. Y ahora ya no se usa eso. ¿Ah? No. Hall comedor o hall, ¿va? Corredor. Mosaico. Plafón. ¿Va? De pronto ya no eran los bombillos lámpara, pelados, sino que traían una cobertura ahí. Que,
1: un plafón.
0: Plafón, que sonaba elegante la palabra, decía yo, caramba. Y entonces
1: será recuerdo francesa.
0: ¿Ah?
1: Esa palabra será francesa.
0: Es francesa, claro, es francesa, sin ¿verdad? Duda. Sí. Y bueno, y aparecieron la palabra consola. Eso apareció en aquellos días, ¿no?
1: Sí. Bueno,
0: porque lo que había eran radiecitos ahí, que era un aparato grande, porque
1: tenía unos tubos plateados,
0: ¿eh? Tubos al vacío, ¿no? Bueno, sí. Y el ambiente educa. Y vea usted que aquí se dio un paso importante. Fuimos muy elogiados en todo el mundo por el esfuerzo que hizo el país, el Ministerio de Educación, en enseñar computación en las escuelas, ¿verdad? Laboratorios de cómputo o algo así le llamaban, ¿no? Que dicho sea de paso, ahí se están perdiendo centenares, miles y miles de computadoras que hubo que desmantelar después de que Chávez paró ese programa de un solo hachazo. Bueno, ya tal vez no había mucho que hacer porque la tecnología era otra. Yo pregunto aquí, ¿quién recibió un curso para manejar el celular? Y manejar el celular es manejar una computadora. Y además, de hecho, el celular de cualquiera, los que ande hoy en la calle, tiene más capacidad y más velocidad que las computadoras con que estaban, de esas computadoras que quitaron, que con las cuales estaban enseñando. O sea, y la gente que aprendió en el ambiente, y Costa Rica pareciera ser el primer país en América Latina en el uso de WhatsApp, por supuesto, por habitante, ¿no? Porque aquí somos 5 millones, Brasil son 200 y México por ahí anda también, son países con una altísima población y somos de los menos poblados, junto con Uruguay y no sé cuál otro. Bueno, tal posiblemente Belice. Pero es necesario por lo menos que haya una conversación. Es que aquí se mandó a la bodega el tema educativo y sigue siendo lo más importante. Yo puse ejemplos de ayer de cómo el mundo, la humanidad, los países que pudieron pasar de primero a la industria, como fueron Estados Unidos y Inglaterra y luego Alemania, fueron los países que, bueno, Japón también, los países que hegemonizaron en lo económico y tuvieron grandes progresos. Ahí después, bueno, ya toda Europa vino atrás con un poquito de rezago, especialmente en los países del sur, como Italia y España, que se quedaron un poco atrás en ese despertar de la segunda revolución industrial en el siglo XIX, en el siglo, principio del siglo XX, en el cambio de siglo, digámoslo así. De manera que el desarrollo del capital humano, la enseñanza de todas estas cosas y de una enseñanza que nos permita hacer uso de ese poderío de la inteligencia artificial, posiblemente nos den las ventajas que necesitamos. Eso es más importante. Yo que hablo mucho de la riqueza que tenemos en oro y en gas natural, que hay que aprovecharla. Pero bueno, el mayor capital de cualquier país es el capital humano, es la calidad de la gente, la educación que tenga, el conocimiento que tenga, las destrezas que haya desarrollado. Pero resulta que aquí la discusión política ni toma en cuenta esto, que lo que tenemos es un verdadero bochinche, ¿no?
1: Sí, aquí está poniendo, lástima que no nos puso porque no tengo toda la información, dice don Marco Aurelio Villa, así pone, por favor desen el regalo de leer el discurso de doña Eugenia Zamora ayer en la Universidad de Costa Rica. Creo que es que le daba muy reconocimiento a la presidenta del Tribunal Supremo de Elecciones. Muchas gracias por la información.
0: ¿La magistrada del Tribunal Supremo de Elecciones?
1: Sí, es la presidenta. Sí, tengo entendido que era que le daban un reconocimiento en la Universidad de Costa Rica. Y bueno, aquí nos dice don Marco Aurelio que es un regalo que nos podemos dar al leer ese discurso. Si lo tiene, por favor, nos lo envía y...
0: Que se lo envíe ahí y me lo manda a mí.
1: Sí. Y aquí ya me lo está mandando.
0: Me interesa, Iris. Y a propósito, nos estamos acercando al 15 de septiembre. Me llegó ya un video convocando informalmente a los faroles. Recuerdo que hace algunos años el país, en una gran crisis política, porque habían fuerzas internacionales induciendo una guerra entre Costa Rica y Nicaragua como parte del operativo para derrocar a los sandinistas. Y el presidente Monge pidió ayuda y se organizó una gigantesca, gigantesca manifestación del pueblo de Costa Rica en favor de la paz. Ahí contribuyó enormemente Canara, que gracias a las emisoras de radio, a las 6 de la tarde, el 14 de septiembre, estuviera uno donde estuviera, en la casa, en el trabajo, en una cantina, aunque fuera bien cantina, la gente ponerse de pie a las 6 de la tarde, los 14 de septiembre, a cantar el himno nacional. Pero estoy ahora con la intuición de que pareciera, con el ambiente que se ha creado, de que cantar el himno nacional puede lucir conspirativo para alguna gente, ¿no?
1: Eso es una barbaridad. Nos está diciendo aquí, gracias Harold, un abrazo. Dice, recibió el premio Rodrigo Facio. Por eso es el discurso, ya se lo mandé ahí a usted, Rolando. Porque don Marco Aurelio ya nos lo envió y entonces se lo reenvía a usted.
0: Sí, bueno, yo veo la Nación Digital, lamentablemente la veo en el teléfono y estoy, algo pasó que no puedo ampliar las imágenes, algo está pasando, va a necesitar ayuda.
1: Pero bueno, pero ya tiene ahí el discurso, ya se lo pasé.
0: Sí, bueno, muchas gracias, sí, muchas gracias. Y bueno, pues hago ese llamado, donde
1: estemos. Yo sí creo que cuando uno deja de sentir emoción o atracción por nuestros símbolos nacionales, algo está pasando, porque hay que estar fuera del país, aunque sea 3 días, y usted oye el himno nacional, la patriótica costarricense, o de pronto en un, por algún lado que va, ve una bandera que se le parece a la de Costa Rica, hay como algo que ocurre dentro del pecho. Me imagino que le pasa a cualquier ciudadano del mundo cuando ve los símbolos de su país. Este 15 de septiembre tiene que ser un momento de meditación para todos nosotros. Recuperar
6: el amor por Costa Rica es fundamental. ¿Y qué es Costa Rica? Costa Rica es la sonrisa, los buenos días que nos damos, el saludar aunque no conozcamos a la gente, el sonreír a otra persona cuando vemos, el ayudar a alguien, el amar la libertad, la paz, la democracia por sobre todas las cosas. Es que son esos valores los que tenemos que recordarnos, no hay que rescatarlos, no, yo no creo que haya que rescatarlos. No se fueron para ningún lado, están ahí.
0: Ahí están, ahí están.
6: Solo que a veces parece que están dormidos porque hay otro mensaje, otro discurso más del pleito, más de la confrontación, otro discurso más de señalar culpables, de responsabilizar a otros, y se nos olvida que están ahí, pero sí están ahí. A mí, si hay algo que me emociona, y es más, si sigo hablando de eso, se me va a cortar la voz, porque si hay algo que me emociona a mí, Rolando, es esa antorcha que recorre todo Centroamérica gracias a un costarricense, ¿verdad? A don Alfredo Cruz, que fue profesor de educación física, y que creó, y que además todos los países centroamericanos aceptaron ese recorrido desde Guatemala hasta Costa Rica, no sé si también llega a Panamá. Cuando usted ve...
0: No, Panamá tiene otra fecha de independencia ahí.
6: Cuando usted ve esos chiquillos en lanchillas ahí, en pangas, pasando de un lado al otro, en el río, la antorcha que llevaron, que tomaron, el fuego que tomaron de alguna otra antorcha, de otra, hasta que llegó a la original, y pasándola a su escuelita, entre el barro, legítimo barro, no es que se ensució la acera, no, legítimo barro, y con los uniformes tan limpiecitos, no, es impacta, ver muchachos de colegio, estudiantes de escuelas, llevando esa antorcha, incluso llevándolas a hogares de ancianos, porque es que ahora lo hemos hecho cada vez más inclusivo. No solo es un acto escolar, es un acto que también los llevan a las instituciones públicas. Vemos a bomberos, a cruzrojistas, corriendo trechos con esa antorcha. Actos públicos a las 6 de la tarde, como dijo Rolando, que es una tradición hermosísima. Digámoslo literalmente reciente, aunque sea de los 80, es reciente porque no estaba. Esa no era una tradición que teníamos, el de cantar el himno, en cualquier parte, en cualquier lugar. Recuperemos esa esencia maravillosa de ser costarricense, recuperemos ese amor por esos signos que nos hacen sentirnos diferentes, no digo mejores, de ninguna manera mejores, pero sí diferentes con respecto a otras naciones que han tenido que pasarla muy feo y muy duro para lograr algunos avances democráticos. Nosotros lo pasamos en el pasado, en el 56, y quizá en algunos otros momentos, como la Guerra Civil, momentos en que la familia costarricense se dividió, se separó, pero lo cierto es que buscar esa unidad nacional a través de esos colores maravillosos, de esa bandera, que no es blanco, azul y rojo. Blanco, azul y rojo es la bandera de Rusia. Siempre me llama la atención escuchar a funcionarios públicos hablar de bandera blanco, azul y rojo. Esa es la bandera de Rusia. La de nosotros es azul, blanco, rojo, blanco, azul. Y no se trata de disminuir o de economizar en palabras, no es que la bandera es esa.
0: Bueno, hay que hacer himno, la bandera dice de blanco, azul y rojo, Iris.
6: Sí, por eso, y es, pero esa es la bandera de Rusia, esa no es la bandera de Costa Rica.
0: No, hay un montón, de la de Francia también es blanco, azul
6: pero
0: y rojo.
6: Pero no, la de Francia empieza con azul, la de Rusia empieza con blanco. Sí, pero es que los colores. No importa que sean los mismos, no es lo mismo. Usted le puede decir a un ecuatoriano, a un colombiano y a un venezolano que tienen los mismos colores, los tienen, no los tienen. Si los tienen, son exactamente los mismos colores. Pero hay detalles que tienen que ver el orden. ¿Por qué? Porque significa cosas importantes el orden de los colores. no es superficial, no es superficial, es parte de esa herencia que tenemos que rescatar. Y yo celebro que Rolando hable de esto, aun cuando faltan 15 días, para que nos vayamos preparando. Volvamos a poner en la casa una bandera de Costa Rica. Yo siempre tengo en la casa una bandera de Costa Rica y la cambio con alguna regularidad de tela. Pongamos, no sé, adornemos, reconozcámonos que somos costarricenses en esos símbolos, en esos detalles que de alguna manera nos hacen sentir bonito. No sé a ustedes, pero a mí me hace sentir bonito estas fechas porque nos recuerda esa identidad de lo que somos amantes de la democracia, de las libertades, del respeto a la dignidad del otro. Es que esos son los valores que debemos volver a reconocer como nuestro. Y me encanta que Rolando lo haya traído aquí, porque ojalá los podamos promover durante todos estos próximos 15 días previo al 15 de septiembre.
0: Sí, me parece que es un momento para que interioricemos, que experimentemos por dentro lo que significa ser costarricense, que eso está unido a una moral, está unido a una ética, a una cultura, a una mentalidad, a valores que cultivamos con pasión, como la democracia y la libertad, que son intocables para los costarricenses, ¿no? Y que sepamos nosotros distinguir por dónde están las amenazas, que bueno, yo pensaba que éramos invulnerables en términos de peligros para la democracia, y ahora estoy viendo que no.
6: Rolando, se nos fue el tiempo.
0: Sí. Bueno, mañana hablamos algo con Marieta de todo eso. Muy bien, nos despedimos entonces, Iris. Muchísimas gracias a quienes nos han acompañado, a todos les deseamos que estén mejor cada día.
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1: La CIA, John Ratcliffe, mantuvo conversaciones con altos representantes de la inteligencia rusa en Moscú. Es la primera visita conocida de un jefe de la CIA a la capital rusa desde el 2021, pocos meses antes de la invasión de Ucrania. Con esto comenzamos. Lo saluda Silvia Cabrera desde Berlín. Titulares. John Ratcliffe mantuvo conversaciones con la inteligencia rusa de Moscú, una inusual visita cuyo contenido permanece en secreto. Ocurre mientras siguen estancados los esfuerzos para poner fin a la guerra en Ucrania. Rusia ha calificado el encuentro de positivo. Irán y Omán negocian un corredor temporal para reactivar la navegación y desminar el estrecho de Hormuz, pero Teherán advierte que esta estratégica ruta para el petróleo mundial no reabrirá por completo mientras Estados Unidos no ponga fin a la guerra. Decenas de personas murieron este miércoles en Nepal por una crecida devastadora de un río en la frontera con China. Las autoridades nepalíes reportaron casi un millar de desaparecidos. Las autoridades siguen evaluando el origen de la inundación. Bienvenidos. El director de la CIA, John Ratcliffe, realizó una visita a Moscú para reunirse con los servicios secretos rusos, según confirmó este miércoles el Kremlin. Fue la primera visita de un director de la Central de Inteligencia a Rusia desde noviembre del 2021. Ocurre en un momento de recrudecimiento de la guerra en Ucrania, con ataques diarios entre ambas partes. El Kremlin calificó la visita de Ratcliffe como positiva e informó que no hubo ninguna reunión con el presidente Vladimir Putin. Las autoridades no detallaron el contenido de las conversaciones, pero los medios apuntan a temas como las tensiones por el conflicto en Ucrania, las relaciones con la OTAN y posibles negociaciones para la liberación de prisioneros, en concreto el ex militar estadounidense Charles Zimmerman, condenado por tráfico de armas. Ricardo Marquina en Tallinn con más información para nosotros. Ricardo, Trump asegura que fue una visita más o menos rutinaria, pero ¿cuál podría haber sido realmente el objetivo de estas conversaciones entre los servicios de inteligencia de Estados Unidos y Rusia?
2: Una noche desde el Báltico, bueno, de rutinaria habría que matizar que muy poco tiene esta visita. Ha habido 5 visitas de altos dirigentes de la CIA desde 1991 y la última, como decíais, fue a final de 2021 para decirle a los rusos que no atacasen a Ucrania, algo que terminaron haciendo. ¿Qué podrían estar tratando a este alto nivel y con este secretismo? Pues habría dos, básicamente, hay varios escenarios, los habéis comentado, pero yo me centraría en dos, uno catastrófico y otro esperanzador. El catastrófico, que el director de la CIA haya ido a Moscú a decirles que no fuercen la maquinaria, no hagan una nueva movilización general para llevar civiles rusos a luchar y, sobre todo, no hagan ningún tipo de provocación en países de la OTAN. La versión esperanzadora, que este sería un contacto previo, técnico, a nivel de servicios secretos, para preparar un posible encuentro ya a nivel político entre los presidentes o sus delegaciones para retomar de manera seria las conversaciones de paz que llevan ya pues muchísimos meses congeladas. Ambos escenarios, el catastrófico y digamos que el esperanzador, justificarían el nivel de secretismo que hemos visto en estas últimas horas.
1: Y de cara a ese encuentro político, ¿en qué punto están ahora mismo las relaciones entre Washington y Moscú?
2: No hemos vivido un deshielo, que es lo que se esperaba con la llegada de Donald Trump. Siguen siendo dos países enfrentados. Y lo quiera o no lo quiera el movimiento MAGA en Estados Unidos, Rusia considera a Estados Unidos un enemigo estratégico, un enemigo geopolítico. Es verdad que Trump y Putin han tenido palabras amables el uno para el otro, ha sido algo recíproco, pero la desconfianza es muy grande y aunque hay avances, hay comunicación, también hay que decir que ni siquiera con la época Biden se terminó de romper la comunicación completamente, pero hay una comunicación más fluida y hay más respeto entre los líderes y eso puede dar pie a que en un futuro sí que haya un deshielo, pero ahora mismo estamos todavía muy lejos de ese escenario.
1: Bueno, desconfianza y mucha tensión. ¿Para qué sirven estos contactos directos entre los servicios de inteligencia? ¿Podrían quizás abrir esos caminos que la diplomacia tradicional no consigue abrir, rebajar esa tensión?
2: Bueno, puede servir para las dos cosas. Primero, para evitar malentendidos, que alguien, uno de los dos agentes, termine dando un paso en falso que desencadene un conflicto mayor. Y otro es para abrir un camino, como ya hemos dicho, un camino a una posible comunicación política. Los servicios secretos rusos y los servicios secretos estadounidenses se respetan, se temen, pero tienen un respeto muy profundo. Son los enemigos favoritos. Se llevan en guerra 70 años, una guerra secreta y se respetan en ese sentido, con lo cual es quizás la mejor de las puertas de los caminos para iniciar una futurible conversación política.
1: Muchísimas gracias, Ricardo. Marquina, desde Tali.
2: A ustedes.
1: Irán desafía las sanciones económicas anunciadas por Estados Unidos. El presidente iraní, Masoud Pezeshkian, aseguró que Washington no obtendrá nada con las medidas presentadas el lunes por el secretario del Tesoro de Estados Unidos. El plan llamado Paria Económico busca asfixiar económicamente al régimen iraní. Por otra parte, Irán y Omán habrían llegado a un acuerdo para regular la navegación en el Estrecho de Hormuz, así como para desminar la zona. Irán niega las aseveraciones de Trump de que el estrecho esté desminado e insiste en que no se reabrirá hasta que Estados Unidos retire las sanciones. Ampliamos con Luciano Sácara, analista político de Medio Oriente y el Golfo desde Qatar. Luciano, Omán ha sido tradicionalmente un socio cercano de Estados Unidos, pero mantiene también una relación particular con Irán. ¿Qué busca Omán con este acercamiento y cómo podría reaccionar Washington?
3: Bueno, no está buscando separarse de Estados Unidos, a pesar de que Estados Unidos o el presidente Trump hizo unas amenazas muy, muy graves hace apenas unos días en caso de que Omán fuera un obstáculo para las ideas norteamericanas en la región. Lo que está tratando de hacer Omán con Irán es descomprimir en la región. Siempre ha tratado de mantener una posición equidistante y mantener los canales de comunicación abiertas, y ha servido de mediador anteriormente entre Irán y Estados Unidos, y está tratando de usar esa influencia que tiene, esa capacidad de mediación, para descomprimir el problema de Hormuz, que es en realidad un problema que fue generado por la guerra del 28 de febrero. Esta descompresión y este mecanismo temporal, que todavía no sabemos el contenido, pero que habrían acordado Irán y Omán hasta que se pueda llegar a un acuerdo definitivo, permitiría abrir el estrecho de Hormuz con determinadas características, determinados controles, determinadas autorizaciones de paso por parte de los dos, de Omán y de Irán, ya que los dos el estrecho está en aguas territoriales de los dos países. Con esto está tratando de evitar que Irán se apropie totalmente del estrecho, pero también dejar claro que si cambia el estatuto del estrecho de Hormuz posterior a la guerra iniciada el 28 de febrero, Omán también va a tener que decir algo, y Omán está un poco también representando los intereses de los países del Consejo de Cooperación del Golfo.
1: Eso por parte de Omán. Paralelamente también está activo el canal con otro mediador en este conflicto, que es Pakistán. El jefe del ejército pakistaní, Asim Munir, estuvo de hecho esta semana en Teherán. ¿De qué se tratan esas conversaciones?
3: Bueno, son conversaciones que tienen que ver más desde el punto de vista militar, de coordinación militar, para evitar justamente una escalada militar, pero también Munir habría llevado una propuesta directa que fue comunicada a través de Estados Unidos, pero que también habría sido discutida con Qatar para reactivar otra vez el memorándum de entendimiento. Se supone que lo que ha propuesto es un nuevo programa de 60 días, un plazo de 60 días para retomar las conversaciones iniciales, en las que se traten simultáneamente tanto el tema del estrecho de Hormuz como el tema de las limitaciones nucleares, pero que incluyan en este proceso de negociaciones el levantamiento de sanciones y el descongelamiento de los fondos iraníes, que es algo que Irán venía pidiendo desde hace tiempo. Todavía no está claro si esto ha sido aceptado o no. La posición pakistaní o las declaraciones pakistaníes han dicho que Irán lo ha tomado de manera positiva, que habría posibilidad de que se retome estas negociaciones, y aparentemente Pakistán ya ha invitado a la delegación iraní a visitar Islamabad para unas futuras conversaciones. Todavía es muy pronto para decirlo, pero las dos líneas que están dándose simultáneamente en este momento parece ser que van en una misma dirección: buscar descomprimir la situación y reactivar las conversaciones diplomáticas en Islamabad.
1: Muchísimas gracias, Luciano Sácara, desde Doha.
3: Gracias a ustedes. Buenas noches.
1: Y el canciller alemán Friedrich Merz pidió luchar contra lo que llamó un descontento generalizado en el país y celebró el desempeño de la economía que volverá al crecimiento este año y en 2027. Merz compareció luego de un consejo extraordinario de 2 días del gabinete de ministros, del que no salieron grandes anuncios, pero sí el intento de mostrar unidad y buen ánimo en la coalición de conservadores y socialdemócratas. El gobierno tiene por delante la implementación de importantes reformas en momentos en que sus índices de popularidad están en mínimos históricos y la ultraderecha de Alternativa para Alemania se hace fuerte a nivel nacional y regional.
4: En esta reunión a puerta cerrada hemos esbozado una visión de futuro para nuestro país. Hemos debatido sobre la Alemania del mañana y esa Alemania del mañana es optimista y está llena de confianza. Tenemos que salir de este clima de desánimo y descontento y sacudirnos juntos este malestar generalizado que lleva tanto tiempo paralizando a nuestro país.
1: Y vamos directo a la economía, Belén.
5: Gracias, Silvia. Sí, vamos con esta multa millonaria y es que el gigante tecnológico Meta ha acordado pagar casi 18.000 millones de dólares para poner fin a las demandas presentadas por 29 estados de Estados Unidos. Acusan a Meta de diseñar Facebook e Instagram para generar adicción entre los menores. También señalan que la compañía ocultó los riesgos de sus plataformas para la protección de los datos infantiles. El acuerdo alcanzado durante un juicio federal que se celebra en California contempla también importantes cambios en las plataformas como límites de uso, restricciones durante determinadas horas, mayores controles de edad y nuevas herramientas de protección parental. Meta no admite haber cometido ninguna infracción y el acuerdo todavía necesita la aprobación del juez a cargo del juicio en California. Ampliamos los detalles con nuestra analista Ana Nieto en Nueva York. Ana, ¿qué hay en el detalle de este multimillonario acuerdo que también afecta a otras plataformas sociales?
6: Sí, pues hay dos partes bastante importantes. La primera es la que se refiere al dinero, estos 18.000 millones de dólares de los que hablabas, que son para daños y perjuicios, para programas de salud mental y actividades de jóvenes en los distintos estados. Meta se compromete, no obstante, a pagar solamente el 70% de esta cantidad y solamente pagará lo restante, que son unos 5.300 millones, si YouTube y TikTok también pagan esta misma cantidad y además se unen a las salvaguardas que ha pactado Meta con los fiscales, porque dicen que hay que cambiar los medios sociales y ellos solos no pueden hacerlo. La segunda parte del acuerdo son estos límites, estas salvaguardas, y la lista es larga. En principio durarían 10 años y empiezan por un límite de tiempo al uso de Facebook e Instagram de 2 horas al día entre las dos aplicaciones. Se bloquean además las aplicaciones de 12 de la noche a 6 de la mañana y se eliminan las notificaciones durante horario escolar. También los contenidos que les lleguen a los menores pueden estar determinados por el horario o por el algoritmo. Si se elimina el algoritmo, también se elimina una de las herramientas más importantes que ha tenido Meta para vender a los anunciantes. Y por último, se dejarán de ver los likes y los comentarios a los posts por defecto y se eliminan los filtros cosméticos, la mayor parte de ellos.
5: Y Ana, este es un caso que se comparó al del tabaco, en el que hubo millonarias compensaciones y cambios en la industria. ¿Con este acuerdo sigue siendo comparable?
6: En cierta medida, el acuerdo con las tabaqueras del año 1998 aseguró un pago conjunto de 206.000 millones de dólares, significativamente más alto, y cambió permanentemente el marketing de las empresas, de la industria del tabaco. Pero como en el caso del tabaco sí que es verdad que hay un antes y un después. Primero cambia y bastante el modelo de negocio de Meta en un área de publicidad con un segmento muy rentable para la compañía, que es el de los menores. Y segundo, porque es probable que TikTok y YouTube se unan a este acuerdo, ya que si no, los fiscales han dicho que posiblemente les lleven a los tribunales y tribunales que tienen buena parte del trabajo ya hecho en este sentido con el caso de Meta. El resultado es sin duda un cambio en el panorama de las redes sociales para los jóvenes y las primeras restricciones que son significativas. No vienen de un cambio legislativo, pero si bien por la vía judicial, quizás son mejores que las prohibiciones de uso por edad que tanto se han multiplicado por el mundo.
5: Cambios en las redes sociales. Ana Nieto, Nueva York, gracias por esta información.
6: Gracias, Belén.
5: Nos vamos a la región. Argentina anuncia un programa de unos 1.300 millones de dólares para ampliar el acceso a créditos hipotecarios destinados a la compra, construcción, ampliación y reforma de la primera vivienda. El plan se financiará con recursos del Fondo de Garantía de Sustentabilidad del organismo público argentino que gestiona las ayudas sociales y las pensiones, algo que ha generado críticas. Esta iniciativa permitirá a los bancos disponer de mayor liquidez para conceder estos préstamos con el objetivo de beneficiar a unas 20.000 familias. Hasta aquí la economía, pero nos vamos ahora a una tragedia natural con víctimas mortales, Silvia.
1: Así es, Belén. En Nepal, el violento desborde de un río en la región del Himalaya ha arrasado un pueblo y destrozado a su paso edificios y puentes. Hasta ahora, las autoridades nepalíes han confirmado la muerte de al menos 160 personas. Los desaparecidos ascienden a unos 800, mientras las labores de rescate continúan en esa zona montañosa del país.
7: Estas imágenes muestran a la naturaleza en su faceta más devastadora. Estos torrentes de lodo arrasan con personas, edificios y vehículos en la frontera del Tíbet con el norte de Nepal. El agua y los deslizamientos de tierra destruyeron localidades enteras en la región. Las autoridades creen que el desastre se produjo por el desborde del río Botekoshi después de que un terremoto lanzara una avalancha de hielo y rocas a la corriente. Las autoridades reportaron decenas de muertes, pero en un comienzo resultaba imposible estimar el número total de víctimas por la gran cantidad de desaparecidos, entre ellos cientos de turistas de todo el mundo. Los sobrevivientes daban una idea de la magnitud de la tragedia. Mi cuñado tenía aquí una licorería. Recibí una llamada suya esta mañana. Estaban llorando y dijeron que su casa entera había sido arrasada. Rescataron a tres miembros de la familia, pero su hermano sigue desaparecido. Vi cómo las inundaciones arrastraban unos 9 camiones con personas incluidas. Es algo desgarrador. Llevo 18 años enseñando aquí y nunca vi nada igual. El ejército y la policía empezaron poco después con las labores de evacuación. La tarea, sin embargo, es compleja por la destrucción de carreteras, puentes e infraestructuras, incluidas las torres de comunicaciones. Los debates sobre la causa de la tragedia abordarán previsiblemente también los efectos en esta región del cambio climático causado por el ser humano. Pero por el momento los nepalíes y los tibetanos se centran en ayudar a los sobrevivientes y en recuperar lo que puedan de los escombros.
1: Y cambiamos ahora de tema. Estados Unidos amplió el despliegue de su cooperación con Ecuador en la lucha contra el narcotráfico con la llegada a ese país la semana pasada de 2 embarcaciones militares. El gobierno de Daniel Noboa había anunciado la participación de esos buques, además de 3 helicópteros en la llamada Operación Pacific Viper. Según el Ministerio de Defensa, la capacidad de interdicción en la zona marítima se triplicará. Ecuador es uno de los varios países de la región alineados, completamente con la política exterior de Estados Unidos, que quiere reforzar su presencia en lo que denomina el hemisferio occidental. Ampliamos el tema ahora con el periodista de investigación, Leonardo Gómez Ponce, director de Tierra de Nadie. Gracias por acompañarnos. ¿Qué significa en la práctica que fuerzas especiales de Estados Unidos estén operando junto al ejército ecuatoriano?
8: Bueno, esta es una confirmación de algo que nosotros ya conocíamos. Autoridades de Esmeraldas, por ejemplo, en agosto pasado, hablaron de operaciones que ya se estaban realizando en la frontera norte de Ecuador, sur de Colombia, en la parte de Esmeraldas. Precisamente una zona en donde el equipo de Tierra de Nadie estuvimos la semana pasada. Las operaciones están afectando profundamente a la población, están causando una segregación bastante acentuada que ha creado fronteras invisibles en donde la misma población termina por encerrarse en sus propios barrios. Agravando aún más la situación de la presencia de los grupos criminales que operan sobre todo en las periferias. Ahora, en términos de país, pues a hay una inversión de la cadena de mando que se menciona muy poco. Es decir, Ecuador pone la soberanía territorial, pero también está poniendo los muertos, mientras Estados Unidos pone la inteligencia y decide los blancos. Quien controla la inteligencia controla la operación, aunque formalmente el mando sea ecuatoriano.
1: Claro, bueno, estas operaciones se enmarcan en el escudo de las Américas, la alianza impulsada por Donald Trump para, entre otras cosas, combatir el narcotráfico. ¿Qué sabemos de esta estrategia y hasta dónde pretende llegar a Estados Unidos con ella en América Latina?
8: Bueno, el escudo de las Américas no ha funcionado en sí como una alianza entre iguales, sino más bien como un sistema hub and spoke, donde Washington es el centro y los 19 países son terminales que aportan territorio y legitimidad política, además de cobertura legal. A cambio reciben equipamiento y la promesa de que el problema se resolverá con fuerza. Y los problemas principales de los países, al menos del sur global, no se resuelven en su totalidad con fuerza. Estamos hablando de zonas que están completamente segregadas y carecen incluso de servicios básicos, en donde es fácilmente cooptar a la población.
1: Claro, bueno, entre esos problemas, Ecuador se ha convertido en un punto estratégico para las rutas de la cocaína hacia Estados Unidos y Europa. ¿Por qué el país adquirió tanto peso para las organizaciones criminales y qué papel juegan puertos como Manta?
8: Tenemos un problema que compartimos estratégicamente con Colombia. Tenemos una cantidad histórica de territorios, son terrenos irregulares en general. Son territorios en donde no existe acceso a salud, servicios básicos y están, no podría decir abandonados por el Estado porque existen gobiernos locales, pero sí que tienen un nivel de descuido bastante grande. En estas zonas, la gente se vuelve vulnerable y fácil de cooptar. Esto es histórico, pero además conecta con instituciones locales y ahí está la clave. Conecta con instituciones como las agencias que controlan el tráfico y con eso las rutas de vigilancia que llevan a los puertos. Pero más allá de eso, los puertos no son tanto el problema. El problema es quién controla lo que entra a los contenedores. En Guayaquil, Manta, Puerto Bolívar, un poco más al sur, las redes se cargan de cocaína, operan medianamente mediante cooperativas pesqueras, empresas de logística portuarias y funcionarios también en aduanas. Existe una cadena que ha facilitado que actualmente cerca del 70% de la cocaína mundial salga de los puertos ecuatorianos, pero en conexión con problemas que se conectan de forma regional. Las fronteras que tenemos, por ejemplo, entre Ecuador, Colombia, México y demás, son más estratégicas o funcionales para nosotros, pero en el mundo criminal son meras formalidades que no funcionan de la misma forma. Entonces, claro, Estamos funcionando en toda la región como un hub logístico, en donde Ecuador, su rol principal, pues, es el transporte.
1: Muchísimas gracias por esta entrevista. Leonardo Gómez Ponce, director de Tierra de Nadie. Cambiamos de tema. Desde que se anunciara su fallecimiento el martes, se han multiplicado los homenajes a Dolly Parton. Esta leyenda de la música country inspiró a generaciones y traspasó fronteras de géneros, ideologías y edades. A continuación repasamos su legado.
9: Desde el condado natal de Dolly Parton en Tennessee, pasando por su estrella en el Paseo de la Fama de Hollywood en California, hasta Nashville, la capital de la música country.

0: y Estados Unidos realmente la va a extrañar.
1: Fue una fuerza unificadora para nuestro país. Nunca vi a Dolly Parton como una figura política, ni como alguien que generara divisiones. A lo largo de su vida siempre fue una persona moderada, amable y generosa. Nunca adoptó posturas políticas extremas, como las que vemos hoy en una sociedad que parece cada vez más polarizada. Fue una bendición contar con alguien que tuvo un impacto tan positivo y que ayudó a acercar a las personas. Creo que son muy pocos los que no apreciaban a Dolly Parton. Ese cariño y respeto hacia Dolly Parton quedaron reflejados en la larga lista de homenajes. La cantante Beyoncé la describió así: un barómetro, una estrella que nos servía de guía, audaz y brillante, talentosa y perseverante. Nos enseñaste muchas lecciones sobre cómo ser una misma. Por su parte, el presidente Trump escribió en True Social: es una verdadera pérdida para millones de personas. Nunca ha habido alguien como ella y nunca volverá a haberla. Y el expresidente Barack Obama afirmaba: es difícil imaginar a alguien que haya tenido un impacto mayor que Dolly Parton. Nació en un hogar humilde de una sola habitación. Ganó 11 premios Grammy y un Emmy. Construyó un imperio empresarial, ayudó a millones de niños a aprender a leer y, como si eso fuera poco, contribuyó a impulsar la investigación que condujo a la vacuna moderna contra el COVID-19. Una vida extraordinaria. Mis pensamientos y los de Michelle están con la familia de Dolly y sus muchos admiradores. Parton, nacida en Tennessee y de orígenes humildes, inició su carrera en la década de 1960. Su popularidad trascendió edades, géneros, religiones, clases sociales e ideologías. Evitó vincularse con partidos políticos y solía decir que entre sus seguidores había tanto republicanos como demócratas. Sin embargo, no fue ajena a las causas sociales. A través de su fundación, respaldó numerosas iniciativas y se convirtió en una firme defensora de los derechos de la comunidad LGBTQ+, del movimiento Black Lives Matter y de la educación. En la década de 1990, puso en marcha en Estados Unidos uno de los proyectos que probablemente constituirá una parte fundamental de su legado, la Biblioteca de la Imaginación, un programa que envía un libro cada mes a los niños hasta que cumplen 5 años. La iniciativa se expandió a otros países, entre ellos Canadá, Australia e Irlanda. Parton también destacó como empresaria, construyendo un exitoso imperio de negocios. Además, era conocida por su agudo sentido del humor y, por supuesto, por su extraordinario talento como compositora. Escribió miles de canciones, muchas de las cuales se convirtieron en grandes éxitos en todo el mundo, valiéndole numerosos premios. Dolly Parton, un ícono cultural y una leyenda cuyo legado perdurará por generaciones.
2: Y recordando a Dolly Parton, terminamos este informativo. Muchísimas gracias por habernos acompañado. La invitación es, como siempre, para que sigan acá en DW Deutsche Welle. Hasta luego.
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6: Hace años que no se veía un avión militar estadounidense en Rusia. Este Boeing aterrizó ayer en la capital letona, Riga, para luego seguir su camino hacia Moscú. A bordo iba el propio director de la CIA. Es la primera visita de un jefe de la agencia de inteligencia estadounidense desde el comienzo de la guerra en Ucrania. John Ratcliffe se reunió con los servicios secretos rusos, pero no con el presidente Vladimir Putin. ¿Qué llevó al jefe de la CIA precisamente ahora a Moscú? Es lo que queremos analizar hoy en DW Actualidad en Análisis. Mi nombre es Nicole Gaisedeas y a esta hora conectamos desde Tallinn con Ricardo Marquina, periodista experto en el mundo postsoviético, y con mi colega de DW Actualidad en Análisis, Isaac Risco, también analista de política internacional y miembro del equipo de temas de seguridad y defensa en Deutsche Welle. A los dos, muchas gracias por acompañarnos el día de hoy. Isaac, me gustaría comenzar contigo a modo general. ¿Qué tan significativo es que el propio director de la CIA viaje a Rusia, entendiendo, claro, las relaciones actuales entre Washington y Moscú?
7: Buenos días a ambos. Bueno, es significativo, seguro. ¿Qué tanto significado tiene? Es algo que seguro se va a ver a posteriori, en los próximos días, en las próximas semanas, quizás un poco más de tiempo. Dicho esto, es significativo, pero no, y es algo inusual también en estos momentos de tensiones, pero no es algo inédito e insólito, ¿no? En la larga historia de rivalidad entre estos dos países, entre Estados Unidos, Rusia y antes la Unión Soviética, siempre hubo también en los tiempos de la Guerra Fría de la Unión Soviética contactos puntuales de servicios de inteligencia, muchas veces con la intención de evitar escaladas o evitar que ciertas tensiones se salgan de control. Quizás es una lectura interesante para lo que está pasando ahora, pero siempre los hubo, ¿no? También en la época de la Rusia actual, la Rusia de Vladimir Putin, ¿no? El último director de la CIA que visitó Rusia lo hizo justo en la antesala de la invasión rusa a Ucrania. Nunca fue oficial el motivo, porque estos viajes de la inteligencia estadounidense suelen llevarse con bastante discreción. Pero es sabido, en tanto, que en ese momento el director de la CIA acudía a Rusia con esa información que tenía la inteligencia estadounidense sobre lo que fue la invasión rusa a Ucrania, esa inminente invasión, con el objetivo de intentar evitarla, ¿no? Después ha habido contactos entre ambos servicios de inteligencia, no en territorio ruso, pero sí en el marco de esas conversaciones que se intentaron en Turquía, ¿no? También para un intercambio de prisioneros, ¿no? Eso, como un poco a rasgo general, es algo inusual. Abre ahora mismo los interrogantes de por qué en estos momentos. Y hay distintas lecturas que se pueden hacer y seguro que de las que podemos hablar también un poco más en breve.
6: Claro, había mucho hermetismo en torno a esta reunión, muchas lecturas que se pueden hacer de esta visita. Este miércoles el Kremlin ya valoró positivamente la visita de Radcliffe, se pronunció por primera vez desde la llegada de Radcliffe a Moscú. Ricardo, ¿se conocen detalles de la reunión? Como nos lo mencionaba Isaac, hay un montón de lecturas que se pueden hacer al respecto. La prensa estadounidense especula sobre todo un intercambio de prisioneros. ¿Tú manejas información al respecto? ¿Qué sabes?
8: Buenos días, un gusto estar con ustedes. La información es extremadamente escasa, solo el Kremlin ha dado por buenas esa visita, se ha dado carta de naturaleza, habla que esa visita existe y ya está. No sabemos con quién se reunió, si fue con los servicios secretos internos, externos, militares, qué se trató en esa reunión. No sabemos absolutamente nada más allá de las publicaciones tanto de medios rusos como de medios estadounidenses. Especulaciones todas. Desde ayer por la tarde las cuentas de activistas proguerra, antiguerra, analistas rusos están echando humo por esta visita. Es algo extremadamente inusual. 5 veces desde 1991 hemos tenido visitas de este estilo en Rusia, la última, fatídica, justo antes del comienzo de la guerra, como ya comentábamos, y lo que se especulaba era con varias posibilidades, insisto, especulaciones. Se hablaba de un posible intercambio de prisioneros, algo que hubiera tenido sentido, un transporte de esas características para volverse con prisioneros, que sepamos no se ha vuelto a Estados Unidos con nadie en ese avión, más que el equipo que llegó. Luego, posiblemente tratar el tema de las relaciones ruso-iraníes, poner algún tipo de freno o de línea roja la relación que tiene Moscú con Teherán. Altamente improbable, porque hasta ahora mismo Trump parece indolente a cualquier tipo de relación entre Moscú y Teherán. Y tercero, que es la que más tracción tiene, sobre todo entre los propios blogueros, activistas y medios de comunicación rusos, aquellos que quieren la guerra, que están a favor del mensaje de las políticas internas y externas del Kremlin, es que habría llegado el director de la CIA para advertir, como ya pasó en 2022, para decir que no escalen la guerra. ¿Y qué podría tratarse ese no escalar la guerra? Pues dos puntos unidos, pero muy diferentes. Por una parte, que no haya una nueva movilización. Ya esto es un run-run que lleva la política rusa desde hace meses, que después de las elecciones que habrá a mediados de septiembre se está preparando ya una movilización. Hay infinidad de señales que nos indican que eso es así, que habrá una nueva movilización este otoño. No, quizás no inmediatamente después, pero sí muy cercano después de las elecciones. Y segundo, que no ejecuten los planes de agresión a países vecinos de la OTAN. Servicios de inteligencia europeos y también muchos medios de comunicación europeos dicen que Rusia está preparando algún tipo de provocación o incluso poner botas militares en países de la OTAN, muy especialmente aquí, en Estonia, también en Lituania, en ese corredor de Suwalki que une Bielorrusia con Kaliningrado, y muy especialmente en Polonia, o también actividades de sabotaje y terrorismo en Alemania. Esta visita podría entenderse como una advertencia de Estados Unidos a Rusia para que no lleve a cabo esos planes, pero insisto, todo esto son especulaciones.
6: Ustedes dos han mencionado esta visita del director de la CIA a Moscú en 2021. En ese entonces fue William Burns quien advirtió a Putin de que no invadiera Ucrania, como nos lo comentaba Isaac. Pero claro, sabemos lo que ocurrió después. La invasión a gran escala se produjo pocos meses más tarde, en febrero de 2022. Entonces, Isaac, me pregunto, ¿por qué Washington recurre precisamente ahora a un canal de inteligencia y no, como es de costumbre, a los enviados que ya mantienen contacto con Moscú, teniendo como antecedente esa, se podría decir incluso fallida, visita del entonces director de la CIA? ¿Qué gana actualmente el Kremlin hablando con el jefe de la CIA ahora?
7: Bueno, yo creo que la lectura, primero voy a destacar eso que decía Ricardo también, que estamos hablando de información no confirmada, información que no tenemos, son un poco especulaciones, por lo tanto hay que tratarla un poco con cautela. Pero yo creo que la lectura que se hace de esta visita por ese canal, el de la inteligencia, va un poco en boga con esa hipótesis de la que, o esa lectura de la que hablaba Ricardo también, ¿no? De que Estados Unidos quiere advertir al Kremlin de que no escale la guerra, y esto se ve mucho, al menos por la de la propia inteligencia estadounidense, por lo que sabemos, por cierta información que han publicado los estadounidenses, con esa escalada en la llamada guerra híbrida en países europeos, ¿no? Aquí en Alemania tenemos el caso concreto de este incidente con drones que ocurrió hace algunas pocas semanas en el aeropuerto de Leipzig, en el este de Alemania, que es un aeropuerto importante para el envío de ayuda tanto militar como de otro tipo a Ucrania. Entonces, eso se ha leído mucho en relación con eso. Si uno quiere ver coincidencias, también las puede ver. Ayer el canciller alemán salió a hablar un poco de ese incidente, advirtiendo que Alemania está siendo víctima de ataques híbridos con más frecuencia. Dijeron que posiblemente van a revelar pronto que les indican su propia inteligencia, su propia información, recopilación de información sobre quién es el autor de estos ataques. Entonces, hablaba de eso, una coincidencia temporal que, si uno quiere verlo en esa lectura, pues podría estar relacionado con eso. Creo que si uno se apega a esa teoría, pues podría decir que Estados Unidos está intentando evitar esa escalada, ¿no? Que el hecho de que esa advertencia haya fracasado en 2022 no significa que ese canal no sea el válido, ¿no? Y un último punto, pues eso habla también a favor de que sea ese canal elegido y no los enviados habituales, Kushner, ¿no? o Steven Witkoff, sino el director de inteligencia, que tiene información muy puntual y que quiere trasladar mensajes posiblemente mucho más discretos detrás de bambalinas, ¿no? Esos son los, digamos, las informaciones, un poco los escenarios que alimentan un poco esta teoría o esta hipótesis de que podría tratarse de una advertencia para que Rusia no escale esas operaciones híbridas contra países europeos, ¿no? Tanto los vecinos inmediatos como los de más allá, Alemania.
6: Pero tú dirías entonces que tras 4 años y medio de guerra, ¿es esta una señal de que Washington y Moscú están abriendo nuevos canales de comunicación?
7: Yo creo que esos canales están ahí, ¿no? Eso que se llama el back channel en Estados Unidos, en inglés, siempre existen, nunca se cierran del todo, son siempre un poco más discretos, ¿no? Ya hablábamos de los antecedentes, ¿no? Si uno quiere también seguir esa lectura, se puede decir que se activan cuando es un momento peleagudo, difícil, ¿no? Eso otra vez iría un poco en boga con esta lectura que estamos haciendo, o que se hace, de que Estados Unidos quiere evitar la escalada, ¿no? Recurrir a un back channel, a un canal diplomático un poco habitual, podría querer decir que Estados Unidos está analizando esta situación como un momento tensa, quizá también en concordancia con la lectura que están haciendo los países europeos. Hablamos otra vez del ejemplo de Alemania, de que están ante una posible escalada y quieren utilizar este canal poco habitual, inusual, para advertir a Rusia de que eso ese sería un paso, una escalada peligrosa.
6: Hemos hablado del hermetismo en torno a esta visita. Ricardo, tú que has seguido la prensa rusa durante muchos años, ¿cómo lo presenta hoy la prensa rusa esta visita? ¿Se le está dando importancia o se intenta mantener bajo perfil? Bueno, recién lo decíamos, que el Kremlin ahora por primera vez se manifestó al respecto, pero hasta anoche no se sabía absolutamente nada en torno a esta visita. ¿Tú qué has podido ver en los medios rusos?
8: Pues lo que hemos vivido las últimas 24 horas es un ejemplo de libro clásico de las dicotomías casi patológicas de la prensa rusa y su auténtica dependencia del Estado. Me explico. Era evidente que había llegado alguien de Estados Unidos. El avión con el que llegó el director de la CIA no es un aparato que puedas ocultar de manera discreta. De hecho, si se llegó así es porque en alguna manera sabían que se iba a hacer público, que su llegada, que estaba en el país, que estaba en la ciudad, porque además empezaron enseguida a filtrarse vídeos del aterrizaje de su avión, sin duda un avión que no pasa desapercibido, y luego su transporte en Moscú en una caravana blindada de coches de seguridad del Estado por el centro de Moscú, cortando el tráfico, con lo cual, por una parte, era evidente que había alguien importante. Todos los medios de comunicación estatales, estos ahora mismo en Rusia casi todos los medios de comunicación que existen, dieron la noticia como algo importante. O sea, hay alguien aquí, una personalidad muy importante, no sabemos quién es, pero esto sin duda pues una señal de que los canales están abiertos. Le dieron mucho bombo, pero siempre mordiéndose la lengua, esperando que les llegase pues lo que tenían que decir, básicamente. Y eso no ha llegado. Con lo cual hemos visto a estos medios de comunicación estatales hablando de, primero, simplemente de los hechos, de los datos, llegó hasta ahora, finalmente se confirma que es el director de la CIA, se ha marchado hasta ahora, se pudo reunir con tal, pero nunca dando datos, ni siquiera intentando entrar a lo que estamos haciendo aquí, que es hablar de lo que podrían hablar. En cambio, a todo esto, el país entraba en pánico. Ayer se vivieron horas de pánico en las redes rusas porque uniendo los puntos, la línea de puntos, como en aquellos dibujos de cuando eres niño, había muchas cosas muy preocupantes. Durante las últimas semanas hemos visto a decenas de miles de rusos salir por la frontera sur, por Georgia. Hemos visto también centenares de vídeos de varones rusos diciendo que no se les está renovando el pasaporte extranjero. Hemos visto también vídeos, ya menos, pero también varias decenas de vídeos de varones rusos que se les negaba la salida del país. Hemos visto infinidad de especulaciones de una posible movilización y todo esto entronca muy bien con esa posibilidad de que el director de la CIA haya dicho a Moscú que no quieren una escalada, que no den el paso a esa movilización, que por otra parte decían los medios de comunicación rusos que estaba siendo utilizada esa posible movilización como un arma de guerra psicológica para generar pánico en el país. Y lo cierto es que si es así, se ha conseguido, porque las últimas 24 horas en las redes sociales rusas han sido de auténtico pánico. Eso sí, los medios de comunicación rusos, todos, bajo un estricto control del Estado, han mantenido un perfil extremadamente bajo a este respecto, diciendo que es algo importante, pero no mojándose en qué es lo que podría tratarse en esas reuniones de alto nivel.
6: Claro, de hecho, este mismo miércoles ataques ucranianos han dejado 2 muertos y un incendio en una bodega de Wildberries en Rusia. Ricardo, tú lo dices, son horas de pánico en Rusia por diversas razones. ¿Hasta qué punto condiciona la presencia o condicionó la presencia de Radcliffe en Moscú las operaciones ucranianas contra territorio ruso que hemos visto tanto durante estas últimas semanas?
8: Muy poco, marginalmente poco, porque solo fue durante esas horas, por lo que sabemos, por lo que se intuye, por lo que publican medios estadounidenses. Estados Unidos habría pedido a Kiev, a los que toman las decisiones en Kiev, que no hiciesen operaciones aéreas sobre Moscú, el norte de Rusia, durante las horas de la visita, y ya está. Y una vez que se marchó el director de la CIA, los combates, los golpes en el interior de Rusia volvieron a refinerías, a centros de distribución, con lo cual ha impactado muy poco. Y de hecho yo creo que ahora mismo los ucranianos sienten muy poca necesidad de cumplir lo que les pida Estados Unidos, ya que, como sabemos desde hace ya un año largo, el peso del apoyo militar, político y económico viene de Europa.
6: Isaac, me gustaría que mencionemos otro tema que podría estar directamente relacionado, no lo sabes. Es el jefe de la diplomacia del Vaticano que estuvo ayer en Moscú, en el Kremlin, y pidió que Rusia ponga fin a la guerra contra Ucrania. ¿Tú cómo evalúas esto? ¿Crees que es una coincidencia que esa visita y la del director de la CIA ocurran casi al mismo tiempo?
7: Pues posiblemente sí, yo no... Otra vez estamos en terreno un poco especulativo, no creo que haya un acuerdo para aumentar esa presión, que al mismo tiempo quizás Estados Unidos aprovechó el momento para sumarse ahí, para intentar aumentar un poco la presión, las posibilidades de volver a una iniciativa de paz, que es algo que Trump siempre ha tenido en mente desde que volvió al poder para este segundo mandato, ¿no? No creo, sin embargo, que haya una gran coordinación para lanzar una iniciativa así. No creo que Trump esté contando ahora con el apoyo del Vaticano, pensando en el apoyo del Vaticano para sus iniciativas de paz. Podría ser que Washington refute estas afirmaciones que hago ahora en algunos días. En este punto no lo veo así, ¿no? Desde que ha empezado la guerra se ha hablado de esa posible mediación del Vaticano. El Vaticano creo que se ha puesto también en escena, a veces como un posible interlocutor, pero esa posible interlocución o mediación del Vaticano la veo un poco más difícil. El Vaticano tiene evidentemente una autoridad mundial moral muy relacionada también con el mundo occidental cristiano, no ha tenido un rol importante como mediador, por ejemplo, entre Estados Unidos y Cuba. Entonces, con el acercamiento entre la administración de Barack Obama y el castrismo, ¿no? Eso funcionó porque entonces ambos interlocutores tenían interés en ese acercamiento y usaban el Vaticano como canal de contacto para una rivalidad y una desconfianza mutua de décadas, ¿no? En este caso no veo las condiciones dadas. No creo que Rusia en particular tenga interés en este momento en una interlocución o un diálogo con Ucrania para poner fin a la guerra, ¿no? Ya mencionaba Ricardo algunas cosas. Creo que todo indica que Rusia quiere mejorar su posición todavía apuesta por esa vía militar, quizá la vía militar antes de acceder a negociaciones de paz. Se habla mucho de que quieren terminar de conquistar el Donbass en el este de Ucrania, ¿no? En todo caso, no veo ahora mismo una intención de interactuar o de negociar de verdad con Ucrania. Por eso no creo que el Vaticano pueda tener ahora mismo un rol importante y trascendental, tampoco en coordinación con Washington.
6: ¿Y tú, Ricardo, cómo evalúas eso? ¿Qué rol crees que está jugando o puede jugar el Vaticano en estas negociaciones de paz?
8: Yo voy a ser menos diplomático, yo creo que ninguno. Básicamente, Moscú se reúne con el Vaticano porque toca, pero cara a la galería, en esas reuniones, el trato es formal, no es cordial, ni siquiera es cordial, es formal, pero luego los medios de comunicación rusos tratan con bastante desprecio tanto al Vaticano como al catolicismo. La religión cristiana ortodoxa es la mayoritaria, la fe ortodoxa. Los católicos en el país son una amplia minoría, no tienen peso demográfico y suelen ser cabeza de turco de muchos de los problemas de Rusia, porque recordemos que algunos de sus vecinos más beligerantes, como por ejemplo Letonia o Lituania y especialmente Polonia, son fervientes católicos y suele ser un punto de enemistad. De hecho, hace poco, tras encontrar unos restos de un rey ruso en el Kremlin, en una cripta, se ha utilizado de manera realmente sorprendente, en un giro propagandístico que yo no pensé que viviría para verlo, para intentar unir a la Iglesia Católica con la Horda de Oro que atacaba a los reinos rusos hace más de 600 años. Con lo cual, hay un desprecio muy marcado hacia el Vaticano y hacia los fieles católicos. Yo esto lo he visto en mis años en Rusia, a sacerdotes católicos que eran siempre acusados y bajo sospecha del proselitismo en Rusia, esto es, de intentar robar fieles ortodoxos y unirlos a la Iglesia Católica, y han sido siempre tratados de manera bastante áspera, por decirlo de alguna manera. El trato que reciben los enviados del Vaticano es mucho más amable, pero nunca es cordial o amable, amistoso hacia ellos, siempre de una manera bastante fría. No creo que la posible intermediación del Vaticano en la guerra con Ucrania vaya a servir ahora mismo absolutamente de nada.
6: Ricardo Marquina, periodista experto en el mundo postsoviético desde Tallinn, y Isaac Risco, analista política internacional y miembro del equipo de seguridad y defensa aquí en DW. A los dos, muchas gracias por habernos acompañado hoy en Actualidad en Análisis. Y a todos los que nos vieron, recuerden que también nos pueden encontrar en todas las redes sociales y en todas las plataformas de podcast. Nos vemos mañana, que estén muy bien.
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1: Buenos días, ¿qué tal? ¿Cómo le va? Gracias por estar con nosotros. Esto es La Lupa, le saluda Carlos Villalobos. Le agradezco muchísimo que a las 11 en punto de la mañana esté usted conectado con La Lupa. Espero que durante los próximos 55 minutos nos acompañe y podamos despertar en usted el interés para que se mantenga como parte de nuestra audiencia en total sintonía. Ya les voy a presentar a nuestro invitado del día. Antes quiero agradecerle precisamente por estar conectado con la radio en esa magia que es la radiodifusión en la frecuencia madre, que es 89.1 Radio. Gracias de verdad. Pero también les recuerdo que nosotros le facilitamos la posibilidad con otras plataformas de comunicación que se conecte con nosotros. Estamos, por ejemplo, en redes sociales como el Facebook de La Lupa, La Lupa CR, ahí estamos totalmente en vivo. También estamos en el Facebook de CRC89.1. Estamos en televisión, en nuestra televisora CRC-TV, canal 49.1 de televisión abierta, que se retransmite por varias cableras. Le recuerdo más o menos algunas como Liberty en canal 549, Vocex canal 29, 63 en Cable Occidente, 54 en Plus TV. Yo le agradezco si usted se conecta a cualquiera de esas redes o plataformas de comunicación. Y si nos necesita escuchar excepcionalmente por el internet, estamos en nuestra plataforma mundial de contacto de Cadena Radial Costarricense, que es www.crc.cr. Ahí usted encuentra a CRC89.1 Radio. Gracias, de verdad. Estos días, como lo hablamos el martes hablamos de este tema, pero yo les prometí que íbamos a buscar criterios de gente que experta en el tema. Les voy a hablar, o queremos conversar con usted hoy, sobre el reciente escándalo que se dio en Bolivia y que ha trascendido a toda Latinoamérica, relacionado con el mundo del mercadeo digital en la política, de las campañas masivas de bots en internet, que le llegan a miles y miles de personas, y a raíz se dio esto a raíz de la detención de uno de los, en este momento se supone, reconocidos estrategas digitales de campañas electorales en Sudamérica, Centroamérica y algo de Norteamérica, el señor Fernando Cerimedo, que fue detenido en Bolivia, acusado de mandar asesinar a su pareja sentimental boliviana. Parece que el señor tenía a su esposa en Argentina y tenía a su pareja sentimental en Bolivia, a la cual involucró mucho en el tema y se supone que llegó a saber demasiado. Entonces se toma la línea de investigación, es que hay motivaciones para acallar a esta persona, Nadia Beller. Ella está en el hospital, sobrevivió a un atentado a balazos en Santa Cruz de la Sierra. Y a raíz de esta situación, ella ha conversado con muchos medios de comunicación porque teme por su vida y quiere dar información, está pidiendo protección y teme por su vida en el hospital, y ha aprovechado para conversar con medios de México, de Argentina, de Bolivia, de Ecuador, de Colombia, en donde aparentemente la red de comunicación digital de Cerimedo ha tocado campañas y tienen que ver mucho con el triunfo de candidatos de derecha extrema, como Milei en Argentina, como Paz en Bolivia, como de la Espriella recientemente en Colombia, como Asfuri en Honduras, que es lo más cercano.
2: Bolsonaro.
1: Y Bolsonaro, él empezó, bueno, empezó con Bolsonaro y con Milei y pasó con Bolsonaro. Y ya ustedes oyeron a mi invitado que tenemos aquí, es una de las personas que más conoce del mundo del mercadeo digital, del análisis político digital, y es don Elliot Cohen, a quien le agradezco mucho que haya aceptado esta invitación que le hice así en carrera para conversar de este tema. Elliot, ¿cómo estás?
2: Muy bien, Carlos, encantado. Siempre es un gusto compartir con vos y estar con la audiencia que sigue a La Lupa. Es un tema bien complicado que se las trae y vamos a tratar de...
1: ¿Cómo ha sido recibido en esa comunidad? Porque sé que hay una gran comunidad de especialistas en el tema del mercado digital. ¿Cómo ha sido comentado y recibido esta noticia?
2: Bueno, es muy triste para la industria de los consultores, ¿verdad? Pero los hay, ¿verdad? Hay que entender que el mundo digital es una herramienta, como puede ser un arma, ¿verdad? Se usa para bien o se usa para mal, ¿verdad? Y ahí hay de todo, ¿verdad? En el mundo del Señor, ¿verdad? Fernando Cerimedo, argentino, en efecto es una persona que ha generado un ecosistema digital muy poderoso, en cuanto a su influencia, su capacidad de respuesta, de realmente generar tendencias y cosas de ese tipo que hace que las personas se movilicen o emitan criterios diferentes. Ahora hablábamos del caso de Jair Bolsonaro, por ejemplo. Correcto. Es un caso de éxito de Fernando Cerimedo, por ejemplo, donde detectaron a través de la data de que Bolsonaro tenía muy poco alcance en las minorías, digamos gay y todo ese tipo de cosas. Entonces lanzaron una campaña por WhatsApp muy muy fuerte en Brasil, que decía: soy gay, aunque Bolsonaro sea un nazi, la economía está bien. Y hizo realmente que se inclinaran muchas personas que tenían adversidad hacia Bolsonaro a votar por la economía, que al fin de cuentas es lo que a la gente le importa, el bolsillo, ¿verdad? Entonces, es una manera de manipular, ¿verdad? Que existen y que se dan en el mercadeo, no de ahora, en el mercadeo de siempre.
1: Claro, ahora está migrado a lo digital, ¿verdad?
2: Potenciado por la tecnología, pero claro. Ahí es donde yo quisiera que desmitifiquemos un poco o de satanicemos un poco la cuestión digital, ¿verdad?
1: Quizá tal vez para orientar a nuestros oyentes, creo que es importante también formar. Hablaste de un ecosistema digital. ¿Podemos explicar qué es hacer un ecosistema digital y qué es un ecosistema digital?
2: Bueno, generalmente la gente cuando habla de digital lo inmediatamente piensa en el Facebook, en el TikTok, en el Instagram, en el LinkedIn, en las redes. Bueno, eso es una pequeña parte de lo que debe ser un ecosistema digital, que toda empresa, que toda figura pública, que toda institución, que todo partido político debe tener. Okay. El ecosistema incluye, por supuesto, a las redes, pero incluye laterales. Hay un problema de credibilidad muy grande en la política. Okay. Sí. Esto hay que tenerlo claro, es el gran problema que tienen la política hoy en día, o el hacer política, que la credibilidad, incluso estudios de Reuters y de la Universidad de Oxford, hablan de que un político tiene una credibilidad de 8%.
1: Okay. De 0 a 100.
2: De 0 a 100, un 8% de credibilidad. Entonces, cuando un político sale con su foto, ¿verdad?, que se ponen siempre en todas las fotos, tienen que aparecer, ¿verdad?, la credibilidad es muy, muy nula. O sea, la gente ya no le cree a los políticos. Entonces, se generan un activismo digital que hay de muchas maneras. Hay un activismo digital real, que son personas debidamente estructuradas, como era lo que es el territorio, digamos, antes.
1: En política, territorial, ¿verdad? Ir a buscar a los barrios.
2: Jefes de barrios, de todas esas cosas, que se articulan digitalmente para que comenten y circulen noticias.
1: Ahí entra entonces las redes, entra el WhatsApp.
2: todas esas cosas, sí, lo que son redes cerradas como el WhatsApp, que es importantísimo en la política, porque tenemos más credibilidad en un WhatsApp a veces que en una
1: un posteo
2: de un político. Entonces ese es un ecosistema que hay que tener.
1: Entonces en el ecosistema habría redes sociales, redes cerradas como WhatsApp y algunas otras.
2: Medios digitales. Por ejemplo, en el caso de Fernando, que estamos hablando, Cerimedo, él tenía la derecha del diario Derecha o una cosa así, no me acuerdo exactamente.
1: La derecha diario,
2: uh-huh. Que jugó un papel.
1: Y lo ha formado en varios países.
2: En varios países y sigue jugando un papel de influencia muy importante para su ecosistema digital, ¿verdad? Ese es uno, pero también puede tener muchos otros.
1: Crean medios digitales, sí, o páginas, claro, para potenciar un sistema.
2: Todos tenemos, o sea, los que nos dedicamos a eso tenemos medios, tenemos grupos de comunidad también, o sea, por ejemplo, yo puedo hacer un grupo de personas de derecha, por ejemplo, para hablar de esto, ¿verdad? Que tenga admiración por la derecha y lo llamo la nueva derecha y empiezo a generar gente, 30, 50.
1: Y lo haces en Facebook, lo haces en
2: todos lados, Instagram. Y tengo mis grupos y los uso para distribuir contenidos que a mí me interesa en grupos de afinidad. Igual puede ser en personas que les gustan las mascotas, o la protección, claro, del medio ambiente. Todos esos ecosistemas, en función un poco de la narrativa que querés posicionar,
1: divulgar, ¿verdad?, digamos.
2: Es que vos tenés que ir generando todos esos ecosistemas.
1: Entonces, vamos a ver, llevamos redes sociales, redes cerradas, WhatsApp, medios digitales.
2: Sí.
1: ¿Y qué otra cosa
2: entra? Herramientas de escucha social importantísimas, son fundamentales.
1: ¿Qué hacen?
2: Oír lo que la gente...
1: Pero son motores digitales.
2: Son herramientas que escuchan. Yo, por ejemplo, tengo en Costa Rica, digamos, yo tengo una herramienta que me está escuchando las conversaciones de 3,600,000 cuentas. Okay, los comentarios que la gente Facebook dice y me las está en todo. Facebook, Instagram, X, menos WhatsApp, o sea, WhatsApp no,
1: sí, porque cuenta, cerrado.
2: Unas plataformas sí abiertas, sí, y entonces yo lo tengo detectado. Por ejemplo, yo le puedo poner qué dice la gente sobre la caja del seguro. Uh-huh. Y ahí puedo tener ideas de lo que la gente está diciendo, las palabras que cumplían.
1: Eso te genera datos.
2: Me genera información. Yo puedo extraer también, la gente que está apoyando a la caja o la que no, y la divido y le puedo generar contenidos ya específicos. Es una retargeting a la gente que dice sobre una cosa o que actúa con una figura política o con un partido político, con una marca, ¿ya? En positivo, en negativo, cuál es el sentimiento. Entonces, la captación de datos es hoy en día fundamental.
1: Hay un aspecto que ha estado, digamos, en cuestión durante este escándalo, una vez revelado, y es las cuentas que no son humanas. ¿Cómo le llamamos? Bueno, le llaman bots algunos. ¿Es una realidad en el mundo digital?
2: Sí, claro. Sí. Existen, y bueno, ahora con la inteligencia artificial, que es la otra herramienta, ¿verdad?
1: Claro.
2: Todavía se ha facilitado muchísimo más la cosa. Incluso ya se está hablando, por ejemplo, de que en un futuro muy cercano, en una campaña política, por ejemplo, vamos a tener un avatar de un candidato prácticamente idéntico, que empieza a interactuar con un comentario tuyo en tu Facebook de un ciudadano común y corriente, jala los datos de cómo piensa él, qué dice y todo, y mientras habla, le está diciendo lo que él le gustaría oír y genera empatía. O sea, a esos niveles...
1: Y podrían hacerlo en video incluso.
2: Sí, en video. Sí, actuado. Como una persona habla en tiempo real hablando y totalmente...
1: Que no es real.
2: Que no es real, falsa, y en video. Y la gente va a creer, en cierta manera, que está hablando directamente con el candidato, por ejemplo. Esos son
1: las herramientas lo permiten hoy día.
2: Hoy en día los permite, todavía no están a ese nivel de
1: yo perfección. Recuerdo hace muchos años, no sé si muchos, pero 2013, 2014, que había, digamos, centros de generación de cuentas, por ejemplo, en Facebook, que era lo más fuerte en ese momento, en donde se creaban y una persona humana podía manejar físicamente 10 cuentas.
2: Ah, te quedas corto.
1: Bueno, por eso. Sí, sí. Y tenías 20, 40 uh-huh. personas manejando uh-huh. sus 10 cuentas cada uno, uh-huh. o más. Hoy día, la inteligencia artificial, ¿qué cambia de ese escenario?
2: Bueno, que podés manejar miles sin tener una persona.
1: Sin tener una persona.
2: ¿Eh? O sea, a pura inteligencia artificial y todo, bien alimentada y bien direccionada. O sea, eso podría llegarse a hacer. Pero
1: y más... esa imagen que vimos en estos allanamientos de Cerimedo, de un cuarto cerrado con 1,000 celulares conectados cada cierto grupo a una computadora, ¿eso es así?
2: Así es. Así es. Esos son centros o granjas, como quieren llamarlas, de bot, existen. Son una especie de call centers también. Uh-huh. Es que me gustaría para ubicarnos realmente en lo que estamos, que primero entendamos de qué se trata eso.
1: A ver.
2: En mercadeo, siempre nos han dicho que el mejor mercadeo es el boca a boca, ¿de acuerdo?
1: Uh-huh.
2: Ok. Antes de la época digital, ¿okay? En campañas políticas o no, incluso se les pagaba a taxistas para que mientras iban recurriendo la gente a hablar,
1: conversaran
2: sobre una figura pública, uh-huh. a los salones de belleza, a las peluquerías, que están en contacto con la gente.
1: Eso funcionaba así.
2: Eso funcionaba así y sigue funcionando así. Sí. ¿Okay?
1: Ya veo. Me tocó en el par de campañas ir con un Uber que me empezó a hablar de política, ¿verdad?
2: Okay. Muchas veces están pagados, igual que, por ejemplo, en la última campaña les pagan a personas para que pongan las banderas, porque eso genera una percepción de la gente sobre...
1: Aunque sea pago.
2: Aunque sea pago, simplemente le pagan 10,000 pesos al día por decirte algo y entonces se genera una percepción.
1: Un efecto visual, digamos.
2: Sí, una percepción, pucha, andan por todos lados, están pegados, igual en las
1: aunque
2: casas.
1: Aunque no sea real.
2: Aunque no es un apoyo real, pero generan percepción. Recordemos que hoy en día la realidad son percepciones, no hechos, ¿verdad? Entonces, ese boca a boca... ¿verdad? Que siempre ha existido y que
1: las plazas públicas,
2: que
1: había que llevar el candidato a los pueblos. Exacto. A que se subieran una tarima y explicaran.
2: Y habían medio millón de personas, 100,000, 200,000, 50,000, que estaban conectadas, interactuaban y se transmitían ese sentimiento unos a otros, ¿verdad?
1: Esa era otra época.
2: Eso es lo que se hace hoy en día en digital.
1: Mm.
2: Exactamente lo mismo. ¿Okay? El boca a boca hoy es también digital.
1: O sea, cada persona que estaba ahí en esa plaza pública hoy tiene una red o varias redes sociales y por ahí se le llega.
2: Por ahí se agrupan, por ahí se acomodan, por eso se hacen comunidades, por eso se hacen...
1: Es boca a boca.
2: Es un boca a boca, es un boca a boca digital. Uh-huh. Entonces vos puedes poner gentes a decir mentiras, a decir verdades, ¿verdad? A atacar personas.
1: A generar,
2: ¿verdad?,
1: acciones.
2: Generar
1: a provocar
2: acciones. A provocar, y eso es un poco lo que alguna gente, digamos, en el mundo digital se especializa y hace, ¿verdad? Ya entramos en la parte
1: ética,
2: ética
1: es la otra parte que queremos ver ahora.
2: Es la otra.
1: Porque vos dijiste ahora una verdad en esto, Elliot. Estamos hablando con don Elliot Cohen, especialista en mercadeo digital. Y consultor político internacional costarricense, que dijiste que esto, las herramientas, los ecosistemas, se pueden usar para bien o para mal. para provocar acciones positivas o acciones también negativas? ¿De qué depende? ¿Para dónde se usa?
2: De las personas, al fin de cuentas, de los que estamos detrás de eso, ¿verdad? De eso.
1: ¿Y el fin justifica los medios en este campo, no?
2: Para mí nunca, uh-huh. ¿Verdad? Para mí nunca, o sea, yo en lo personal hay líneas que no pasaría, ¿verdad? No te digo que soy perfecto, tengo mi rabo, tengo mis errores y cosas, pero hay líneas como estas, ¿verdad? Que yo en lo personal no pasaría, ¿verdad?
1: Claro.
2: Pero hay gente que sí lo hace, ¿verdad?
1: Y hay una, dentro de este escándalo que estamos comentando, del caso de Fernando Cerimedo, se ha dibujado una especie de red internacional. Red, no lo veamos peyorativamente, digamos una red, un networking a nivel latinoamericano o americano, en donde, o que trasciende un poco, en donde se habla de una tendencia a impulsar un cambio en contra de líderes que han tomado el poder identificados más con el centro izquierda o izquierda. Y es un poco el común denominador en el caso de Cerimedo. Estamos hablando de Milei, que derroca al kirchnerismo en Argentina. Estamos hablando de Bolsonaro, que saca a la gente de Lula o del Partido de los Trabajadores en su momento. Estamos hablando ahora en Colombia de la Espriella, que saca a Petro y el Frente Amplio, la izquierda. Y en Honduras, por ejemplo, que saca a la gente de Zelaya y su esposa y gana Azuri, ¿cómo es el apellido? Se me va.
2: Sí, Azuri.
1: Sí. Azuri se llama, sí. Es un nombre raro. Uh-huh. ¿Es posible generar estas, que se copien o que se transnacionalicen las herramientas, las tendencias, las estrategias?
2: Carlos, mira, es lo que me encanta que me hagas esa pregunta, porque aquí, sobre todo la gente de oposición, ¿verdad? Está cometiendo un error enorme, y es responsabilizar de lo que está pasando a un tema de comunicación. ¿Okay? Muchos dicen comunicar, hacer política es comunicar, ¿okay? Pero usted no puede comunicar si no hay política detrás. ¿Okay?
1: El contenido.
2: Contenido. ¿Qué es lo que está pasando en Latinoamérica? Hay 6 factores que estuve estudiando un poquito ahora para esta entrevista que no son comunes de por qué la gente está empezando a votar como está votando. No tiene que ver las herramientas. Es que hay, uno, un voto castigo y fatiga económica. La gente está castigando a los políticos que no le resolvieron. En toda Latinoamérica. Ese es un factor número uno que les cuesta entender a quienes gobernaron. Y para ellos ha sido muy fácil decir, es culpa de las redes sociales, de estos consultores, de todas estas cosas. No, o sea, hay un ciudadano, un pueblo, ¿verdad?, que está castigando a quienes les prometimos cosas y no les cumplimos. Uno. Segundo, la crisis de seguridad y la demanda de mano dura. O sea, toda Latinoamérica vive una crisis de seguridad terrible y la gente está queriendo mano dura para responder a eso. O sea, en Costa Rica, por ejemplo, en las periferias, hablamos de Punta Arenas, Limón, esos lados, Carlos, tenemos los niveles de homicidios y cosas de países súper rojos, como Honduras, como Venezuela. Ya estamos en esos niveles, ¿ok? Eso es una realidad, ¿ok? El tercer elemento, hay cambios socioculturales. El mejorismo que se llama, que tiene que ver mucho con lo que los argentinos denominan el voto rapid, que es una plataforma de entregas como las de Uber y cosas de esas que existe. Uh-huh. hay mucha gente que se ha tenido que ir a la informalidad o buscar puestos de trabajo donde ellos son los propietarios de ellos mismos. Entonces ahí encuentran libertad, encuentran el ser dueños de su propio negocio, y se han dado cuenta que el Estado no les resuelve nada, que a ellos les toca llegar a fin de mes sí o sí.
1: Para sobrevivir.
2: Para sobrevivir. Esa gente, de hecho en los estudios sociológicos que hay, son muchos los que están impulsando una narrativa de la derecha, porque también como sociedad y como políticos y todo, le hemos dicho a toda la gente, usted puede lo que

0: que se le llama el voto rápido. En Costa Rica son 40 mil personas, más o menos hoy, que están trabajando, digamos, en ese tipo de plataformas, que dicen, ya el Estado a mí me importa un comino, no me resuelve nada.
1: Y si
0: Y
1: hablamos de
0: siguen votando en
1: cuarenta
0: castigo,
1: mil familias, casi
0: 40 mil familias, correcto. ¿Okay?
1: 160.000 personas.
0: El quinto elemento es la batalla cultural y el conservadurismo moral, ¿verdad? Que eso se ha metido mucho, lo hemos visto en Costa Rica ahora con la parte pentecostal, digamos,
1: La alianza
0: de la campaña,
1: del partido de
0: la
1: gobierno
0: alianza
1: con
0: y cosas de esas,
1: los evangélicos pentecostales.
0: donde se ha planteado un dilema moral ahí que ha retomado y que ha calado un poco
1: Que en el fondo ha
0: en
1: sido
0: el
1: un puente
0: coste.
1: para asumir parte del poder, ¿verdad? Por
0: Es
1: estar a
0: todo,
1: la par del
0: sí,
1: poder.
0: lo que te quiero decir es que la gente está votando esas cosas no porque hay un Fernando Cerimedo
1: Sí, Cerimedo, digamos que ha visto, ha analizado el escenario y ha puesto sus herramientas a servir.
0: y ha logrado generar disparadores en la sociedad para que apoyen ese tipo de cosas, cosas que no lo ha logrado hacer la oposición, ¿verdad?
1: Sí,
0: Por
1: sí.
0: ejemplo, ahora, Cerimedo particularmente ha ido más allá de lo que uno debería
1: Es
0: de
1: que
0: ir.
1: detrás de esto, Elliot, y vos me das pie para ir a eso, esto tiene un costo. O
0: Por supuesto.
1: sea, un ecosistema como el que decís que tiene él, tiene que tener un costo de operación. Se ha reducido el costo de operación con la IA, quizá, eso sí puede ser, pero aún así, a nivel de generación de contenidos, de inteligencia, de programación, son costos altos. Y además, tenés que llegar por WhatsApp. Tenés que crear redes sociales, tener estos centros. Ahí es donde está, creo que la clave, ¿verdad? ¿De dónde está viniendo el financiamiento para este tipo de
0: Bueno,
1: campañas?
0: ahí sí, digamos, hay dos organizaciones, ¿verdad? El Atlas, no me acuerdo qué, y el CCPA, donde están basadas en Estados Unidos, que sí están impulsando un poco esos valores de la derecha y están financiando mucho narrativas, incluso en el caso de Atlas tienen ya manuales debidamente elaborados, ¿verdad? De cómo comunicar, etcétera. O sea, casi que como son como franquicias, ¿verdad?
1: Hay un nombre que no sé si lo has estudiado, yo no dudo que así sea, que es Brad Parscale.
0: Sí, correcto.
1: Es como un gurú en este tema, ¿verdad?
0: Sí, bueno, él estuvo en la campaña
1: La primera
0: de
1: campaña de
0: Trump.
1: Trump.
0: Sí, es una de las personas que articula esto junto con Ceremedo.
1: Porque vi un video de Cerimedo que le entregaron un premio en Miami el año antepasado y él agradeció a Brad Parscale por haberle facilitado, digamos, la posibilidad de acceder a toda esta tecnología,
0: Sí,
1: digamos.
0: correcto. Él es uno de los impulsores y a través de él hay organizaciones que están fondeando campañas en ese sentido, ¿verdad? Desgraciadamente, del otro lado de la acera no hay recursos o si hay, no los quieren poner,
1: O en
0: ¿verdad?
1: los otros lados en las otras aceras, no solo hay un lado,
0: Sí,
1: ¿verdad?
0: bueno, en las otras aceras,
1: Podemos
0: sí.
1: hablar de la izquierda por un lado, el centro por el otro, y el centro con todo su variopinta posibilidad,
0: Sí, correcto.
1: pero no pareciera haber una organización como la que la derecha ha generado.
0: Exactamente. Eso no ocurre, desgraciadamente no está ocurriendo. Y hay una agenda muy clara, pero yo sí quiero ser claro, en decir que no es solo porque hay recursos y hay herramientas, es porque hay un humor social, un desencanto, una desilusión ciudadana. Sobre la política tradicional, sobre la oferta política que le estamos dando y le seguimos dando. Y
1: Y
0: mientras
1: que
0: no entendamos eso, por más recursos y por más herramientas, no vamos a lograr cambiar las
1: es una
0: cosas.
1: realidad que nos estás divulgando, que se conoce la parte social y el efecto de la política en lo social, que ha sido muy deficiente en los últimos años en todo el área.

0: Sin embargo, hay un desfase de pesos entre el ataque a esa resolución, porque la única solución no es la derecha o la derecha extrema, debe haber otras soluciones, pero esas otras no han logrado posicionarse como lo ha hecho la extrema derecha. Vamos a ir a la pausa y venimos a hablar de eso, porque está súper apasionante. Gracias por ponerlo sobre la mesa. Don Elliot Cohen es nuestro invitado de hoy. Son las 11:30 minutos. Estamos en La Lupa. Estamos hablando a raíz del escándalo de consultoría digital política que surgió en Sudamérica. Bueno, ¿de qué se trata? ¿Qué es lo que está detrás de todo esto? Y invitamos precisamente a una persona que conoce, que está en ese mundo y que tiene además ya nos aclaró que tiene sus lineamientos éticos para saber cuál es la frontera de lo que se debe hacer y qué es lo que no se debe hacer. Pero todo esto tiene un trasfondo que don Elliot nos ha planteado aquí, que es un trasfondo social. ¿Y cuáles son las soluciones? ¿Están solo en la derecha? Vamos a ir a la pausa y volvemos para seguir comentando sobre este tema. Si usted tiene algún comentario, háganoslo llegar a través del WhatsApp 8666-8916 y aquí le damos trámite. Ya volvemos.
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0: Gracias por estar con nosotros y continuar en La Lupa. Son las 11:33. Conversamos hoy con nuestro invitado, don Elliot Cohen. Él es especialista en mercadeo digital, es consultor político a nivel internacional y nos ha permitido su presencia aquí poner sobre la mesa el escándalo que se dio a raíz de la detención de uno de los consultores reconocidos en Latinoamérica. Exitosos, porque tenemos que reconocerlo, ¿cierto, don Elliot? O sea, las participaciones de Fernando Cerimedo en campañas han sido exitosas. Si hablamos de Milei, de Bolsonaro, de Asfurri en Honduras.
4: Sí, sin duda.
0: Ha ganado.
4: Sí, sí. Han sido positivas, ¿verdad?
0: En Bolivia.
4: Sí. A nivel de resultados, sí, han sido positivas. O sea, Ya, él ha entendido un poco la ciudadanía y ha generado los contenidos necesarios para movilizar el voto de las personas hacia las candidaturas a las que él ha trabajado.
0: Hay una duda que me saltó conociendo el tema, este caso, y es la territorialidad de los ecosistemas, que ya llamémosle como vos le pusiste, ese ecosistema. Tal vez no todas las partes, pero ¿tienen que estar en el territorio? ¿O puede que no?
4: No, sea necesario. Para nada. No tienen que estar en el territorio.
0: ¿Podemos usar una granja digital que esté fuera de Costa Rica para incidir en Costa Rica?
4: Sí, por supuesto. Lo que no se debe usar y no es conveniente, y sin embargo hay gente que por los métricas de vanidad usan, ¿verdad? Son likes y cosas de Vietnam o Camboya o carajadas así. Hay que tener cuentas locales, ¿ok? De cada país para darle credibilidad a lo que está haciendo. Pero el mantenimiento y la operación de eso no necesariamente tiene que estar en el país.
0: Hay bots, que ya los conversamos, digitales, y hay usuarios de carne y hueso. Uh-huh. Cuando se hace una escucha social, ¿es factible tecnológicamente desechar los digitales, los que son de mentira, digamos, para leer tendencias?
4: Bueno,
0: o nos estamos engañando un poco.
4: Bueno, la Universidad de Indiana ha desarrollado un algoritmo, digamos, para detectar que es el que tiene la herramienta nuestra, la que nosotros usamos, y si detecta los bots y los posibles bots, ¿ok? Uh-huh. Después hay que bajar a estudiarlos uno. Lo que sí yo quiero dejar claro, Carlos, es que le damos una importancia superlativa al tema de los bots, ¿verdad? También una vez más para no ver el problema de fondo.
0: O sea, pero si nos están hablando, por ejemplo, en Argentina, que el 40% de las interacciones de Milei son bots, alguna importancia tienen, ¿no?
4: Sí, tienen importancia, pero la importancia no está en la cantidad, sino en la narrativa que logra engañar a los algoritmos de las plataformas para generar tendencia o poner el tema de primero. Uh-huh. No sé si me explico.
0: O sea, mejor engañen, son mejores. Hablando, engañen al algoritmo.
4: Sí, exactamente. Es que
0: hay que hacer como un bypass, digamos.
4: Lo que hacen es decirle, necesitamos que hablen sobre, no sé, bueno, la caja de seguro para seguir. Sí. Entonces se empieza a través de bot a tener comentarios y cosas sobre la caja, y la conversación se posiciona en el mundo digital. El boca a boca, ¿verdad? Empieza a hablar de la caja. Puede empezar por bots, pero una vez que se monta en la sociedad, en la gente, en los seres humanos, ¿verdad? Entonces ahí los algoritmos de las plataformas lo ponen a posicionar y se crea una tendencia. Entonces se hace que la gente hable de ese tema.
0: O sea, empieza en el mundo digital y provoca que los seres humanos reaccionen.
4: Exactamente. Ese es el trabajo de una granja, digamos, bien, bien orquestada y bien, bien documentada.
0: Pero o sea, cuando vemos, por ejemplo, que en redes sociales, en donde de medios laterales, como le llamas vos, afines, por ejemplo, aquí en este caso al gobierno, de pronto, si alguien comenta algo en contra del gobierno, le caen, usted dice, 5 o 6 usuarios con una narrativa muy similar, pero insultándolo o prácticamente callándolo con ciertos términos muy reiterativos. En la campaña eran pericos, no sé, ahora son comunistas, digamos. Uh-huh. Pero usted nota un común denominador. Esos son bots.
4: No, no necesariamente.
0: No necesariamente.
4: Puede ser, y es otro elemento del ecosistema digital que no hemos hablado, que es importante, que son los influencers.
0: Ah, ok.
4: Okay. Pero también están los agentes digitales. ¿Qué son los agentes digitales? Si yo te enseño, por ejemplo, en la herramienta nuestra, los clusters, donde empiezan las conversaciones y las palabras, no son bots, es simplemente que hay una estructura territorial, ¿verdad? Donde hay alguien arriba que dice, en este link están hablando mal de tal cosa, necesito que le entren a apoyar o a defender con estas narrativas, le mando una lista de 10 o 4 cosas, y eso empieza a fluir en gente real. Uh-huh. ¿Okay?
0: que entran al link,
4: que entran y le empiezan a decir y a decir, y eso,
0: y le mandan cierta la narrativa que hay que usar,
4: le mandan lo que quiere decir, y mucha gente ya, lo que es el voto duro, digamos, que defiende, entonces se empieza a sumar al movimiento, ¿verdad? Y entonces ahí es donde,
0: y eso funciona, puede funcionar a favor o en contra.
4: O sea, es lo que nosotros llamamos el AB, o sea, el positivo y negativo. De apoyo es el B más, ¿verdad? Y negativo es de ataque, el B menos. Y aquí sí quiero también ser claro, porque otra de las cosas que hemos satanizado mucho es la parte del contraste. La confundimos mucho con mano negra, ¿qué le dicen? Son cosas muy diferentes. La política es de contraste per se. Es parte,
0: o sea, contraponer posiciones.
4: Exactamente. Eso es, la política funciona eso. O sea, no necesariamente el contraste es mano izquierda. Mano izquierda son lo que acabamos de ver, los ejemplos estos de Fernando, digamos, ¿verdad? Con el caso de Bolsonaro, con Milei, cuando la crisis.
0: Sí, que son acciones como por debajo de la manga.
4: Con malas intenciones, con mentiras, en el caso del sí, el no, de la constituyente en Chile también estuvo.
0: También estuvo él,
4: involucrado. Sí. O sea, eso sí es mano negra, ¿okay? Uh-huh. Pero no necesariamente es contraste. Hay que entender las cosas diferentes.
0: Claro, pero el contraste es, usted piensa de esta manera y yo pienso de otra, contraria a la suya, y conversamos sobre eso, ¿verdad? Otra cosa es que usted piensa de una manera y yo lo que llego y se le mento la madre, o lo desacredito, o lo insulto, que es mucho del funcionamiento que hemos visto recientemente, por ejemplo, aquí en Costa Rica.
4: Desgraciadamente sí, y eso es otro de los problemas que no terminamos de ver en los políticos todos, ¿verdad? Uh-huh. Que hemos confundido el contraste en eso, en quién grita más duro. Y precisamente eso es lo que tiene el ciudadano decepcionado de la política.
0: Pero hemos visto estos mesías que de pronto aparecen para contrarrestar todo lo malo que ha venido sucediendo en los últimos 70 años, en donde implantan una narrativa que no es de contraste. Incluso cuando asumen cargos de poder y se les trata de contrastar a nivel periodístico, terminan sin responder, y lo que terminan es tratando de desacreditar al mensajero, al periodista, al medio, a la circunstancia, al partido, etcétera, incluso con ataques personales. Vi un día de estos algo que me y lo voy a decir así, me dio mucha pena. Yo no lo había visto en vivo, pero vi una transmisión que se dio el 25 de julio en Nicoya, en el acto solemne, en donde la presidenta de la República habla de un refrán muy tico que conocimos hace mucho, que es cuando tenemos que asumir una tarea muy fuerte, muy dura, decimos, nos tocó bailar con la más fea. Y ella le puso nombre y apellido. Y le puso nombre y apellido de alguien que ha estado tratando de contrastar sus versiones desde el Poder Judicial, que es doña Patricia Solano. Me pareció una falta de respeto entre mujeres primero, entre seres humanos dos, y entre políticos, personas vinculadas a los cargos públicos, uh-huh, que me dio mucha pena, realmente lo digo aquí, me dio mucha vergüenza, máxima escuchándoselo a una dama, como creo que es doña Laura. Y yo hice un comentario ahora para los 100 días que amablemente Canara me lo publicó en Panorama, en donde mi hipótesis es que, conociendo a doña Laura, habiéndola visto en algunas entrevistas muy natural, muy solvente, a la hora de contestar, muy anecdótica, muy inteligente, de pronto cuando tiene a la par a su antecesor, se transforma. Y utiliza términos, gestos, acentuaciones muy similares a las de Chávez. Y yo le decía a ella, si usted fuera usted misma, yo creo que esto sería distinto. Porque la gente extraña que una mujer como ella lo haga. Y ese, y ¿por qué hago este comentario? Porque vemos el reflejo en redes sociales de la actitud de nuestros políticos. Durante 4 años Chávez insultó, gritó, madrió. Hoy día hasta vulgariza, a la par de una dama como la presidenta de la República, expresar frases como agachate y tal cosa, o mírala, que son vulgaridades de nuestro, que incluso nuestro pueblo más humilde lo utiliza en ámbitos de mínima, de máxima confianza. Entonces, si el que está allá arriba y la que está allá arriba lo hace, ¿por qué yo no lo voy a decir en redes sociales? Vemos ese fenómeno también.
4: Por supuesto, sin duda. Recordá, Carlos, que siempre en un proceso político lo que está privando es el dilema moral. ¿Cuál es la de...?
0: Debiera privar, digo yo.
4: No, está. Lo que pasa es que el dilema moral que se ha planteado en Costa Rica desde la anterior elección, no esta última, desde la anterior, es sistema contra antisistema. Ese es el dilema. Los mismos de siempre, la élite política, ¿ah?, o el pueblo. Eso es lo que el dilema moral que planteó Chávez en su campaña y que ha seguido sobreviviendo. Entonces, el oficialismo, digamos, tiene que seguir alimentando, tiene que seguir por el punto de vista de comunicación estratégica, ¿verdad? No, no es recomendación, ¿verdad? Sí, sí. Alimentando un poco esa narrativa que viene del punto uno que le leí antes, que la gente quiere castigar al sistema que le ha fallado. Sí. ¿Ah? Entonces la gente siente que ella es muy valiente, así lo dicen, porque dice las cosas sin pelos en la lengua con respecto a esa gente. ¿Ah? Por supuesto que
0: lo dicen en redes sociales.
4: Sí, en la escucha social y en
0: ¿Y lo dicen los bots o lo dice la gente?
4: No, lo dice la gente, por supuesto que lo...
0: Debe haber un porcentaje también.
4: Que los bots ayudan, sí. Pero los bots en Costa Rica, digamos, nosotros nunca nos ha dado más del 20%. Uh-huh. Nunca.
0: Nada más te voy a dar un ejemplo. Yo lo comenté hace 2 días. En la campaña del 2022, en diciembre del 2021, entrevisté aquí a don Rodrigo Chávez, candidato, sobre el que pesaba un montón de cuestionamientos. Yo me precio de que La Lupa lo oye mucha gente, pero en redes sociales el fenómeno es muy, muy, muy posterior, ¿verdad? La gente ve después el programa, comenta. Ese programa tuvo más de como 20,000 reacciones durante el programa, de los cuales 19,998 me mentaron la madre. Y después me puse a revisar aleatoriamente y la mayoría no, eran perfiles recién creados, que no tenían amigos, que ya hoy tal vez ya han madurado 4 años y los volvemos a esos perfiles. Pero en ese momento eran bots que me estaban atacando.
4: Posiblemente.
0: Porque yo estaba cumpliendo con mi deber profesional de cuestionar a la persona que puso su nombre para figurar en el máximo cargo público del país.
4: Definitivamente, ahí es donde uno tiene que pensar dos cosas. Primero hay que empezar a ver de qué forma se legisla con respecto a ese tipo de cosas, ¿verdad? Porque hay que regular eso, sin dudas.
0: Está la libre.
4: Está completamente a la libre, ¿verdad? Hay lo que una colega y muy buena amiga que ha sido víctima de lo que ella denominó el sicariato digital.
0: Aquí la tuvimos en La Lupa.
4: Ah, bueno, aquí estuvo ella, claro, correcto.
0: Colega mexicana.
4: Escena mexicana. Hay un sicariato digital y hay que castigarlo. Eso, sin lugar a dudas, eso es una de las partes que hay que hacerlo.
0: Y con el peligro o el riesgo de que ese sicariato digital que pretende eliminarte de las redes sociales y casi que sacrificarte, en un ambiente encrispado, podría trasladarse a algo físico, ¿verdad?
4: Correcto, y de hecho ha pasado.
0: Sí.
4: De hecho, desgraciadamente, no tengo un caso en Costa Rica reciente, pero bueno, un poco el ataque a la Casa Blanca en la última elección, ¿verdad? Uh-huh. Era un poquito provocado.
0: Bueno, por ese tipo en de Brasil cosas. También, el ataque al Congreso.
4: Exactamente, el del 3 de enero de Bolsonaro. Sí. El 13, no sé.
0: Y hay cosas positivas también. Yo creo que es muy importante que lo digamos así. Yo puedo decir, creo, porque me sorprendió muchísimo en mi experiencia periodística de algunos añitos, nunca había visto que una convocatoria tan corta como la del plantón en tan corto plazo fuera tan exitosa. Se hizo en redes sociales principalmente. Y los que estuvimos ahí trabajando, reporteando, por lo menos a mí me sorprendió muchísimo la cantidad, la participación, el nivel de participación de la gente. Y no eran simplemente los comunistas que ahora tratan de decir. Uh-huh. No, eran familias enteras, gente uh-huh. grande, mediana, pequeña, jóvenes que estaban interactuando ahí respetuosamente. Me parece uh-huh. que ahí vemos el poder de las redes sociales también, ¿verdad? Para algo positivo.
4: Sí, definitivamente. Pero ahí lo que hubo principalmente es que la gente de oposición al oficialismo, más la gente pro la división de poderes, digamos, ¿verdad? La gente más constitucionalista, pasó en su sentimiento de un enojo a una ira. O sea, una ira los hizo salir de sus casas.
0: Cosa difícil en este país, ¿verdad?
4: Cosa muy difícil en ese país, porque ese sector sí está enojado, digamos, con el oficialismo, pero yo creo que el plantón lo que hizo fue movilizar a la gente, pero no convenció más allá de los que ya están convencidos. Uh-huh. Y eso es una cosa que hay que tenerle cuidado y hay que prestar atención, ¿verdad?
0: Yo difiero un poco, habiendo estado ahí, hablando con mucha gente, sí. Gente que nunca, o sea, que no se metió, gente que incluso participó con el gobierno en la campaña anterior. Me tocó conversar con mucha gente, como periodista uno le inquieta este tipo de cosas. Bueno, serán los mismos de siempre, como dicen. Y sí, ahí había políticos reconocidos y toda la cosa, pero mucha gente me externó eso precisamente. O sea, yo no tenía por qué moverme de mi casa, no tenía una motivación, pero es que ya está, esto está ya cambiando, es el colmo.
4: Sí, sí, bueno, me alegra que tengas ese sentimiento.
0: Por lo menos ahí en situ,
4: ¿verdad? Que difiera, yo te lo digo en base a datos, que es lo que yo, digamos, manejo, y sinceramente nosotros sí vimos una movilización, pero no y de hecho, bueno, las encuestas posteriores a esas, ¿verdad? No se vio un bajonazo importante de la aprobación del oficialismo, ¿verdad? Y fueron encuestas posteriores al plantón, ¿verdad? Entonces, sí. Eso más la escucha social a mí me hace confirmar de que a veces nos estamos enojando, carboneando mucho entre nosotros, ¿verdad? Pero no estamos logrando hacer realmente un cambio del dilema moral que hay en el país y que la gente empiece a pensar de otra manera.
0: Por lo menos creo que se dio un paso de los 4 años pasados ahora. Esta creo que marca un antes y un después. Vamos a ver qué pasa en adelante, don Elliot. En 10 segundos, Fernando Cerimedo ha estado en Costa Rica, que usted sepa.
4: Que a mí me conste, no. No. No, que a mí me conste.
0: ¿Alguno de sus socios? Javier Nestre.
4: Creo que. Español. El español, Javier o José.
0: Javier Nestre.
4: Creo que él sí ha estado en Costa Rica. Uh-huh. Yo personalmente con ellos no he tenido.
0: ¿Sabemos de algún vínculo con algún consultor costarricense que se sepa en el ambiente que tengan ellos?
4: Bueno, yo sé que él ha coincidido en muchas oportunidades en eventos que organizan Atlas y CCPM, digamos, esos grupos de la derecha, con Dani Quiroz. Dani es un amigo mío, o sea, es un consultor, un colega.
0: Que se identifica como el estratega de la última campaña de Laura.
4: De la última campaña de Laura. Yo conozco a Dani y creo que él no andaría por esos caminos.
0: Lo conozco. Lo conozco como periodista, ¿verdad? Nada más de hace muchos años.
4: No creo que cruce esa...
0: Hablé con él hace un mes más o menos. Y es el mismo, o sea, el bromista, el vacilón, nada más que sí, ahora está en otro nivel, ya el hombre está volando. Don Elios, muchas gracias por estar con nosotros, se nos acaba el tiempo, pero gracias por ayudarnos a poner este tema sobre la mesa. Okay. Muy amable, siempre esta es su casa. Y gracias a ustedes por acompañarnos aquí en La Lupa, son las 11:55, los dejo con el resumen de Noticias RC del mediodía y después totalmente Deporte Radio y toda la programación de contenido de CRC 89.1 Radio. Gracias, que la pasen bien.
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0: Hoy jueves 27 de agosto le saluda Claudia González Rojas. En nuestros titulares, Arecepa archiva ajuste eléctrico y evita aumento en las tarifas. Además, Hospital de Niños alerta por aumentos de casos de parásitos en menores. Y en información internacional, más de 360 muertos y 1.400 desaparecidos tras devastadoras inundaciones entre Nepal y Tíbet. Ampliamos las informaciones. En temas de servicios, la Autoridad Reguladora de los Servicios Públicos, Arecep, archivó el expediente que analizaba un ajuste extraordinario al costo variable de generación CVG para el servicio eléctrico. La decisión evita un aumento en las tarifas eléctricas por ese concepto en este momento. El Instituto Costarricense de Electricidad, ICE, reportó costos adicionales por la generación térmica y la importación de energía para atender la demanda nacional. Sin embargo, durante la consulta pública, la institución indicó que cuenta con recursos suficientes para cubrir esos gastos sin solicitar una actualización tarifaria. Además, Arecep tomó la decisión tras revisar la información técnica presentada por el ICE y determinó que no existe necesidad de continuar con el trámite del ajuste. El análisis busca determinar futuros ajustes con base en criterios técnicos, eficiencia y sostenibilidad, sin trasladar al usuario al incremento tarifario en este momento. En otras informaciones en temas de salud, el Hospital Nacional de Niños alertó a las familias ante el aumento de consultas por infecciones parasitarias en las últimas semanas. El centro médico atendió a 94 menores por esta causa en lo que va del año, con mayor concentración entre niños de 1 a 4 años. En los 97 casos, 60 corresponden a menores de 1 a 4 años, cifra que representa el 63,8% del total. Otros 19 casos corresponden a niños de 5 a 9 años, 9 menores de 1 año y 6 a pacientes de 10 a 14 años. Los registros del hospital identificaron 14 casos de ascariasis, 11 de giardia, 8 de amibiasis, 2 de helmintiasis, 1 de anquilotomiasis y necatoriasis y 1 de enterobiasis, y el hospital no especificó el parásito en 57 casos. Las familias deben reforzar el llamado de lavado de manos, mantener las uñas cortas y limpias, lavar correctamente los alimentos y preparar las comidas sobre superficies planas. Ante un brote en una comunidad, las autoridades recomiendan reportar la situación al Ministerio de Salud. Finalizamos las informaciones con temas internacionales, donde una gigantesca riada y un deslizamiento masivo de tierra causaron al menos 362 muertes entre Nepal y Tíbet, mientras las autoridades mantienen cerca de 1.468 personas desaparecidas en ambos lados de la frontera. En Nepal, la policía contabilizaba 359 fallecidos, mientras China reporta otras 3 víctimas en territorio tibetano. La emergencia también afecta a cientos de extranjeros. En Nepal, las autoridades reportan 517 ciudadanos extranjeros de 32 países entre los desaparecidos. China mantiene una lista de 558 personas sin localizar, de las cuales 260 son extranjeras. Las autoridades de ambos países todavía revisan los registros para determinar si existen personas repetidas entre las listas. La tragedia también provocó grandes daños en la infraestructura. En Nepal, la riada destruyó al menos 19 puentes y cerca de 40 kilómetros de carreteras, además de afectar a unos 430 megavatios de capacidad de generación eléctrica. Y en los deportes nos quedamos con el programa Totalmente Deporte Radio con Daniel Quiroz.
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0: ¿Qué tal? Muy buenas tardes amigos oyentes, bienvenidos a Totalmente Deporte Radio, bienvenidos a nuestra edición de jueves, jueves 27 de agosto de este año 2026. El saludo muy, pero muy cordial de parte de un servidor, Daniel Quiroz. Gracias por estar con nosotros en sintonía. El abrazo a los que están en la madrugada también en la repetición, los que por ahí han andado en el Facebook Live. Gracias, que Dios les bendiga. Hoy nos hemos venido nosotros hasta San Isidro de Heredia. 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Anthony, gracias por recibirnos. Hoy vamos a compartir de la información deportiva, pero la vamos a ir mezclando para que la gente conozca más de Grupo Mexa. Yo sé que ya saben, ya conocen, siempre hablamos todos los días de Grupo Mexa acá en el programa, pero hoy lo vamos a hacer un poquito más detallado porque estamos en una época que también uno de los principales caballitos de batalla que tiene Grupo Mexa, ¿verdad? 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Así que, Anthony, gracias por recibirnos, buenas tardes y bienvenido también a Totalmente Deporte Radio.
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0: 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Anthony, gracias. Ya vamos a ir también más adelante porque ustedes se han venido diversificando, ¿verdad? Ya tienen una cartera de servicios todavía más amplia y vamos a ir hablando de cada uno de ellos. 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Don Eduardo Chavarría, gracias Chavita por su trabajo ahí en controles, el abrazo cordial. Y antes de hablar también de la Copa Centroamericana, porque ayer fue un día vital para Herediano, para la Liga Deportiva Alajuelense, antes de hablar de eso, les recuerdo que en Santo Domingo de Heredia, que estamos en San Isidro de Heredia, pero en Santo Domingo de Heredia y en San Rafael de Heredia, ahí encuentra ese regalo que usted necesita o ese autorregalo, si quiere usted regalarse. 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Anthony, ¿qué equipo era? Ya se me olvidó. ¿Qué equipo seguía usted en el fútbol nacional? ¿Cuál era?
1: Al Deportivo Saprissa.
0: Al Saprissa.
1: Sí, no, claro, donde Deportivo Saprissa, bien apuntado.
0: A la parte de Alitan, que es un moradazo, ¿eh? Pero ese sí es morado, Don Alan Chacón, ¿verdad?
1: Ah, sí.
0: Bueno, hoy juega el Saprissa, ¿verdad? Ya les vamos a contar a los amigos oyentes. Ayer jugó la liga, el archirrival de ustedes, entonces, y Herediano, que ahora se ha convertido también en archirrival. Bueno, ayer lo de la Liga Deportiva Alajuelense le permite al cuadro manudo sacar la victoria, doblete de Ronaldo Cisneros, gol de John Paul Ruiz, 3-1 gana la liga y consigue el boleto para estar en los cuartos de final de la Copa Centroamericana e ir a buscar el cuarto título consecutivo en ese torneo regional, la Liga Deportiva Alajuelense, que ayer saca un muy buen resultado. El primer tiempo lo tenía complicado frente al Plaza Amador de Panamá, que había sido el único equipo que le había ganado en esos últimos 3 años que ganó la Copa Centroamericana. Alajuelense en su casa era el único equipo junto con otro más que le había ganado ahí en el Moreira Soto, pero bueno, ayer la liga termina sacando su tarea. Y en el caso de Herediano, que me imagino que a don Alan Chacón esto le alegra mucho, el Herediano de Jafet Soto no le alegra. Ah, para nada, no, qué muchacho, ¿eh? Ese es un muchacho noble. No, yo conozco otros moradazos que sí, ¿verdad? Que usted le dice que perdió el día y celebran. Pero don Alan Chacón para nada dice que sí. No, y además de usted de Heredia también, ¿verdad? Que sea de lugar de recinto. Bueno, al final Herediano ayer termina ganándole 2-1 a la Antigua de Guatemala, pero no le alcanza para lograr su boleto a los cuartos de final. Paulo César Wanchope, que ayer consigue su primera victoria ya como técnico por tercera ocasión del plantel rojiamarillo, logra sacar victoria 2-1 ante la Antigua. Partido malo, hay que ser claros. Yo lo vi todo malo. Heredia no arma nada. Gana Heredia porque la Antigua realmente es más malo que Herediano dentro de este Herediano que estamos viendo hoy día, ¿verdad? Que está muy lejos, dista mucho de ser el Herediano que habíamos visto en otros momentos y el que fue campeón nacional también en el torneo de clausura anterior. Bueno, ayer Herediano termina ganando, no le alcanza al cuadro rojiamarillo y la situación, nada más para que usted la tenga clara, se pone se ponía por diferencia de goles. 5 goles positivos logró conseguir el cuadro que clasifica por encima del Herediano y 2 goles positivos el cuadro rojiamarillo. Esto hace que Herediano quede fuera de la clasificación. Herediano no pudo avanzar, Herediano se queda fuera de la Copa Centroamericana una vez más y lamentablemente muy tempranito el equipo rojiamarillo que terminó con 7 puntos, el Maratón de Honduras que sacó su victoria, ganó 3-0 frente al Real Estelí, se logra meter en zona de clasificación y repito, por diferencia de 3 goles con la misma cantidad de puntos, el Maratón pasa y el Club Sport Herediano se queda en el camino. El otro que clasificó en ese grupo fue la Alianza de El Salvador y el Real Estelí, que venía con buen paso, se quedó con 6 puntos también fuera el cuadro pinolero del boleto a la otra ronda. Alajuelense pasa entonces con 9 puntos, líder en ese grupo A, superando al Luis Ángel Firpo del señor Marvin Solano, que es técnico costarricense de Marvin, que dirigió acá muchos años, que fue jugador del fútbol nacional y que hace que el cuadro salvadoreño logre avanzar. De hecho, el Firpo entonces tiene boleto ya para estar en la siguiente ronda. Y lo que les decía, hoy juega el Saprissa. Hoy a las 8 de la noche jugará el Deportivo Saprissa. Sí, el equipo de Don Alan, el equipo de Anthony, el equipo de muchos, el Deportivo Saprissa, jugará a las 8:30 de la noche frente al Olimpia de Honduras. Ayer hicieron el reconocimiento del Estadio Nacional Chelatucles, los morados. Ayer estuvieron por ahí haciendo el reconocimiento. Y decía Hernán Medford en la conferencia ayer que quieren cerrar bien y quedar de primeros en la fase de grupos. Están igualados en puntos el Deportivo Saprissa en ese primer lugar de la tabla de posiciones junto con el cuadro del Olimpia, así que el que gane cierra de primero en esa fase de grupos. Lo cierto es que ya los dorados tienen el check para estar en la otra ronda y 3 de los 4 equipos del fútbol nacional lograron avanzar a los cuartos de final. Ya lo hizo el cartaginés también el día de ayer. Yo creo que eso nos alegra porque es proyección para el fútbol tico y seguir compitiendo es bueno para los equipos todavía más, ¿verdad? Por la cantidad de dinero que se reparte. Ya vamos a seguir hablando de Copa Centroamericana. Quiero aprovechar acá cuando tenemos las 12:18 hora de importaciones Campo Rudim a mi amigo Anthony para seguir hablando de más servicios. 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
0: 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Gracias, Anthony. Más

de alguna manera, en definitiva, cerrar de primeros la clasificación. Nada más para recordarles entonces, en el grupo A, en esta Copa Centroamericana, la Liga Deportiva Alajuelense clasificada con 9 puntos, el Luis Ángel Firpo segundo con 7 puntos se clasificó. En el grupo B se clasificó el Alianza del Salvador con 9 puntos de primero, luego el Maratón de Honduras con 7 puntos, Herediano con la misma cantidad de 7 puntos quedó eliminado por 3 goles diferencia que tenía el cuadro del Maratón con respecto al equipo de Paulo César Guanchop. Saprissa entonces esta noche con este partido ante el Olimpia buscarán ver quién queda de primero. Saprissa tiene 9 puntos, 5 goles. Olimpia tiene 5 goles y 9 puntos, así que todo está parejísimo. Y en el grupo D, el Cartaginés se clasificó de primero también con 8 goles, 6 puntos, y el Motagua de segundo con 8 puntos, 6 goles. ¿Por qué si quedaron con la misma cantidad de puntos y la misma diferencia de goles, por qué Cartaginés quedó de primero y el Motagua de segundo? ¿Lo sabe, don Alan? Le cuento. Muy bien, Alitan siempre está en todas. Por las tarjetas, que es otro criterio para poder determinar quién queda por encima de alguno o de otro. Si quedan iguales, como quedó Cartaginés en este caso con el Motagua, el equipo que tuviera más tarjetas, ¿verdad? Era el equipo que en este caso quedaba por debajo. Y Cartaginés en ese caso quedó de primero. ¿En qué ayuda a quedar de primero? Bueno, que se supondría que en la siguiente ronda su rival es uno de los segundos lugares, ¿verdad? Entonces es un equipo que uno pensaría podría tener un nivel menos complicado que enfrentar al primero del grupo. Tenemos las 12:27, hora de importaciones, Camprudín. Ese es el tema en cuanto al Deportivo Saprissa. Por cierto que Hernán Metzor Bryan, el técnico del Saprissa, fue campeón con el Real España, dirigió a la selección de Honduras y regresó varias veces a trabajar al país. Ahora ha retornado. Ayer Hernán, yo lo vi en la conferencia y uno dice, genio y figura hasta la sepultura. Qué Hernán más insoportable. Yo lo quiero mucho. Es más, ¿sabe cómo le digo yo a Hernán Metzor? Cuando lo veo persona, y lo voy a decir claramente, o sea, no somos super amigos, pero tenemos muchos años de relacionarnos por esto del periodismo, y yo le digo Ernie, Hernán Metzor. De hecho, cuando lo veo que Ernie, o sea, hay mucha confianza, aunque hay un enorme respeto y una objetividad muy clara en el tratamiento periodista-entrenador, pero ya en la vida coloquial normal, cuando nos topamos, yo le digo a Ernie. Pero yo siempre le digo a Hernán, Hernán, usted es insoportable. Es que ayer, la primer pregunta que le hacen a Hernán, y ya sale bravo, enojado, parecía el Chavo, sas, pateando y todo, cuando se iba el Chavo bravo. Así que Hernán es personalidad, es un personaje. Y ayer, la primer pregunta que le hace un colega hondureño, que también le dijo, me imagino que el partido es muy bueno porque está lleno esto. Y nosotros los periodistas, llámese hondureños o ticos, es vacilón, pero cuando encontramos personajes como este, como Jafet Soto, como Justin Campos, ¿verdad? Que son personajes realmente, cuando usted los va a entrevistar, usted trata de pensar bien la pregunta, ¿verdad? Porque si es buena la pregunta o es mala, igual usted sale regañado, no hay forma que le quede bien. Y ayer la primera pregunta de un hondureño y Hernán Morales, estoy con don Hernán Morales, mi querido amigo, mi jefe, que le mando un saludo. Hernán Metzor, ya de una vez, sas pateando y bravo y chiva, que por qué, que ellos vienen a ganar y todo el asunto, genio y figura hasta la sepultura. Hoy Hernán Metzor regresa entonces a Honduras, después de mucho tiempo de no estar, y va a buscar victoria ante el Olimpia en el juego de esta noche. Tenemos las 12:29. 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

0: 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Vamos a la pausa, mi querido Eduardo Chavarri Velázquez. 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Voy y vengo, don Eduardo Chavarría.
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0: Continuamos cuando tenemos las 12:37, hora de importaciones Campos Rudim. Gracias por estar con nosotros en sintonía. 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
0: 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Bien, tenemos las 12:39, hora de importaciones Camp Prudim, y también, rápidamente, también para contarles, antes de seguir hablando un poquito más del deporte y conocer más de Grupo Mexa, decirles que si el trabajo es duro, tu herramienta tiene que responder. 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Bien, contarles que también ayer salió ya las sanciones por parte del Tribunal Disciplinario de la Federación Costarricense de Fútbol, y dentro de la sanción más llamativa está lo del cuadro del cartaginés y lo del señor Leonardo Vargas, el presidente del club, y su gerente deportivo David Vargas, que en este caso es su hijo, fueron castigados con 3 partidos de suspensión y multa de 200,000 colones cada uno. De acuerdo con la resolución, Leonardo Vargas fue sancionado por primera vez en el torneo, con base en el artículo 38, debido a que insultó, provocó, ofendió o amenazó o utilizó lenguaje ofensivo, grosero u obsceno contra oficiales del partido. Así que perdió los cabales por ahí don Leo Vargas, su hijo David y los dos se van tres partidos suspendidos con multa. No pueden acercarse ahí a la zona del estadio, a por lo menos del knockout y demás, el señor Leonardo Vargas y su hijo David, que son presidente y gerente del cartaginés. También se completa la suspensión del jugador Douglas López, quien deberá purgar dos partidos de suspensión en el cuadro manudo. Además, el asistente técnico del Saprissa, Jenner Segura, suspendido por un partido y recibió una multa de 150,000 colones. Lo mismo que multas para el Inter San Carlos, para Herediano, para Sporting y el Municipal de Pérez Celedón. 12:41, qué rápido se nos fue el tiempo. Vamos a ir a la pausa, mejor ya venimos acá desde Grupo Mexa porque quiero hablar con mi amigo Anthony sobre la demarcación, ¿verdad? 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Venimos con más entonces acá en Totalmente Deporte Radio, don Eduardo Chavarría.
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0: Continuamos, tenemos las 12:45, hora de importaciones. 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
1: 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John Jairo Ruiz, ya en plano deportivo, es nuevo jugador de Escorpiones de Belén. Estaba de esos jugadores que habían quedado de lado, los que siempre tienen presencia en clubes, desde el que se dio lo de Liberia, John Jairo Ruiz quedó fuera y ahora Escorpiones le ha contratado. Con 32 años llega para reforzar el cuadro de Belén el jugador John Jairo Ruiz, JJ Ruiz, que fue jugador del Club Sport Herediano, donde tuvo tal vez su mejor paso en el fútbol nacional y ha andado por diferentes clubes en el balompié costarricense. 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

0: 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El Real Madrid ayer debutó en la Liga Española, primer partido del cuadro merengue de la mano de Mourinho, y ayer de triplete se fue Kylian Mbappé después de la Copa del Mundo. 3 goles de Kylian, 1 de Vinicius Junior. Ganó 4-1 a la Real Sociedad, el equipo del Real Madrid, que ya inicia una nueva temporada en el balompié internacional. 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Pausa, Chavita, venimos a la recta final de nuestra emisión de jueves. Voy y vengo.
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0: Bien, continuamos, tenemos las 12:56, hora de importaciones Campo Rudin, y bueno, recuerde que mañana usted puede aprovechar porque el acumulado anda en 1.029 millones de colones en 12 emisiones. 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Bien. Antes de ya cerrar con Anthony acá desde Grupo Mexa, nada más decirles que Dax Palmer, el jugador del Saprissa, noticia para ustedes dos que son morados, fue presentado oficialmente como nuevo jugador del Alcorcón de la Primera Federación, de la Primera División de España. Perdón, tercera categoría de España, el Alcorcón. Ahí llegó Dax Palmer. Me llama la atención algo. Antes, para que un jugador de Costa Rica saliera al exterior, tenía que haber pasado 10 años jugando en Primera División en equipos destacados. Hoy día tienen unos representantes, mi querido Anthony Alan, que ya deseara yo a ver si me colocan a narrar en algún país, ¿verdad? Porque es increíble, jugador que hizo 30 minutos en Primera División y ya está jugando en España en Tercera División, pero bueno, ya se dio el salto a Europa. Sí, pero dices, está en España, ¿eh? Que sea la paseadita, es buena, pero ahí está. Bien, don Anthony, gracias por recibirnos hoy. 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
0: Perfecto, muchas gracias, don Anthony Fallas. Gracias a las muchachas, a María Paula, a Abigail,
7: Camila,
0: que anda por acá también, y don Alan Chacón, que también siempre nos acompaña. Anthony, gracias por recibirnos, de verdad, que Dios les bendiga. 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Así que nos vamos. Gracias, sí, mi querido Anthony.
7: Oh, muchísimas gracias, Dani, por la visita y feliz tarde para todos.
0: Gracias, don Eduardo Chavarría, en controles. Abrazo a los de la madrugada en la repetición, los de Facebook Live. Gracias, Chavita, de parte de Daniel Quiroz, gracias y bendiciones. Mañana cerramos semana, si Dios lo permite. Que la pasen bien.

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2: Muy buenas tardes. Estamos otra vez aquí un jueves con ustedes desde su emisora CRC89.1 y en su programa Alto Voltaje, el cual tiene una reproducción simultánea en las redes sociales de la radio y también del programa Alto Voltaje. Este programa, a mí me gusta siempre recordarles que se transmite de lunes a viernes de 1 a 2 de la tarde y que también tiene una retransmisión a las 11 de la noche. También nos pueden escuchar por la web, por radios.co.cr y también en la aplicación Pura Vida. Aquí, hoy, como todos los jueves, les estamos acompañando Cinia Miranda Cascante y su servidora Nelly López Alfaro. Hoy tenemos un invitado especial porque está conectado desde Argentina, así que le damos la bienvenida a nuestro invitado Javier Pablo Hermo, que es sociólogo argentino con 36 años de experiencia en docencia universitaria y más de 30. Javier Pablo Hermo, que es sociólogo argentino con 36 años de experiencia en docencia universitaria y más de 30

0: En América Latina, más de 160 millones de jóvenes representan no solo el futuro, sino también el presente de nuestras sociedades. Sus voces, sus luchas y sus aspiraciones marcan el pulso de una región que enfrenta enormes desafíos en educación, empleo, participación política e inclusión social. Y yo diría que aunado a las crisis que hay de salud mental y que están enfrentando estos nuevas generaciones, también se presentan desafíos muy grandes de cómo podemos apoyar a estos jóvenes con todos los temas que realmente queremos abordar y que se celebran en ese Día Internacional de las Juventudes. Así que hoy le damos la bienvenida tanto a Javier, Pablo, a todos nuestros oyentes y Cinia, ¿cómo estás? Aquí estamos arrancando el programa.
1: Muy buenas tardes a todos los oyentes y muchas gracias por estarnos acompañando. También a don Javier Hermo por aceptar esta invitación.
0: Bueno, vamos a iniciar con una primera pregunta para entrar como en calorcito con este tema y es, don Javier, ¿cuál es la situación actual de las juventudes en América Latina en términos de educación, empleo y participación social?
2: ¿Qué tal? Buenas tardes. Ante todo, gracias por la invitación. Yo tengo que decir que en los últimos años no me he dedicado específicamente a investigar sobre juventud, pero eso no quiere decir que no tenga siempre un seguimiento de un tema que fue de los primeros temas que despertaron mi interés en materia de investigación. Y como además trabajo sobre temas vinculados a trabajo y educación superior, obviamente siempre estoy en contacto con jóvenes y con las problemáticas

0: que los aqueja. Entonces, respecto a la pregunta, es difícil contestarla en términos tan genéricos, en primer lugar, porque hay bastante diversidad entre nuestros países, aun cuando algunas cosas puedan ser semejantes. Semejantes en cuanto a el tipo de procesos sociales que abarcan no solamente a los jóvenes, pero que de alguna manera interactúan con los jóvenes y los jóvenes interactúan con ellos especialmente, porque si no sería como cualquier otro segmento posible de la sociedad. Las juventudes siempre partimos del hecho de que tienen potenciales que evocamos permanentemente. El primero es lo que siempre llamamos la esperanza, ¿no? Esta visión blanca de la juventud, todo se va a resolver con la juventud, o lo contrario, que es cuando nos decepcionamos con los jóvenes actuales y en general es algo que suele pasar a ciertas edades y con ciertas situaciones, y entonces pensamos que ya no todo es como era antes cuando estábamos nosotros que éramos los jóvenes. Ninguna de las dos cosas es cierta, lo único cierto es que los tiempos cambian y las formas de vivir las juventudes también. Entonces, esta primera aclaración me parece necesaria porque así como hablamos de juventudes y no de juventud, tampoco podemos hablar de idénticas situaciones respecto a ni sociedades, ni tampoco cómo se viven ciertas cuestiones. Ha habido evidentes retrocesos en la región respecto de acceso a derechos elementales, y esto ha tenido que ver también con cierto giro hacia la derecha que se ha producido en algunas de nuestras sociedades. Lo cual no es producto de un virus que atacó a los votantes, sino de situaciones estructurales que terminan expresando descontentos y a su vez realizando políticas que van en un sentido aparentemente votado, pero lo digo aparentemente porque ya sabemos que hace mucho rato que no se votan plataformas, ¿no? Se votan candidatos. Y se vota en contra de otro
1: Sí, claro.
0: o de otra.
1: Exacto.
0: Entonces, no es posible tampoco decir, como se decía con cierta soberbia, yo diría, porque tampoco es que fuera cierto entonces, en los 70s o en los 80s o incluso en los 90s, bueno, la gente votó tal cosa. Es dudoso, en todo caso, que conscientemente se hayan votado ciertas cuestiones. Lo cierto es que esas cuestiones suceden y suponen en muchos casos problemas con respecto al acceso a la educación, con respecto al trabajo, con respecto también a una idea de la participación política que ha mutado desde lo colectivo hacia la expresión individual en redes. Y mucho de esto también vinculado a discursos del odio, a segregación, etcétera, que lamentablemente no afectan solamente a América Latina, ¿no? En los Estados Unidos, por decir un caso también de América, pero también en Europa y en otros países, vemos también cierto tipo de liderazgos que, al igual que el de nuestro presidente, el de la Argentina, utiliza el insulto y la degradación moral del adversario y bueno, todo esto también pareciera haber calado hondo en principio y durante un tiempo, por lo menos, en una parte de los jóvenes, especialmente los jóvenes varones, y acá hablo específicamente de nuestro país. Donde ha habido muchos estudios que señalaron que había habido una proporción importante de jóvenes varones que habían apoyado activamente y habían votado por Milei en las elecciones presidenciales. Tengamos presente que en Argentina los jóvenes votan a partir de los 16 años en un proceso que fue de ampliación de la participación democrática que se desarrolló durante los años de los gobiernos de Néstor y Cristina Kirchner, sobre todo esta última, que fue la que impulsó la modificación de la ley. Y digo esto para que se entienda que no es un tema de que los jóvenes son de izquierdas o son de derechas, porque en aquel momento parecía haber un importante apoyo juvenil al gobierno, a los gobiernos de Néstor y Cristina Kirchner, y de hecho fue así. Uno podría decir, bueno, no son los mismos jóvenes, claro, obviamente aquellos jóvenes, estamos hablando hace 20 años o 15 años, hoy ya no son jóvenes, pero parece ser que los jóvenes que apoyaban tan fervientemente a Milei, muchos de ellos de sectores medios y medio bajos, producto de cierta desilusión generalizada con la política, con los políticos, hoy están cambiando porque, pero no porque se estén dando cuenta, sino porque piensen esta es una expresión más de lo mismo, ¿no? Este hartazgo con la política, con los políticos, con la representación. Hay algunos indicios todavía, obviamente es muy pronto para decirlo, pero hay varias encuestas de los últimos tiempos que indican esto. No tengo datos de otros países de América Latina y además hay procesos que son muy recientes, como Colombia, por ejemplo, que apenas acaba de asumir el nuevo presidente, que tiene un perfil, en principio parecería parecido, pero bueno, habrá que ver, en definitiva.
1: Bueno, en el caso de Centroamérica, pues ya tenemos perfiles similares en el caso de Costa Rica con la anterior administración y que ahora se señala el continuismo en esta con esta presidenta. Y bueno, por supuesto, el caso de El Salvador, en donde se da un fenómeno de penalización a la juventud y que más bien ese desaliento viene más por una condición económica en términos de que la pobreza o los chicos que están en condiciones más pobres o que han sido abandonados por el Estado social terminan en cárceles para garantizar una supuesta seguridad ciudadana a través de la penalización. Pero bueno, bajo este enfoque de estados de derecha que empiezan a crecer en América Latina, también vemos que los jóvenes tienen que ir enfrentando otros procesos importantes o que han tenido que enfrentar y esto, bueno, también usted lo habrá visto en las aulas universitarias, el caso de la pandemia, los efectos que esto ha tenido en los chicos, la migración, la crisis económica, el narcotráfico y, por supuesto, la pobreza. ¿Cómo está viendo usted o cómo ve usted este caldo de cultivo que está afectando a estos jóvenes?
0: Bueno, es difícil hacer previsiones muy precisas en relación con eso, porque de lo único que estamos seguros es de que todas esas cosas que mencionó han afectado a los jóvenes como han afectado al conjunto de la población. Seguramente de maneras distintas, pero yo siempre insisto en esto porque siempre me preocupaba cuando, por ejemplo, se decía, qué despreocupados por la política que están los jóvenes y el resto de la sociedad está preocupada. ¿Qué tal cosa están los jóvenes y el resto? O sea, siempre tenemos que mirar el conjunto para entender, en todo caso, algunos fenómenos particulares que se producen entre las juventudes. Y ahí me parece también importante resaltar que el caso de los perfiles demográficos tiene también alguna influencia. ¿Por qué? Porque en Centroamérica, ya que mencionaste, la mayor parte de los países, con excepción creo que de Costa Rica, tienen un perfil mucho más juvenilizado que países como los del Cono Sur de América Latina, y creo que en cierta medida, Costa Rica se parece el perfil demográfico más a eso. No lo tengo demasiado presente hoy en día, pero de lo que he estudiado en su momento es así. Entonces, me parece todavía más complejo justamente que haya un gobierno como el de Bukele en Salvador que responsabiliza a quienes son la mayoría de la población del país, en definitiva, que son los jóvenes. Situación que no sucede, como digo, en países que tenemos un perfil demográfico donde la mayoría poblacional comienza a estar más corrida hacia edades más altas, ¿no? Y que allí se produzca, en todo caso, una continuidad o no parezcan alternativas, también tiene que ver con la profunda crisis que, en el caso particular de El Salvador, yo no soy un experto ni mucho menos en eso, pero conozco algo del proceso político de El Salvador. Me parece que se agotaron una cantidad de instancias, algo que tampoco es tan propio solamente de El Salvador, sino de muchos otros países donde los partidos tradicionales o que tradicionalmente expresaron antagonismos dejan de tener sentido. Me parece que también, salvando las distancias, que son muchas, ya que mencionaste a Costa Rica, también esta idea de dos partidos tradicionales que se alternan en el poder con cierto perfil más socialdemócrata, más social cristiano, que también en la Argentina, con el radicalismo y el peronismo, a lo largo de mucho tiempo han llegado a situaciones límites, sobre todo cuando ese andamiaje partidario tampoco tiene una tradición sólida en cuestiones partidarias y de la sociedad civil, ¿no? Digo, el caso de El Salvador, por ejemplo, uno podría pensar que durante mucho tiempo el funcionamiento democrático normal estuvo obviamente obturado por la existencia, por un lado, de la guerra civil y de la proscripción de una parte que estaba en la guerrilla y posteriormente por el acceso al poder de eso, proceso similar al colombiano en algún sentido, donde, bueno, en el caso colombiano además con el agravante de que los partidos tradicionales compartían en todo caso que dejaban afuera el espectro no contemplado dentro de todo eso que era lo que expresaba la guerrilla, ¿no? Digo, tanto la FARC como el ELN, y cuando finalmente, y el M-19, cuando finalmente una parte representativa llega a la mano mucho tiempo después de que se hubiera hecho el proceso de paz y demás, de la mano de Petro, termina apareciendo una nueva expresión de las nuevas derechas. Todo esto uno lo puede analizar de muchas maneras, pero yo prefiero, como sociólogo, siempre prefiero pensarlo estructuralmente, ¿no? No es cuestión ni de modas ni de ideologías, es cuestión de estructuras. Y las estructuras tienen que ver con algunos problemas que provienen de larga data, y es la crisis de las formas burguesas de lo político y de la política. Entonces, que es la crisis de representación, en palabras de algunos autores, pero esta crisis de representación proviene de algo que no se resuelve. ¿Qué no se resuelve? Los problemas básicos. Cuando la mayoría de las poblaciones y los más desfavorecidos tienen oportunidades de mejorar su situación, de progresar, de conseguir un trabajo, etcétera, no piensan en irse a los Estados Unidos, no piensan en incorporarse, como estaba viendo los otros días, los avisos que hacen en diversas redes sociales, diversos grupos guerrilleros y paramilitares en Colombia tratando de llamar a los jóvenes, especialmente, como si fuera una agencia de reclutamiento de una empresa, ¿no? Llamando a gente a que vaya porque allí van a tener dinero, prestigio y otras cosas que normalmente deberían conseguir en la vida democrática normal, ¿no? Y en la vida económica y social o sea, no puede ser una alternativa de progreso y desarrollo incorporarse a una fuerza armada para participar de alguna clase de hecho delictivo, porque en definitiva se trata de eso, ¿no? Se enmascare como se enmascare ideológicamente, hoy en día está claro que estamos hablando, bueno, en el caso colombiano particularmente, de grave problema del narcotráfico que ustedes mencionaron también, ¿no? Y esto también es otra cosa que hay que decir, que uno piensa no, muy lejos de pensar en términos de encasillar a un país, a una nacionalidad, etcétera, digo, porque algunos de los discursos que vienen del norte, no, el problema es Colombia, no, el problema es México, no, el problema, no, el problema es el consumo de estupefacientes. no habilitados, es decir, que no son o que son ilegalizados, que sucede sobre todo en los países con mayor capacidad de consumo. Y esto, muy concretamente, es los Estados Unidos de Norteamérica. Por supuesto, esto también repercute en todos nuestros países, donde el consumo de estupefacientes también crece, donde la ausencia de otra salida vuelve a esto un negocio floreciente y un negocio que emplea cada vez más gente. O sea, por más que sea una actividad ilegal, uno no puede dejar de pensar en la dimensión económica. Y la dimensión económica, además, es una dimensión política, porque las redes del narcotráfico no son una banda de mafiosos malísimos como los que aparecen en la serie, sino que son personas que están vinculadas con los negocios, los bancos, la política, la justicia,
1: Exacto.
0: y que se involucran de muy diferentes maneras, algunos más claramente entre blanco y negro, o más grises, y otros que están permanentemente en el límite. Miren, sin ir más lejos, no sé cuánto habrán escuchado del tema, pero acaban de poner preso en Bolivia a Fernando Cerimedo, que es un tipo que en la Argentina creó La Derecha Diario con la idea de producir noticias
1: Gracias.
0: desde el pensamiento de derecha, ya desde el nombre del diario, pero eso sería lo de menos. El tema es que el tipo creó toda la lógica de lo que ya también vimos en otros países, con granjas de trolls, con intentos de manipulación de la opinión pública y todo eso a favor de, obviamente, primero que ganara Milei y luego que siguiera apareciendo arriba en las encuestas y especialmente con impacto entre los jóvenes por el tema de las redes sociales y el uso de TikTok, sobre todo, que fue la red de, así que tiempo atrás, ahora no sé si es la situación, pero tiempo atrás parecía ser como la red juvenil, así como en su momento lo fue Snapchat u otras. Pero lo cierto es que ahí hay un movimiento, y digo, este tipo fue puesto preso por un intento de asesinato de su pareja en Bolivia. Y lo que quiero señalar con esto es que detrás de eso hay toda una discusión acerca de dinero sucio que no se sabe de dónde viene, del lavado y de cantidad de operaciones que son imposibles de poner blanco sobre negro como deberían hacerse en una sociedad democrática. Es decir, que alguien pueda justificar sus ingresos, qué es lo que hace, incluso desde puntos de vista ideológicos absolutamente contradictorios. Pero esto que está pasando es algo que es muy difícil de codificarlo para quienes ya tenemos años y para los jóvenes que no tienen experiencia previa, corremos.

0: experiencia comunitaria frente a ese tipo de idearios o imaginarios. Todavía es muy pronto para saber de qué manera van a aparecer esas cosas. Ha habido diversos momentos en los cuales han aparecido movimientos de jóvenes. Sin ir más lejos, uno podría pensar qué diferencia hay con respecto a, por ejemplo, el movimiento Ni Una Menos que surgió en la Argentina. Bueno, en primer lugar, el movimiento Ni Una Menos es un movimiento de mujeres, obviamente, pero que tuvo como protagonistas básicamente a mujeres jóvenes, hartas de la violencia machista, hartas de la violencia estructural del patriarcado, y ante una situación que se produjo puntualmente, que fue un incremento de justamente los femicidios y la
1: Homicidios.
0: visibilización, sobre todo la visibilización. Eso puede haber sido un poco más dormido, etcétera, pero continúa. Entonces, ha habido distintos tipos de movimientos de mujeres jóvenes, y no solamente jóvenes, obviamente, pero remarco lo de las jóvenes porque han sido una parte muy importante de las movilizadas, ¿no? Y de quienes también influyeron en todo esto, y porque hubo un cierto momento en el cual, en la Argentina particularmente, esto entró bastante en conflicto con esta otra visión, y algunos incluso especularon con que una parte de los jóvenes varones vieron en ese modelo expresado en la Argentina por Milei, ¿no? Pero hay autores que han hablado de la manosfera, de esta idea de un regreso al pensamiento del machismo clásico, pero rearmado a partir de un discurso en el cual los varones estaríamos siendo desplazados porque ahora las mujeres nos están dejando afuera de todo, ¿no? Y esto va de la mano también con discutir de nuevo la interrupción voluntaria del embarazo en la Argentina y en los Estados Unidos también. Esta idea que plantean personas que no tienen hijos de que esto sería causante de una disminución de la natalidad. Digo, en la Argentina lo plantea el presidente, que no tiene hijos ni pareja conocida, su hermana, que tampoco tiene hijos ni pareja conocida, y muchos otros que están en la misma situación. O sea que ellos mismos no son modelos de antes la derecha tradicional, por lo menos. Te mostraba una familia con 14 hijos, la esposa que hacía sus deberes, etcétera. Estos son unos mamarrachos, porque otra palabra no se puede utilizar, que ni siquiera tienen la decencia de mostrarnos un modelo de familia tradicional. No dicen,
1: Sí.
0: ustedes tengan una familia tradicional. Bueno, digo,
1: Sí.
0: Elon Musk en los Estados Unidos hablando de esto y
1: Elon
0: que tiene 14 hijos con mujeres distintas y de las
1: todas
0: cuales no se
1: distintas.
0: conoce ni quiénes son ni cuándo estuvo casado. Bueno,
1: Sí.
0: esto es parte de, en
1: Pero
0: todo
1: es
0: caso,
1: parte
0: de.
1: también, es parte de ese panorama global que hemos estado viendo de cómo se ha desarrollado y cómo ha cambiado también esa manifestación de la familia, ¿verdad? Por ejemplo, aquí en Costa Rica, como bien lo decías, hemos tenido una disminución de la natalidad y algo que está de moda es casi como los perro hijos o gato hijos, ¿verdad? Cada vez se ve más y cada vez cuando uno pregunta en las aulas universitarias, en mi caso, y supongo que a vos también te debe pasar, de que cuando uno le pregunta a los jóvenes, casi todos, ninguno se quiere casar, ninguno quiere tener una familia, no quieren tener hijos, hay todo ese proceso como de una corriente que se está presentando en la actualidad. Hay un tema que está relacionado con eso y es también el impacto que pudo haber tenido la pandemia y la salud mental. Me gustaría que habláramos un poquito de eso, pero estamos llegando justamente a la mitad del programa. Se nos ha ido rapidísimo y tenemos que dar espacio a nuestros patrocinadores. Hoy estamos hablando con Javier Pablo Hermo, que es sociólogo y académico argentino. Y entonces vamos a dar espacio a los patrocinadores y al regreso quisiera que pudiéramos entrar conversando sobre este tema de los desafíos y también esos impactos de diferentes fenómenos que está dando en la población juvenil latinoamericana.
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4: Hoy estamos hablando con Javier Pablo Hermo, sociólogo y académico argentino. Y antes de la pausa estábamos hablando sobre los efectos que la pandemia había tenido o tiene sobre los jóvenes, y entre esos el tema de la salud mental. A los jóvenes, sin duda, a estas generaciones les tocó un hito sin precedentes, estar llevando lecciones por largas horas de manera virtual, y luego les toca reincorporarse a un sistema educativo que, aunque trata de ser bimodal, les generó una serie de dificultades de socialización y de relacionamiento. ¿Cómo ve usted que se expresa estos fenómenos ahora dentro de estos esquemas, que además estamos hablando de un entorno político, porque también que le genera demasiadas incertidumbres, porque no hay un proyecto en muchos de los países de la región, no hay un proyecto país, no hay un ideario sobre el que ellos puedan agarrarse? Uno ha sido la acción climática, que el tema que los haya ha agrupado a algunos grupos de jóvenes, pero se quedan como en la desesperanza, como decía Nelly. Bueno, ahora ya no quieren tener, no se quieren casar, no quieren tener hijos, pero más que eso es que el entorno que se está planteando para ellos cada vez es menos alentador.
5: Bueno, sin duda la pandemia ha sido un mazazo en cuanto al impacto para todo el mundo, ¿no? Pero los jóvenes que tuvieron de pronto una situación inesperada, que en la mayor parte de los casos además significó algo muy difícil de sobrellevar. Por supuesto para los jóvenes, pero también para los docentes, porque de pronto hubo la mayoría del mundo, vamos a decirlo también en estos términos claramente, de la noche a la mañana tuvo que reinventar su vida cotidiana y tuvo que reinventar cosas que no tenía herramientas para hacer. Por ejemplo, el tema de la enseñanza, en muchos casos pasó a manejarse a través de grupos de WhatsApp. ¿Por qué? Porque no había plataformas que tuvieran las instituciones, eso llevó un tiempo hasta que algunas lograron tenerlo. No había gente que la supiera utilizar, ni docentes, ni directivos, ni no había en cantidad suficiente. No estoy diciendo que no hubiera, porque había, por supuesto, también quienes tenían diversas plataformas para la educación virtual y pudieron sobrellevarlo, pero una cosa es tenerlo como forma accesoria. Digo, en ese momento yo estaba como secretario de gestión institucional en la Facultad de Ciencias Sociales de la Universidad de Buenos Aires. Y bueno, nosotros teníamos una plataforma en funcionamiento, pero el campus virtual que funcionaba era algo que pocas cátedras utilizaban, que era obviamente optativo, un recurso adicional, y de la noche a la mañana hubo que transformarlo en el modo de relacionarse con las y los estudiantes y con las y los docentes. Y obviamente esto no sucedió, sucedió que lo que hicimos fue mandarle los listados a los docentes para que pudieran contactarse por correo electrónico, armar grupo de WhatsApp, etcétera, en un primer momento. Pero ya estamos hablando ahí de jóvenes que, bueno, son jóvenes más grandes porque están en la universidad, etcétera, pero esto mismo pasó con nuestros chicos en las aulas, tanto en la primaria como en la secundaria, y ahí en general no hubo plataformas, porque además no había preparación para esto de ningún tipo, y comenzaron a circular las ideas. Hubo en todo caso mucho uso de plataformas como esta que estamos utilizando, ¿no? Todos conocimos al Zoom. Masivamente en ese momento, y a otras que aparecieron o que ya estaban pero que no eran conocidas, y también incorporamos a nuestra vida la idea de que era posible sostener reuniones y participaciones de esta manera, y eso en sí mismo no está mal. Yo diría que eso andando el tiempo, ¿no? Por supuesto, cuando es la única forma de relacionarse con otros y es complicado también, porque obviamente uno cuando va a una clase, no hay un tiempo de recreo, de conversación en el bar, de circular por los pasillos y de todas las demás cosas que hacen a la socialización justamente. Para muchos esto generó también un grave problema de retraimiento y de aislamiento que las redes además potencian, ¿no? Porque no está la cosa de la comunicación del cara a cara y de lo circunstancial que proviene del hecho de que, bueno, voy a un establecimiento determinado y allí concurren otras personas que no decidieron ir allí en particular, o sí lo decidieron, pero en todo caso no lo acordaron conmigo, y yo me los encuentro y con esas personas establezco amistad, relaciones, noviazgos, odios, enemistades, lo que sea. Eso, durante el tiempo de la pandemia quedó como congelado en el aire para quienes no lo tenían ya establecido de manera previa. Y es el caso de los jóvenes, que justamente el tiempo de socialización pasa en buena medida por el ámbito educativo, por el ámbito escolar, y por lo que viene antes, durante y después de la escuela, y de las relaciones con otros, y por el deporte, y por, bueno, cantidades de cosas que no tenemos todavía, yo por lo menos no los conozco, estudios serios, y decisivos sobre esto. Tenemos impresiones acerca de que efectivamente todo esto debe haber afectado bastante la salud mental de todos, pero aquellos que no tenían experiencia previa como para, bueno, armarse, no sé, una reunión virtual con amigos, tener un cumpleaños virtual, qué sé yo, cosas como estas, lo sufrieron mucho más, y estos son los jóvenes, indudablemente.
6: Yo estoy. En ese tema a mí me deja como muchas ideas ahí revoloteando y es, digamos, yo creo que la pandemia hizo evidente, mucho más evidente, las brechas sociales, ¿verdad? Porque había gente que definitivamente no tenía un acceso al internet, no tenía un acceso a la tecnología o al uso de la tecnología, ¿verdad? Nos tuvimos que idear diferentes formas de comunicación, pero Por ejemplo, en esas brechas, no solo digitales, sino que nos dimos cuenta que esas brechas profundizaban aún más las brechas sociales y económicas, de acceso a muchos elementos, y se vio, también un rezago en, bueno, por lo menos aquí en Costa Rica, puedo hablar por Costa Rica, el aumento en el desempleo, el problema de la violencia intrafamiliar fue un caso, o sea, la pandemia aceleró eso. Y después de que pasa la pandemia, que bueno, Costa Rica fue uno de los países que prolongó más el encierro y por lo tanto los problemas tal vez se agudizaron más en términos de salud mental. Ahora tenemos consecuencias de recibir estudiantes con un rezago educativo muy fuerte, ¿verdad? Y más si lo comparamos entre zonas urbanas, rurales, comunidades indígenas, costeras. Y además de eso, es la desigualdad. Por lo menos aquí las universidades han tenido que implementar muchos programas de adecuaciones, ¿verdad? Y no estoy hablando de una adecuación curricular porque tengan un problema, no, de adecuaciones en temas tan básicos como, qué sé yo, matemáticas o español o ciencias o las materias básicas que se dan. ¿Cómo poder interpretar esto? Sé que no existen muchos datos. Pero en un estudio de CEPAL se hablaba de que de los, no me acuerdo si eran 160 millones de jóvenes que hay en América Latina, se hablaba que esta población de diferentes juventudes estaban enfrentando mayores problemas de salud mental. Y también de incorporación a los estudios, muchos hicieron abandono del estudio, y también ¿cómo se llama? De incorporación a las posibilidades de empleo. ¿Cómo verlo como un desafío y cómo podríamos enfrentar estos desafíos para las juventudes en estos contextos?
5: Bueno, la ausencia de información basada en estudios nos lleva a un cierto impresionismo sobre estas cuestiones. Un impresionismo que una parte de la disciplina a la que yo pertenezco es bastante refractaria y otra parte es bastante, y yo me encuentro en esta última, afecta a tomarlos en cuenta, porque muchas veces las investigaciones más certeras surgen de primeras impresiones, incluso cuando son erradas, y sobre todo cuando hay detrás de esas impresiones el hábito de la observación y de la reflexión, porque si no, pueden llevar a lugares equivocados. Y efectivamente, unas primeras impresiones lo que indican es que ha sido muy difícil para muchos en la sociedad y sobre todo para las y los jóvenes continuar una carrera universitaria, aquellos que la empezaron, porque hubo quienes arrancaron, tenían previsto comenzar su carrera universitaria en 2020 y de pronto no arrancó, o arrancó 6 meses después, y arrancó de una manera muy distinta a la cual debería haber arrancado. Otros que estaban transitando su segundo, su tercer año, otros que estaban en la escuela secundaria, como ya dijimos, y de pronto también tuvieron problemas ellos mismos, que en muchos casos, y hablo por especialmente Argentina, pero sé que en otros países ha pasado lo mismo también, la forma que tuvo la institución y los estados de, entre comillas, resolver los problemas fue dar por bueno, todo lo que había sucedido y no empezar a pedir que se cumplieran con los estándares normales que se le pediría a un estudiante en condiciones habituales, es decir, una suerte de piedra libre de que, bueno, todos tuvimos problemas, no vamos a ponernos tan estrictos como siempre, etcétera, ¿no? Y esto tiene consecuencias a lo largo del tiempo. Tiene consecuencias respecto de qué tan cierto puede resultar luego exigir cuando hay condiciones en las cuales ya sabemos que es posible no exigir. Esto se articula con otras cosas que venían de antes, no es que la pandemia las inventó, ¿no? Que tiene que ver con también cierto facilismo y siguiendo por esa línea, aunque no me quiero desviar del tema, pero no puedo dejar de mencionarlo, la aparición reciente, el año pasado, sobre todo más masivamente, y de la inteligencia artificial, también va en la línea de, bueno, ¿para qué voy a estudiar si le pregunto a inteligencia artificial y me da todo armado? Ojo, yo no estoy en contra de la inteligencia artificial, todo lo contrario, la utilizo muchísimo y cada vez más, y creo que es una fantástica herramienta para todo lo que tenga que ver con la enseñanza y el aprendizaje, en la medida que uno sepa qué le pregunta, para qué le pregunta, qué es lo que hace con eso, y te permite ordenar un montón de cosas. Pero no sustituye el proceso de reflexión necesario, es decir, de incorporación de conocimientos y de reflexión acerca de eso. La pandemia, en muchos casos, lo suspendió esto, lo suspendió de facto, porque, bueno, sí, yo podía tener acceso con suerte y con dificultad y por todo el tema que ustedes bien señalaron de la brecha digital, que existía antes de la pandemia, y la pandemia vino a mostrarlo, por un lado, vino a mostrarlo así, terrible y abruptamente, y por otro lado, también hizo evidente que la necesidad de solucionarlo de alguna manera. Es decir, gobiernos, sectores, personas, grupos que antes podían decir, bueno, esto no es tan importante, de pronto dijeron, no, no, sí, esto es muy importante y hay que avanzar con esto y solucionarlo lo más rápidamente posible. Que no lo solucionaron, ni mucho menos, pero bueno, por lo menos se dieron algunas políticas respecto de estas cuestiones que tienen que ver con el acceso a Internet y el acceso a dispositivos, básicamente. Estas dos cosas, democratizarlas o ampliarlo lo más posible, porque además sin eso no se podía funcionar. Obviamente, ir detrás de un problema tan grave como fue la pandemia, hace que uno corra bastante desde atrás estos problemas, pero destaco igualmente el hecho de que alguna consecuencia positiva tuvo, más allá de lo que dije recién acerca de cierta propensión al facilismo como estrategia, ¿no? De resolverlo haciendo que las cosas pasaron cuando no pasaron. Ahora, el problema es que eso después trajo consecuencias cuando de pronto dejó de hacerse el facilismo y te dijeron, no, no, pero ahora ya no estamos en pandemia, así que ahora hay que estudiar, hay que hacer esto, hay que probar, hay que... jóvenes que a lo mejor no tenían, ya de antes, no tenían ni el hábito, ni las posibilidades, ni el entrenamiento. Durante la pandemia reforzaron el no entrenamiento y todo lo demás, y todo eso genera, obviamente, generaciones de personas frustradas, que además creen que son ellos los que, o ellas, las que no saben, no pueden, no les da la cabeza, como se decía en otras épocas, discriminatoriamente, para hacerse cargo. Y no es así, es un tema estructural. Si yo no te enseño a pensar, si no te doy las herramientas, si no estimulo todo el tiempo y no exijo que eso aparezca, lógicamente no va a aparecer. Esas son partes de las cuestiones que también aparecieron, y ustedes lo mencionaron también, con el tema del trabajo, ¿no? Porque también se hizo muy difícil. En muchos trabajos, especialmente en algunos sectores estatales, pero no solamente, el regreso al trabajo normal. Y el trabajo normal no es solamente por el hecho de estar en la oficina, ¿no? Sino de En la oficina había cosas, elementos, papeles y demás cuestiones que de pronto se mostraron como posibles de no ser necesarios, aun cuando en ciertas áreas, voy a relatar un caso muy concreto que sucedió en Argentina en casi todas las universidades, que es que durante prácticamente 2 años la mayor parte de las universidades no otorgaron títulos y todos los trámites de títulos universitarios se postergaron. Si un trámite normalmente tardaba
6: Interesante.
5: bastante, comenzó a tardar mucho más. ¿Por qué? Porque al no poder ir a la oficina y no poder verificar los legajos y no poder hacer ciertas cosas, bueno, y después lograr que la gente volviera a ir a la oficina, volviera. Ojo, también en todo esto, en el medio se colaron cuestiones. Por ejemplo, se implementó de golpe y porrazo algo que se venía intentando hacer. Y acá, por necesidad obligada, el expediente electrónico. Enhorabuena, el expediente electrónico para la tramitación de títulos y de todo tipo de cosas. Pero se hizo sin darle en este caso a los empleados públicos, al conjunto de las personas que estaban involucradas, la capacitación necesaria para que pudieran desenvolverse adecuadamente. Si yo toda mi vida recibí un expediente en papel, y lo folié, le puse un sello, se lo pasé a otro. Tengo que conceptualizar cómo hago eso con un expediente electrónico y entendiendo que además no lo voy a hacer de la misma manera. Bueno, eso no pasó, eso generó una serie de otros problemas también, pero también para quienes tenían trabajo, de pronto se encontraron con que había una cantidad de cosas que podían hacer. Sin tener que ir a la oficina y volver a la oficina fue un impacto muy fuerte.
6: Sí, es cierto.
5: Eh,
6: Don
5: incluso
4: Javier,
5: también.
4: perdón que lo interrumpa, pero ya nos
5: Sí.
4: quedan solamente 4 minutitos
5: No.
4: y tal vez aquí para hacer un cierre, y ¿cuáles son las tendencias que usted estaría viendo que marcarán el futuro de las juventudes en América Latina? Yo sé que es la bolita mágica, pero ¿cómo ve a propósito de lo que hablábamos ahora de la inteligencia artificial?
5: Bueno, en primer lugar, más allá de que ser sociólogo soy educador y por lo tanto soy un optimista incurable, porque si nos dedicamos a la educación es porque pensamos que las cosas pueden mejorar y tratamos de aportar un granito de arena en ese sentido, ¿no? Siempre lo digo, pero es necesario reforzarlo una vez más porque si no uno siempre ve los problemas, y los problemas están, obviamente, pero también es cierto que siempre hay formas de resolverlos, de capearlos, de enfrentarlos y de sacar nuevos resultados de eso. Yo soy un convencido de que eso es lo que va a suceder, porque aparte la historia lo muestra. Cada vez que los tiempos parecen más negros, de pronto aparecen nuevas luces que no serán las mismas, que no serán las que guiaron a otras generaciones, o sí, la misma seguro que no, pero bueno, pueden ser reinventadas, porque hay ciertas cosas que sí no cambian, que tienen que ver con el deseo, no de los jóvenes y las jóvenes, sino en general el deseo de los seres humanos de estar y vivir mejor. Que no sepamos cómo expresarlo, que no lo canalicemos de la mejor manera, no quiere decir que eso que para ponernos en psicoanalíticos podemos identificar con la pulsión de vida, está presente y es lo que mueve en definitiva en buena parte del mundo, la pulsión de muerte también, obviamente, ¿no? No lo podemos evitar, pero hasta ahora viene ganando la pulsión de vida, lo cual quiere decir que pese a todas estas inclemencias y problemas que afectan ahora a las juventudes en América Latina, como al resto de las sociedades, yo creo que las cosas de a poco van a comenzar a cambiar y a mejorar. Hay algunas señales de esperanza porque lo que pasa en Brasil es un proceso interesante políticamente, pero también en cuanto a una cantidad de dimensiones todavía difíciles de ver, que haya diversos procesos que se están gestando también en áreas de la educación, en colectivos que se juntan de manera distinta a todos los aquellos que concebíamos, e incluso a pesar de esta tendencia al individualismo de las redes sociales, para mí es esperanzador, y quiero quedarme con esa idea en todo caso.
4: Muchas gracias, don Javier. Pues con estas palabras esperanzadoras, yo me sumo a esa línea. Hemos llegado al final del programa, pero antes de irnos, queremos recordarles que pueden seguirnos en nuestras redes sociales como Alto Voltaje y en las redes de CRC 89.1. Nos escuchamos y nos vemos el próximo jueves. Muchas gracias de nuevo, don Javier.
6: Muchas
4: Nelly.
6: gracias
5: Muchas
6: por
5: gracias a
6: haberte
5: ustedes por la
6: comentado.
5: invitación.
6: Nos vemos el próximo jueves y les esperamos en otro programa más de Alto Voltaje. Buenas tardes.
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11: Un saludo muy especial a los amigos de CRC 89.1 Radio, también los que están a través de Televisión Abierta, canal 49.1 de Televisión Abierta, los que están en redes sociales, también los que nos acompañan en diferentes empresas de cable del país. Yo cito como ejemplo, por ejemplo, Liberty 549, estamos también en Voces, en fin, estamos en 27 cableras. Si yo paso aquí escribiendo todas las que estamos, no hacemos el programa. Hoy tenemos un programa muy especial. Yo por casualidad me encuentro esta semana con una exdiputada del periodo anterior, doña Gloria Navas. Y yo les cuento a ustedes que cuando yo llegué al país hace, no sé, 47, 48 años, vine a dirigir Noticias, ayudar a don Guido Fernández, que venía como director de, ex director de La Nación, él ya está fallecido, y veníamos a pelear duro en contra de Canal 7, era Noticias contra Telenoticias. Bueno, tuvimos gran éxito y en aquel momento tuvimos resultados excelentes. Y para mí había una persona que era muy especial escuchar sobre ella, doña Gloria Navas. Doña Gloria Navas era y es una abogada de primera, una abogada que ha marcado la pauta de este país. Desde esa época, les estoy hablando hace 45 años, llevaba casos importantísimos. Acaba de salir de la Asamblea Legislativa y me la topo en el supermercado y para mí fue un gran orgullo tomar una foto con ella. Y también digo una cosa, venía acompañada nada más de una colaboradora y un par de semanas antes me topé a doña Laura Chinchilla, sin guardaespaldas, sin nada. Bueno, el caso de doña Laura estaba ahí escogiendo cuáles aguacates estaban más maduros. David, a ver si ya tenemos a doña Gloria Navas con nosotros para
12: seguirla. No, Antonio, todavía no.
11: Doña Gloria Navas. Bueno, doña Gloria ha sido acaba de salir de de la Asamblea Legislativa, es una penalista de primera y, en fin, ha marcado una pauta muy importante en el país, en debates. Cuando teníamos grandes debates, porque no podemos decir en este momento que nosotros tenemos en Costa Rica grandes debates, y no voy a culpar tampoco a la inteligencia artificial, a las redes sociales. Yo soy un gran defensor de lo que son los medios tradicionales. ¿Qué son los medios tradicionales? Lo que nos escuchan, lo que nos están viendo en televisión abierta. Más, los que nos están viendo en televisión abierta no tienen que pagar nada. Están viendo Canal 49.1, escuchando y viendo ahí en el 89.1 CRC TV, porque también se van haciendo grandes alianzas entre los medios de comunicación para estar tanto en medios digitales como en medios tradicionales. Pero la importancia de un medio tradicional, la importancia de una radio tradicional, de un canal de televisión tradicional, de un periódico tradicional, les doy el ejemplo, La Nación, o Nosotros, o Canal 7, 89.1, otras radios y todo, es que nosotros cuando transmitimos, informamos, damos la cara. Si hay algo que yo diga aquí, que usted que está en su casa no está de acuerdo, o eventualmente le ofendo, o digo algo que le pueda perjudicar, usted tiene a quién llamar. Esa es la ventaja de los medios tradicionales. Esta semana hemos hecho un programa especial en La Lupa sobre los boots, o sea, las empresas que se encargan de tener en una oficina, no sé, 50 computadoras que son capaces de transmitir mensajes en segundos a 40, 50 mil personas. Esta entrevista salió en el programa La Lupa de este martes, y caso por algún problema no logre yo comunicarme con doña Gloria Navas, ¿ya la tenés en línea o no, David? Hola, David.
12: No, Antonio, yo te aviso en el momento que se conecte.
11: Sí, si no, te voy a pedir un favor, busque La Lupa de este martes, hecha por Carlos Villalobos, porque si no logro hablar con ella, no quisiera perder este espacio de conversación. Y en esta Lupa de este martes, o sea, hace dos días, fue un programa especial sobre cómo en diferentes países están utilizando la inteligencia artificial, las computadoras. Y es así, ya no es que las llamadas granjas de formación de opinión ya no necesitan nada, lo que necesitan tener las computadoras, las inversiones y cobran. Bueno, La Nación también ha publicado una serie de artículos sobre los que utilizan ese tipo de sistemas para apoyar a este o aquel candidato. David, vamos a hacer una cosa. Vamos a un corte comercial. Si no logro que doña Gloria ingrese, ingresas de una vez con la entrevista que hizo. Entrevista no, fue un comentario. Bueno, él hizo una parte de entrevista de Carlos Villalobos este martes, o sea, hace dos días a las 11 de la mañana en La Lupa.
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Vamos a hablar hoy de un caso que sucedió en Bolivia.

informaciones que no nutren. Y después, ahora en línea. Acuérdense, vamos a abrir línea en el 9050-891-891.

Fernando Sarimedo. ¿Escuchamos este primer caballo de Pablo Paola?

Creo que coche, por ejemplo, en todo el tiempo, de nuevo, de ser y medio, que recibe todo el recurso, luego se paga el mismo cuento que dicen todos los republicanos sobre el Estado del socialismo. Porque realmente lo único que hace el socialismo para ellos es el cupo, el que te asusta, el que te mete miedo. Pero después no tienen nada para decir.

estás en el

sobre su mente, sobre su pareja. Y la hermosa.

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Se hagan cargo de estas publicaciones.

esta nube de redes que tenía en Latinoamérica y que me estaba aquí muy cerca, oficialmente reconocido en Honduras.

cercano.

Rudy Sanchez.

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14: Hola, buenas tardes, estamos en CRC 89.1 FM, quien les habla Rodolfo Pisa y como todos los jueves con Carlos Manuel Echeverría Esquivel. Hoy tenemos un invitado de honor, don José de Jesús Naveja. Él es mexicano, es un constitucionalista, es un jurista de una trayectoria que vamos a ir conversando a lo largo de este programa. Pero antes vamos a darle la bienvenida. Muchas gracias, don José Jesús, por acompañarnos a este programa. A nosotros nos gusta iniciar preguntándole a nuestro invitado, mexicano de cepa, de origen de Jalisco,
15: de Guadalajara,
14: y nos gusta iniciar preguntándole sobre él, sobre su vida. O sea, que quién, digamos, quién es José de Jesús Navaje, más allá del currículum, que ya vamos a hablarlo después, sino la persona, por qué estudió, lo que, a qué se dedica, por qué se dedicó a esto y no otra cosa, la familia, los hijos. Iniciemos por ahí.
15: Bueno, soy originario de Guadalajara, soy de Guadalajara, Jalisco, una ciudad de las más bonitas de México, de verdad, tapatía. A final de cuentas, ahí donde son las Chivas, que famosas, que no le voy a las Chivas, por cierto, soy americanista.
16: Yo sí le voy y aprovecho para saludar. Me atrasé un poquito porque estaba conversando con el posible
14: invitado,
16: la semana entrante, sí. Así que me disculpan. Okay. Y un saludo a David también allá en los controles.
14: Gracias, David.
15: Gracias, un placer, gracias por recibirme en un lugar tan maravilloso y hermoso que cada que vengo me gusta más. Bueno, me tocaron unos padres maravillosos, fui una persona...
14: ¿También de Jalisco?
15: Mi mamá es de Ciudad de México, mi papá de Jalisco, pero una mamá general que a la fecha nunca me he tomado siquiera una gota de alcohol. Era una ciudad donde te gustaba mucho, cercana a tequila, imagínate.
16: Sí, claro.
15: Entonces, cuando me toca estar en Guadalajara, yo estoy en la prepa de la Universidad de Guadalajara, me quisieron becar a Inglaterra y mi papá era muy conservador y no me dejó ir. Y luego entro a la Universidad de Guadalajara y me toca hacer el mejor promedio en los últimos 50 años. Y me invitan para que me vaya a Bonn. Pero por azares del destino, pronto me caso con una extraordinaria mujer de Guadalajara, que me divorcié hace 13 años, pero fuera de serie. Una persona con una preparación increíble y un gran ser humano.
14: La madre de tus hijos.
15: La madre de mis tres hijos.
16: La respetás y la apreciás.
15: La apreciás porque también dio muchísimos valores. Fue como una réplica de lo que fue mi madre en el sentido de formación, de valores, de cosas tan importantes que son en la vida. Y pues me toca Guadalajara. Después, pues me caso yo, de irme, y tengo tres hijos maravillosos que los formó en la mayoría del tiempo ella, porque yo viajo muchísimo. José de Jesús, el mayor, que es considerado uno de los mejores oncólogos jóvenes del mundo.
16: ¡Ah, caramba!
15: Sí, con una historia fuera de serie.
16: Qué bien, inició,
15: por ejemplo, la maestría en biología en la UNAM y la Academia Mexicana de Ciencias a los 16 años. Y ganó dos medallas mundiales para México, bronce mundial en Corea del Sur, con 58 países, que de los que consideraban de tercer mundo eran México, Argentina y Nigeria, 4 rusos, 4 alemanes, 4 chinos.
16: Luego,
15: y el año siguiente se quedó un punto de oro mundial. Entonces, la mejor universidad privada de México, el TEC de Monterrey, quería hacer una excepción y materialmente le quería casi hasta pagar porque estudiara. Y él dijo, no, yo me quedo, porque a los 16 años tenía los mejores maestros de posgrado. Tenía el tipo que había puesto mayores marcapasos, hermanos, y un premio Nobel de química, Mario Molina. Y después, a los 19 años, empieza en la UNAM con un apoyo a nivel nacional de SLIM, el doctorado México-Alemania. 5 años estando haciendo investigación de cáncer durante 5 años, cada 6 meses, estaba en el año en México y en el Instituto Halman en Múnich. Y hoy en día, a los 30 años, está haciendo su tercer postdoctorado en Alemania y trabaja en el Hospital de Mainz. Gema, mi hija, estudió Derecho, estuvo becada en Ciencias Po, estuvo becada en Oxford.
14: En París.
15: Estuvo becada en la Universidad, en la Carlos III de Madrid y en Rotterdam. Representó a México en 5 mundiales de arbitraje internacional. Y fue la primera latina en representar precisamente a nuestra región. En el Congreso de Derecho Marítimo, en las competencias de Derecho Marítimo, a los 27 años es la coach.
14: ¿Que fue en Malta o en dónde?
15: No, en Rotterdam hizo el
14: Rotterdam.
15: Y ella estuvo en Nueva York, en los mundiales, estuvo en San Diego, estuvo en Tailandia, Japón y China.
14: Pues muchas felicidades, ¿no? Sí. Se ve que estás muy orgulloso de tus hijos.
16: Como dicen aquí en Costa Rica, casi nada.
15: No, pero mira, pero te voy a decir una cosa.
16: Que es totalmente lo contrario.
15: Por ser tus hijos, estás orgulloso, pero luego que ves el esfuerzo que hacen, y al final ella fue la primera latina en College 1 en Oxford.
16: Yo siempre sido la idea de que hay que decir las cosas que se han hecho
15: y lo bueno y lo malo
16: como son. Una vez me decía un amigo hondureño,
15: sí,
16: hablando en un grupo, me dice, mira, vos le preguntás a un hondureño si fue a dónde fue a estudiar, y si fue a la Universidad de Harvard, te dice, yo fui a la Universidad de Harvard. En cambio, el costarricense es muy dado a decirte, mira, vieras que me fue muy bien y me gané una beca a Harvard, que es una buena universidad de Boston.
15: Sí.
16: No friegues, es una universidad de primerísimo.
15: Bueno, pero también
16: hay que decirlo con orgullo.
15: Pero también en América Latina hay grandes universidades, ¿no?
16: Como le estás haciendo vos. No, lo puse como ejemplo.
14: Sí. Es más fácil sacar pecho con los hijos que con uno mismo.
15: No, no, claro, no. Sí, no, pero aparte,
16: pero, ¿sabes qué? Si es una realidad.
15: Le debes mucho a la mamá, le debes mucho porque uno casi no está. En mi caso, yo viajo demasiado. Y la mamá sí es la que está cercana.
16: ¿Y por qué viajas tanto?
15: Yo soy presidente de la Academia Mexicana de Derecho. Aparte que tengo asesorías en todo el país y hacemos equipos en todos los estados.
14: Sí,
15: tengo...
14: y viajar en México es viajar de un país casi a
15: nosotros
14: otro.
15: Nosotros tenemos 32 capítulos en la Academia Mexicana, que son los 32 estados.
16: Sí, correcto.
15: En la Academia Mexicana.
16: Sos fiscal del Centro Latinoamericano.
15: Sí, con ser en Colombia, donde el presidente era Carlos Gaviria Díaz. Uh-huh. Y lo recuerdan, el mejor hombre de izquierda de Colombia, era el presidente. Yo tenía el tercer cargo en ahí. Soy miembro, de, como dijiste tú, de orgullosamente, ¿no?
14: Tu tercer hijo.
15: Porque sí, porque no lo quiero omitir. Sí. Mi tercer hijo estudiando ingeniería mecánica en la Universidad de Washington. Entonces los tres han estado
16: en la Universidad de Washington.
15: Ajá, ingeniería mecánica. Los
14: Washington University. Washington.
16: En Washington, en
14: DC.
15: En DC.
16: En DC.
15: Sí.
16: Así.
15: Sí, sí. Él estuvo en college en Seattle y fue el mejor estudiante.
16: Y pasó al otro lado.
15: Y ya no se quiere regresar, es lo que se me hace increíble.
16: Eso es lo que pasa, sí, claro.
15: No, pero no todos. Fíjate que Jesús ya se quedó en Alemania, trabaja en el hospital de Mainz. Y empieza, te comentaba, sí, y Gemma se regresó de
14: por el tipo de desarrollo, sí, es normal.
16: Buenísimo.
15: Pero yo a mí me encanta América Latina, yo perdono, o sea, lo que diga, yo la verdad, a lo mejor en temas de disciplina, algunas cosas de planes de estudios, pero realmente a mí me toca viajar en América, en lo que es Latinoamérica.
16: Sí, tienes muchas cosas, estoy viendo aquí, miembro del Instituto Panamericano de Derecho Procesal de la Asociación Venezolana,
15: no, de Derecho
16: Disciplinario, sí, y del Consejo Científico Internacional de la Revista, Latinoamericana, de derecho procesal.
15: Y también me toca la cubana también, que la verdad me ha tocado entender a los juristas de Cuba y de Venezuela, que hay grandes juristas, y que hemos luego los aislaron un poco y hemos buscado la manera de acercarnos con la gente de Europa y de América, y son grandes.
14: Aquí yo he tenido invitado a dos grandes juristas venezolanos, uno de ellos escritor de unos 15 libros. Ahora recientemente escribió, es más del derecho privado.
15: Sí.
14: Maravilloso. Él escribió hace poco, estuvimos conversando, por cierto, te lo presentaré.
15: Sí, gracias.
14: Estamos conversando con José de Jesús Naveja y Carlos Manuel Echeverría, quien les habla, Rodolfo Pisa. Vamos a hablar un poco de México, pero también estamos empezando a hablar de él. Bueno, este profesor, Alberto, es autor de muchos libros, era un gran profesor universitario, vino al final, terminó exilándose aquí.
15: Ah, qué bien.
14: Pero tiene libros muy originales, por ejemplo, uno de los recientes fue el tema de, y que es muy difícil jurídicamente entenderlo y manejarlo, es el tema de la maternidad subrogada, es decir, no vientre de alquiler, digamos, porque hay un debate sobre eso. En Estados Unidos se permite, pero claro, hay un montón de variables jurídicas. ¿Qué pasa cuando yo tengo un hijo en los Estados Unidos y ya por el derecho internacional privado yo lo adopto y ya me lo traigo al país, a Costa Rica, y hey, es mi hijo? Aunque aquí en Costa Rica esa modalidad no se permite. Eso pasó en España recientemente, y así, temas complicados, o tiene otro libro.
15: Venezolano,
14: un gran jurista. Dos últimos libros los ha publicado en Costa Rica y en España. El otro es una cosa que también conversamos de eso, por cierto, que se llama la cláusula arbitral testamentaria, es decir, en el testamento poner de una vez la cláusula arbitral, sí, lo cual tiene mucho sentido porque hay muchos pleitos después de una, claro, en una herencia, y cuando hay pleitos,
15: no me invitas,
14: cuando hay mucho dinero generalmente los hay, ¿verdad? De por medio, entonces de una vez establece una regla de ya en el testamento de una vez.
16: ¿Eso es legal en Costa Rica?
14: Eso es legal, sí, eso es perfecto.
16: Eso hay que tomarlo
14: legal
16: en cuenta.
14: Porque resuelve muchos problemas.
16: Una consulta legal aquí gratuita, a los que están viéndonos y oyendo. Yo lo voy a aplicar.
14: No es malo, porque resuelve muchos problemas. Si no hay problema, no hay problema, no se necesita ir
15: pero
14: a la
15: muchas
14: arbitraje.
15: Veces los hay.
14: Pero muchas veces los hay, y es mejor que a tener un juicio de 10 años es tener un árbitro, un mecanismo arbitral que lo permita resolver rápidamente, bueno, de acuerdo a las reglas de derecho, y por supuesto siempre hay una apelación ante la Corte Suprema, pero por nulidad en caso costarricense. Pero bueno, lo que estoy diciendo es que es un gran jurista.
15: Ahorita que hablamos de venezolanos, Estamos haciendo un gran homenaje en México a Rodolfo Pisa Escalante,
16: que lo admiramos muchísimo.
15: Y está uno de los venezolanos, está Carlos Ayala Corao, es parte de la gente que está conferenciando, que fue presidente de la Comisión Interamericana y que todo el mundo quería estar. Ha sido una locura, la verdad, la admiración y el respeto que se le
14: tiene.
15: Con
14: Carlos yo lo conozco desde muy jóvenes, y además cuando yo vivía en Washington íbamos a almorzar de vez en cuando. Somos amigos porque
15: es
14: de
15: él
14: trabajaba en el bufete de Alan Randolph Brewer Carías.
15: Sí, claro, maravilloso.
14: Era un gran jurista venezolano, que fue el único diputado de oposición a Hugo Chávez en la constituyente. Ah. El único que salió, el único, y tuvo una gran influencia. Esa constitución fue menos mala. Gracias al papel
15: gran gestor de la Constitución.
16: Se hubieran evitado tal vez muchos problemas si no hubieran abandonado la oposición a Chávez, si no hubieran abandonado el proceso, porque lo abandonaron.
15: Sí,
16: lo dejaron prácticamente solo.
15: Él fue el alma de esa Constitución del 99 de Venezuela.
14: Del 99 fue el único diputado de oposición. Sí, pero lo persiguieron y obviamente lo terminó en el exilio.
15: Terminó en la Universidad de Columbia.
14: Terminó en Columbia y antes de eso en Oxford.
15: En Oxford, sí, él estuvo en Oxford.
16: Sí, magnífico.
15: No, estuvo en la Sorbona.
14: En la Sorbona, sí, es un gran jurista. Uno de los grandes juristas de América Latina.
15: Que lo debemos incluir en ese homenaje porque... quiero avanzar, que vamos a hacer un homenaje y un reconocimiento a la trayectoria en una, para mí, es la ciudad más bonita, perdón, yo soy de Guadalajara, pero la más bonita que hay en México, que es Mérida. Estás invitado.
16: Sí, no he ido,
15: Mérida,
16: pero me dice que es una maravilla.
15: En noviembre va quien me interpela en este momento.
16: En Yucatán, qué bueno.
15: En Mérida, pues entonces.
16: Merecido.
15: Sí.
16: Bueno, muy bien.
14: Bueno, entonces, decidiste estudiar Derecho.
15: Contrapeso a mi mamá, que era un general, porque yo nunca saqué yo un 9. Entonces me decía, no, tú eres un superestudiante, tienes que ser un médico, tienes que ser ingeniero. No. Y ya que no le dije, ¿qué vas a estudiar? Voy a estudiar filosofía. No, espérame, ya. Vamos a ver algo menos ahí. Piénsale. Y
16: bueno,
15: vi lo vínculo, ya ves que la filosofía te jala. Y en aquel tiempo se podía estudiar las dos carreras simultáneas. Y cuando entro yo exactamente tenías
16: que... Ahora, quien estudia Derecho y quiere ser jurista,
15: sí,
16: tiene que saber filosofía.
15: No, en Estados Unidos te lo exigen.
16: Vos, Rodolfo, vos sos un filósofo.
14: Sí, a mí me gusta
16: mucho. Entonces, ¿es un jurista?
15: Totalmente.
16: Porque es filósofo también, ¿no?
15: Claro. No, y es el debate ahora que los jueces, muchos quieren que sean filósofos. Ahorita hay un gran debate internacional
14: en
15: el tema.
14: Las carreras, digamos, y la filosofía antes era la base de casi todas las carreras, desde la Edad Media, sobre todo las cuatro áreas de la filosofía de la Edad Media, que eran ética, retórica, estética
16: muy importante.
14: Y lógica, retórica, estética. Me falta uno, ¿cómo se me está? Ah, bueno, ahora lo voy a recordar. Estamos en un programa más de...
16: Estuvimos hablando de eso la semana pasada.
14: Y yo creo que todas esas áreas...
15: Pero es maravilloso, ¿no?
14: Ética, estética, lógica y... Y retórica. Ahí están las cuatro. Bueno, entonces estudiaste Derecho contra la voluntad de tu madre.
15: Sí, contra la voluntad de mi madre, pero es una de las mejores elecciones de vida que he tenido. El Derecho me ha dado muchísimas cosas. Me ha dado una perspectiva maravillosa en diversos temas. Y yo recuerdo cuando hablaba de mi hijo, el mayor, que yo decía, chin, ya se metió a la ciencia. Bueno, está muy bien. Y el día que me llegó mi hija y me dice, papá, no me voy a ir a Relaciones Internacionales, voy a estudiar Derecho. Y dije, no te burles. Sí, lloré. Porque cuando haces lo que a ti te gusta y lo sigue un hijo, es maravilloso, ¿estamos de acuerdo? O sea,
14: la clave es hacer lo que a uno le gusta. Exacto. La gente cree que uno debe estudiar, hay una gente que estudia esas cosas, usted sirve para esto y puede ser muy bueno en matemáticos, pero si su vocación es el arte,
15: ese es el detalle.
14: Mejor que se dedique al arte, porque al final, ¿dónde está la vocación y la pasión?
15: Sí.
14: Carlos.
16: En lo que uno, obviamente lo que uno le,
15: sí,
16: le
15: claro,
16: gusta realmente. Quiero hacerte una pregunta para entrar en México, si te parece.
15: Sí, qué bueno.
16: Hay una frase que puede ser un cliché, es un cliché posiblemente, pero empecemos por ahí. Pobre México, tan lejos de Dios y tan cerca de Estados Unidos.
15: Mira, no sé en este
16: empecemos
15: momento.
16: Empecemos por ahí.
15: Mira, yo no quiero meterme tantas broncas porque sí me escuchan mucho en México, pero yo creo que por primera vez pienso lo contrario, perdóname la expresión.
16: Sí.
15: México vive un momento complejo como América Latina y el mundo con la polarización que estamos viendo. Que independientemente de los techos ideológicos, encontramos las tendencias radicalizadas en la política y estamos encontrando, por ejemplo, muchos ataques al Poder Judicial. Es decir, en muchos de nuestros países se siembra de manera verdaderamente perversa, perdónenme la expresión, la narrativa de desprestigio, por ejemplo, al Poder Judicial. Y evidentemente la existencia de pesos, de contrapesos, de frenos es fundamental en las democracias. Y ha sido complicado porque yo creo que hay algunos de los problemas grandes, más grandes para las democracias, que son el asistencialismo y la transfuga, que las estamos viendo en cantidades industriales en nuestros países, no solo por hablar en México. Ha habido muchas reformas.
16: Los transfugas en los políticos.
15: Sí, que van
16: en los parlamentos.
15: Es más, los políticos que van de un partido a otro a veces se cambian más que los futbolistas ahora. Y claro, es terrible, ¿no? Porque no hay identidad. Pero aparte, los temas básicos y esenciales de las democracias, como por ejemplo el pluralismo y todos estos temas de libertad de expresión, se han visto muy mermados, sumamente mermados, en temas de persecuciones, y eso ha generado pues que a final de cuentas ahora con estas mayorías calificadas en los congresos o en las asambleas según sea el país, ves cómo distribuye no nada más normativas sino instituciones, ¿no? O sea, por ejemplo, el juicio de amparo, perdón.
14: Sí, adelante.
15: El juicio de amparo mexicano. México incorpora el amparo, lo crea en 1840 a través de un proyecto en Yucatán. En ese momento, Yucatán, precisamente donde vamos a decir que ahí está el padre del juicio de amparo, estaba segregado de México por un repudio a las leyes centralistas de 1836. Ellos crearon su Corte Suprema y crearon la ley un proyecto y luego la ley de amparo en el 41. El primer país que 1841, y el primer país que lo incorpora fue Guatemala, que tiene un buen desarrollo constitucional en 1879. En el caso acá decíamos que en 1849
14: lo toman de México.
15: Brasil, el mandamiento de seguridad brasileño del 34, y en Europa, en España, en 1931.
14: O sea, en la República Española,
15: un proceso de orgullo.
14: Fue el primer país europeo que reconoció expresamente el amparo por influencia mexicana. Claro. Por influencia del amparo mexicano. Claro.
15: Pero luego, rapidísimo.
16: No, México, tranquilo.
15: México vale. Luego vira cuando se queda estacionado y en 2011 hay un par de reformas maravillosas. El 6 de julio de 2011, la ley de el amparo, la reforma en materia de amparo a nivel constitucional, y el 10 de julio de ese año, del 2011, se hace la incorporación de derecho internacional de derechos humanos, la internacionalización del derecho constitucional, maravilloso ensamblaje. 2013.
16: En México, por muchos años, con el PRI, ¿verdad? Especialmente, se aisló mucho de muchas corrientes internacionales para desarrollar lo que en México llamaban nuestro propio socialismo.
15: Claro.
16: Y se aislaron en muchos aspectos.
15: Sí. 2011 fue el año eje, después de una sentencia que es
14: de
15: básica.
14: La Corte Interamericana Pacheco, de Derechos Humanos.
16: ¿Quién estaba como presidente?
15: ¿Quién debía estar como presidente?
16: Ya se me fue Calderón, ¿no?
15: Debe ser Calderón.
14: Sí, pero hay una influencia porque ahí la Corte Interamericana dijo y creó la cosa que además con mucha influencia de dos juristas mexicanos que están en la Corte Interamericana, dos magistrados, dos jueces, dijeron que había un control de convencionalidad.
15: Don Sergio García Ramírez.
14: Sí, tenían grandes juristas y además desde la primera corte casi estaba uno de los grandes procesalistas de toda América Latina, Héctor Fix Zamudio, que era un gran juez de la Corte Interamericana.
15: Presidente también de la Corte.
14: Fue presidente de la Corte Interamericana, pocos años después de papá, le tocó estar junto con papá, de manera que era un gran jurista reconocido en toda América Latina y en España. Tiene varias publicaciones en España. Entonces era profesor de la UNAM y era investigador de la UNAM.
15: Don históricamente, Héctor, y había sido alumno de los que platicamos hoy. De Rodríguez y Rodríguez, de Luis Recasens Siches, de
14: Miguel Alcalá, que eran grandes españoles de la República que fueron exilados como profesores a México, entonces llevaron
16: exiliados por la guerra civil en España.
14: Después de la guerra en el 39. Entonces llegó una corriente muy importante de juristas a Argentina y a México de exilados.
16: Que México se caracterizó
15: por la UNAM,
16: por ser un país
15: que acogía.
16: Que eso fue una gran cosa, inclusive aquí en Costa Rica, siendo un país tan pequeño como Costa Rica, acogimos a mucha gente de Chile y Argentina y Uruguay que han venido a contribuir al pensamiento costarricense. Uno puede no estar de acuerdo con alguna de esa gente, pero que han contribuido al pensamiento y le han dado a esta provincia, digamos, a este país provincial, si se quiere, una mayor jerarquía.
15: Y fíjate, ahorita que hablaba de todo este tema de don Sergio, yo sí creo, México ha tenido tres presidentes de corte interamericana. Primero fue don Héctor, luego fue Sergio y después Eduardo Ferrer.
14: Sí.
15: Pero a mí en lo personal, el que por sus aportaciones fue mayúsculo fue don Sergio. Cuando me dice, el control de convencionalidad evidentemente no lo crea don Sergio. Eso ya habían sido algunos casos, sobre todo en Francia. En Francia con el Consejo Constitucional y el Consejo de Estado. Con el caso, por ejemplo, había uno que era, el primer caso fue en 1979, el caso Sociedad Jacquet, y luego en 85 el caso Nicolo. Y don Sergio, con votos razonados, empezó a delinearlo, como decía Peter Haberle, lo que es la jurisprudencia al tiempo. El primer caso fue el Bachán, empezó a hablar del control de convencionalidad, de este ejercicio.
14: El control de convencionalidad, para los que no se escuchan,
15: sí, perdón,
14: es una exigencia que estableció la jurisprudencia de la Corte Interamericana. Exacto. De que los tribunales, parte de la obligación de los países miembros de la convención, es que los tribunales tendrían que garantizar no solo el control de constitucionalidad, no solo el control de legalidad, sino el control de garantizar que fuera como parte del derecho interno la Convención Americana sobre Derechos Humanos. Ya Costa Rica lo había establecido sin necesidad de esa disposición. Sí, ya lo tenía, por lo menos desde la reforma del 89, y la jurisprudencia de la Sala Constitucional estableció muy temprano que las resoluciones de la Corte Interamericana de Derechos Humanos, incluso una opinión consultiva sobre la colegiación obligatoria de periodistas, sí, que esa la incorporó y dijo, nosotros no tenemos que interpretar las normas como las interpretó la Corte Interamericana. Nos puede parecer a favor o en contra, pero él es el Tribunal Superior y por tanto nosotros estamos obligados a eso.
15: En ese caso
16: es el que marca la cancha, como
14: dice. Es el que marca la cancha. Claramente, antes de eso hay varias sentencias pero no lo dicen tan abiertamente como en el caso de la sentencia de la Sala Constitucional en que acoge la tesis de la Corte Interamericana en la opinión consultiva OC585.
15: Y la mejor sala constitucional de América Latina y del mundo, es una sala modélica. Incluso ya había habido un asunto que se había ido a la Comisión Interamericana y no pasó los filtros, y aún así la Corte se pidió en su momento la opinión consultiva. Imagínate el nivel democrático que se ha tenido precisamente en el Poder Judicial de Costa Rica con esa sala
14: sobre todo esos primeros 15 años de la sala constitucional fueron de un impulso jurídico en todos los campos.
15: Ahorita que estuve, perdón, cuando estuvimos comiendo, que gracias, agradezco la invitación, recuerdan unas de las conversaciones con don Sergio García Ramírez, teníamos un pequeño debate que él decía, bueno, yo cuando estaba generando este tema, no sabía si llamarlo control de convencionalidad, control de juridicidad, control de internacionalidad, porque yo no quería que se fuera más allá del Poder Judicial, que pudiera ser quien lo ejecutara. Y cuando viene la sentencia en el caso Germán contra Uruguay, que fueron todos los órganos del Estado y se extendió más allá del Poder Judicial, dijo, eso no era lo que yo quería. Esto que se creó, o sea, no le gustó el tema, don Sergio, recordar.
14: No, bueno, está
15: fue
14: bueno,
15: bien interesante. Y me lo decía a veces hasta con angustia.
14: Bueno, preocupaciones que tiene sobre México, que es importante que las hablemos.
15: Bueno, hablábamos del juicio de amparo, que es el principal mecanismo de control constitucional. En México, igual creo que lo único que más lo puede tener similar es Guatemala, es omnicomprensivo. Porque en algunos países tienes desde el habeas corpus, el habeas data, o sea, lo vas segmentando para de alguna manera especializarlo.
14: Bueno, en Brasil se llama mandado.
15: El mandamiento mandado de seguridad.
14: De seguridad, mandado de seguridad, que es parecido al amparo, al amparo mexicano.
15: Ellos dicen que lo tomaron del mandamiento real portugués, pero no.
14: No, pero hay mucha influencia, evidentemente. En el caso de Costa Rica, lo que cogimos fue, como ya existía el habeas corpus bien consolidado desde el siglo XIX, entonces lo que cubría la libertad personal y la libertad de tránsito.
15: Sí.
14: Por un tema a finales del siglo XIX, un caso de un costarricense que lo extrañaron, o sea, que lo mandaron fuera del territorio nacional, que era una forma de castigo,
16: un destierro.
14: Entonces ahí se aplicó, don Ricardo Fernández Gardia, creo que era el caso, se aplicó y le aplicaron el habeas corpus entendiendo lo que no era solo frente a la detención, sino también frente a la libertad de tránsito. Sí. Pero digamos que, como ya había esa tradición, se dijo, para todo lo demás está el habeas corpus y para todos los demás derechos uh-huh. está el amparo.
15: Sí, sí, sí, sí. Y lo simpático es que primero hubo una gran reforma y donde se hizo un viraje porque México se estacionó. Como que creó el producto y ahí lo dejó y se volteó a Costa Rica, volteó a Brasil en el tema del interés legítimo y Argentina. Voltearon a varios países y se hizo una gran convocatoria en 1999, estando de presidente Góngora y Pimentel, que estuvo ahí donde Héctor Fixamudio, los después ministros Cosío y Lelo de la Rea, Saldívar.
14: Unos grandes juristas
15: y ministros, sí. Entonces estuvieron ellos, Juan Silva Mesa, que era ministro de la Corte, y vieron cómo tenían que adaptar y crear un nuevo amparo, incluso una nueva ley de amparo, una reforma constitucional y luego una nueva ley de amparo.
14: No olvidemos una cosa que conviene siempre recordar. La democracia no es solo el gobierno de la mayoría. Es el gobierno de las mayorías con respeto a las minorías.
15: Tiene que respetar. Esos son los estatutos de minorías.
14: Y por eso está el tema de la independencia judicial. Claro. Por eso es necesario el Estado de Derecho, porque ¿quién protege a los que no están en el poder? Y por eso hay una tendencia natural en algunas mayorías, en algunos países, a querer socavar la independencia judicial, porque de alguna manera siempre pueden ser, aunque permiten mucho el ejercicio del poder por la mayoría, siempre establecen algunos límites en defensa de derechos de los que no son del gobierno, y entonces es necesario que haya tribunales independientes que garanticen eso y que no tengan miedo a resolver a favor de un ciudadano que no está de acuerdo con lo que establece el gobierno, siempre y cuando ese ciudadano

0: gente que tiene otro tipo de intereses. Pero
1: en América Latina hay un país que lo probó y que tuvo ¿sí? mal resultado, Bolivia.
2: Bolivia.
1: Bolivia estableció, fue el primero en establecer ¿sí? eso.
0: Bolivia.
1: Y el resultado.
2: Pues se copió, Bolivia. México copió
1: el modelo boliviano. Y es el modelo de la época de Evo Morales. Y la verdad es que los tribunales empezaron.
2: Luego estaban correteados los magistrados del Tribunal Constitucional Plurinacional de Bolivia, los
1: políticamente estaban.
0: Eso es un tema muy, muy importante de Bolivia, lo plurinacional, ¿verdad?
2: Sí.
0: Bolivia tiene la constitución. Que en realidad son, ¿qué? Dos constituciones o tres constituciones.
2: Tiene la constitución de 2009 que maneja todos estos temas de derechos de todas
1: las naciones. Pero digamos que lo que establece es que es plurinacional. Pero digamos que eso no es grave porque, digamos, un país federal es todavía más plurinacional.
2: Claro.
1: Desde el punto de vista práctico, lo más complicado fue la decisión de que los jueces fueran electos. Porque al final lo que pasó, en el fondo lo que quería el presidente Evo Morales en ese entonces era dominar el poder.
3: Claro. Exacto.
1: Es a través, como él era el partido más grande,
3: claro,
1: yo voy, me muevo las elecciones como nadie conoce ni quiénes son los candidatos a jueces, al final votaban por la plancha que le mandaba el gobierno, el partido gobierno.
0: Exacto.
1: Y eso, claro, sujetar el poder judicial al poder político. No es que tengan que estar divorciados, no es que no tengan alguna relación, pero es esencial que se sientan independientes. No solo que sean independientes, sino que se sientan independientes, que se sientan sin temor a resolver.
0: Uno lo ve, por ejemplo, en Estados Unidos, en la Corte
2: Suprema
0: de Justicia Federal, ¿no? Y creo que las estatales también deben ser parecidas, donde los jueces se van asentando con independencia.
2: Totalmente.
0: A veces uno ve que, ¿quién era mi vecino? Yo viví en Washington un tiempo, mi vecino Roberts, el juez Roberts, me lo encontraba yo, en un carrito destartalado que tenía viejo de colección en la estación de gasolina. Nunca quise hablarle para no molestarlo. Pero Roberts, que es claramente conservador y propuesto por los republicanos, no sé si en el gobierno de Bush, me parece.
1: Sí, en el gobierno de Bush.
0: Él, con el tiempo, ha ido tomando a veces posiciones con los liberales.
1: En general, voy a decirlo, la Corte Suprema de los Estados Unidos, de las 10 cosas que más le interesaban a Trump, le ha quitado 6 o 7.
2: Sí, claro.
1: 6 o 7, claro. Y teniendo mayoría
2: con la independencia
1: conservadora, teniendo mayoría de origen republicano. Porque al final, el juez es un juez. Una vez que se pone la toga, hay un libro que se llama El alma de la toga. Es cuando usted se pone la toga, usted ya no es Carlos, ni Rodolfo, ni José de Jesús, sino que es, usted está en una posición que tiene que defender la Constitución, más allá de sus propias preferencias.
0: Sí. No, es interesante, yo lo he visto, por ejemplo, en el ámbito de un Ministerio de Economía, por ejemplo. Que aquí en Costa Rica tiene mucho que ver con los intereses de los empresarios.
2: Claro.
0: Más que todo. Es más, no hace.
2: En México son secretarías.
0: No hace economía.
2: Exacto. ¿Sí?
1: Eso es lo que dice el Ministerio de Hacienda. Hace la política. Claro,
0: y es muy interesante, por ejemplo, que dice: ya, mira, este salió de la Cámara de Comercio, pero ya no se acuerda, ya se le olvidó. ¿Qué es lo que sucede? Que la persona que llega ahí empieza de pronto a darse cuenta de cuáles son los intereses de los sindicatos, cuáles son los intereses de los maestros, de los empresarios, de los cooperativistas. Entonces su criterio se vuelve más universal. ¿Estará pasando eso en México?
2: Te voy a decir qué está pasando. Primero, parte de los grandes desafíos del derecho procesal constitucional es, como lo dijiste atinado, lo dijeron, la independencia judicial y precisamente este tema de la especialización de la magistratura constitucional. ¿Qué pasa en México? Que está eligiéndose, perdónenme, la gente que no tiene la más mínima experiencia. Ha llegado a la corte personas que nunca, es su primer cargo en el Poder Judicial, ser ministro de corte.
0: Y llegaron.
2: ¿Y qué pasa? El Poder Judicial Federal tenía grandísimas inversiones, grandísimos presupuestos, y ahora los bajaron a cantidades mínimas donde a veces no tienen ni hojas para que explicarte. Y luego, como ya ahorita se eligió la mitad y lo difirieron de fecha porque sabía que iba a ser la locura, si tardaban 6 meses en resolverte un amparo, están tardando 1.5 años.
0: Ah.
2: Ese es el promedio que se espera. ¿Por qué? Porque la mitad que se quedó está teniendo que soportar a la otra mitad. Y luego los están agarrando y les dicen, se van a ir 6 meses a capacitación. Imagínate, ya estando de jueces de distrito, de magistrados federales.
0: Obviamente todo queda tirado.
2: Entonces, no se ha entendido la misma ciudadanía la trascendencia que tienen en el Estado Democrático de Derecho precisamente la impartición de justicia, porque si nosotros recordamos el artículo 25.1 de

0: La Convención Americana de Derechos Humanos tiene que ver con la tutela judicial efectiva, que es esa concretización transversal de garantizar los derechos que entran a contienda, y los dos contenidos de ella, que son el debido proceso de ley y precisa, y que es fundamental seguir todas las reglas, todas las reglas dentro del proceso, ¿sí? Respetarlas y de manera integral. Y el acceso a la justicia, que ya lo había dicho el doctor, en el sentido de tener ese derecho a un juez o tribunal independiente, imparcial.
1: Claro.
0: ¿Sí? Y competente. Entonces, el tema de la imparcialidad.
1: Y competente. Competente. También.
0: Está.
1: Muy importante.
0: La imparcialidad está muy puesta, muy complicada. ¿Por qué? Porque vienen de partidos políticos. O sea, si tú ves. A algunos ministros estuvieron en campaña apoyando al presidente, entonces, o a la
2: ministros, allá le llaman ministros a los miembros de la corte, a los ministros.
0: Ah, son los que aquí llamamos magistrados. Sí. Y en, sí. Por ejemplo, en Argentina les llaman jueces. Hubo una experiencia, yo le tengo un especial cariño y admiración, independientemente de quien fuera su padre, por el jurista que es Rodolfo Pizarro Rocafort. En una ocasión hay otro jurista que me parece muy similar a él, que fue presidente de la corte, ahora sigue siendo juez constitucional.
1: ¿Y en México?
0: No, en Argentina, Ricardo Lorenzetti. Okay. Ricardo Lorenzetti en una ocasión llega a México y acaba de una semana atrás, yo le iba a hacer un reconocimiento, una semana atrás, acaba de tener un enfrentamiento donde sale el presidente Alberto Fernández y le dice algo, y le dice... Fuiste, y si tú lo consideras, siempre vamos a ser amigos. Pero la independencia judicial no es de amigos. Discúlpame. Uh-huh. Esto es un tema medular en la democracia. Ahí en público. En democracia, ¿así? Sí. En democracias, sí. Y bueno, es el albedrío funcional. Entonces, yo le di reconocimiento. Esto es lo que debemos defender en América Latina. Si no hay independencia judicial, si no existe, no existe democracia. Y lo hemos hablado.
2: Pero hay gente que dice, pero digamos, contraargumenta. Estamos hablando con José de Jesús Naveja, un gran jurista constitucionalista.
1: No es como mexicano. De Jesús, el Tepa González. Es un futbolista. Ah, que hay aquí en Costa Rica.
0: El Tepa, de aquí de Costa Rica.
1: Sí, y aquí el nombre José de Jesús no es un nombre
2: no
1: muy común.
2: No. La unión de los dos.
1: Entonces,
2: ¿no?
1: Aquí la gente asocia José de Jesús con el Tepa.
2: Sin embargo, yo voy a decir algo. Tepa es una ciudad. Que sale en el registro civil mío.
0: Sí.
2: Yo me llamo Rodolfo Emilio Manuel Francisco de Jesús.
0: No, hombre. nombre de galán de telenovela de Televisa, sí, claro. Tiene.
2: Claro, aquí solo...
0: No, pero fíjate qué interesante.
2: Y lo de galán me lo reconozco.
0: Agradezco este diálogo tan sencillo porque quiero decirles de verdad que yo en lo personal hemos propuesto una sala constitucional tomando el modelo costarricense, porque cuando se habla
2: dentro de la Corte Suprema,
0: cuando hablamos del control de constitucionalidad, generalmente no es puro, está hibridizado. Y dentro del puro se considera, por ejemplo, increíble en ese control difuso, por ejemplo, Argentina. Y en el concentrado está precisamente una corte que es la uruguaya, la sala constitucional de Costa Rica y biconcentrado, por ejemplo, la sala constitucional paraguaya y la de Nicaragua. Entonces, ya después somos puros híbridos, incluso la corte mexicana con temas de legalidad. Entonces, en lo personal... Hay algo que sí, ya ahora lo retiro, perdónme la expresión. Cuando las condiciones políticas, yo un día lo platicaba en paz descanse con Néstor Pedro Sagüez, yo le preguntaba a Dialonor, a ver qué.
2: Néstor Pedro Sagüez era un gran jurista, sí. Constitucionalista argentino.
0: Extraordinario, extraordinario. Su hija María está ahorita de secretaria de estudio y cuenta que sería letrada en la Corte Suprema, del presidente de la Corte.
2: Yo tuve la suerte de conocerlo bien.
0: Buenísimo, ¿eh?
2: Incluso hicimos dos viajes a dar unas charlas de derecho constitucional. No. No, a Nicaragua, estábamos hablando en la época de la democracia en Nicaragua, y también a El Salvador. Entonces fuimos juntos ahí, en el caso de Salvador, a San Miguel y a San Salvador, y en el caso de Nicaragua, a Managua y... No, Managua nada más.
0: Nada más Managua.
2: Entonces fuimos juntos, o sea, nos tocaba a los dos, éramos como profesores que íbamos juntos a hablar de derecho. Sí. Pero bueno, eso siempre... tiene valor cuando los países tienen una gran vocación y no quieren desviarse. Y eso viene a una siguiente pregunta. La gente dirá, bueno, está bien, eso a los juristas les interesa, que sean independientes, pero la verdad es que el gobierno de Andrés Manuel López Obrador y de Claudia Sheinbaum son muy populares. Y si son muy populares también, entonces el pueblo está de acuerdo con esas medidas.
0: Sí,
2: ¿Qué opinas de eso?
0: Pero yo creo que... Es una muy buena pregunta, pero a veces se hace una confusión de la democracia representativa y la participativa. Entonces, por eso se eligen siempre en cada área expertos para que tomen las mejores decisiones. Porque no decir, ay, es que quiero que me construyan la casa, ¿Quién quieren que me construya mi casa? Vamos a hacer someterlo. Y decían que con el levantando el dedo, no, fulano, se te cayó la casa. ¿Quién quieres que te opere del corazón? A ver, ¿sí? Lo mismo pasa con los juristas. Entonces, ¿cómo? Es una forma de corrupción que quiera desempeñar un cargo a alguien que no tiene el perfil para el cargo. Que no, el abogado tiene que tener un pleno conocimiento, por ejemplo, ahí en temas constitucionales.
1: El abogado, el médico,
0: y ministros que ha habido de primerísimo nivel, sí, como los que ha habido en este país, extraordinarios, y los que ha habido en toda América Latina. Pero no puede ser que haya gente que ni siquiera tenga la más mínima experiencia en el Poder Judicial e ingresen sin ninguna preparación. Entonces imagínate el andamiaje, imagínate unos temas de derechos humanos, derechos preferentes, como es el acceso a la justicia, está vedado. Es terrible, la gente no lo va a entender, pero por eso la gente tiene quien lo represente, ¿verdad? Y esas personas son las tomas de decisión y están equivocando, o sea, están queriendo decirle a la gente, no, pues mira, esta es democracia participativa. No, por eso hay que aprender a analizar la Carta Democrática Interamericana.
2: La democracia participativa es un complemento, claro, representativa. Una vez que se usa como moneda de cambio, no, o instrumento para derogar la democracia representativa, se pierde la democracia participativa y la democracia tradicional.
0: Se pierde la democracia.
1: Yo creo que la democracia participativa puede usarse primero en sociedades muy cultas,
0: claro,
1: como la de Suiza. Y
0: no,
1: también
0: no, nivel.
1: Puede usarse, por ejemplo, aquí en Costa Rica hemos tenido ciertos éxitos en ciertos momentos.
0: Y en ciertos temas, ¿no?
1: Eso es. Con la democracia participativa en temas como la planificación estratégica gubernamental. Claro. Que la sociedad civil se organice y viene a través de consejos participativos a reunirse con el Ministerio de Planificación y con las autoridades de gobierno para explorar las grandes líneas estratégicas.
0: Pero
1: de
0: imagínate elegir ministros de corte, magistrados para ustedes, por la popularidad y no por la preparación de la trayectoria. Es delicadísimo. Es lo que te decía, a ver, vamos a elegir al médico que va a operar aquí. No, pues este.
2: Lo hagamos popularmente.
0: Aquí, esto es terrible.
1: Aquí está pasando un problema que no lo hemos hablado a fondo Rodolfo y yo, pero en Costa Rica está pasando un problema que creo que es común en América Latina y en otros sitios en el mundo, que es que los ciudadanos no son tan ciudadanos ya,
0: sí,
1: porque los sistemas educativos formales e informales, los medios de comunicación están fallando,
0: sí,
1: y es muy fácil embaucar.
0: Y las redes sociales,
1: ¿no? Es muy fácil embaucar. Por sí, ejemplo, yo te digo una cosa, yo no puedo concebir que en Colombia hayan elegido a Petro en ese momento. O sea, no quiero hablar de eso, digamos,
0: sí, sí, sí, claro.
1: Pero por ejemplo, era una persona que se sabía que iba a meter a Colombia en problemas
0: y así
1: económicos
0: pasó.
1: Y problemas sociales, entonces, y más, y eso propicia que el péndulo se vaya al otro lado.
0: Es que es el problema de sociedades que no tienen cultura política, que las democracias se convierten en un peligro, perdóname la expresión.
1: Así es.
2: Las democracias funcionan en general, eso lo hemos conversado en muchos casos, cuando el péndulo no se va a ningún extremo.
0: Exacto.
2: Porque al final, recordemos que la democracia va cambiando los gobiernos. Si un gobierno se va a un extremo, no puede olvidarse que digamos que un muchacho que empezó en la preescolar y termina en la universidad va a estar tal vez 16 años educándose.
0: Sí.
2: Y si cada 4 años cambiaron toda la política educativa por razones ideológicas,
0: terrible,
2: el pobre muchacho quedaría, o la muchacha quedaría, pues, no sé.
0: Confundido.
2: Confundido en el
0: mejor de los casos.
2: Y luego en las políticas de salud. Entonces, los sistemas que generalmente prosperan en Europa Occidental es cuando ningún gobernante se va a ningún extremo. Puede ser un poco extrema derecha, de centro derecha, centro izquierda.
1: Eso es lo mejor. Aquí durante muchos años.
2: Pero cuando el péndulo se quiere ir hacia un extremo, lo que va a ocurrir rápidamente va a ser el otro.
0: Claro.
2: Va a caer el otro extremo. Claro. Y al final, tarde o temprano, Juan Linz es un gran.
0: Sí, cómo no.
2: Un gran científico político alemán, aunque tenía un nombre de origen español, fue profesor en las universidades norteamericanas, decía eso, o sea, las democracias no están preparadas para cambios radicales. Y lo decía a propósito después de la experiencia en Chile. Él analizó muy detalladamente en Chile y otros países, cuando se escoge a alguien más radical de izquierda, él decía, probablemente lo que va a pasar y él era antipinochetista, quiero decirlo, para que quede claro. Dice, lo que va a terminar es que va a terminar en un Pinochet, y después que va a venir otro que quiera lanzarse al radicalismo.
0: Sí.
2: Los chilenos lo aprendieron, entonces dijeron, bueno, vamos a buscar entre la centroizquierda, claro, sí, algunas medidas más sociales, otra pues puede venir la centroderecha, bueno, vamos a cuidar un poco más las finanzas.
1: ¿Cómo se llamó? ¿La convergencia de partidos?
2: La convergencia de partidos.
1: Y ahí estuvo, a veces ganaba la Democracia Cristiana,
2: o el Partido Socialista de Democrático,
1: sí, el Partido Socialista de Lagos.
2: Pero digamos que estaban en centro derecha y centro izquierda. Claro. Cuando ya uno escoge la izquierda radical o la derecha radical, uno normalmente pierde la democracia.
0: Sí.
2: Eso es lo que le enseña a uno la historia. Y eso es algo que hay que tener especial cuidado.
0: Ay, perdón. Hay un detalle ahí que me decías de los peligros. Se creó un tribunal de disciplina judicial.
1: Ajá.
0: Entonces el tribunal es como la Santa Inquisición. Si tira una línea que no es la que corresponde, suspensión hasta destitución. O sea, es muy delicado.
1: Porque es el leitmotiv de ellos.
0: Claro.
1: Entonces tienen que salir a cazar.
0: Todo entonces, tiempo. Pero qué delicado donde lo que platicábamos. Sí, o sea, sí, que sí, se vaya sí, a los extremos. Sí, sí. Y se pierdan y no existan los más mínimos estándares democráticos. Y perdonad que lo reitere. Imagínate, en el Poder Judicial Federal del Mexicano era de lo que más credibilidad tenía, junto en su momento con el Ejército. Tiene muy buen presupuesto, la verdad, muy buenas prestaciones, porque es muchísima carga de trabajo y especialización todo constante. Se tienen que someter. Y llega el momento en que les bajan muchísimo el tema presupuestario. El Poder Judicial es uno de los elementos también importantísimos en las democracias. Se había pensado siempre que se estableciera un porcentaje.
1: Aquí es un tema en este momento.
0: Y debe de ser. Yo lo que sí, a mí me da mucho miedo es eso. O sea, que se siembre y se siga sembrando ese discurso de desprestigio del Poder Judicial. O sea, porque el momento en que no existan estos frenos, evidentemente, hasta, perdóname la expresión, el Papa se va a hacer un autoritario.
2: Es bueno hacer una crítica constructiva,
0: claro,
2: a las cosas, okay, que no están bien.
0: Estoy de acuerdo.
2: Y en eso creo que
0: todos, o el mismo pluralismo, que no estamos de acuerdo. Pero a final de cuentas, que esté sometido el Poder Judicial y haya un hiperpresidencialismo, el Ejecutivo con un mayor reflector, yo creo que es súper complicado.
2: Lo que antes un autor norteamericano de los años 50, pero que después en México se trasladó a lo que llamaban la presidencia imperial. En realidad el concepto nació en Estados Unidos, uh-huh, a propósito, en los años 50 un gran autor científico político habló de la presidencia, uh-huh, imperial en Estados Unidos, pero en realidad donde era más visible...
1: ¿En ese momento presidencia imperial de quién? ¿De Franklin Delano o de...?
2: No, era... Bueno, Franklin Delano...
0: Por ejemplo, tocó a Giovanni Sartori también.
2: Llegó a ser
1: en los 50 era Eisenhower, ¿no?
2: Sí, pero llegó a ser... Pero Eisenhower, con todo que venía de su tradición militar, por ejemplo, nombró una Corte Suprema muy independiente, al punto de que el que hizo toda, es decir, donde empezó toda la línea de los derechos civiles, fue en una resolución de la Corte Suprema de los Estados Unidos, cuyo presidente había nombrado Eisenhower, que era conservador, uh-huh, y llegó a ser la reforma, el tribunal Warren, es de los grandes.
1: Warren,
2: de
1: Marshall.
2: Marshall fue en
1: 1803. Fue básico. Marshall. Que fue,
2: pero digamos, cuando se pusieron de acuerdo en lo que era, él quitó la idea de ese, de eliminó todo el concepto de eliminar separados pero iguales que había aceptado la Corte Suprema,
0: sí,
2: se lo eliminó, obligó a un colegio a recibir en el sur y entonces obligó al ejército de los Estados Unidos a que si era necesario, y ahí Eisenhower cumplió, que si era necesario mandar el ejército para garantizar que un estudiante negra
1: podía
2: entrar a la universidad y que nadie le pudiera hacer, nadie le pudiera impedir. Claro que ahí empieza, esa resolución es la con la que empieza realmente la lucha por los derechos civiles en los Estados Unidos, fundamentalmente en el tema de los afrodescendientes.
1: La alentó, ¿verdad?
2: Pero digamos, esa corte fue nombrada en su mayoría por Eisenhower, que era del Partido Republicano. De manera que ahí sí, y él, su partido le reclamó, que por qué, y entonces él contestó diciéndole, no, mire, yo nunca voy a violentar, digamos, una resolución de la Corte Suprema de los Estados Unidos. Y así lo hizo. Digamos, pero el libro se escribe en los 50-60 sobre la presidencia imperial, Pero realmente después en México se escribe también con ese título, no recuerdo el autor exactamente, que habla de la presidencia imperial, porque en ese momento hay que ser realista, si había un país que tenía una presidencia imperial, solo que por 6 años,
0: sí, pero así
2: el
0: era.
2: Presidente era el rey, el emperador,
0: y el candidato era presidente cuando ya lo de este
2: antes de decir, ya una vez que
1: automático
2: el dedazo, pero ya después no, en los años 90 se amplió la democracia en México y bueno, ya hubo mucho más libertades, menos, sí, menos peso de un solo partido político.
0: Me decías tú de preocupaciones, hablábamos de que el principal mecanismo de control constitucional es el amparo. México incorpora el derecho internacional, que era un absurdo, porque en el 81 ratificó la convención y en 1988 la ratificó la jurisdicción de la Corte Interamericana. Pero bueno, en 2011 dicen ya aquí, está en la Constitución implementado, perfecto. Muchas de las sentencias de la Corte Interamericana, incluso de las últimas, en tema de la inconvencionalidad de la prisión preventiva oficiosa y del arraigo, paz, sentencia contra el Estado mexicano. ¿Y qué ha sucedido? No tan solo estamos en el auditorio, lo quitan de la Constitución, sino que el catálogo de delitos lo incrementan, contrario a lo que viene la sentencia. Entonces, la tutela judicial multinivel es importantísima. El doctor que ha estado en este tema internacional es fundamental. Este tema del control de convencionalidad que abordó, de veras es maravilloso. Vemos el tema de las convenciones y dices, ¿qué está pasando? No en México, en nuestra América Latina. O sea, una verdadera desobediencia a obligaciones dadas del 26-27 de la Convención de Viena sobre el Derecho de los Tratados y al 1.1 y 2 sí, de la Convención Americana. Y México ha pasado eso. Ahorita ves las cárceles llenas. Porque de cualquier delito, prisión preventiva oficiosa, 6 meses de investigación y estás adentro. Si eres inocente, no te preocupes. Imagínate.
1: Sí, pero te liquidan, ¿verdad?
0: Para pero toda te la liquidan, vida. Te acaban, te asignan. Entonces, son temas fundamentales.
2: Una cosa es cuando la persona tiene precedentes, claro, tiene antecedentes. Entonces, hay el peligro de que vuelva a reiterar la conducta. Exacto. O el peligro de evadir la acción de la justicia.
0: ¿No? Exactamente.
1: Pero hay gente decente. Claro. Que lo han metido. Yo tengo,
0: ¿dónde está
1: yo
0: la presunción de inocencia?
1: Un gran amigo guatemalteco, que tal vez es amigo tuyo, me voy a reservar el nombre, pero él es también ciudadano español.
0: Sí.
1: Si él se queda en Guatemala, en el tiempo de que estaba el colombiano en la ONU.
2: Sí, el CIGIT.
1: Exactamente. Si él se queda allá, lo meten en prisión preventiva 2 años. Le liquidan la vida. En este momento, él fue juzgado en España y fue declarado inocente, y después de Guatemala lo declaró inocente. Pero hubiera estado liquidado.
0: Adiós. ¿Dónde está la presunción de inocencia? Así uno de los elementos claro, más importantes en
1: claro,
0: la democracia.
1: Ah, no, es que cuando, claro, ya cuando te...
2: Hay alguien, una vez,
1: medios de comunicación,
2: conversando yo, sobre eso...
1: Te liquidan, ¿verdad?
0: Sí.
2: Conversando sobre eso, alguien, una persona que por cierto... Tenía un hermano en Guatemala, me tocó llevar un caso ahí de derechos humanos en Guatemala, me tocó de casi todos los países, pero digamos, estaba en la cárcel y la hermana era costarricense, digamos, se había casado con un costarricense, uh-huh, familia costarricense, y entonces ella iba, sí, aquí debería meterlos a la cárcel todo el tiempo, de todas maneras, entonces... Alguien que estaba ahí oyéndola le dice, sí, eso es lo que uno piensa hasta que le pasa al hermano.
0: Así es.
2: Hasta que le pasa un hermano. Entonces
1: alguien,
2: ella...
1: Hasta que le pasa un hermano.
2: A un hermano, porque
1: o
2: ella...
1: A un hijo.
2: Sí. Decir, y uno tiene que pensar que, o sea, un sistema tiene que ser suficientemente equilibrado para garantizar que incluso que cuando haya que aplicar la prisión preventiva se aplique,
0: sí,
2: y que cuando no haya que aplicarla no se aplique, aunque sea popular o impopular.
0: Claro, que no se caiga.
1: Sí, no es una cosa política.
0: El populismo, no, es el tema del populismo.
2: Claro. ¿Alguna otra? Tú conoces toda América Latina. Estamos hablando con, sí, José de Jesús Naveja, que es el presidente, nada más y nada menos, de la Academia Mexicana de Derecho. Eso se dice fácil. Pero recordemos que México tiene una población 25 veces más grande que la
1: de Costa Rica. 140 millones de personas.
0: Sí, fíjate, y lidiar tan sabroso.
2: Y además hay muchos estados dentro de México.
0: 32
2: tenemos. Y además México mide 40 veces el tamaño de Costa Rica. Entonces, 39.
1: Perdón, una pregunta.
2: Pero digamos que eso quiere decir que tiene que trabajar con todas las academias de derecho de cada uno de los estados.
0: Hay 32 capítulos.
1: Cada estado
0: tiene un capítulo.
1: Sí, no, pero cada estado tiene su propia legislación también.
0: Sí, sí, sí, cada estado
2: tiene su propia constitución
0: local, sus leyes locales, todo. Todo lo tiene.
1: Por ejemplo, hoy estaba
0: autonomía.
1: Hoy estaba leyendo en el periódico un caso norteamericano de un individuo del ICE, que no es el Instituto Costarricense de Electricidad, ¿verdad?
3: Son igual de bravos con los alumnos,
1: pero son los de la migra. Parece que
2: son
1: hombre,
2: migración
1: este hombre que es texano, en Minnesota valió a alguien.
0: Okay.
1: Y se fue para Texas. Y Minnesota
2: lo pidió en extradición.
1: Lo pidió en extradición. Y Texas dijo no.
2: En general, ahí es un problema, porque en Europa pasa lo mismo.
1: Interesante,
2: en Europa tiene...
3: Es que el tema de los estados federales...
1: ¿Y así en México también?
0: Centraliza, sí, o sea...
1: ¿Federalmente?
0: No, realmente no pide colaboración, exclusivamente. Pide la colaboración si pasan esos casos, sobre todo los casos que tienen un impacto mediático, hay que ser francos, o que tienen un interés que sabemos. No, pero en México sí tiene... Es muy heterogéneo. Es muy heterogéneo porque estamos hablando que es, como decías, un país muy grande y ves los mismos, hasta la cultura jurídica de los abogados es diversa. Hay una diversidad y cada uno tiene una forma de ser y te enseñas a tratarlos diferentes, porque a veces se hablas fuerte con alguien y si es de una zona dicen no les gusta, se enojan, o otros se...
2: En Costa Rica nos gusta que nos hablen suavecito.
1: Aquí, por ejemplo, para mí es un problema y para vos seguro también, porque somos de voz fuerte.
0: Sí.
1: Entonces la gente le dice a uno, mira, a mí no me golpee la voz.
2: No me levante la voz.
1: No me hable golpeado.
0: Sí. Fíjate que platicábamos estando comiendo con el profesor Pisa. De la similitud que tenemos, ¿no? Yo le decía, si lo ven en México y no me habla, dicen es mexicano, y si me ven aquí dicen es costarricense. Y yo siempre lo digo, y a veces algunos se sienten, digo, yo no hay más hermandad ni más empatía, ni somos más parecidos los mexicanos que sea nuestra Centroamérica. ¿Qué tenemos que ver con Estados Unidos, con Canadá? O sea, no hay nadie tan parecido como nosotros. Y entonces, si hiciéramos como lo
1: la cultura, las comidas.
0: La comida, todo. Pero todo. Incluso hacer un derecho comparado global de la zona, resulta muy interesante.
1: Es interesante. Más,
0: grandes juristas costarricenses han ayudado a construir temas de contemporáneos jurídicos en México. Por ejemplo, Daniel González, que me habló para saludarlo a mi querido amigo, que le tiene un gran admiración y cariño, fue de los que trabajó en el tema de la implementación del sistema penal acusatorio. La sala laboral ayudó a la reforma laboral. Hay que reconocerlo. O sea, yo lo que digo, no es cuestión de población, es cuestión de preparación. Digo, ese es un tema muy interesante. Yo reconozco al jurista costarricense. Hay mucho talento, basta ver la mesa. Y de verdad, si sabemos colaborar y hacer estos ejercicios que estamos haciendo, por ejemplo, en este congreso de homenaje, están, ¡ay! Ya nos apagaron la luz.
2: Creo que el tiempo, la electricidad se nos fue. No sé si sigue
1: yéndose.
2: Seguimos porque todavía tenemos posibilidad de escuchar. Ya vamos a terminar. Tenemos un minuto final. Una última reflexión.
0: No,
1: ahí está, ya volvió la.
0: Sí, simplemente la que estos tertulias, estos diálogos son muy importantes. Y que en los diversos temas y en los diversos conflictos estaría muy bien que en México, como en Centroamérica, que reitero, somos hermanos, pudiéramos hacer este tipo de ejercicios de análisis. Importante. Porque tenemos problemas muy comunes, tenemos idiosincrasias relativamente comunes y eso nos ayudaría muchísimo a mejorar. Por ejemplo, yo reitero, los ejercicios de la Sala Constitucional de Costa Rica, a mí me encantaría replicarla, yo tengo un proyecto y mucho tiene que ver con Costa Rica. Y les comento, nos va a hacer el prólogo el doctor de una obra que ya habíamos tenido publicada en Colombia en 2010, que el prólogo en ese tiempo me lo hizo Jorge Carpizo Magrego, que también fue un gran jurista, y ahora lo va a hacer el doctor Rosso.
1: Este Pizarro, hombre siempre tiene algo inteligente que decir.
0: No, él lo va a hacer.
1: Vas a ver.
0: Y ahí déjame te platico. lo más interesante, hay el Código Procesal Constitucional rapidísimo. Costa Rica tiene realmente, y lo he dicho yo, lo dijo también después Sagüez, el primer Código Procesal Constitucional.
1: Lástima que se cayó la Corte Centroamericana. Sí. Por segunda vez, mi abuelo fue el secretario de la Corte de la primera versión aquí en Costa Rica.
0: Bueno, nos despedimos, ¿verdad? Creo que
2: nos despedimos. Muchas gracias, David, en los controles.
0: Gracias.
2: Y por supuesto a Carlos Manuel Echeverría, y que nos acompaña siempre los jueves, y a nuestro invitado.
0: Para mí un privilegio,
2: José,
0: Carlos, un
2: José
0: privilegio
2: de Jesús,
1: un privilegio,
2: Naveja.
1: Muchas gracias,
0: Muchas gracias,
2: y nos volvemos a escuchar y oír y ver. el próximo lunes a las 3 de la tarde en un programa más de Al Punto con Pizza. Gracias.
3: Nos pueden muchas gracias. Tomar una foto tardes. De recuerdo, ¿no?
1: Sí, claro, aquí lo tomamos ahora.
2: No, pero tomémonos una.
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18: Hola, ¿qué tal? Muy buenas tardes, compañeros. ¿Cómo está, don Bernie?
17: Hola, hola, ¿me escucha bien? ¿Cómo está?
18: Gracias, don Bernie, doña Inés.
17: ¿Me escucha? Sí, bien.
18: Le escuchamos perfecto, doña Inés, ¿cómo está?
19: Buenas tardes, muy bien, muy bien. Aquí desde la antigua Diana, aduana en la Feria Internacional del Libro Costa Rica 2026. Les mandamos un fuerte saludo aquí desde el stand de D3 Ediciones Ciencia, la mejor.
18: Bueno, así iniciamos Cosechas de Bienestar con Karen Dondi este 27 de agosto del 2026. En los controles, nuestro compañero David Guerrero y nuestros invitados del día desde la antigua aduana en esta actividad tan importante de cultura, de lectura, en la Feria del Libro 2026, un evento que todavía le está esperando a usted porque se nos va a extender hasta el 30 de agosto. Don Bernie Montoya, de D3 Ediciones y doña Inés Sánchez, de doña Inés Revuelta Sánchez. Yo pero aquí estamos y todos me la conocen con mucho cariño. A doña Inés, gracias compañeros por acompañarnos en Cosecha de Bienestar. Buenas tardes.
17: Buenas tardes, un gusto saludarla. Primero que nada, agradecer el espacio aquí desde este lugar tan lindo, tan emblemático para la cultura nacional, como lo es la antigua aduana, y también que haya regresado la Feria Internacional del Libro ha sido un honor. Me presento, soy Bernie Montoya, director de la editorial D3. Somos un nuevo emprendimiento, ya tenemos alrededor de 2 años, y hoy me acompaña una de las autoras, doña Inés, que está presentando acá 2 libros en la feria, y que ha estado acompañándonos desde el inicio de la editorial y apoyándonos en todo lo que ha sido esta linda aventura de la producción de libros. Quiero contarle también que en esta feria internacional y en este stand también tenemos libros de doña Marilyn Batista, tenemos también de doña Tania Molina, tenemos un libro de mi autoría, uno en colaboración con don Rudolf Luque y don Roger Segura, tenemos a un autor joven que es Félix Alejandro Cristián, que es un muchacho filósofo que también está escribiendo cuento. Así que tenemos una muy bonita variedad de títulos para que nos acompañen, nos visiten hasta el día domingo. Estamos
18: hasta
17: acá
18: el día domingo en la antigua aduana, en la feria.
17: Todos
18: del
17: los
18: libro.
17: Días hasta las a todos los días hasta las 8 de la noche y el domingo hasta las 6 de la tarde, en horario de 9 de la mañana.
18: Antes de pasar con doña Inés, claro. Yo quiero, don Bernie, D3 Ediciones, que es una editorial independiente, costarricense, comprometida con la publicación de obras que combinan calidad, pensamiento crítico y actualidad. ¿Cómo nace este emprendimiento? Y vea que es maravilloso tener esta cosecha de bienestar de un emprendimiento, de una editorial independiente.
17: Sí, muchas gracias. Bueno, nace precisamente como responsable y pseudo culpable, esta señora que está aquí al lado. Hicimos un trabajo de acompañamiento con Patria Viva, que fue un trabajo muy grande que se hizo, una investigación de casi 2 años de trabajo. Y en ese momento hicimos un trabajo muy bonito de producción. Y cuando terminamos el libro, ya teníamos no solamente un libro, sino que teníamos una editorial. Entonces fue un camino muy lindo, y gracias a doña Inés, igualmente ella me ha traído personas maravillosas también a la editorial. Y el proyecto de una editorial siempre es un proyecto que se hace con muchísima ilusión, porque la cultura y precisamente la producción de obras, de libros, impactan la vida de muchas personas. Y cuando uno tiene una editorial, lo que sueña precisamente es con eso, con impactar la vida de las personas de manera positiva. Nosotros somos una editorial que tiene investigación, que tiene ensayo, que tiene literatura, que tiene arte. Entonces, somos una editorial muy variada, pero a su vez, queremos realmente que cada lectura que se haga de nuestros libros transformen precisamente la vida de las personas de manera positiva. Trabajando muy fuertemente, lógicamente, el tema de género, que es transversal a todas nuestras obras. Y también el tema de educación, que es transversal a todas nuestras obras. Todas tocan la educación, todos tocan la cultura, todas tocan también el tema de los derechos humanos. Y es ahí donde queríamos hacer una editorial diferente. Queríamos que fuera un proyecto personal, que fuera nuestro, apoyar a las mujeres escritoras costarricenses, y que también tuviera un espacio no solamente para escribir, sino también para pues venir a una feria como esta, estar también con las personas que nos visitan, con sus muchísimos seguidores y muchísimas personas que les gusta la obra de ellas y que también vienen a visitarlas. Entonces, esa ha sido la ilusión que tenemos y la ilusión que nos mantiene hasta el día de hoy acá, en esta feria, la ilusión de transformar vida y la vida de muchas personas que escriben y también las que leen. Eso sería maravilloso para nosotros.
18: Pues invitar a toda la población a seguir la lectura, que es muy importante, ¿verdad, doña Inés? ¿Cómo invitaría usted a los jóvenes, a los adultos a seguir esa ruta, a seguir y cosechar bienestar a través de la lectura y la experiencia suya en esta área, doña Inés. Y más adelante vamos a hablar de Tania Molina, a quien queremos en el programa, don Bernie, y no la hemos logrado traer, que es importante. Ahora más adelante me explica usted el enfoque de Tania. Doña Marilyn Batista, que nos ha acompañado en varios programas ya con gran cantidad de literatura de ellos. Pero doña Inés, ¿cómo hacer esa tarea de esa cultura de la lectura?
19: Bueno, de nuevo, un saludo, muy buenas tardes. Es un placer estar aquí desde el lugar, que es el lugar especial para lo que queda de esta semana hasta el domingo a las 8 de la noche. Pero quizás empezar diciéndole a quienes nos escuchan que no se esperen al domingo, que ajá, vengan a la brevedad, porque hay una cantidad de oferta de lectura maravillosa. Por supuesto, en este stand, el C4 de D3 Ediciones Ciencia, pero también en toda la feria. Y bueno, tenemos que recordar que nuestra primera manera de leer no ha sido en la vida para las personas y los seres humanos leyendo, ha sido escuchando historias, escuchando cuentos, cuando nos contaban los cuentos desde niños. Esa es la primera atracción a la lectura y es importantísimo tener esa conciencia, porque ese es el primer llamado que debemos hacer dentro de la población, dentro de las madres y los padres, las familias. Contar cuentos y luego aparejarlos con los libros, que son los que abren ese mundo mágico cada vez que uno abre un libro. Y recordar que luego, ya con el hábito de la lectura, que es un hábito, hay que desarrollarlo idealmente, ¿verdad? Y que nunca se es muy joven para empezar, ¿verdad? Siempre, siempre hay que empezar lo más pronto posible con los niñas y los niños a que lean después de que han escuchado cuentos, y pensar que después ya esto que se convierte en un hábito es también un espacio propio, personal. Este es el espacio donde nadie más entra, más que uno y ese autor o autora que nos está hablando a través del libro. Y ese espacio es un espacio sagrado, diría yo, que nos permite pensar. Yo siempre digo que es un espacio de paz. No importa si el libro, digamos, relata temas, historias, narraciones, reflexiones que de pronto uno puede pensar que no, pero sigue siendo un espacio de paz y reflexión propio y personal. Entonces el llamado es que no nos alejemos de la lectura, de los libros, de lo que sea, leamos, leamos, uh-huh, pero ojalá ese libro en la mano, el libro en la mano no ha perdido su valor. Ese peso del libro en la mano es el peso de la conciencia, el peso de la vivencia, el peso de la historia, el peso de la experiencia. El libro en la mano no se compara, yo creo que con nada más, desde el olor del libro hasta la visión que nos da abrir el libro o las ilustraciones que puede traer un libro, que por ejemplo en el libro de Patria Viva vienen ilustraciones maravillosas, maravillosas, bellísimas, porque es un libro arte, del autor, del artista, ilustrador, artista Daniel Campos Scioli. Este libro, que es el primero, este es el libro que da, que nos contaba Bernie, ¿verdad?
17: Correcto.
19: Que nos da origen. Le voy a quitar aquí la banda para que lo puedan ver completo, ¿verdad? Ahí está el libro.
18: Ahí lo tenemos.
19: Patria Viva.
18: Patria Viva. ¿Y cómo nace Patria Viva?
19: Sí, mire, Patria Viva, ese es el nombre corto, porque el nombre completo es Patria Viva, construir la Costa Rica del siglo XXI. Y es un ideario lleno de temas sobre los cuales las mujeres nos debemos atrever a escribir. El libro nace precisamente de una colección de artículos, de escritos, que se publicaron durante 2 años en medios de comunicación, en prensa escrita. Y entonces eso dio origen a esta reflexión, Patria Viva, construir la Costa Rica del siglo XXI, que bueno, es un primer esfuerzo, ¿verdad? Porque al siglo todavía le faltan un poquito menos de 3/4 partes del siglo, ¿verdad? Nosotros hemos hablado del libro ya anteriormente, pero es un libro que además es una muy buena apuesta de una mujer por llevar con el apoyo de su editor, Bernie es mi director editorial, es una apuesta de llevar hacia adelante temas en áreas fundamentales. Este libro comprende 8 áreas fundamentales, como educación, cultura, políticas sociales, inclusión, diálogo político, vida de mujer en democracia, trabajo digno para todas y todos, contexto internacional y Estado social de derecho. Claramente es un libro de reflexión y acción política. Es el pensamiento de una mujer en torno a todos estos temas que van en línea con construir una Costa Rica más próspera, más digna, más inclusiva para el siglo XXI.
18: ¿Y qué otro libro de Inés Revuelta tenemos en esta Feria del Libro 2026 en el stand C4 de D3?
19: Sí, bueno, este es otro libro. Este libro es Costa Rica. Otra vez, el título corto es Costa Rica en voz de mujer.
18: Ay, ese en voz de mujer. Ese no lo había visto, doña Inés.
19: Exactamente, sí. Y este es Costa Rica en voz de mujer. Pensamiento político de las mujeres candidatas a la presidencia y vicepresidencia de la República 2026. Y aquí en este libro, que ustedes, quienes pueden estar viendo la pantalla y si no quienes nos escuchan, estoy enseñando la portada del libro, un libro también bajo el sello de la editorial D3, en la cual yo funjo como también en mi grado de directora editorial también. Este libro es una joya, porque en este libro que ustedes ven en mi mano hay 21 mujeres adentro. 21 mujeres están capturadas en la página de este libro con sus pensamientos. Este es el pensamiento y las propuestas de las 21 candidatas a presidencia y vicepresidencia de la República en las pasadas elecciones. Aquí a ellas se les hizo un trabajo metodológico riguroso y ellas plasmaron sus propuestas y sus ideas para los siguientes 4 o 5 años para nuestro país. No las de sus campañas políticas, las ideas de ellas. Aquí está incluso el planteamiento de nuestra presidenta, doña Laura Fernández. Aquí está. Y está también el de mujeres maravillosas, maravillosas, candidatas a presidencia y vicepresidencia de la República, sus propuestas, sus pensamientos. El libro se ha ido, ha estado, realmente ha tenido mucha salida, porque además es una joya histórica. No hay un antecedente de un libro como este en toda Latinoamérica que capture, ¿verdad?, el pensamiento de mujeres políticas en el alba, al alba de una votación, de una elección. Fue presentado, como le digo, en enero de este año, ¿verdad? Lo presentamos en el Centro Cultural de España, que muy siempre muy agradecidos, es el lugar tan maravilloso, el Centro Cultural de España. Y tuvimos ahí mismo la presencia de la mayoría de ellas, y luego lo llevamos a un foro en la Asamblea Legislativa. Entonces el libro ha tenido mucha salida, todavía quedan algunos ejemplares acá.
18: Que los podemos, todavía tenemos tiempo de llegar hasta el domingo y encontrar Costa Rica en voz de mujer.
19: Sí, pensamiento político de las candidatas a presidencia y vicepresidencia
17: y tal vez,
19: de la República 2026.
17: Tal vez recordarles, doña Inés, fue un libro que generó muchísimo interés por parte de los observadores electorales, quienes nos visitaron, generó mucho interés porque era la primera experiencia que ellas estaban viendo de a nivel de Latinoamérica. No había una experiencia igual, y cuando ellas vieron que a una semana las elecciones se había recopilado el pensamiento político de las mujeres, para ellos fue muy novedoso, porque normalmente usted sabe que en una campaña política se ven como adversarias y no quieren revelar muchas veces el pensamiento. Y aquí nos colaboraron, doña Inés hizo una labor lindísima de contactar, de hablar con ellas, de concientizarlas, y nos mandaban los escritos y generó muchísimo interés de cómo, ¿verdad?, cómo un libro había recogido el pensamiento y que eso iba a ser una memoria histórica para que las futuras generaciones dijeran, bueno, estas personas pensaron de esta forma, tenían un ideario para la Costa Rica del mañana y también una visión que fuera de las mujeres, no del partido. No del partido, porque inclusive cuando hicimos un análisis más profundo, nos llamaba la atención, por ejemplo, que algunas mujeres que estaban en partidos de derecha, su pensamiento era de centro izquierda. porque estaban afianzadas en los derechos humanos, en el cuido, hablaban de cuido, hablaban de cuido compartido, hablaban de bienestar social, hablaban de, por ejemplo, derechos humanos, de violencia, temas que no se veían en el programa electoral, los teníamos en el pensamiento de ellas. Y era muy lindo porque era conocerlas a ella desde su pensamiento. Y eso era distinto a lo que estaba muchas veces en un programa de gobierno. Y ese esfuerzo lo hizo doña Inés con ese libro, que como le digo, es realmente una joya, porque reúne ese pensamiento y esa memoria.
19: Ese libro además nos ha generado una serie de invitaciones para final de año, entre ellas una a la Feria Internacional del Libro en Guadalajara, una de las más famosas
18: del
19: mundo. Y también hemos recibido algunas invitaciones como el Instituto Electoral de Jalisco, que quiere que vayamos a hablar sobre lo que está planteado en el libro y sobre nuestra visión política como mujeres. Yo soy la presidenta del Foro de Mujeres Políticas por Costa Rica. Entonces, en ese espacio y en ese margen de acción, también el trabajo de visibilizar y darle voz a las mujeres candidatas y en política y actoras en política, por ejemplo, ahora a menos de 2 años de las elecciones municipales, es fundamental porque la voz de las mujeres debe ser escuchada y luego de ser escuchada debemos tener una voz que de verdad cause incidencia, que cause acción, que cause cambios, transformación. Y entonces, bueno, por ahí va este libro que está aquí en el stand C4 de la Feria Internacional del Libro Costa Rica 2026. Y tenemos, bueno, también Patria Viva, que ya este es un libro de lectura, digamos, de referencia por los diferentes temas que presenta y también por la maravillosa belleza de sus ilustraciones, siendo lo que consideramos un libro arte.
17: En esta semana nos visitaban niñas o nos visitaban maestras, porque en las mañanas es muy lindo. De lunes a viernes vienen escuelas. Entonces, las mañanas, esto es un hervidero de niñas y de niños corriendo, ¿verdad? Por todos los pasillos y volviendo loco a todo el mundo con su alegría. Y entonces vienen muchas escuelas. Y me decía una maestra que ella quería un libro sobre educación. Y yo le decía que este libro tenía una propuesta de
18: ese
17: educación.
18: Ese libro yo tiene tengo una propuesta también, gracias de a Inés.
17: Sí, tiene una propuesta de educación y es una visión de Costa Rica. Y yo le decía, este libro, si usted lo lee, tiene lo que una maestra o un maestro podría soñar, que es un modelo educativo, bueno, porque doña Inés, como educadora de más de 40 años, ella tenía una visión de la educación costarricense diferente, distinta, renovada, fresca, y eso se plasmó en el libro. Entonces, eso no, yo le decía a una maestra que me consultaba, y aparte de eso, sinceramente le digo, uno le desearía arrancar las ilustraciones y enmarcarlas, ¿verdad? Porque son lindísimas, las ilustraciones son muy lindas, de un artista nacional, y aparte de eso tiene cultura, también tiene educación, tiene derechos humanos, tiene género, ¿verdad? Tiene también una propuesta de género. Entonces el libro hasta temas internacionales toca, entonces tiene muchísimos temas trabajados con muchísima actualidad y también con muchísima responsabilidad, porque también no son esos artículos miserables que usted lee, que se agarran con todo el mundo, que pelean. No, son artículos pensados y analizados en el contexto de lo que es realmente la Costa Rica nuestra, ¿verdad? Y como le digo, es un sueño, es una aspiración, igual que este otro libro, es un sueño, una aspiración de lo que deberíamos todos soñar con la Costa Rica del mañana, con la del mañana que ojalá fuera nuestro presente, ¿verdad? Pero es soñar con eso, y eso es lo que hace la educadora doña Inés.
19: Yo quisiera, Karen, quizás traer para la reflexión de quienes nos escuchan el por qué los libros escritos por mujeres, por hombres también, pero por mujeres, son tan importantes. Y está plasmado en una de las primeras páginas de Costa Rica en voz de mujer, de la autora Gisela López, de su poema Rompiendo Hechizos. Es necesario revertir el hechizo, ese que borra a las mujeres de los libros de historia, de las esferas de poder, de las antologías, ese que las encierra entre cuatro paredes con solo colocarles un anillo. Y es que ese es el llamado. El llamado es que con la voz que yo siempre he pretendido como mujer costarricense, como mujer, de darle a otras mujeres voz, el llamado es a que las mujeres nos atrevamos a plasmar nuestro pensamiento y hacernos visibles y a dejar ese pensamiento para la historia, plasmados en un libro, en otro libro, en muchos libros. Los libros nunca sobran, si acaso faltan. Entonces, bueno, son libros que de verdad son parte de una verdadera cosecha de aspiración de bienestar.
18: Y son un excelente compañero.
17: Don sí, Bernie, un excelente
18: los
17: compañero.
18: Los libros son una compañía muy especial.
17: Sí, uno lo anda en todo lado. Yo lo ando siempre en el carro y usted donde llega se toma un cafecito. Yo que soy docente, espero que me pase un grupo el otro. Estoy leyendo. Mi madre, que es una lectora que pasa leyendo todo el día, ella pasa leyendo constante. En fin, uno siente que es una gran compañía, una forma también de aprender, de salir de su mundo y encontrarse con otros mundos muy maravillosos que hay al su alrededor y que la lectura lo estimula, lo educan, lo transforman. Y cuando yo veo los niños aquí en las mañanas, doña Inés, mira qué hermoso todos los chiquitos corriendo por acá por los pasillos, uno dice, eso es lo que deberíamos hacer con nuestra niñez, llevarla a ver la cultura, los libros, que aprendan eso. Es decir, no debemos llevarlos a otros espacios de violencia. Debemos llevarlos a que realmente,
18: a eso
17: si queremos
18: quería llegar,
17: construir,
18: don Benny.
17: Hay que transformar desde las niñas y los niños, desde ahí. Es que es ahí donde está el semillero nuestro de lectoras y lectores, Karen. Esa sí es una cosecha de bienestar.
18: Esa sí es una cosecha de bienestar y es una cosecha donde tenemos que trabajar fuerte con esa semillita, una semillita sana. Esta es una semilla sana, ¿verdad? La cultura de la lectura, donde nada nos cuesta, no solamente en el gran área metropolitana, sino qué lindo también trasladar estos eventos a zonas rurales. Doña Inés, ¿verdad? Sería muy interesante irnos a Guanacaste, irnos a San Carlos, irnos a Guápiles, donde tenemos que mover esa semillita, ¿verdad? Sí, y que todos colaboremos.
19: Sí, yo siempre he dicho, ¿verdad? Y he dicho que, bueno, si estuviera en mis manos, yo esta feria la haría errante. Esa es
18: errante.
19: La palabra que he usado. Haría una feria que, por supuesto, que es una feria que se conoce como históricamente hecha en el centro de la provincia de San José, pero que la cultura no es solo de una provincia, la cultura es de todas. Y es de
18: todas.
19: Y entonces,
18: ¿incentivar?
19: Sí, yo de la feria haría una feria errante que pasara por todas las provincias, porque todas las provincias se merecen ese espacio, y es un espacio fundamental. Ahora, siempre queda la opción para quienes nos escuchan desde lejos, ¿verdad?, y quizás no les es posible llegar, pues que entren a las redes, por ejemplo, en las redes de D3, Ediciones Ciencia, pueden ver algunos de los libros, los ven en las redes,
17: claro.
19: Y entonces comunicándose, también se les hacen llegar por correo de Costa Rica.
17: Por correo de Costa Rica.
18: Por correo de Costa Rica.
17: Por correo se les hace llegar.
19: Sí, exacto. Porque siempre hay una forma. Cuando hay un deseo, hay una forma. Esa es la famosa frase, ¿verdad? De resolverlo. Y la realidad es que un libro da profundidad. Un libro da contexto. Un libro da cuerpo. Un libro da, ¿sabe qué da un libro? Inspiración. Eso es fundamental. Y bueno, inspiración también nos da el ambiente que se genera aquí. Mire, hoy es un jueves en la tarde y este ambiente yo no le cambio por nada. Es un ambiente fabuloso. En fines de semana...
17: Fue colapsado. Fue el arranque más grande que ha habido en las ferias de toda la historia. El sábado y el domingo acá no se podía caminar, ¿verdad? No se podía caminar. Y ahí donde uno se estimula a decir, no importa que me compren, ojalá todos mis libros, ¿verdad? Pero que compren en todos los stands, que apoyen a todos los autores independientes. Aquí hay muchachas y muchachos jóvenes con sus propios libritos sentados que ellos hicieron, que ellos diagramaron, que ellos llevaron con sus recursos. Karen, son historias, ¿verdad?, de personas comprometidas con la cultura y le cuentan a uno, ¿verdad?, de sus poemas, de sus ensayos. Algunos son novelitas gráficas. Son cosas maravillosas que uno dice, están haciendo un esfuerzo enorme por llevar un mensaje diferente, que no sea de violencia, de agresión, sino que es de esperanza. Y eso es lo que debemos apoyar, que la gente venga a comprar sus libros, sus obras, porque eso los estimula y también ayuda a que ellos piensen en proyectos futuros mucho más ambiciosos y más bonitos. Algunos de ellos donan su trabajo a escuelas, a comunidades, van de cuentacuentos, ¿verdad? Van de cuentacuentos, van a ayudar en las escuelitas. Entonces uno dice, es todo un mundo que transforma. Es un mundo que realmente nos muestra una cara distinta a lo que la realidad muchas veces nos da. Y es lindo, es Karen, es muy lindo.

0: Don Bernie, hacer un llamado a
1: Sí.
0: través de Cosechas de Bienestar y de ustedes, de tres ediciones de Doña Inés, a que las municipalidades se unan. Y estoy pensando, por ejemplo, en los cantones, en la celebración de los cantonatos, podemos incluir un evento como este, ¿verdad? Qué bonito poder hacer ese sueño, cumplir ese
1: Sí.
0: sueño de trasladarnos hasta
1: Mira
0: zonas
1: que
0: rurales.
1: quiero contarle una experiencia triste, que yo sé que no debería contarlo, pero el domingo me dio mucha tristeza llegar aquí en la mañana y ver la municipalidad quitándole las placas a los carros que venían para la feria. Yo decía, se están quejando de que no hay cultura, se están quejando de que hay muchas personas habitantes de calle, se están quejando de la inseguridad. Y el día que vienen, doña Inés, a participar aquí, vienen las policías municipales aquí alrededor a quitarle las placas a carros de
0: A
1: familias
0: quitarle
1: que
0: las
1: venían con
0: placas
1: sus
0: a los
1: niñas y
0: carros.
1: con sus niños. Yo digo, pero ¿cómo no tienen, verdad, un poquitito de sensibilidad? Que estamos apelando a la educación y a la cultura. Y vienen un domingo en la mañana. Yo estoy seguro, yo estoy claro que hay que tener orden, cumplir con la ley, yo lo sé. Pero es un domingo en la mañana, un domingo de familia. Y vienes aquí, ¿cómo causó eso? Desilusión. Fue desilusión. No, no fue que nos enojamos, no. Nos dio desilusión de ver que cómo la municipalidad más bien no habilitó más
0: No
1: espacios.
0: habilitó más espacios y
1: ¿Verdad?
0: estaba
1: Más bien
0: ahí
1: hubiera dicho, mire, aquí
0: ordenando la
1: estamos,
0: casa.
1: vamos a ayudarles, vamos a ayudarles que lleguen muchas familias, muchas niñas, muchos niños. Más bien era el momento de apoyarnos, doña Inés.
0: Así es.
1: Bueno, uno se asusta con esas cosas.
0: Bueno, son las cosas que dice la lógica que son ilógicas, ¿verdad? Realmente, porque sí tenemos que velar por esos espacios comunes, donde por supuesto que como dice Bernie, el orden tiene que imperar y las
1: Sí,
0: normas
1: yo estoy de acuerdo en eso.
0: de respetar,
1: Totalmente.
0: pero también debemos sopesar qué es el verdadero bienestar de la población realmente en un San José tomado ya por más de 6.000 habitantes
1: Habitantes
0: de
1: de calle.
0: calle, que realmente es algo triste, muy triste, porque eso saca todo del ámbito de la dignidad, ¿verdad? De la dignidad de la persona, pero también tenemos en contrapeso estas experiencias como la Feria Internacional del Libro Costa Rica 2026. Y aquí hay que recordar además que esta es una actividad de ingreso gratuito, ¿verdad? Entonces, no
1: Gratuito.
0: se cobra por ingresar. Aquí hay para estar un día entero, si fuera el caso. Afuera hay ventas de alimentación, hay actividades
1: Para los
0: maravillosas,
1: niños,
0: además para niños.
1: cuentacuentos, aquí en la placita
0: Sí.
1: llegan payasitos, payasitas,
0: Actividades varias,
1: lindísimas,
0: actividades
1: lindísimas.
0: diversas de ocio, de recreación, artísticas, culturales, y realmente es un espacio maravilloso. D3 está entrando a la feria, inmediatamente es el cuarto, está en la mano derecha. Ahí estamos sentados Ahí
1: nosotros ahora.
0: encontramos esos
1: Ahí
0: libros
1: estamos.
0: maravillosos de Doña
1: Sí.
0: Inés, de Doña Tania, de Marilyn
1: De
0: Batista, que
1: Marilyn, también aquí
0: después
1: estamos
0: de
1: de
0: la
1: Marilyn
0: pausa
1: Batista.
0: queremos hablar de Marilyn,
1: Sí.
0: también otra gran escritora, una periodista muy dinámica que nos ha acompañado también en
1: Sí.
0: diversos
1: Y también
0: programas.
1: aquí le tengo una sorpresa, que es un invitado de Guatemala.
0: Por eso yo quiero con ese escritor guatemalteco,
1: Aquí le tengo que es de
0: regresamos
1: la misión
0: después de la
1: del
0: pausa.
1: país
0: Don
1: invitado.
0: Bernie, quiero despedirme, voy para otra entrevista, pero no quiero despedirme sin darle las gracias a usted, porque siempre ha sido una casa natural para toda la obra mía, nuestra,
1: Nuestra,
0: comunicación.
1: nuestra,
0: Esta es su
1: toda.
0: casa. Les doy las gracias y les doy las gracias a quienes nos escuchan, porque bueno, ya incluso a veces doy el nombre y me dicen, ah, sí, usted es la señora del libro Patria Viva, usted es la señora del libro tal. Y bueno, eso es un honor y un placer. Pero más honor sería que la gente pueda leer el pensamiento que propone una mujer para la patria viva de lo que nos falta de cursar en la historia de este siglo en Costa Rica. Hacer el llamado a la lectura no es suficiente, es decirles que vengan. Tenemos una institucionalidad maravillosa también, no vamos a decir que no. Tenemos un sistema nacional de bibliotecas que no podemos negar de este sistema nacional de bibliotecas, dentro de los cuales está la Biblioteca Nacional, las bibliotecas municipales. O sea, aquí tenemos cómo y cuándo, pero tenemos que unirnos. Esa es la única Tenemos que
1: manera.
0: unirnos.
1: Trabajar unidos para cosechar bienestar de verdad. De
0: Bienestar.
1: nuevo, la invitación es, antes de que se vayan a la pausa y sigan luego con...

0: Bernie, para que vengan y aquí están los libros esperándoles a ustedes. Muchísimas gracias. Mando un abrazo afectuoso y mi frase, seguimos. Gracias por ser y estar.
1: ¡Ay, qué lindo, doña Inés! Así vamos con esta pausa comercial de Cosecha de Bienestar este 27 de agosto de 2026. Y regresamos en pocos segundos hasta la antigua aduana con Bernie Montoya de D3 Ediciones. Ya volvemos.
2: Gracias.
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1: 4:35 en CRC 89.1 Radio, Cosecha de Bienestar con Karen Dondi. Es un placer continuar esta tarde el programa con nuestros invitados desde la Feria del Libro en la antigua aduana, un evento que estará con las puertas abiertas hasta el domingo 30 de agosto. Así es que si no sabe qué hacer este fin de semana con su familia, es un momento idóneo para cultivar, para cosechar en cultura, para cambiar muchos de nuestros ideales en el país a través de la lectura, del conocimiento. Cosechemos familiarmente con la lectura. Don Bernie Montoya, que nos tiene un invitado especial guatemalteco, un escritor guatemalteco. Vamos a ver si lo tenemos Don Bernie.
2: Ya aquí está él, ya lo vamos a pasar. Nada más quería robarle dos minutitos, porque en la Feria Internacional del Libro quería contarle que tenemos la obra completa de doña Marilyn Batista.
1: La obra sangre completa. De toro, sí, eso estoy
2: sangre
1: viendo.
2: De toro. Sí, sangre de toro en una edición hermosa, en una, uh-huh. en una edición especial que tenemos acá. Este libro es maravilloso porque nos habla precisamente de la violencia. Son cuentos que denuncian violencia y que también educan muy bien sobre los temas de la trata, todo lo que tenga que ver con educación sobre las niñas, estereotipos. Tenemos Machos, que es un libro de poemas. Este libro es sobre nuevas masculinidades. Y lo que pretende es, bueno, ella eligió 40 animales que representan buenos padres para educar sobre la nueva masculinidad y demostrar que en la naturaleza hay buenos padres y que sus padres también pueden dar un ejemplo a las niñas y a los niños. Es un poemario hermosísimo que inclusive tiene un montón de mensajes poderosos para nuestras niñas y nuestros niños. Es muy lindo esto, es como un himno, son como himnos. Está Insurrección también, que es un libro de poemas, muy hermoso también. Este es una historia de una mujer desde que es niña hasta la insurrección, hasta el momento que ella toma la decisión de salir de un círculo de violencia y nos cuenta desde la niña, la adolescencia, el noviazgo. Es muy hermoso. Hembras, que es un libro que nos empodera sobre las mujeres, son poemas de mujeres, cada una está representada acá. Entonces aquí están todos los libros, está Adela, Alejandra, Amanda, Beatriz, Flora, Francela, aquí están todas las mujeres que han pasado por no solamente la vida de doña Marilyn, sino que han marcado también la vida de muchísimas sociedades, no solamente en Costa Rica, sino también de su natal Puerto Rico. También quería contarle que tenemos los libros de doña Tania Molina, ¿verdad? Tania Molina es nuestra autora, invitada también a la Feria Internacional del Libro. Tenemos tanto Crimen Organizado como Futuro Secuestrado. Son dos obras que nos hacen un recorrido por todo lo que es los fenómenos de la criminalidad. En el primero ella habla de Costa Rica y hace un análisis multidimensional del fenómeno de criminalidad. Y en el segundo se deja invitar por Robert Bacon, que es un especialista del asesor del ejército en Nueva York. Él está viviendo en Nueva York. También tenemos a Pablo Ceballos, que es chileno, y también a Douglas Fara, que es del Washington Post. Son personas muy reconocidas en el ámbito de la criminalidad y nos han acompañado en esta obra maravillosa. Sí. También tenemos dos libros adicionales, uno de mi autoría, que es este libro, Organizaciones Libres de Violencias.
1: ¡Ay, Organizaciones Libres de Violencias! Don Berni, lo quiero ese.
2: Sí, ese yo se lo voy a mandar. Este libro es hermoso porque tiene y nos presenta más de 26 tipos de violencias que se enconan en las sociedades y que realmente son, digamos, formas muchas veces solapadas de mostrarnos, ¿verdad? O de normalizar una violencia que tenemos nosotros que denunciar, que ser conscientes. Y este libro nos las presenta todas. También tenemos una colaboración que tenemos acá con Don Rudolf Luque y Roger Segura, que es Panorama Fiscal 1990-2024. Son 34 años de la historia fiscal de Costa Rica. Todo el marco histórico de la fiscalidad de Costa Rica.
1: Muy educativo ese también.
2: Ese es sumamente educativo.
1: Con un enfoque diferente, pero educativo, muy interesante.
2: Sí, es educativo. Este libro, han venido profesores a llevarlo, vinieron dos periodistas a llevarlo, uno de ellos del Financiero, porque me dijo que él quería tener todo el marco referencial de la política pública, y entonces es un libro sobre educación. Este libro es un libro sobre educación, y es una tesis del doctorado. Entonces aquí está también resumida muchísima la historia fiscal de Costa Rica. Es un libro muy, pero muy hermoso, y muy profundo en su investigación. Y le contaba que también tenemos acá, también de un autor joven, que es Félix Cristian, que nos trajo dos libros, uno Pequeñas Leyendas y otro que se llama Herejías y Ortodoxias, que son libros de relato, digamos de cuento, pero con un poco de misterio, ¿verdad? Un poco muy al estilo de Alan Poe, que es un autor que nos ha regalado siempre una visión distinta de lo que es la cosmovisión. Y esto nos lo ha traído él también para comentárnoslo y aportarlo. Entonces quería hacerle como un recorrido, porque ese tiempo se lo robé a nuestro invitado, a don William, porque don William le estaba robando el tiempo suyo para presentar mis obras, porque hay que aprovechar a doña Karen.
1: Hay que aprovechar, don Benny, pero antes de pasar
2: cuando
1: con
2: le
1: da
2: espacio,
1: don William,
2: doña Karen, hay que aprovechar porque el programa de ella es un programa super visto. Y doña Karen.
1: Que en los próximos años, don Bernie, a través de D3, yo quiero tener ahí también Cosechas de Bienestar.
2: Aquí va a tener usted su libro. Es una promesa de los dos. Aquí
1: de
2: va
1: los
2: a estar
1: dos,
2: su
1: don
2: libro. Vea, quiero presentarle a don William. Don William es un gran amigo. Él viene de Guatemala, país de honor, invitado a la Feria Internacional del Libro. Él es director comercial, ¿es correcto?
7: Correcto.
2: Director comercial Y yo le dije hoy a doña Karen que yo quería tenerlo aquí en el programa un ratito para que él nos contara qué nos traen, ¿verdad? ¿Qué propuesta nos traen? ¿Por qué Guatemala y por qué vinieron a Costa Rica? Karen,
1: Exactamente, don William. Y
2: acá
1: cuéntenos,
2: está
1: don
2: como
1: William, ¿quién
2: invitado.
1: es don William, este
2: Claro
1: invitado
2: que
1: desde
2: sí.
1: Guatemala, la Feria del Libro, Costa
2: Claro que
1: Rica?
2: sí. Mi nombre es William Ubaldo Osorio Salmerón. Soy el encargado de ventas de Editorial Cultura, la editorial del Estado de Guatemala. Pues venimos acá pues con todo el afán de llevarnos nuevas experiencias y compartir la literatura guatemalteca, que es lo más importante como país.
1: ¿Cómo es la literatura guatemalteca? ¿Cuáles son sus enfoques en este momento?
2: Claro que sí. Yo puedo hablarle de Editorial Cultura, la editorial que estoy representando ahora. Nosotros buscamos publicar autores guatemaltecos, tanto de los de antaño como los contemporáneos. Tenemos un libro especial ahorita que es de Winston González, que es La aventura de Chichí Lahumeu, que Winston ayer se llevó el premio de literatura. Ahorita le voy a decir cuál es el premio que él se llevó el día de ayer, que fue Literaturas Indígenas de América 2026. Entonces, por las redes sociales, ahí lo pueden buscar. Es un escritor, se ha llevado el premio de literatura infantil y juvenil que tenemos en Guatemala, que es María Elena López. Se lo llevó el año antepasado, se lo llevó con este libro, exactamente, La aventura de Chichí
1: Reiteremos,
2: Lahumeu.
1: tal vez si me lo levanta, y
2: Claro que
1: reiteremos
2: sí.
1: nuevamente el nombre. Ok, La aventura de Chichí y la Humeu. Más o
2: Humeu,
1: menos, ¿de qué trata?
2: está en Garífuna y nosotros le llamamos un libro espejo porque está en Garífuna y en español. El libro va más o menos de una abuelita, de una niña con su abuelita, que creo que si no estoy mal, como que quieren, le está enseñando cómo puede agarrar agua, pero le dice que, pues, que vaya a traer agua con un, no sé cómo le dicen ustedes al, donde se exprime el arroz o donde lavan el arroz, Un colador,
1: un colador,
2: un
1: muchas gracias,
2: colador,
1: un
2: un
1: colador.
2: coladorcito. Entonces ya ve lo difícil que es, pero creo que si no estoy mal, la abuelita está, es como un barco. Hermoso, qué bonito, qué bonito.
1: Es
2: Súper,
1: precioso, la
2: súper,
1: verdad.
2: súper ilustrado.
1: Sí. Ese autor en Guatemala, ¿cuántas obras ha escrito?
2: Perfecto. En Guatemala, con Editorial Cultura, según tengo entendido, ha publicado cuatro libros, que sería Traslaciones, este de La aventura de Chichí Lahumeu, también Mis muñecas Vudú y Blues otra vez, y el último, ay, no recuerdo ahora el nombre exactamente, pero con
1: Son
2: nosotros,
1: cuentos,
2: el,
1: entonces.
2: no, el, esa es poesía. El único
1: Poesía.
2: infantil que tiene con nosotros es este. Los otros eran poesía, es correcto. Y yo llegué al stand de ellos y le tengo que confesar lo que hice. Me compré un libro de una costarricense. Porque ellos están.
1: Ahí. Es correcto. Nosotros tenemos a Yolanda Oriamuno, La ruta de su evasión, que es una novelaza. Cualquiera que la lea, si está en Centroamérica, se imagina que es su país, definitivamente. Y tenemos unos cuentos inéditos de ella que se llama Las mareas vuelven de noche
2: Eso me lo compré, eso me
1: y
2: lo compré.
1: otros cuentos. Es correcto. Nosotros traíamos 10. Nunca tuvimos la expectativa de que se fueran a acabar tan rápido, pero entre sábado y domingo ya no teníamos ninguno. El día de hoy me trajeron otros 10 y de Otra.
2: esos 10 ya solo me quedan 6. Ahora me guarda uno para doña Karen, por favor.
1: Claro que
2: Yo se lo
1: sí.
2: voy a mandar a doña Karen,
1: Claro que sí.
2: porque ese es un libro inédito de doña
1: Ajá.
2: Yolanda y es costarricense, pero ellos tienen la producción también de esas obras. Y eso me encantó, pero también escriben muchas otras, ¿verdad? Para que les cuenten a los
1: Tenemos también como novedad, La lluvia es el arpa original. Es una compilación de poemas de Luis Alfredo Aranjo. Es una
2: Qué
1: antología, por
2: bueno. decirlo así. Antología. Y el Quetzal Colibrí Gigante.
1: El
2: Es de.
1: Quetzal Colibrí Gigante.
2: Es correcto, es de el maestro Enrique Noriega. Es una compilación de poemas desde la época como de 1985 hasta los contemporáneos de ahora. Y por último, que creo que les va a interesar bastante, es uno de los primeros libros sobre música que tenemos, que es El
1: Wow,
2: Manual de un Rockero, de
1: manual de
2: Álvaro
1: un
2: Aguilar.
1: rockero. ¿Cómo está la venta de ese libro? Cuénteme.
2: Ah, ese es el señor de Aluz Nahual.
7: Aluz Nahual.
2: Aluz Nahual.
7: Me dijeron que es muy...
2: muy conocido, es un grupo muy conocido. Sí, ¿verdad? Muy querido.
1: Muy querido en Costa Rica.
7: Muy querido. Incluso él nos decía que por petición de sus fans lo invitó la Embajada de Guatemala. Entonces él va a estar por acá con nosotros el día 29 a la 1:00 p.m. Va a tener un recital, si no estoy mal, la presentación del libro y la firma de autógrafos. Prácticamente, como lo dice él, es una guía de 0 a 100 para ser rockero. Literal, todo lo que él fue aprendiendo en base a la música, él lo plasmó acá en investigaciones, viajes a Estados Unidos, porque como tal no hay como una guía de uno, bueno, yo quiero subir una, soy cantante, pero quiero subir una canción a Spotify. ¿Cuál es el proceso? ¿Qué tengo que hacer? Literal, este libro
1: ahí viene.
7: Es una guía, es correcto.
1: Es una guía, o sea, es una guía informativa. Es qué correcto. Interesante.
2: Traen artesanía, ¿verdad? Muy linda.
7: Traíamos, bueno, sí, traemos de raíces un libro de 3.000 años de riqueza cultural de Guatemala.
1: ¡Wow!
7: Ahora solo tenemos de pasta blanda, porque el de pasta dura se nos acabó sábado y domingo. Se nos han acabado varios libros que nunca pensamos que fueran tan bien aceptados acá en Costa Rica.
1: Y muy provechosa entonces la participación de ustedes en esta feria del libro en Costa Rica. ¡Qué dicha!
2: Sí. Sí, a mí me gustaría que nos contara también, bueno, qué ha significado Costa Rica para ustedes a nivel también de la cultura, a nivel de la feria, y porque para nosotros Guatemala es muy importante también a nivel de la cultura y también de la literatura. Entonces me gustaría también que nos contara un poquitito esa experiencia de venir a Costa Rica como país invitado de honor, que es realmente para nosotros muy significativo tenerlos acá.
7: Claro que sí. No, pues la verdad es, creo que compartimos bastantes costumbres, la gastronomía es muy parecida, tenemos en Guatemala, creo que rice and beans, creo
2: ajá,
7: que
2: correcto.
7: Acá nosotros lo tenemos en Livingston, de hecho donde es originario Winston, los garífunas, esa es su comida número uno, y el tapado, pues me fascina mucho la comida, cómo es acá. Como que uno puede elegir qué tipo de cosas agregarle a la comida. Fuimos a comer pasta el otro día con mi jefa. Y literal uno puede elegir el tipo de fideo que quiere, qué proteína necesita. O sea, wow. Y los postres. Tiene unos postres acá. A mí me encanta lo dulce. Fascinado.
1: ¡Qué bueno! Entonces, ¿usted escribe también?
7: No. Yo soy estudiante de Derecho. Este es mi último año, cierro este año. Sí, leo bastante por la carrera. Algunos libros de mi gusto personal los leo bastante. Más que todo Editorial Cultura, tengo bastantes ahí.
1: Excelente, don William.
2: Y sobre todo la Editorial Cultura como una editorial que es estatal, ¿verdad? Del Estado. Es
7: correcto.
2: Es una editorial del Estado y eso es maravilloso porque estimulan, ¿verdad? La producción literaria. Y también de nuevas autoras y nuevos autores, y también mantienen clásicos, ¿verdad? Claro. Como Miguel Ángel de Asturias, ¿verdad? Que los mantienen ahí.
7: Miguel Ángel
2: de
7: Asturias, únicamente tenemos los derechos de publicar la poesía completa.
2: Ajá.
7: Que es Cien de Alondra, y Clarivigilia Primaveral. Esos dos libros nosotros, pues, son de regalía. El que esté interesado llega y se los obsequiamos. Ahora trajimos dos recopilaciones de 12 tomos de libros pequeños que teníamos sobre sus entrevistas, ensayos, fotos, fotos inéditas en esos dos libros que nosotros traemos, que se llama Antes del Relámpago.
1: Excelente. Entonces, Don Bernie.
2: Perdón, estamos acá muy contentos de tener a Guatemala como país invitado.
1: Como país
2: ¿Cuándo
1: invitado.
2: ¿Cuándo viene? Lo van a encontrar en el centro prácticamente de la feria.
1: En el centro de la
2: están
1: feria.
2: En el centro, y también tienen unas señoras que traen artesanías, ¿verdad?
1: Hay que motivar la compra de artesanías tejidos, también, ¿verdad? Guatemaltecas.
2: Traen tejidos también, hay muchos tejidos que traen, y ahí están también un puesto con artesanía y tejidos de las señoras que están ahí.
1: Tenemos que llegar a apoyarlas también estos
2: sí,
1: días de feria.
2: Sí, llegar a apoyarlos. Sí.
7: Claro que sí.
2: Muy linda la artesanía.
1: Don William, me quedan 2 minutos prácticamente, 1 minuto para don Bernie y su mensaje final. Claro, ¿qué le diría a toda la población de Costa Rica en materia de cultura de lectura?
7: Claro que sí, que pues que sean, son bienvenidos a nuestro stand para que puedan ver lo que nosotros sabemos y qué compartimos con ustedes, la literatura guatemalteca sobre todo, y que los esperamos. Y bienvenido desde ya. Muchas gracias.
1: Bueno, don William, desde Guatemala en Cosecha de Bienestar y CRC 89.1 Radio. Don Bernie, gracias por estar nuevamente en su casa Cosechas de Bienestar, con su editorial que ha crecido, que ese emprendimiento siga de la mano de Dios, abriendo las puertas a muchos escritores. Su mensaje a toda la población para
2: Como le
1: cerrar
2: dije
1: Cosechas de
2: al
1: hoy.
2: principio, sí, y le reitero, que sean las niñas y los niños los que vengan a tomar la antigua aduana. Son nuestros futuros lectores, pero sobre todo nuestras y nuestros futuros ciudadanas y buenos y buenas ciudadanas. Y también que nos unamos en torno a la lectura, a la educación, a la cultura, a los valores que nos distinguen como costarricenses y también como centroamericanos, que nos distinguen y que somos mucho más las personas buenas, que somos mucho más las personas que aspiramos a una bonita región unida, a una bonita región que creciendo en prosperidad, ese es nuestro sueño y eso es lo que albergamos nosotros. Y desde aquí, desde la Feria Internacional del Libro 2026, les anunciamos el próximo lanzamiento del libro de Doña Karen Dondi, que tiene que escribir Cosechas del
1: Tiene que
2: Bienestar.
1: estar pronto, tiene que estar
2: Tiene que
1: pronto, don
2: estar
1: Bernie.
2: pronto porque
1: Gracias a su
2: doña
1: editorial.
2: Karen es una periodista muy, muy, muy destacada en Costa Rica, muy premiada, también galardonada. Así que sería lo mínimo, doña Karen, que debería darle usted a sus públicos seguidores y seguidoras. Estamos aquí para
1: Y don
2: servirles
1: Bernie,
2: con muchísimo
1: que no me
2: cariño.
1: corten todavía, pero vea, dentro de todo este grupo, William, que tenemos don Bernie, doña Inés, doña Marilyn, pronto es una de las mujeres destacadas del periodismo en el Colegio de Periodistas. Así
2: Claro.
1: es que a todos los invitamos para que tienen su cita en ese stand C4 de la
2: C4.
1: Feria del Libro 2026 y los libros de doña Marilyn también están ahí. Así es que vea que tenemos oro en ese stand. Oro en el stand también
2: En
1: de
2: el
1: los
2: stand.
1: guatemaltecos invitados
2: Correcto,
1: especiales.
2: correcto, correcto.
1: Muchísimas gracias, don Bernie,
2: A
1: muchísimas
2: ustedes.
1: gracias, don William, a doña Inés, a
2: Recibirlo.
1: doña Marilyn,
2: Sí.
1: por compartir con nosotros desde
2: Muchas
1: la
2: gracias.
1: Feria del Libro 2026.
2: Muchas
1: Mucha
2: gracias.
1: luz y
2: Gracias.
1: bendiciones a
2: Igual.
1: todos.
2: Un
1: Buenas tardes.
2: chaito,
1: Muchas
2: chaito.
7: gracias. Feliz tarde.
2: Hasta luego.
7: Adiós.
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18: Hola, ¿qué tal? Bienvenidos a las 5 siempre, gracias por estar ahí. Hoy es jueves 27 de agosto del 2026, son las 5 en punto de la tarde. Y eso quiere decir que usted va a estar al tanto de todo lo que importa en el mundo de la economía, las finanzas y la actualidad internacional. Algunos de los principales titulares de la información que preparamos hoy: la UEFA prepara denuncia penal contra el presidente de la FIFA. Entran en vigor restricciones al voto por correo en Estados Unidos. Walsh enfrenta presión interna para frenar la inflación. Argentina y Chile aprueban reglas para proyectos mineros fronterizos y Colombia propone más gasto pese a prometer austeridad de este nuevo gobierno. Más adelante vamos a conversar con Carlos Sanabria sobre el acuerdo de Meta en el juicio recientemente realizado, y que por lo tanto entonces no llegó a sentencia porque hubo un acuerdo previo. Y bueno, veremos qué cambiará para los menores que usan Facebook e Instagram y los famosos 18 mil millones de dólares que tendrá que aportar como multa y Meta por Instagram y Facebook. Además, por supuesto que tenemos la columna de todos los jueves con Claudia Uribe desde Colombia. Y allí también está Mauricio Sandoval con la producción de este programa y en controles en la cabina de CRC 89.1 Radio en San José de Costa Rica está David Guerrero, que hace posible que puedas escuchar y ver esta transmisión. Vamos de una vez, si quieren, y si no, también vamos de una vez a las noticias de geopolítica y geoeconomía. Empezamos el panorama global en Estados Unidos. Kevin Walsh llega a Jackson Hole bajo presión por la inflación. Funcionarios de la Reserva Federal advirtieron que la inflación estadounidense continúa demasiado alta. Ayer hablábamos de 3,7%. Antes del discurso que Kevin Walsh ofrecerá mañana en Jackson Hole, Jeffrey Schmidt, presidente de la Reserva Federal de Kansas City, cuestionó que las tasas actuales están frenando la economía. Las declaraciones aumentan la presión sobre Walsh para aclarar si será necesario encarecer nuevamente el crédito y cómo pretende recuperar la estabilidad de precios. Así que mañana, discurso de Kevin Walsh. todavía no, un anuncio de qué pasará con las tasas, pero pues algo tendrá que decir, pese a que no es amigo de adelantar información, Kevin Warsh, el presidente de la Reserva Federal. Entran en vigor restricciones al voto por correo, como lo ha pedido Donald Trump. El Servicio Postal de Estados Unidos confirmó que entraron en vigor nuevos requisitos para el voto por correo, mientras continúan las impugnaciones judiciales. Todavía esto no está resuelto. La aplicación de estas medidas abre otro frente de incertidumbre antes de las elecciones legislativas de noviembre, en donde se renueva toda la Cámara de los Congresistas, una gran cantidad del Senado y una gran cantidad de gobernadores en Estados Unidos. La disputa afecta las condiciones para tramitar las papeletas electorales y mantiene pendiente una cuestión central. ¿Qué reglas deberán seguir votantes y autoridades mientras los tribunales resuelven? O bueno, que resuelvan pronto, ¿no? Las donaciones empresariales rompen récords electorales. Las empresas estadounidenses aportaron 646 millones de dólares a actividades políticas durante los primeros 18 meses del actual ciclo electoral, según un informe de Public Citizen. El monto supera un 40% lo registrado durante todo el ciclo 2024. El récord llega antes de las elecciones legislativas de noviembre y reabre el debate sobre la influencia del dinero corporativo en las campañas estadounidenses y en las decisiones públicas. Así que 646 millones de dólares supera en 40% lo registrado en todo el ciclo de 2024 y apenas llevamos 18 meses del actual ciclo electoral. El fondo de inversión KKR acuerda pagar 250 millones por controles antimonopolio. El fondo de inversión KKR acordó pagar 250 millones de dólares para resolver una demanda del Departamento de Justicia estadounidense. Las autoridades lo acusaban de eludir los procedimientos de revisión antimonopolio en al menos 16 operaciones. La compañía rechaza la interpretación del gobierno, pero aceptó cerrar el litigio. El caso pone bajo escrutinio la información que los grandes fondos deben entregar antes de concretar adquisiciones empresariales. Ahí está, 250 millones de dólares que el fondo de inversión pues paga para resolver una demanda del Departamento de Justicia y así no aparecer como culpable, es decir, no termina el juicio y por lo tanto no hay un dictamen. Vamos a Asia. Nepal busca desaparecidos y enfrenta nuevas amenazas de inundación. Esta es una noticia que está recorriendo el mundo hace ya unas cuantas horas. Las inundaciones en Nepal dejan al menos 359 muertos y alrededor de 1,000 desaparecidos, mientras los equipos de rescate buscan sobrevivientes. Entre las personas no localizadas hay turistas extranjeros. Aunque la catástrofe comenzó ayer, el aumento del balance y el peligro asociado con otros lagos mantienen la emergencia. Las autoridades enfrentan una doble tarea: llegar a las comunidades afectadas y evitar que nuevas inundaciones amplíen el desastre. Manifestantes y policías chocan frente al Parlamento indonesio. Una manifestación frente al Parlamento de Indonesia terminó en enfrentamientos entre participantes y policías este jueves en Yakarta. Entre quienes se movilizaron había estudiantes y otros grupos de ciudadanos. El gobierno había anunciado medidas para preservar el orden y facilitar la presentación de demandas ante los legisladores. Los choques vuelven a poner en discusión cómo garantizar el derecho a protestar y evitar la violencia durante las manifestaciones. Así que pues ahí está la realidad en Indonesia, Yakarta. Mientras tanto, en China, la empresa de moda Shein se encamina a captar unos 1.700 millones de dólares mediante su salida a bolsa en Hong Kong, según fuentes financieras. La operación valoraría a la compañía en alrededor de 26 mil millones de dólares, muy por debajo de los aproximadamente 100 mil millones alcanzados en una ronda privada en 2022. Las cifras todavía son preliminares, pero muestran cuánto cambiaron las expectativas sobre el negocio. Recuerden que Shein ha estado pues bombardeado por empresas de competencia y por regulaciones en otras partes del mundo. Nestlé busca participar en las reglas del etiquetado alimentario, el tema del etiquetado alimentario que está ya en todo el mundo instalado, algunos ya habiendo puesto sus etiquetas, otros en discusión, y justamente en la India están en discusión. Y el director ejecutivo de Nestlé pidió que India consulte a las empresas antes de establecer advertencias frontales para alimentos y bebidas con altos contenidos de azúcar, sal y grasas. La compañía reclama criterios científicos, mientras especialistas en salud cuestionan la influencia empresarial sobre estas regulaciones. Y por otro lado, directores empresariales cuestionan los verdaderos efectos sobre la salud de las advertencias de productos que están a libre consumo. El debate enfrenta dos intereses, como lo acabamos de mostrar, las condiciones comerciales de los fabricantes y el acceso de los consumidores a información clara sobre los productos. Una cosa es información clara que está en la etiqueta de atrás y otra cosa es anuncios efectistas en la parte de adelante. Habrá que ver si los consumidores pueden leer los contenidos y si realmente quieren saber lo que están consumiendo o lo consumen de todas maneras. La industria china muestra una recuperación desigual. El crecimiento de las ganancias industriales chinas perdió velocidad en julio, según los datos divulgados este jueves. Las empresas exportadoras y las actividades vinculadas con tecnología muestran un desempeño distinto al de sectores dependientes del consumo interno. El contraste señala que la recuperación no alcanza por igual a toda la economía. La fortaleza de algunas industrias convive con dificultades para impulsar de manera más amplia la demanda doméstica. Vamos a África. El petróleo sur-sudanés, de Sudán del Sur, cambia de destino ante menor demanda china. El petróleo de Sudán del Sur está regresando al mercado de combustibles marítimos de Singapur y Malasia ante una menor demanda de las refinerías chinas. Datos de navegación muestran que unos 1,7 millones de barriles llegaron a esos destinos durante agosto. China, que había recibido cargamentos cada mes entre marzo y julio, no registra llegadas este mes de agosto. El cambio aumenta la oferta disponible para elaborar combustibles para barcos. Este es un interesante cambio de destino de la demanda del petróleo, por lo menos del petróleo de Sudán del Sur, que antes iba para China y ahora más bien se concentra en Singapur y Malasia, todos del Pacífico Sur. Vamos a Europa. UEFA prepara una denuncia penal contra Infantino. La UEFA, organismo que dirige el fútbol europeo, como digamos la CONCACAF de Centroamérica y Caribe y la Conmebol de Sudamérica, bueno, pues la UEFA prepara una denuncia penal en Suiza contra Gianni Infantino, presidente de la FIFA, por presunta administración desleal. El caso se relaciona con una frustrada venta de derechos comerciales del organismo mundial, al que se le ha dicho que es privatizar el Mundial de Fútbol. La UEFA también busca documentos de la firma de inversión de Joshua Kushner y la denuncia está en preparación. No existe una condena ni una determinación judicial de culpabilidad, obviamente. Es una denuncia que está en preparación. Y bueno, vamos a ver cómo se desarrolla todo esto en el debate del fútbol mundial. Recuerden que hace muy poco, justamente antes de que entrara Infantino, fue toda una revuelta también contra el anterior presidente de la FIFA, acusado con muchas acusaciones de corrupción mediante a varios dirigentes. En Europa, 4 países reactivan el debate sobre los activos rusos. Suecia, Países Bajos, España y Polonia pidieron a la Comisión Europea retomar una propuesta para financiar a Ucrania mediante activos rusos inmovilizados. La iniciativa busca reabrir una negociación que combina necesidades financieras, presión sobre Moscú y riesgos jurídicos. Todavía no constituye una confiscación aprobada ni una transferencia de recursos. Los gobiernos europeos deberán resolver cómo utilizar esos activos y quién asumiría las consecuencias legales de la operación. 6 gobiernos, por otro lado, exigen recortes al próximo presupuesto europeo. Están en plena discusión del presupuesto en Europa, así que Alemania, Dinamarca, Países Bajos, Austria, Finlandia y Suecia reclamaron recortes de cientos de miles de millones de euros al próximo presupuesto de la Unión Europea, que se financia obviamente con el dinero de los países. Los 6 países también rechazaron nuevo endeudamiento conjunto. La posición endurece la negociación sobre los recursos para el periodo 2028-2034. Ya hemos hablado de esto. Defensa, agricultura, infraestructura y desarrollo regional competirán por fondos en un acuerdo que requiere el consentimiento de los 27 integrantes. 27 países en la Unión Europea, eran 28 con Reino Unido, que le dijo adiós a la integración. En Francia, el menor consumo en Estados Unidos y China golpeó a una empresa reconocida, Pernod Ricard, fabricante francés de bebidas como Chivas Regal y Absolut, informó una caída anual de ventas del 3,9%, descontando efectos cambiarios y cambios en su estructura empresarial. Su ganancia operativa recurrente también retrocedió. La debilidad de Estados Unidos y China explica buena parte de ese resultado. Sin esos dos mercados, las ventas habrían crecido ligeramente, si no se cuentan, digamos, las caídas en esos dos mercados. El balance muestra las dificultades del consumo internacional, pues más allá del sector tecnológico, también el sector consumo de bebidas, en este caso, aparece golpeado. Vamos a América Latina. Argentina y Chile aprobaron reglas para proyectos mineros fronterizos. Argentina y Chile aprobaron protocolos de operación para 3 proyectos mineros en la frontera: Vicuña, Nexo Andino y Filo Sur. Los acuerdos abarcan zonas de San Juan y Atacama, a ambos lados de los Andes. Buscan facilitar el desarrollo integrado de yacimientos y el aprovechamiento de infraestructura compartida. La cooperación puede permitir que proyectos argentinos accedan a servicios y conexiones logísticas chilenas, reduciendo obstáculos para nuevas inversiones. Venezuela avanza en una reforma para seleccionar magistrados. La Asamblea Nacional de Venezuela aprobó en primera discusión una reforma de ley del Tribunal Supremo de Justicia La propuesta ampliaría la participación de la sociedad civil en el mecanismo de selección de magistrados, con 12 representantes frente a 11 diputados. El cambio forma parte de los acuerdos del diálogo político. Todavía debe completar el trámite legislativo y, pues, no significa que los nuevos magistrados hayan sido designados, por supuesto que no. Colombia propone más gasto pese a la promesa de austeridad. El gobierno de Abelardo de la Espriella presentó un proyecto de presupuesto para 2027 un 10% mayor al planteado por la administración anterior de Gustavo Petro. El Ejecutivo atribuye el aumento a obligaciones en pensiones, salud, subsidios energéticos y deuda pública. La propuesta debe pasar por el Congreso y expone la tensión entre la promesa de austeridad y los compromisos de gasto, mientras el país enfrenta importantes necesidades de financiamiento. Bolivia abre mesas para redistribuir recursos hacia los municipios. El presidente Rodrigo Paz y representantes de los municipios bolivianos acordaron instalar mesas técnicas para avanzar en la propuesta de redistribución denominada 50-50. Los alcaldes buscan incorporar al esquema el presupuesto de 2027 y mejorar su capacidad para financiar obras y servicios. La negociación incluye recursos, responsabilidades y capacidades de gestión. Todavía no hay un nuevo reparto aprobado. El acuerdo de hoy abre el trabajo técnico para definirlo, apenas el diálogo. Así que todavía hay mucho por avanzar en ese diálogo y en esas mesas para redistribuir recursos hacia los municipios de la presidencia con los gobiernos locales. Banxico mejora su previsión de crecimiento para este año. El Banco de México elevó de 1,1% a 1,5% su previsión de crecimiento económico para 2026. Antes era 1, luego pasó a 1,1, ahora se prevé que 1,5. La revisión mejora ligeramente el panorama, pero el organismo mantiene sus advertencias sobre la incertidumbre comercial y la debilidad de la inversión. Se trata de una estimación, no de un resultado ya alcanzado, obviamente, porque es una previsión. El desafío continúa siendo convertir la mejora prevista en una expansión sostenida de la actividad y del empleo en México, según el Banco de México. Brasil registra su mayor déficit externo para julio en 7 años. Brasil registró un déficit en cuenta corriente de 8 mil millones de dólares en julio, por encima de lo esperado y el mayor para ese mes desde 2019. Aumentaron los pagos por servicios y rentas, mientras se redujo el superávit comercial. El déficit acumulado en 12 meses equivale al 2,49% de la economía. Sin embargo, la inversión extranjera directa todavía cubre ese desequilibrio en términos anualizados. Bien, vamos a algunas de las notas en profundidad de lo que conversamos, bueno, de las notas cortas que dimos en el panorama global. Este tema del dinero empresarial en las elecciones estadounidenses, que está rompiendo un récord de aportes. Eso lo dice Public Citizen en sus informes. Faltan más de 2 meses para las elecciones legislativas de Estados Unidos, pero las empresas ya superaron su récord de financiamiento político. Aportaron 646 millones de dólares durante los 18 meses que terminaron en junio. Es un 40% más que en todo el ciclo de las elecciones presidenciales de 2024, como les había adelantado. El dato aparece en el informe publicado hoy por Public Citizen, una organización de vigilancia ciudadana que cuestiona el financiamiento corporativo de la política. La investigación de Public Citizen utiliza registros de la Comisión Federal Electoral y tiene un límite importante que hay que conocer, pues contabiliza dinero identificado. Es decir, no todos los recursos que circulan alrededor de las campañas, ¿no? Que pues los que no se saben, no se saben. Las compañías de criptomonedas, apuestas por Internet y tecnología vinculada con inteligencia artificial y centros de datos aportaron en junio 344 millones de dólares. Más de la mitad del total de los aportes. Compañías de criptomonedas, compañías de apuestas por Internet, compañías de tecnología vinculada a la inteligencia artificial y centros de datos son las que aportaron más de la mitad del dinero que va para la política estadounidense. Son actividades en las que una decisión pública puede cambiar profundamente el negocio, ¿no? Esas cinco actividades. ¿Qué productos pueden ofrecerse? ¿Cómo se protegen los datos? ¿Qué impuestos se pagan? ¿Qué responsabilidades tienen las empresas frente a los usuarios? Y bueno, ellos aportan a la política estadounidense. Pero, ¿cómo llega ese dinero a la competencia electoral finalmente, ¿no? En Estados Unidos, una corporación no puede simplemente sacar dinero de su caja y entregárselo directamente a la campaña de un candidato federal. Eso no. Esa prohibición sigue vigente. Es decir, no, la empresa no aporta directamente al partido. Pero existen vías legales para participar con aportes en campaña. Una de esas vías legales es el Comité de Acción Política. Es conocido por las siglas en inglés PAC, ¿no? Los Comités de Acción Política son los PAC. Y una empresa puede organizar uno de estos comités para reunir aportes voluntarios de personas autorizadas, como directivos, accionistas y demás. Ese fondo separado puede contribuir a candidatos, claro, con algunos límites. Otra figura es el Super PAC, que puede recibir sumas ilimitadas de donantes permitidos, incluidas empresas para financiar gastos electorales independientes. No entrega ese dinero al candidato, puede pagar anuncios que lo apoyen o que ataquen a su adversario. La condición es que esos gastos no se coordinen con la campaña. Por eso, independencia, en este caso independencia, pues no significa neutralidad. Un super PAC puede trabajar abiertamente por la victoria de una persona, ¿no? Para apoyar a un candidato, siempre que respete las reglas que lo separan de su campaña. Este sistema se consolidó después de decisiones judiciales de 2010. La sentencia conocida como Citizens United eliminó restricciones al gasto electoral independiente de las corporaciones. Es decir, los super PACs hacen sus propias actividades, no aportan a las campañas. Los PAC sí aportan a las campañas. Otra resolución, Speak Now, abrió el camino a los aportes ilimitados a comités dedicados exclusivamente a este tipo de gasto. Las empresas pueden respaldar candidatos que ya comparten sus posiciones sobre impuestos, regulaciones, comercio o lo que sea de interés. También pueden buscar acceso a los responsables de tomar decisiones y fortalecer una agenda favorable a su sector. Ahí el informe registra, por ejemplo, unos 76 millones de dólares procedentes de compañías de apuestas deportivas destinados a apoyar candidatos de ambos partidos. Es decir, de los dos más grandes partidos, porque hay muchos partidos en Estados Unidos, obviamente republicanos y demócratas. Nada de todo esto demuestra por sí mismo un soborno, ¿no? Son aportes simplemente para que los partidos puedan hacer sus campañas, no necesariamente condicionado a alguna resolución. Para sostener una acusación de intercambio ilegal, pues hacen falta las pruebas específicas. Tampoco puede suponerse que cada donación produce una ley favorable directamente. Así que no se toma como si fuera un aporte para que se haga determinada cosa. Es un aporte al candidato, al partido o a varios partidos. Pero pues la influencia no necesita funcionar pues como una compra directa de decisiones, ¿no? Puede operar antes, ayudando a determinados candidatos.

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0: Regresamos a las 5 siempre con Fernando Francia.
2: Hola, hola. Muy bien, muchas gracias por estar en sintonía, por estar ahí, por estar conectados, por continuar a las 5 siempre. Y el tema de Meta y el acuerdo alcanzado para cerrar el juicio federal que comenzó el 18 de agosto en Oakland, California, por el diseño de Facebook e Instagram y sus efectos sobre las personas menores. El proceso surgió de demandas presentadas en 2023 por fiscales estatales que acusaban a la empresa de fomentar el uso compulsivo, ocultar riesgos y recopilar indebidamente datos de niños menores de 13 años. El pacto interrumpió el juicio antes de un veredicto sobre esas acusaciones. Meta mantiene su rechazo a haber actuado indebidamente, pero acepta pues pagos y nuevas obligaciones de protección. El conjunto de acuerdos anunciados puede alcanzar los 18 mil millones de dólares que anunciábamos ayer como información. Para los adolescentes, los cambios previstos incluyen un límite predeterminado de 2 horas diarias y un bloqueo entre medianoche y las 6 de la mañana que podrán levantar sus padres. También se restringirán las notificaciones durante las clases y se reforzará la identificación de usuarios menores de edad. La discusión pasa ahora del tribunal a las pantallas. ¿Cuánto cambiará realmente la experiencia de usar estas aplicaciones? Y bueno, sobre todos estos temas, queremos conversar entonces con Carlos Sanabria, periodista y consultor en comunicación digital, experto en tecnología y redes sociales, profesor de la Universidad del Rosario, a quien le damos nuevamente una muy cordial bienvenida. Gracias por este rato que le dedicas a la audiencia. Carlos, ¿cómo estás?
3: Fernando, como siempre, un gusto saludarte a ti y a todos los amigos allí en Costa Rica.
2: Bueno, pues el juicio se detiene por el acuerdo alcanzado, es decir, no llega a un veredicto y por lo tanto, de alguna manera, para el público queda como una especie de sinsabor, ¿no? Cuando esto pasa, no es ilegal para nada, es justamente parte de las formas en que se puede resolver.
3: Sí, y es una de las formas en los Estados Unidos, Fernando, donde vemos habitualmente este tipo de situaciones en las cuales las empresas prefieren un acuerdo que seguramente implicará un monto económico, una multa, algún programa relacionado con el buen uso de Internet en las edades de los más jóvenes y evitar que en los tribunales pues haya una sanción penal o pecuniaria de un mayor calado. Lo que sí es cierto es que hay dentro de, ya queda en el ambiente, queda no solamente en el ambiente de los Estados Unidos, sino del mundo en general que utiliza estas plataformas alrededor del mundo, pues la sensación de que los gobiernos tienen y que los estados tienen la capacidad de meter la mano en algo que pudiera también lesionar de alguna manera la libertad de expresión, que pudiera lesionar el libre desarrollo de la personalidad de los más jóvenes. Esa es una arista del debate, pero también hay una arista del debate y es el bien superior de los niños, las niñas y los adolescentes, en el entendido de los efectos psicológicos y neurológicos que tienen este tipo de plataformas y su consumo excesivo a lo largo del tiempo. Digamos que ahí hay dos elementos enfrentados

0: vale la pena analizar.
1: Ahora, justamente, bueno, en Francia el Poder Judicial frenó el proyecto de ley que pretendía elevar la límite de edad justamente por eso, por no limitar a las personas menores a la comunicación, a la información. Pero aquí realmente se sienta un... Es un precedente porque ¿qué puede pasar? Es decir, muchos otros buscar también acusaciones, porque hay otros juicios pendientes, ¿no? Y habrá que ver cómo se resuelven los otros a la luz de este acuerdo, digamos, al que llegó Meta, que es mucho dinero, pero el dinero le sobra, digamos. No sé si le sobra, pero dinero tienen, digamos, por lo menos.
0: Sí, y de alguna manera estas plataformas también, Fernando, están acostumbradas a tener que pagar al gobierno de los Estados Unidos cuantiosas cifras relacionadas, pues, con diferentes casos. Era habitual hace algún tiempo incluso ver al propio Mark Zuckerberg, el fundador de Facebook y, bueno, de todo este emporio de comunicación digital, compareciendo permanentemente ante comisiones en el Congreso de los Estados Unidos e incluso en varias oportunidades llegar a tener que decir perdón por algunas maniobras que pudieron ser lesivas contra la libertad de expresión e incluso contra los derechos políticos de los ciudadanos. Recordará, Fernando, y la audiencia también, el caso complicado del Brexit en Gran Bretaña, la manipulación, la forma como estaba dispuesta también la plataforma y sus aplicaciones para que pudieran darse esas manipulaciones que terminaron generando pues efectos políticos. De modo que acá lo que hay es un debate, Fernando, amplio sobre la vida en sociedad, sobre qué puede pasar si un joven, si un niño o un adolescente está en contacto mucho más tiempo del que debería estar en contacto con los contenidos en las redes sociales. En el entendido también que existen fuerzas comerciales, políticas, ideológicas que están apareciendo con mucha intensidad frente a las pantallas, frente a los ojos de los niños, las niñas y adolescentes. Para ponerle un caso, para no irnos solamente a lo que sucede en los Estados Unidos y en nuestra región y específicamente aquí en Colombia, hace un par de semanas informes periodísticos daban cuenta cómo aquí en Colombia, los grupos al servicio del narcotráfico, los grupos ilegales, estaban utilizando contenidos a través de TikTok y de otras redes sociales con el objetivo de reclutar a menores de edad. Entonces, en nuestros países, además de los efectos psicológicos y neurológicos, pues también hay efectos relacionados con la integridad y la vida de los niños, niñas y adolescentes que con tanto... que se exponen tantas horas a este tipo de plataformas. Eso es por un lado, por el debate. Luego, la manera en la cual y tanto los hogares como los colegios, las instituciones educativas y la sociedad en su conjunto, pues ayudan a que los jóvenes y los niños accedan a la tecnología, pero que la tecnología no los maneje, sino que ellos utilicen estas herramientas para mejorar sus capacidades en la educación, para mejorar sus talentos, porque ciertamente también a través de las redes sociales, pues hemos podido conocer los talentos, el conocimiento de muchas niñas, de muchos niños, adolescentes, que tienen un talento que compartir y es a través de esto que comienzan a hacerse virales y también se utilizan de formas positivas. Yo creo que aquí, claro que las reglas y que exista una regulación de este tipo. Muchas organizaciones de padres de familia, muchas organizaciones vinculadas a la academia pueden verlo con buenos ojos, desde un punto de vista conservador si se quiere, pero también hay que verlo desde un punto de vista de salud pública, con niños, con niñas más expuestos a todo tipo de situaciones psicóticas, todo tipo de situaciones de falta de sueño, de falta de descanso en edades donde el descanso, donde el sueño, pues es fundamental para el crecimiento, e incluso adicciones a la pantalla, cosa que es absolutamente complicado y que luego ya después va a generar todo un problema para estos jóvenes en desarrollo.
1: Y que termina siendo un problema también de salud pública posiblemente más adelante y que luego el Estado tenga que tomar cartas en ello. Y ahí quizás está un poco la preocupación de hacer algo ahora. Sin embargo, uno diría, bueno, también sacarle el teléfono antes de dormir y se acabó el problema, ¿no? Es decir, hay muchas veces en que el debate también ¿es una solución familiar de la casa o es una solución de la sociedad entera que tiene que ver cómo hace para ayudar un poco a algo que nos está sobrepasando como sociedad, ¿no? Entonces ahí un poco el debate también está en ese lugar que quiero inferir un poquito en lo que decís y allí al final también está siempre en cómo conducir a la sociedad a que haga una cosa o la otra y de alguna manera también limita las libertades de las personas que lo van a hacer. Siendo menores, uno entiende que hay una protección adicional, pero también los padres deberían estar allí.
0: Claro, pero digamos que esta noticia, cuando hemos revisado los titulares de esta noticia que nos está convocando, pues genera una ola de alguna manera también que llega hasta los hogares y que llega también a las pantallas y a los ojos de los padres, madres y cuidadores de menores de edad. Cuando uno ve en los titulares, cuando uno está viendo en las redes sociales titulares como este de la agencia AP, que dice límites de tiempo y toque de queda, nuevas reglas de meta para niños tras acuerdo histórico. Y si uno ve esto repetidamente y lo ve en las noticias y lo escucha en la radio, en debates, en podcast, en esta conversación que estamos teniendo en esta tertulia, en esta tarde para Costa Rica, pues le está llegando un mensaje también para que en su fuero interno de su hogar, para que en su fuero interno de las reglas y de la educación que favorecen el bien superior de los menores de edad, pues se establezcan acuerdos que se establezcan, incluso imposiciones de los padres de familia para favorecer la salud mental y la salud física y la integridad de los menores de edad. De modo que estas noticias, aunque pareciera que quedan por allá como en el terreno de la regulación y de complicados acuerdos entre empresarios, abogados, las cortes, los legisladores, pues al bajar a los hogares, a las familias, al común de estas conversaciones como la que estamos teniendo, pues comienzan a tener impacto y comienzan a tener pues también normas dentro de las familias. Este no es un debate nuevo. Quizás lo nuevo es que llega a un nivel de las cortes, un nivel judicial, pero quienes tenemos niños pequeños en edades preadolescentes y adolescentes, sabemos que hoy por hoy la batalla de la atención de los niños entre los 6 y los 12 años es las pantallas, está con las pantallas. La pantalla del celular, la pantalla del televisor y las plataformas, las OTTs, Netflix, Disney y todas las demás, está en YouTube con las tabletas, en las computadoras. Incluso ya los niños aprendieron a manejar, y esto lo hablo muy desde la experiencia mía como padre de un niño, que su primer contacto con la tecnología fue con todo lo táctil, con el celular táctil, con la tableta táctil, pero al entrar en contacto con la computadora donde hay un teclado, donde hay otras maneras de interactuar con el aparato, no las entendía hasta hace muy poco. Entonces, todas esas cosas que están en la cultura, que están en el ambiente, la recomendación para los padres de familia y los cuidadores es integrarlas, ponerlas en un acuerdo, ponerlas en común, saber que existen. Las prohibiciones extremas pues llevan a que de pronto haya situaciones extremas que pongan en riesgo la integridad de los menores de edad. Es preferible el diálogo, el consenso. Aquí, digamos, hay una hoja de ruta que viene, digamos, como de unas decisiones judiciales, pero cada quien en su familia, cada quien en su fuero interno, también en una conversación muy sana, muy saludable con las instituciones educativas, con las escuelas, con los colegios, poder todos entrar en un acuerdo y en un consenso y decir hasta dónde sí las pantallas, para qué las vamos a utilizar, si las vamos a utilizar para aprender de programación, si las vamos a utilizar para crear contenidos educativos, formativos, que sean contenidos que tengan las características de la cultura del entretenimiento, porque tampoco nos podemos abstraer de eso. Estamos en un mundo donde la atención es muy poca y lo que nos impacta y lo que le impacta a los menores de edad es precisamente la posibilidad de verse metidos en una cantidad de información que les llama la atención y que están consumiendo ávidamente y con mucha rapidez. Eso existe. Entonces, ¿cómo nos adaptamos a ese mundo y cómo ayudamos a los chicos que, además de la tecnología, tengan espacios muy sanos de esparcimiento con el juego, con los deportes, con la lectura, con otras maneras también de interactuar con el mundo y con la educación, con los museos? Es decir, las pantallas, para concluir este argumento, las pantallas es algo que todos tenemos en la mano, los niños también las tienen en la mano, pero el mundo también tiene una cantidad de opciones para ofrecer que pueden ser incluso más divertidas y más nutritivas que el hecho de estar ahí pegado todo el tiempo.
1: Claro, claro. Ahora, yo habría preferido que me cortaran el scrolling infinito que me tiene, que yéndome en una especie de bajada imparable a veces con distractores, ¿no? Y si quiero algo, voy fuertemente a buscarlo y no que me inunde de cosas que no pido, ¿no? Bien complicado, pero bueno, así está la cosa y te agradecemos mucho estas palabras, Carlos.
0: Gracias, Fernando. Como siempre, un abrazo para todos los oyentes en Costa Rica y siempre con mucho gusto conectado aquí con ustedes, recordando a nuestro amigo Alberto Padilla.
1: Claro que sí. Volveremos a vos en cualquier momento cuando estos temas así nos lo indiquen. Carlos Sanabria, periodista y consultor en comunicación digital.
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1: Bien, y como todos los jueves, le damos la bienvenida a Claudia, ¿cómo estás? ¿Está Claudia por ahí? A ver si está conectada. No la oigo. A ver si... Está entrando Claudia Uribe desde Colombia y que, bueno, siempre nos habla sobre comercio internacional, relaciones internacionales, lo que pasa en distintos países. Y, bueno, aprovecho para comentar un poco lo que estaba diciendo recién Carlos Sanabria, ¿no? Y todo lo relacionado con las redes sociales. ¿A ustedes les pasa que se meten a buscar algo a alguna de las redes y de repente se van en algún patín y se van 20, 30 minutos ahí viendo pues lo que les mande el algoritmo, ¿no? Y ahí está un poquito esa cuestión de enganche que no les pasa solo a los niños, ¿no? Más de uno grande también. Pero ahora parece que el acuerdo es que a las personas menores les darían un límite de 2 horas de scrolling infinito y un cierre, digamos, un toque de queda, como han dicho muchas plataformas informativas, a determinada hora de la noche. Así que, bueno, mañana vamos a hacer un programa especial de homenaje a Alberto Padilla, un año de su partida. Así que los invito cordialmente a que vengan, a que se conecten mañana, que nos comenten sus anécdotas o sus recuerdos, que nos comenten pues los casi los 7 años que estuvieron como audiencia a las 5 siempre, a las 5 con Alberto Padilla. y sus recuerdos de Alberto. Ya parece mentira, un año sin Alberto en este espacio, el 29 de agosto. Mañana será viernes 28, pero haremos ese homenaje. Vamos a escuchar a Alberto incluso con algunas de lo que él compartía aquí a las 5 siempre. Por eso se sigue llamando así el espacio, que heredamos, ¿no? Y que quisimos continuar desde la radio, desde la emisora, con todo el equipo que pues hacía posible a las 5 con Alberto Padilla, y continuamos este espacio ya sin Alberto y con otras características, porque el programa de Alberto pues solo lo podía hacer él, y nosotros aportábamos algo más, los distintos columnistas, Mauricio desde la producción siempre poderosa, como decía Alberto, David Guerrero, pues muy amigo, lo veía todos los días cuando iba a la radio, al principio mucho más. Luego él continuó yendo, incluso en toda la época del COVID, le gustaba ir a la radio, y después el tránsito empezó a hacerlo imposible. Me acuerdo muchas veces que yo tuve que entrar a última hora a conducir el programa porque Alberto pues simplemente no iba a llegar y le era imposible, y pues hacíamos los malabares del caso con David casi siempre, ¿verdad? Casi siempre David allí detrás de los cristales controlando a los incontrolables, decía Alberto. Y bueno, recordar también a otras compañeras, compañeros que estuvieron, como Lisbeth Ulet, productora también, un buen tiempo con Alberto y con el cariño que le tenía. Y bueno, vamos a recordarlo, Alberto, mañana, escuchándolo un poco. Y si ustedes quieren hacer comentarios, pues bienvenidos. Alguna anécdota vamos a contar por ahí. Así que los invito a que puedan sintonizar a las 5 siempre, mañana, a las 5 de la tarde, aquí en CRC 89.1 Radio, para, pues nada, recordar un poquito ese legado que nos dejó Alberto, y pues con su partida tan temprana. Que conmemoramos, ¿no? El 29 de agosto. Esta nueva etapa del programa, ya sin Alberto, comenzó un mes después prácticamente, por ahí a finales de septiembre, mientras organizábamos todo lo pertinente para continuar. Pero bueno, ya casi un año de esta nueva etapa del programa, un año de la partida de Alberto. Yo espero que ustedes se hayan sentido cómodos y con la continuidad de la información, por lo menos, ¿no? Con las opiniones de Alberto, no con la vehemencia o contundencia con el que él opinaba de muchas de las noticias que transmitía, que compartía, pero sí tratando de mantener la temática, de mantener también muchos de los columnistas, como hoy a Carlos, que nos recordaba a Alberto, y así a todos los históricos columnistas, los históricos amigos de Alberto que tenemos muy seguido aquí. Me acuerdo de Claudio, me acuerdo de Alberto y tantos otros que escuchábamos entrevistados o en conversación. Ya al final esa era conversación entre amigos con Alberto Padilla. Y bueno, toda la batería de temas que nos compartía. Pero bueno, eso va a ser mañana. Ahora sí, entramos con Claudia Uribe, por lo menos para un comentario final, Claudia, de lo que tenías para hoy. Nos queda 3 minutos, así que adelante, Claudia, ¿cómo estás?
3: Pues sí, efectivamente no tengo, lamentablemente hubo un problema aquí en la conexión, pero te traía una columna que la había titulado Venezuela, prohibido olvidarla. Y no la voy a leer, simplemente había hecho un análisis relacionado con los dos eventos dolorosos que ha vivido Venezuela este año. El primero, el del 3 de enero, que fue aquella incursión de los Estados Unidos que han tomado posesión del país. Y la segunda tiene pues que ver con el terremoto que se sufrió hace 2 meses y que trataba de comparar cómo las instituciones venezolanas no han tenido la capacidad de respuesta que ha tenido las autoridades colombianas y un poco cuestionaba la debilidad de las autoridades chavistas que no tuvieron como una capacidad humanitaria de responder y sobre todo de dar información certera sobre la dimensión de este evento, que no es el caso de Colombia, donde realmente también siendo una magnitud muy similar a la de Venezuela, pues aquí las cifras son concretas y si bien la ayuda humanitaria siempre le falta, ciertamente pues ha habido mucho, mucho mayor respuesta en el caso colombiano. Pero lo segundo eran los cuatro escenarios que se están moviendo respecto a la posición que tiene Washington de lo que va a hacer con Venezuela en los próximos meses, y planteaba cuatro escenarios. El primer escenario era que se vuelva un estado similar a Puerto Rico. El segundo escenario es un escenario que es relativamente optimista, donde se piensa que de aquí a finales del 2027 citarán elecciones y habrá una apertura a la economía y habrá acceso al sector privado del resto del mundo. Un tercer escenario es lo que llamábamos necocracia, que es el estudio que ha hecho Ricardo Hausmann, que dice que en ciertos países, ciertos regímenes tienden a mantener su inercia con el fin de mantener el statu quo, y que eso es lo que prácticamente él cree que va a pasar, porque le parece que Washington no ha tomado realmente rienda sobre la materia. Y la última, pues, tenía que ver sobre la posibilidad de que el régimen retroceda. Lamento no haberla podido leer, pero pues puede ser que en otra ocasión la reactivemos y la pongamos más moderna, y creo que ya estamos en el borderline.
1: Muchas gracias por lo menos esta, de todas maneras nos das un poquito de qué es lo que pasa, de cuáles son ahí estos temas que están en la actualidad de Venezuela, así que bueno, sí, esperemos que tengamos esa visión tuya en cualquier momento. Muchas gracias, Claudia.
3: A ti, buenas tardes.
1: Nos vemos la próxima semana. Y amigos, eso es todo por hoy. Agradezco una tarde más que compartimos información de cómo está el mundo en temas de geoeconomía, en geopolítica, con la producción de Mauricio Sandoval desde Bogotá, Colombia, y David Guerrero en controles CRC 891 Radio, desde el inicio del programa hace 8 años, los 7 años con Alberto, y bueno, ya este año en esta en nueva etapa. Me despido, nos vemos en 23 horas. Hasta la próxima.
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1: Buenas tardes, son las 6:01. Hoy es jueves 27 de agosto del 2026. Les saluda Fernando Francia y estos son nuestros titulares. Diputados aprueban en primer debate aumento del canon para frecuencias de radio y televisión. Organización de prensa pide revisar aumento del canon para emisoras. Y en el mundo, más de 360 muertos y 1.400 desaparecidos tras devastadoras inundaciones entre Nepal y Tibet.

Los diputados aprobaron este jueves en primer debate el proyecto que aumenta y actualiza el canon que pagan las empresas por la concesión de frecuencias de radio y televisión. El expediente 24.461 obtuvo 48 votos a favor y 3 en contra tras un proceso de negociación que modificó la propuesta que llegó inicialmente al plenario. La reforma sustituye los montos vigentes que rondan los 120 mil colones anuales y establece un sistema de cobro según los ingresos de cada empresa. Los medios con ingresos inferiores a 61 millones al año quedarán exonerados, mientras que aquellos que superen ese límite pagarán porcentajes progresivos que alcanzan hasta 7,73% en televisión y 3,13% en radio. La propuesta también contempla exoneraciones para estaciones culturales sin ingresos comerciales, medios de universidades públicas y del Ministerio de Educación Pública, así como medios religiosos sin fines de lucro, bajo las condiciones establecidas en el propio proyecto. Tras superar el primer debate, la iniciativa deberá avanzar en su trámite legislativo antes de convertirse en ley. Y siempre sobre este tema, el Instituto de Prensa y Libertad de Expresión, IPLEX, una organización costarricense dedicada a la defensa de la libertad de expresión y de prensa, pidió revisar el proyecto.